0: Nosotros hacemos algo que envenena nuestra alma. Lo primero que debemos hacer es correr a la palabra para obtener el antídoto. Y en actualidad tengo algo aquí con cada una de las letras del alfabeto. Y usted tendrá que ejercer paciencia y realmente prestar atención, pero pienso que va a aprender algo hoy que le va a ayudar. No hay problema que usted pueda tener que la palabra de Dios no resuelva. Y ahora déjeme repetir eso. No hay un problema que usted tenga que la palabra de Dios no resuelva. Vea, por ejemplo, la amargura, resentimiento, ira, contienda, ofensa y venganza. Y hay un antídoto que eliminaría todos esos venenos. ¿Y cuántas personas cree que haya en el mundo hoy que están llenas de amargura, están enojadas, tienen contienda en sus vidas, están caminando por allí ofendidas por algo que alguien hizo, están planeando poder vengarse? ¿Pero saben qué? Tenemos un antídoto aquí mismo, en la palabra de Dios, el perdón. Es tan simple, solo con perdonar, hagas un favor y perdone, y saque ese veneno de su alma. Ahora, aquí dice, tome para la amargura y resentimiento tan a menudo como sea necesario, hasta que sus síntomas se vayan, y llene su receta ilimitadamente, y el doctor es Jesús. Y es que amo compartir este mensaje así, porque la palabra de Dios es lo que sana y trae restauración a nuestras vidas. Bueno, el egoísmo, tacañería, avaricia, pues el antídoto para eso es la generosidad. Y yo no sé exactamente dónde está el bote de la generosidad para buscarlo, pero me entiende. Para la inseguridad, rechazo y abandono está el amor incondicional de Dios. El amor de Dios, ahí está, les cuento, sí cura. Lo puede tomar para la culpa, vergüenza, tan a menudo como lo ocupe, hasta que se acaben los síntomas. Y sabe, así practicamos la medicina para nuestro cuerpo físico. Digo, si está enfermo, si tiene dolor, va al médico y le da una receta. No pierde tiempo, va directo a la farmacia y espera en una fila hasta que se la surtan. Y a veces uno ni siquiera espera hasta llegar a casa para tomársela, sino que la abre y se la toma en el carro. Y se la toma tan a menudo como le dicen que se la tome. Y si aún no se encuentra completamente bien para cuando la botella se acabe, la repondrá y se tomará otras más. Pues a veces, cuando tenemos veneno en el alma, especialmente si ha estado ahí por mucho tiempo, tenemos que permanecer en la palabra por un tiempo a fin de sacar la basura que tenemos. Yo fui sexualmente abusado en mi niñez, y uno no supera algo así con solo leer un par de escrituras. Muchas veces uno tiene que hacerlo una y otra y otra y otra vez. Pero oiga esto, por favor. Inseguridad. No, ya enseñé esa preocupación y ansiedad. Uno puede tomar la paz de Dios. Mire aquí. Todo lo que necesita está en el botiquín de Dios. Para el pecado tenemos la sangre de Jesús. Para temor tenemos valentía. Para el estrés y extenuación hay sabiduría y balance. La palabra nos enseña sabiduría y nos enseña cómo vivir vidas balanceadas para no estar desgastados y exhaustos todo el tiempo. ¿Qué del fracaso, desilusión y pérdida? ¿Usted sabe lo que la palabra de Dios tiene para usted? ¿Sabe lo que Jesús tiene? Un nuevo comienzo. Uno nunca agota los nuevos comienzos con Dios. Eres el Dios de las segundas oportunidades, terceras, cuartas y quintas, y las que necesite hasta que esté bien. Fracaso, desilusión y pérdida, pienso que enseñé esta, un nuevo comienzo. Tristeza, depresión, gozo. Cargas y cuidados, el reposo de Dios. Quebranto de corazón, dice en Isaías que Él nos da belleza en vez de cenizas, el óleo de gozo en vez de luto, el manto de alabanza en vez del espíritu de pesadez. Estupidez, no sirve la corrección de Dios. Y a lo que me refiero es que Dios trata con nosotros, aun cuando estamos a punto de hacer algo insensato, o a veces en medio de hacer algo que es insensato. Uno siente una cortadita en su corazón, como que no debo hacer esto. Bueno, la mayoría no somos buenos escuchando eso en el principio, pero mientras más experiencia tenemos con Dios, más uno escucha de inmediato. Tome su medicina rapidito. No espere hasta que esté tan mal que alguien tenga que arrastrarle a la Biblia para recibir respuestas. Para la necedad, tenemos la sabiduría de Dios. Para debilidad, tenemos la fuerza de Dios. Por cualquier necesidad que tenga, puede orar. La ferviente, efectiva oración de un hombre justo hace que tremendo poder esté disponible. Sí, usted es hecho justo a través de la sangre de Cristo si es creyente en Jesús. Su justicia no se basa en que lo haga todo bien. Es un regalo de Dios. Y mientras más reciba ese regalo y lo crea y camine en él, aún más hará las cosas bien. Para la duda, tenemos fe. Para las pruebas y tribulaciones, tenemos la promesa de la palabra de Dios de que todas las cosas obran para bien para los que le aman y son llamados conforme a su propósito. ¡Solo oiga esto! Es tan asombroso para mí, yo nunca me canso de oír esto. La palabra de Dios tiene una respuesta en sí para cada problema que usted tenga. No existen problemas para los que Jesús no tenga respuestas. Murmuración y quejas puede cambiarlo por una actitud de gratitud. La terquedad y rebelión, sumisión, culpabilidad y vergüenza, justicia, desánimo, esperanza, enfermedad, sanidad, orgullo, humildad, pobreza, prosperidad, muerte, uno recibe vida. Y para dificultades mentales, la Biblia nos dice que nos ha sido dada la mente de Cristo en 1 Corintios 2:16. Isaac Leeser tradujo a Éxodo 15:26 así: Yo, el Señor, soy tu médico. Y yo quiero añadirle a eso que la medicina que Él nos da para sanarnos es su palabra. Pero ¿sabe qué? Para que la medicina funcione, tiene que tomársela como es recetada. Si está enfermo físicamente y está herido, no va a tomarse cualquier cosa o una vez por semana por unos minutos domingo en la mañana. Uno no se lo toma cuando de pronto piensa en la medicina y lo deja ir el resto del tiempo. No, usted es diligente. Digo, es que se toma esa medicina y a veces no puede esperarse a que sea hora de tomarse su medicina. Y debemos ser de la misma forma con la palabra de Dios. Ame la palabra de Dios y dele un lugar de regular importancia en su vida. Es asombroso ver cuántas respuestas puede hallar de cosas que son problemáticas para usted en la palabra de Dios. Aparte un tiempo para leer y estudiar la palabra de Dios regularmente. Dios nos ha dado tantas formas en que podemos recibir la palabra en nuestra alma. Y es que uno puede escucharla, uno puede verla, uno puede escuchar la Biblia en CDs o puede bajar muchos diferentes maestros de Biblia y predicadores en su computadora y puede verlo siempre que quiera. Hoy día hay múltiples traducciones de la palabra de Dios y hay toda clase de libros que se han escrito de la palabra que la explican aún más. Bueno, ¿sabe qué? Si está enfermo en su alma, si padece de alguna de estas cosas de las que he hablado, la palabra que comparto a diario es una sanidad, es una medicina para su alma. ¿Y por qué no tomar la decisión de que va a verlo todos los días? Y si no puede estar en casa al salir del programa, puede grabarlo y verlo luego. Y en adición a eso hay muchos, muchos maravillosos, dotados, ungidos, maestros y predicadores de la palabra que puede escuchar al igual que me pueden oír a mí o verme. La medicina de Dios llena recetas sin límites, ¿sabía? Y no sé usted, pero cuando recibe una medicina regular, si dice, no abastecer de nuevo, yo prefiero tener la que dice surta sin límites o surta tan a menudo como lo necesite o surta 12 veces. Y sabe, aunque no piense que lo vaya a necesitar, nos gusta surtir esas recetas. ¿Y sabe qué? La palabra de Dios siempre está lista para surtirnos en el área en que tengamos problemas. Pero recuerde, la medicina toma tiempo para funcionar. Uno no toma una dosis de la medicina y ya espera estar bien, sino que la toma una y otra vez. Y yo sé que algunos están en situaciones serias en sus vidas. Quizás algunos han sido heridos como lo fui de niña. Fueron abusados o abandonados de alguna forma, han sido rechazados. Y hay toda clase de cosas que pueden pasar. Han perdido el trabajo y están desanimados o tienen temor o... Digo, los problemas abundan. Jesús aún dijo, en el mundo va a haber tribulación, pero alégrense, pues he vencido al mundo. Y vean, aún ahí mismo Él nos da la respuesta. Van a tener tribulación, pero el gozo puede romper el poder de la tristeza en su vida. Y no importa lo que haya pasado en su vida, y no importa lo que esté pasando ahora mismo, Yo llevo caminando con Dios muchos años, pero digamos que por los últimos 45 años, yo realmente le he seguido, digo, estudiando a diario y realmente tratando de aprender, y tenía tantos problemas cuando comencé a tomar la palabra de Dios como mi medicina. Y le puedo decir que mi vida es muy buena ahora. Y sabe, cuando digo eso, no tenga celos ni diga, bueno, qué vida tan linda la suya. Yo tuve que invertir tiempo aprendiendo esas cosas. Yo tuve que tomar mi medicina. Tuve que tomarla regularmente. Y las buenas nuevas son que una vez que aprenda cuál medicina tomar para cada veneno del alma, uno puede ir atrás y tomarlo cuando sea que quiera. Y sabe, hay momentos ahora cuando quizás me siento enojada por algo. Y no solo deseo que se me quite, yo abro mi Biblia y busco en las Escrituras ver, por ejemplo, en Efesios 4, que dice que no dejemos que el sol se ponga sobre nuestro enojo. Y si me siento, ¿verdad?, culpable, sé que debo ir a Romanos 8, donde dice que no hay condenación para los que están en Cristo Jesús. Y sé que debo ir a Efesios capítulo 1 y el 3, y leo de cuánto Dios me ama, cómo su amor es incondicional. Y les cuento que si usted tiene una Biblia en su casa, usted sí tiene la respuesta a cada problema que tenga en su alma. Y yo también le digo que el tener veneno en el alma es posiblemente aún peor que ingerir veneno en su cuerpo físico. No hay nada peor que ponerse una sonrisa en el rostro y salir todos los días y tratar de hacer que todos piensen que está bien, pero por dentro está magullado, sangrando, herido y miserable, y triste y deprimido. No viva una vida falsa, donde tiene que pretender que todo está bien, mientras que le están pasando muchas cosas en su interior y que de seguro, seguro, seguro necesita sanar ya. Dele a la palabra de Dios el primer lugar en su vida. No haga de la palabra algo en lo que solo pasa tiempo cuando de casualidad le sobra tiempo o no sabe qué más hacer. Si usted va a ir a la iglesia, no se siente ahí mientras el pastor enseña la palabra y deje que su mente divague pensando en otra cosa. Preste atención, tome notas, vaya a casa y repase de lo que él enseñó. Esté seguro que está aplicándolo a su vida. Y realmente le estoy pidiendo hoy que sean más serios acerca del poder que está en la palabra. Sabe, la palabra de Dios, y esto es lo que tiene que entender, la palabra tiene poder inherente en ella. Y lo que significa es que cuando estoy hablando la palabra de Dios a ustedes, así como hoy, hay poder dentro de esas palabras. Y si usted escucha diligentemente y usted cree lo que la palabra dice, ella sanará su alma. Es milagroso, la palabra de Dios tiene poder milagroso en ella y renueva su alma. Usted sabe, Dios tiene un maravilloso plan para su vida, ¿usted sabía eso? Yo no sé lo que pueda estar pasando ahora mismo, pero le garantizo que muchos están heridos ahora mismo. Y quizás haya otros que se sientan totalmente desesperados y piensa, yo no sé si algo bueno jamás vaya a pasarme en mi vida. ¿Y sabe qué? Yo fui así en una época. En actualidad estuve tan mal que esperaba cosas malas. Tenía temor a la esperanza porque había soñado antes y me había desilusionado tanto que esperaba la próxima cosa mala que me pasara. Pero Dios me ha cambiado con su palabra. ¿Y saben qué? Cuando me desperté esta mañana dije buenos días al Señor. Y luego dije, hoy es un buen día. Algo bueno va a pasarme a mí hoy. Y algo bueno va a pasar a través de mí hoy. ¿Y sabe qué? Yo creo eso. Porque yo sé que Dios es bueno. Y no tengo que estar haciendo todo bien para que el favor de Dios y su gracia estén en mi vida. Yo necesito amarle y querer su voluntad. Y le cuento ahora que Dios tiene un buen plan para su vida. Pero la Biblia nos enseña en Romanos 12 que si queremos experimentar este buen plan, que nuestra mente tiene que ser renovada. Y la forma en que renovamos nuestra mente es con la palabra de Dios. Cada vez que se sienta y lea la palabra o va manejando el carro y escucha la palabra o toma el tiempo para ver una buena enseñanza o predicación en la televisión, cada vez que usted haga eso, le ayuda a cambiar su mente. Y realmente, cuando su mente es completamente renovada, el enemigo no puede controlarle ya más. Sus ojos se abrirán, recibirá revelación y, ¿sabe?, estará diciendo: no puedo creer la forma en que estaba viviendo y cuán miserable era. Y la respuesta estaba ahí todo el tiempo. Pero recuerde, no se trata de solo leerlo y pensar, bueno, ¿por qué no soy sano? Recuerdo una mujer que vino una vez en una reunión y dijo, se paró en el altar y puso sus manos en su cadera y dijo: quiero mi reembolso. Y pensé, ¿de qué habla? Y dijo: yo he venido por 2 semanas y lo he estado haciendo. La he estado escuchando y he venido a 2 de sus conferencias y yo he dado ofrendas, como dijo, y nada ha cambiado en mi vida. ¿Sabe qué? No quería ser grosera y tuve que hacer todo lo posible para no reírme, porque ella no tenía un concepto de lo que yo decía. Ella pensó que había hallado alguna fórmula mágica donde pudo invertir unos 50 años en una vida pecaminosa y eso creó todos estos problemas en su vida y que ahora quería que Dios los arreglara en 2 semanas. Bueno, le voy a contar de antemano que así no funciona. Y digamos que quizás nunca oyó esto antes y de casualidad vio el programa y pensó, yo solo, ya sabe, a ver lo que tiene que decir. Y usted piensa, sí, así soy, amargado, airado, resentido, deprimido, yo soy, sí, Joyce, yo tengo casi todos esos problemas que usted mencionó en el principio. ¿Y por qué no empezar hoy a ir en dirección contraria? No cambiará todo de repente en un día, pero al menos no seguirá cayendo más y más profundo en sus problemas cada vez que aplica la palabra de Dios a su vida. Y no solo se trata de oírla, tiene que hacerla, sí. La Biblia dice, si es un oidor y no hacedor, se engaña a sí mismo por los razonamientos contrarios a la verdad. Si continúan en mi palabra, Jesús dijo, conocerán la verdad, y la verdad les hará libres. Bueno, se entiende allí que si usted continúa en la palabra de Dios, aprenderá la verdad, y si aplica esa verdad a su vida, le hará libre. Obviamente, hicimos cosas malas que nos metieron en problemas. Ahora hay que hacer cosas buenas para salir de esos problemas. La palabra de Dios es tan, tan poderosa. Proverbios 4, 20 al 22 dice, mi hijo, presta atención a lo que te digo. Vuelve tus oídos a mis palabras y no las pierdas de vista. Guárdalas dentro de tu corazón y oigan esto, pues ellas son vida a los que las hallan y salud a todo el cuerpo entero. Eso abarca la mente, emociones y la vida espiritual. Yo tenía problemas relacionales. Yo no sabía cómo tener una relación saludable con alguien. Y ahora sé cómo tratar a otros. Yo sé cómo hacer amigos. Sé cómo estar alejada de gente equivocada que envenenará mi vida. Salmo 107:20, y amo esto, y dice, Él envía su palabra y los sana. Y yo creo que es lo que hago ahora. Yo creo que estoy enviando la palabra de Dios a su corazón, a su hogar. Y creo que las palabras que hablo tienen sanidad y poder en ellas, que puede y seguro cambiará su vida si se convierte en un estudiante serio de la palabra de Dios. En Mateo 8:8-13, el centurión replicó, Señor, yo no merezco que tú estés bajo mi techo, pero solo di la palabra y mi siervo será sanado. Este centurión había ido a ver a Jesús y pidió sanidad para su siervo, quien le había servido bien y él le amaba y se preocupaba por él. Y Jesús dijo, yo vendré y le sanaré. Y este centurión dijo, no tienes que hacer eso. Ni siquiera soy digno de que estés bajo mi techo. Solo di la palabra y mi siervo será sanado. Y sabe, le ayudaría si se siente en su sofá o en una silla por ahí y permite que estas palabras laven su alma en luz. La palabra de Dios es poderosa y le hará libre. ¿Sabe? Somos mejores en tomar medicina natural que la de Dios. Si tiene dolor de cabeza, rápidamente va y busca la botella de aspirina o la de cualquier otra cosa que usted se toma. Rapidito. Pero si no la encontramos, vamos a la tienda y compramos. ¿Cuántos aquí toman medicina cada día? Y es muy diligente en surtirlas a tiempo o antes, si se puede. Nos encanta surtir nuestra receta temprano, porque tendremos unas píldoras adicionales al fin del mes. Seguimos tratando de sanar el dolor físico mientras que el veneno en nuestra alma nos hace enfermos físicamente. ¿Entendieron lo que dije? Que muchos de los problemas físicos que tenemos, que son reales, son causados por los venenos en nuestras almas. Sabía que si tiene falta de perdón en contra de alguien por largo tiempo. Conozco a una mujer que tenía artritis y ella me dijo que después de que perdonó a su suegra, contra quien realmente tenía algo, que la artritis y el dolor en su cuerpo comenzó a mejorar y a mejorar. Y no estoy diciendo que todo el que tenga artritis tiene ira o que tenga falta de perdón, pero solo trato de enfatizar el punto de que todos estos venenos en el alma nos invaden con estrés en todo. Dios nunca quiso que viviéramos así. Mientras más estrés tenga en la vida, más se va a enfermar. Dios quiere que reposemos, que estemos en paz y que dejemos que Él haga grandes cosas en nuestra vida. La Biblia dice que edifiquemos nuestra casa sobre la roca. ¿Conocen la historia de los tres cerditos que muchos niños aprenden? Bueno, se trata de tres cerditos y un malvado lobo. Y dos de ellos no construyeron sus casas correctamente y el lobo sopló y resopló y tiró su casa abajo. Pero el que edificó su casa sobre la roca y la hizo fuerte, el lobo sopló y resopló y no pudo tirar la casa abajo. Si usted edifica su vida y su hogar en la palabra de Dios, el enemigo no será capaz de destruirla. Déjeme decirle algo, Dios le ama mucho. Digo, quizás nadie se lo dijo, pero le estoy diciendo hoy que Dios le ama mucho y que usted es muy especial para Él. Quizás ni siquiera tiene una relación con Jesús, ni siquiera 100% sabe de lo que hablo. Y yo no puedo decirle cómo eliminar sus sentimientos, pero sí puedo decir...
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0: Son las 6:33.
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0: Son las 6:46.
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0: Son las 6:49.
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0: Son las 6:54.
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0: Son las 7 en punto.
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0: Son las 7:04.
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0: Son las 7:08.
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0: Son las 7:12.
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0: Son las 7 y 16 minutos.
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0: Son las 7 con 21 minutos.
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0: Son las 7 con 25 minutos.
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0: Son las 7 con 29 minutos.
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0: Son las 7:35.
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0: Son las 7:39.
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0: Son las 7:49.
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0: Son las 7:54.
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0: Son las 7 con 57 minutos.
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Muy bien, vamos entonces a comenzar. Quiero comenzar respondiendo un par de preguntas. La primera pregunta dice, por ejemplo, una de ellas que hicieron: ¿qué debo hacer si mi esposa se quiere separar y yo no? Entendamos que uno acá no tiene toda la información necesaria. Entonces uno puede suponer muchas cosas. Lo primero es que si su esposa se quiere separar, uno debe hacer la primera pregunta es ¿por qué? ¿Verdad? Sin esa respuesta es difícil decir, responder algo así. Sin embargo, cuando hablamos acerca de que la esposa se quiere separar, tienen que haber ciertas razones para que ella quiera separarse. Dentro de esos problemas que son bastante graves y que no encuentra solución. No creo que alguien quiera separarse porque está aburrido, sino que hay algunos conflictos, algún dolor, algunas inquietudes, algunos conflictos que generan mucho dolor y que a causa de eso ella se quiere separar. Por lo tanto, considero que, primero, si ella se quiere separar, hay que saber el por qué. Lo segundo también, él dice acá, y yo no. Quizás porque él se acostumbró a la vida y ella no. Sin embargo, entendamos que el matrimonio no fue diseñado para que la gente se separe, sino para que viva, pero tampoco fue diseñado para sufrir. Y a veces, y es parte de lo que vamos a hablar hoy, de que muchas veces las esposas o los esposos se acostumbran a vivir de una forma, pero no quiere decir que ambos estén de acuerdo de la forma en cómo viven. Así que esta respuesta o esta pregunta en realidad deja muchos espacios. En sí, nunca bíblicamente está la idea de que la gente se pueda separar. No es la idea de Dios, no es el plan de Dios de que la gente se separe. Y si alguien así en un momento lo quiere hacer, tiene que tener algunas razones de peso, desde, por ejemplo, infidelidad, violencia, maltrato, abandono y cosas así, las cuales, por supuesto, no pueden estar permitidas en el matrimonio. Un día una persona vino y me habló acerca de un maltrato que estaba sufriendo, era víctima de un maltrato, y qué debemos hacer nosotros y qué hicimos nosotros. Le dijimos, o hace usted la denuncia o la hacemos nosotros, porque no podemos permitir maltrato. Uno puede dar el consejo en ciertas áreas, pero hay un momento donde el maltrato, usted sabe que es un delito que está penado. Entonces, más allá, de hecho, un día, hace años atrás me acuerdo, una persona me hizo la pregunta y me dijo: pastor, estoy preguntándole a Dios si me tengo que separar o no. Y yo le hice la pregunta: ¿por qué se quiere separar? Porque mi marido me golpea. Y yo dije, y yo en ese tiempo hablo yo de unos 15 años atrás, y le pregunté, ¿y cómo la golpea, mi hermano? No, me golpea a puños, me da patadas. Y lo hizo una vez. No, lo hace siempre, pero estoy preguntando a Dios si me debo separar. Yo le dije, bueno, la respuesta de Dios fue la última paliza que Él le dio a usted. Eso considérelo una respuesta de Dios. Y en realidad hay personas que se acostumbran al maltrato. Hay personas que se acostumbran a la violencia. Y toda violencia, a veces la física es gravísima, pero también la psicológica lo es. Y hay personas que le quitan importancia a la violencia psicológica, que tal vez puede dejar incluso mayores marcas que la violencia física. Entonces, uno no debe soportar ni la una ni la otra, y debe aprender a identificarla. Porque a veces la violencia física es fácil de identificar, cuando te empujan, te golpean, te dejan una cicatriz. Pero la violencia psicológica es lo mismo, desde incluso manipulaciones, palabras hirientes, y muchas cosas que de pronto no las podemos identificar. Y a veces solamente la justificamos. Muy bien, no quiero quedarme ahí porque si no, no entro a lo demás. Pero sin embargo es importante. Bueno, luego también, por ejemplo, dice, para entrar en el orden del padre debemos estar casados. Y si la contraparte no quiere, ¿qué debo hacer? La verdad es que no puedo hacer nada si el otro no quiere. Porque no se puede obligar a nadie a casarse. O sea, para casarse tienen que estar ambos de acuerdo. Si no, por más que usted quiera...

0: es que simplemente la otra persona no quiere y nadie la puede obligar. Entonces, aquí está el tema, incluso en la iglesia y lo ministerial, porque por supuesto nosotros enseñamos la importancia del orden y el matrimonio, pero no podemos obligar a nadie aquí a tomar esa decisión. Y es más, aun si fuera obligado, ya ni siquiera sería correcto, porque se debe entender para poder hacerlo. Así que si la contraparte no quiere, nadie va a obligar a la otra persona a casarse. Tiene que ser un acto voluntario. De hecho, a veces me ha tocado algunos matrimonios, le veo la cara y me parecen un poquito obligados algunos. Entonces, eso es un poquito triste. Bueno, alguien pregunta aquí, y por eso dije delante que no tiene que ver con que sean preguntas medias básicas, porque si alguien lo pregunta es porque quiere saber o porque no lo entiende. Alguien dice acá, ¿por qué y para qué es tan importante el matrimonio? Primero, es importante porque es un diseño de Dios. Y si el Señor lo estableció, ahora, ¿qué es el matrimonio? Matrimonio, y lo hemos dicho, no es un vestido, matrimonio no es un anillo, matrimonio no son invitados, matrimonio no es comida, matrimonio no es nada de eso. Matrimonio es la bendición de Dios sobre dos personas para cumplir un propósito. Matrimonio ni siquiera es ir al registro civil, ese es un contrato, eso es un acuerdo. El matrimonio es mucho más que tener una libreta. Matrimonio es la bendición de Dios sobre dos personas que están de acuerdo para vivir juntos y establecer el propósito de Dios según los planes y diseño divino. Eso es matrimonio, todo lo demás es cualquier cosa. Por lo tanto, matrimonio es esto, la bendición de Dios. Y para eso no se requiere dinero, se requiere voluntad, obediencia y someterse a los diseños del Señor. Y luego en el matrimonio sí, qué es y cómo se configura el matrimonio, eso sí es otra cosa. Luego después dice una pregunta, dice, en una discusión es mejor quedarse callado. O sea, si es una discusión es porque alguien no está callado, porque nadie discute solo. Ambos han dicho algo y seguramente la persona, incluso a veces el silencio puede ser mucho más peligroso y dañino que las palabras. A veces nos ha pasado con hombres que son silentes, que no son capaces de enfrentar y creen que son valientes por guardar silencio, pero a veces también eso puede ser una cobardía. A veces también el guardar silencio es otorgar un derecho. Es a veces no tener argumento ni la forma de tratar un asunto, porque las cosas se deben aprender a tratar, no solamente guardar silencio. Quedarse callado no dice mucho. A veces pareciera que es medio espiritual, pero no necesariamente. La Biblia establece que la respuesta blanda, sabia, prudente, ungida, pensada, es la que aplaca la ira, no cualquier cosa. No decir, bueno, me voy a quedar callado. Y a veces dice, yo tengo razón, pero prefiero callar. O sea, al final dijiste todo, lanzaste una bomba, una granada y te tapaste los oídos nomás. Pero eso no es correcto. No es callarse pensando que estoy haciendo algo mejor, porque tal vez la persona que te está reclamando algo tenga razón. Lo correcto es aprender a conversar. Lo correcto es aprender a dialogar, es saber decir las cosas y no tener que llegar a pelear por una diferencia. El problema es que a veces no sabemos discutir las cosas, sino que cualquier diferencia se transforma en una pelea, en una tragedia y en un conflicto. Y eso es porque involucramos mucho los sentimientos y poco al Señor en nuestras diferencias. Entonces, casi con una... Usted sabe que hay personas que con cosas muy pequeñas generan grandes conflictos. No, usted no lo sabe, ¿verdad? Nadie me dice amén, pero me imagino que usted lo sabe. Por cosas tan pequeñas, o sea, hay cosas que son demasiado simples, que las volvemos tan complejas, pero también a veces esas cosas que son medias sencillas, cuando se repiten constantemente, generan un problema enorme. Es como una gotita golpeando una roca. Puede pasar mucho tiempo, pero esa gotita en algún momento le va a hacer un daño a esa roca y puede terminar rompiendo la roca, porque cosas constantes que no se tratan igual generan conflictos. Entonces, El gran problema que tenemos es a veces no saber resolver los conflictos. Y a veces el cómo decimos las cosas, no solamente el quedarnos callados. El quedarse callado no quiere decir que ni siquiera tenga la razón, ni siquiera sea lo correcto. A veces es necesario, con la sabiduría de Dios, hacer y dar respuestas. El silencio no siempre es lo mejor. No toda vez es lo mejor. Claro, si la otra persona está descontrolada y cualquier cosa que diga es benzina en el fuego, es mejor en un momento guardar un poquito de silencio. Pero pasa mucho, y sobre todo en los hombres, digo sobre todo, hay excepciones, que a veces en los conflictos prefieren no enfrentarlos, y la gente evade los conflictos, y la gente prefiere no tratar las cosas que están mal, sino que evadirlos. Entonces, gran parte de los problemas matrimoniales es la evasión de los conflictos. Prefieren quedarse callado, amurrarse, enojarse, pero no decir nada, y cree que así va a resolver algo. El silencio no resuelve las cosas. El silencio no resuelve las cosas. Usted no va a, imagínese, no sé, se me descargó el celular, lo voy a dejar ahí, voy a quedarme callado. ¿Usted cree que va a agarrar carga por eso? O sea, los problemas no se solucionan con silencio, sino que haciendo cosas, tratando el problema, considerando qué debo hacer. Pero el silencio no resuelve las cosas. Solamente en algún momento es bueno, solamente a veces es bueno el hecho de poder guardar un momento silencio si la otra parte está descontrolada o descontrolado. De pronto sí es bueno, porque la Biblia dice incluso esto, que hay tiempos para hablar, que hay tiempos para callar. Pero ahí no vaya a confundirse que ahora es el tiempo de callar cuando te están haciendo una pregunta, cuando puedes tratar el asunto. Muy bien, ¿hasta ahí vamos bien? Muy bien. Luego de eso, la próxima pregunta es: la palabra dice que el hombre es el sacerdote de la casa. En sí no es que lo diga la palabra, es un concepto que acuñamos, es un concepto que sabemos que tiene, que hay una razón para establecerlo. No es que la Biblia diga que el hombre es el sacerdote, no lo dice así específicamente, pero sí entendemos que hay un concepto acuñado y hay algunas ideas de que debiese ser, ¿ya? Es el sacerdote de la casa, pero en el caso de que no sea, ¿qué debo hacer? En realidad no se puede inventar un sacerdote. Usted no puede obligar a alguien, no lo puede vestir de ropas que no le quedan. El sacerdote, como se lo estoy explicando, el hombre tiene que tomar su lugar por diseño. Debe saber lo que debe hacer, la tarea que debe cumplir, así como la mujer también. Pero a veces hay mujeres que empujan a los hombres a hacer lo que ellos no son, y entre más los empujas, menos lo hacen. Hay mujeres que dicen: tú deberías llevarnos a la oración, deberías hacer devocionales todos los días y enseñarnos la palabra. Y entre más lo empuja, yo esto lo he visto siempre, entre más lo empuja, menos lo hace. Porque finalmente el hombre, casi por no darle el gusto a ella, no lo hace. Y siempre lo que hace parece poco. Entonces, y a veces luego vienen las comparaciones: mi papá no lo hacía así, el pastor no lo hace así, y al final eso es peor. O sea, es una psicología inversa mal usada, porque estás tratando de que él haga algo de la forma equivocada, que al final no lo hace, y menos lo va a hacer empujándolo de esa forma. O sea, hay hombres que no sirve empujarlos así. Lo correcto sería que la mujer ore al Señor con sabiduría, le dé lugar, valide, también acepte, reconozca, y también hay pequeños avances que deben ser reconocidos. En algunos casos, cuando, y esto parte de muy atrás, porque hay cosas que vienen de muy atrás en relación al tema de la conducta del hombre en el hogar, pero a menos que ese hombre no tenga un encuentro con el Señor, se va a vestir de un sacerdote que no lo es, porque no se trata de que se vista como un sacerdote, sino de que sea un sacerdote, un hombre que ministre su casa. Por ejemplo, tenemos el caso de Job. Job ejercía sacerdocio en su hogar. Job oraba e intercedía por sus hijos. Tremendo Job, ¿verdad? Santo Dios, tremendo Job, ¿verdad? Dice, Job decía: voy a ofrecer un sacrificio, y hacía sacrificios de adoración al Señor, y decía: no sea que mis hijos hayan pecado en su corazón. Imagínense, hasta ofrecía sacrificios por pecados que él ni sabía que existían, y tal vez eran en el corazón de sus hijos. Y aún ministraba el corazón de su esposa, enseñaba con su ejemplo, con su conducta. Y por eso el Señor lo consideró y dijo: ¿has considerado a mi siervo Job? Dijo el Señor: es un hombre sabio, maduro, perfecto en todos sus caminos. Ese hombre ejercía sacerdocio en su hogar y nunca perdió el lugar, a pesar de que perdió todas las cosas, nunca perdió ese sacerdocio. Él siempre tenía la palabra, la dirección, tenía la integridad, retuvo su integridad. Y aunque la señora se le torció un poquitito por causa del dolor que veía, que él sentía, él nunca perdió su lugar. Y eso es un hombre de Dios, un hombre que no pierde su lugar por las cosas incluso que pueda perder. Tú podrías perder una empresa, tú podrías perder el trabajo, podrías perder la casa, pero no tienes que perder el lugar que el Señor te ha dado. Y eso te lleva a tener una responsabilidad. Hay personas que de pronto asumen mal algunas cosas. La Biblia dice esto, míreme. La Biblia dice: por diseño, diga conmigo, diseño. Dice, me río porque el hermano me dijo: me cuesta repetir lo que usted dice, pastor. No me gusta repetir. No voy a decir quién, pero lo estoy mirando por allá. Dice: el que no provee para los suyos, dice, es peor que un incrédulo y ha negado la fe. Entonces el hombre tiene también una tarea de provisión, pero provisión no es solamente llevar, ser un cajero automático, pagar una cuenta. Es más, decir: yo trabajo, porque la mujer también lo hace. No solamente decir: yo soy el hombre de la casa, porque si tiene que gritarlo, tal vez no lo es o algo pasa. Si la única forma que reconozcan que es un hombre es cuando grita, entonces tal vez tiene que revisar, porque tal vez algo está mal. Mire, porque incluso hasta los que no conocen al Señor proveen para su casa. Pero la provisión que nosotros damos no es solamente un poco de plata, eso lo hace cualquiera. Hasta el más malo lleva. Hay gente que se emborracha, que se droga, que se emborracha, igual lleva provisión a su casa. Entonces la provisión que la Biblia habla no es solamente un sustento, no es solamente comida, no es solo plata. Y provisiones que solamente los hijos de Dios podemos dar, que no tienen que ver con dinero necesariamente. ¿Que es importante y que es necesario? Claro que sí, pero insisto, eso lo puede hacer cualquiera. Entonces usted debe proveer algo más, debe proveer desde seguridad, debe proveer valores, debe proveer unción, debe proveer aceite. O sea, hay cosas que no son solamente plata en un hogar. Aunque eso es necesario, no es suficiente. Y usted debe proveer algo más. Bueno, alguien dice esto: es si el matrimonio es para toda la vida, y usted sabe que eso es sí. Es para toda la vida. El matrimonio fue diseñado para que podamos vivir, crecer, madurar y envejecer juntos. Así que eso es. Alguien dice, otra pregunta: ¿cuál es la edad y los elementos básicos para tomar la decisión de casarse? O sea, ¿cuáles son las cosas básicas? Que tengas con quién casarte. Y que el otro esté de acuerdo en casarse también. Lo segundo es que algunos elementos básicos, porque habla aquí básico, es que también haya madurez. Yo creo que una de las cosas importantes es la madurez en el matrimonio, que eso no se consigue con los años necesariamente. Hay quien podría tener 50 años y ser una persona completamente inmadura, como una persona podría tener 25 años y ya tener muchas cosas resueltas. La madurez se mide también por causa de la sabiduría, las decisiones que tomamos. Y eso es fácil. También incluso hasta la vida que hemos tenido y en cuanto a las decisiones que tomamos. E incluso, normalmente, un buen hijo tiende a ser un buen esposo. Una buena hija también. Todas esas cosas, las decisiones que podamos tomar, la sabiduría para tomar decisiones, la prudencia, el cómo han resuelto los conflictos en el noviazgo. Porque míreme, hay algunas señales que se dan en el noviazgo que a veces la gente tiende a no entender. A ciertas cosas que el noviazgo son una manifestación de cosas que, si no se tratan ahí, simplemente hay personas que piensan que casándose van a resolver los problemas que han tenido en el noviazgo. Y eso no es así. El matrimonio no es solamente para disfrutar, sino para expresar la madurez que tenemos y cómo hemos resuelto los conflictos en el noviazgo. Pero hay personas que los mismos problemas que tuvieron cuando fueron novios los agranda cuando son matrimonio. Entonces no se trata solamente de el hecho de poder creer que con el matrimonio se terminan los problemas. Ahí a veces comienzan, pero no necesariamente terminan. Entonces, uno, madurez. Y dos, vamos a hablar un poquito de eso. Algunas condiciones necesarias para el matrimonio. También, por supuesto, hay personas que piensan que el amor es suficiente para casarse y no lo es. No necesariamente. Por supuesto, tiene que haber amor. Y también tenemos que salir de la base del enamoramiento. El enamoramiento es cuando usted no ve defecto alguno en la pareja. Está cegado por el enamoramiento. Todo lo encuentra perfecto. Le gusta el lunar que tiene en la frente. Le gusta la oreja puntiaguda. Le gusta. Todo le gusta. No, es que es tan bello. Mire cómo tiene, no sé, ese ojo para el otro lado. Listo, está bien. Y usted lo encuentra todo bonito. Sus pies huelen pésimo, pero usted dice, me encanta cómo hueles. No se vaya y dice, es que mi cochinito, qué lindo. Todo le gusta, porque está en una etapa de enamoramiento. Los defectos incluso parecen, le dicen mi enojoncita, con todo se enoja. Eso suena romántico. Hasta cuando te casas, y esos enojos son los que traen los más grandes conflictos. ¿Por qué? Porque el amor tiene etapas. No todo se queda ahí. Y cuando tú estás en un proceso de amor maduro, tú conoces los defectos del otro, lo aceptas, pero no es que los quieras, sino que intentan y trabajan en ellos. Entonces, a veces el gran problema es que nosotros no trabajamos en los defectos. Y esos defectos que al principio fueron incluso súper simpáticos y nos gustaba, y ya al final se generaron problemas y conflictos. Vamos entonces con lo que vamos a tratar en este día acerca de los diseños, aunque ya esto que le hemos hablado a alguno de ustedes le pueda servir. Cuando nosotros hablamos acerca de los diseños divinos, hablamos acerca de hacer las cosas según a la manera de Dios. O sea, ese es el diseño, hacer las cosas a la manera de Dios. Y de esa manera solamente... ¿Se me va a caer? No se me va a caer. Entonces, hacer las cosas a la manera de Dios. Si nosotros decidimos no seguir el diseño de Dios, vamos a tardar más en cosas que podrían ser más rápidas. Normalmente la gente asume que el tiempo es el factor más importante para los cambios, y no necesariamente. Con el tiempo cambiará, no necesariamente. Por lo tanto, no es el tiempo el que genera el cambio, sino muchas veces son las decisiones en el tiempo que tenemos. También cuando nosotros no seguimos los diseños divinos, nos hacemos daño. Porque el único lugar donde no habrá un daño, no digo un dolor, porque a veces seguir un diseño divino genera dolor, pero no va a generar un daño. ¿Entienden la diferencia? No, nadie me dice amén. Una cosa es daño y otra cosa es dolor. Hay cosas que te pueden doler, pero no necesariamente te van a causar daño. Pero hay cosas que van a causar daño juntamente con el dolor. Cuando uno decide hacer la voluntad de Dios, puede en algunos casos ser doloroso. Pero seguir la voluntad de Dios no está generando un daño en el matrimonio, sino que sin darnos cuenta lo va a fortalecer. Lo otro importante, cuando no seguimos el diseño de Dios, terminamos rompiendo algunas cosas en nuestro matrimonio. No tenemos de ninguna forma el favor de Dios, no usamos tampoco el potencial que nos brinda el diseño, porque los diseños de Dios brindan un potencial al matrimonio. Es como un pez en el agua. Porque el diseño de Dios fue hecho, justamente todos los diseños bíblicos que hay acerca del matrimonio fueron creados porque Dios sabía lo que nosotros necesitamos. O sea, Dios sabe lo que su matrimonio necesita. Lo vuelvo a decir, Dios sabe lo que usted necesita. Y Dios tiene una idea clara sobre lo que es el matrimonio, porque Él lo diseñó. Pero cuando nosotros no lo seguimos, el potencial del matrimonio se disminuye, se opaca, porque finalmente no podemos esperar el favor de Dios y que se desate el potencial que tiene el matrimonio. Fíjese, por favor, uno echa a correr a mil, dice la Escritura, ¿verdad? Y dos, dígame, a 10,000, dice, no a 2,000, a 10,000. O sea, uno echa a correr a mil. Dos, echa a correr, eso es potencial. ¿Cómo se potencia? Si lo lógico sería que si uno echa a correr a 1,000 y dos echa a correr a 2,000, separados, pero juntos a 10,000. Eso es potencial. Entonces, a veces nosotros no usamos el potencial del matrimonio porque estamos fuera del diseño. También es importante que no tendremos el respaldo del Señor en lo que hacemos si no estamos bajo el diseño divino. Por lo tanto, es tan importante conocer. Y lo decíamos en la mañana con mi esposa, a veces el problema no es lo que no conocemos. A veces el problema es no interesarnos por el diseño. El problema no es que sea tan difícil el acceso, sino que nos falta interés para poder entrar en el diseño de Dios. En lo general, no hay que inventar nada, solo seguir obedientemente las instrucciones, entender lo que Dios dice, obedecer a lo que se nos manda, míreme, revisar constantemente lo que hacemos, evaluar lo que hacemos y aquello que no estamos haciendo, enfrentar con sabiduría los conflictos, estar atento a las señales. ¿Por qué? Porque las relaciones emiten señales, pero a veces o no las sabemos leer, otras veces no las queremos ver. Lo vuelvo a decir de esta forma, míreme por favor, el matrimonio emite señales. Hay señales de cansancio, hay señales de infidelidad, hay señales de agotamiento, hay señales de aburrimiento, hay señales de estrés. Así como hay señales de amor profundo, están las otras señales también. Normalmente, cuando alguien falla en el matrimonio y uno le pregunta a la otra persona si vio algo, puede decir, sí, lo noté raro, lo noté extraño, lo noté, porque hay cosas que son o no puso atención o simplemente no vio las señales. Pero el matrimonio emite señal. Cuando hay problemas en la comunicación, cuando hay problemas en el área sexual, cuando hay problemas en el área financiera, hay señales. Pero a veces o no las queremos ver o simplemente no las vemos o no las interpretamos correctamente. Pero si hay algo que te está emitiendo una señal, hay cosas que te están hablando, uno debe aprender a atender las señales en el matrimonio, porque también son una manera en cómo Dios nos deja ver cosas que debemos tratar y que no podemos pasar por arriba. Porque si usted prefiere no verla, no ver la señal, entonces enfrentará la consecuencia de un grave problema el día de mañana, porque no fue capaz de darse cuenta de una señal que era evidente. No es normal, míreme, no es normal que un matrimonio no mantenga relaciones íntimas. Nadie me dijo amén, pero no es normal. No es normal. Y que se haya normalizado, no es normal. Y uno entonces tendrá que decir, ¿qué nos pasó? ¿Por qué no hay deseo? ¿Por qué no me atrae el otro? ¿Por qué, como a veces nos ha pasado con algunas mujeres con las que conversamos, nos dicen, yo estoy solo por cumplir? Y estoy solo ahí, bueno, porque hay que hacer. Eso es una señal fuerte de rechazo. ¿Por qué te están rechazando? ¿Por qué sientes rechazo? ¿Te has preguntado, has conversado, lo has tratado o lo has evadido? Porque solamente lo que genera puede generar enojo y frustración. Pero si no se trata, ¿cómo lo superamos? No se va a superar en la próxima vez que te esfuerces un poquito más y creas que eres un león que hace rugir en la casa todo. No es eso. Las cosas no se solucionan volviendo a hacer lo que nos hacía, sino que a veces preguntando. Y el tema es que a veces no queremos oír la respuesta porque algo de la respuesta lo sabemos y conocemos, pero preferimos evadir constantemente. Pero evadir no cambia las cosas. Y el tema es que las cosas no se solucionan evadiendo, sino que enfrentando. El tema es cuáles son las señales. La mujer emite rápidamente señales. La mujer cuando está mal se cierra, es una ostra. La mujer se cierra, es una ostra. El hombre a veces no sabe leer. No sabemos leer. Nos cuesta leer. O a veces no queremos leer porque no queremos enfrentar. Pero eso es importante. El cómo estamos resolviendo los problemas, los conflictos. ¿Qué estamos haciendo? Porque el matrimonio no fue diseñado para que suframos, pero sufrimos mucho. El matrimonio fue diseñado para la infidelidad, pero hay infidelidad. Y toda infidelidad no comienza en la cama de otra persona, comienza en nuestra intimidad, en nuestros problemas que no resolvemos. La infidelidad no comienza recibiendo un mensaje de otra persona, sino que dejando de recibir un mensaje de la persona correcta. La infidelidad no comienza conociendo a alguien, sino dejando de conocer al que tengo que conocer. La infidelidad no comienza con otra persona. La infidelidad comienza, los primeros pasos de una infidelidad comienzan en un matrimonio que no sabe enfrentar sus conflictos, que no son capaces de leer las señales, que no se dan cuenta que hay frustraciones, hay enojos, hay rabias, que hay dolor, que no somos capaces de enfrentar las tragedias que estamos viviendo y que solamente le echamos para adelante. Sobre todo los hombres avanzamos y avanzamos, pero en algún momento eso no es suficiente. O sea, no se puede toda la vida seguir corriendo y arrancando de las cosas que debemos enfrentar. Las crisis, quizás no hay una infidelidad como tal, pero puede haber una frustración eterna. Podemos tener eternamente frustraciones en la vida de nuestras esposas o nosotros mismos como hombres, y podemos pasar de la amargura, podemos pasar a la depresión. Gran parte de los grandes dolores de la vida están donde debiesen estar el mayor gozo de la vida. El matrimonio es el lugar para que nos gocemos. Gracias por el entusiasmo. El matrimonio es el lugar diseñado por Dios para sentir plenitud y no fracaso. El matrimonio está diseñado por Dios para que podamos ayudarnos. Si uno cayera, el otro le levantará. ¡Ay del solo!, dice el Señor, porque cuando uno cae, ¿quién lo levantará? ¿Cómo podrá calentarse uno solo, pero dos?, dice la Escritura. ¿Cómo podrá enfrentar un enemigo uno solo, pero dos? O sea, es compañerismo, es amor, es resistencia. O sea, eso es el matrimonio. Pero ¿cómo lo podemos hacer? La Biblia dice que una casa dividida no prevalecerá. Entonces cualquier cosa ahora nos molesta, nos daña, nos afecta. Cualquier cosa afecta el corazón, genera frustración, genera, y sabe, y va pasando el tiempo y las ocupaciones externas nos mantienen, míreme, las preocupaciones externas nos mantienen ocupados. Pero ocupación no es complacencia. Estamos tan preocupados de apagar incendios que surgen alrededor que simplemente avanzamos tratando de pagar el arriendo, de salir adelante con los hijos, de tratar de resolver ese problema que tenemos.
1: Y siempre es una oportunidad, como decía el pastor, de reconocer que el matrimonio es un diseño divino. Si es un diseño de Dios, entonces necesito conocer el propósito de Dios. Y si algo en ese matrimonio fue erosionado, si algo en ese matrimonio cedió, si algo en ese matrimonio no se ha vivido conforme a ese diseño, evidentemente va a haber una consecuencia. Pero así como puede haber consecuencias por causa del desconocimiento del diseño, reconocer el diseño edifica, restaura y me permite edificar la casa con sabiduría. La palabra nos enseña en Mateo capítulo 7 que estamos llamados como hombre. A usted, hombre que está conectado, le hablo. Estamos llamados a edificar nuestros hogares sobre la roca. El prudente edifica su casa sobre la roca. Se puede pensar a veces que la prudencia es no hacer algo, es abstenerme, como decía el pastor Abel en una de las preguntas, incluso quedarme callado. Y con eso no queremos decir que en medio de una discusión salgamos los dos al combate, porque no es eso, no es la manera de Dios de resolver las cosas. No, pero se trata de entender que hay cosas que si no son tratadas, es como tener un dolor perpetuamente. Hay quien se vuelve insensible a los dolores que se viven dentro del matrimonio. Hay quien, como decía el pastor, se acostumbra a vivir en la casa, no solo en el matrimonio, en todo índole de cosas, en la vida, en el corazón, con los hijos, con los hermanos. Y volverse insensible, pensar que la vida es así cuando Dios tiene diseños para vivir. Dios tiene diseños para vivir las relaciones, para vincularnos a su manera. Dios tiene diseños para vivir la unidad a su manera. Dios tiene diseños para aprender a hablar con gracia. Y es entender que vamos a enfrentarnos cada uno de nosotros cuando llegamos a la conciencia de quién es el Señor de nuestra vida, que no es cuando nacemos. Alguien puede nacer en una familia que reconoció al Señor o quizás no, y durante toda la vida no fue así. Pero llega un momento en tu vida en donde hay conciencia de quién es el Señor del universo, de tu casa, y eso nos lleva a comprender que a pesar de mi pasado, ahora tengo un presente para vivirlo a la manera de Dios en todas las áreas de la vida, en mi forma de pensar, en el carácter que tengo, en mi forma de escuchar. Es necesario reconocer que una cosa es lo que ocurrió, una cosa es cómo viví o cómo vi a otros vivir y copié, tal vez lo asumí como una realidad, pero otra cosa distinta es conocer el diseño de Dios. Y conociendo el diseño de Dios, hacerlo el estilo de mi vida. Las cosas viejas pasaron. Puedo vivir hoy las consecuencias. Quizás alguien me está escuchando y no necesariamente es un matrimonio. Algo se quebró, se dañó, se rompió. Pero eso no es una excusa para hoy no decir, Señor, yo quiero conocer tus diseños de cómo relacionarme con otros, con mis hijos, con mi familia, y quiero vivir como un hijo las relaciones que me permites tener en esta tierra. Lo que ocurrió en el pasado solamente será una oportunidad para aprender de aquello y no cometer los mismos errores y que mis hijos no cometan los mismos errores. Pero ahora en Cristo tengo misericordia y tengo una nueva oportunidad. Esta semana conversaba con alguien que me dijo, estaba quebrado mi matrimonio, pero me conecté con una fuente de sabiduría. Nos dieron unos consejos en un taller hace unos días atrás, tuvimos un seminario de jóvenes y me dijo, estuvimos allí y ahora las cosas están tratándose de manera diferente porque reconozco que lo que hacíamos, lo hacíamos porque ignorábamos lo que la palabra de Dios decía. Y ese es el asunto. Hay muchas familias en esta tierra que son destruidas, no porque, digamos, no es que el problema es el enemigo. Mire, yo creo que el mayor problema, más que ser el enemigo, es la ignorancia.

Pedro estaba caminando con el Señor Jesús, pero hubo un momento en donde el Señor Jesús le tuvo que decir: apártate de mí, Satanás, porque estás hablando algo que está fuera del plan de Dios. Y el hecho de que caminemos o conozcamos al Señor no implica que a veces no hagamos algo que no viene de parte de Dios. Por esa razón, como decía el pastor Abel, debemos estar atentos y examinar cómo vivimos. Cómo vivimos el matrimonio, cómo hablamos, cómo actuamos, cómo nos comportamos. ¿Qué está gobernando realmente nuestra vida? Porque aunque podemos ser hijos de Dios, podemos terminar hablando como el diablo. Aunque somos hijos de Dios, David era un hombre conforme al corazón de Dios, pero terminó cometiendo adulterio por ver lo que no tenía que ver, y era un hombre conforme al corazón de Dios. Se tuvo que arrepentir y tuvo que ver y entrar en un proceso de restauración con Dios. Así nosotros también, si tal vez en la vida nos hemos equivocado en distintas áreas, deberemos reconocer que necesitamos someternos a un proceso de restauración en donde aquello que yo pensaba que era una verdad, pero que me llevaba a dañar a mi familia, entonces ya no gobierna mi vida. Ahora la gobierna Cristo, y hay un diseño divino que me da sabiduría para que, operando en esa sabiduría, yo pueda ver edificación. Tristemente, en este tiempo estamos viendo, para hacer una ilustración, como en distintas partes del mundo, en Europa, en Japón, en Venezuela, han habido terremotos y edificaciones que parecían estar muy sólidas, por causa del terremoto fueron derrumbadas y causaron muerte. Tristemente, estamos orando por esas naciones. Y lo mismo puede pasar con el matrimonio. Los terremotos solo evidencian en dónde estaba cimentado el matrimonio. Las circunstancias difíciles, las presiones, solo evidencian en dónde estaba fundamentado el matrimonio. Cuando algo sacude la casa, eso solo viene a evidenciar qué tan bien cimentado, pegado estaba el matrimonio, siendo un edificio delante de Dios, a la fuente, que es la verdad de Dios, que es la roca, la palabra de Dios, Cristo. Por lo tanto, todo aquello que podamos hoy estar viviendo en el matrimonio será una ocasión, a su vez, no solo para criticar, lamentarse o condenar, sino para buscar la sabiduría de Dios y decir: si ese terremoto que estamos viviendo en casa nos ha llevado a derrumbarnos, bueno, entonces necesitamos cimentarnos en la roca, que es Cristo y su palabra, conocerla, buscar un consejo, congregarnos, ir a seminarios, talleres, leer libros, hacer cursos, todo lo que podamos hacer para poder no ignorar las verdades de Dios, que, como decía el pastor, siguiendo las verdades de Dios tendremos el respaldo de Dios. No significa que todo salga siempre como queremos, pero sí significa que estaremos aprobados delante de Dios en medio de esa familia que el Señor nos ha confiado. Hay familias, el asunto no es que estemos solo cerca del Señor Jesús, el asunto es que conozcamos los diseños del Señor Jesús. Pedro estaba cerca, pero en un momento terminó hablando como si se hubiese cambiado de bando. El varón que me escucha, de ti tenemos que aprender todos nosotros a controlar nuestra lengua, porque siendo hijos de Dios pudiésemos terminar dañando a otro con palabras del mismo infierno. Hay alguien que me dijo en una oportunidad, y tiene que ver con lo que dice el pastor, hay un diseño, pero se nos da la ocasión de poder conversar de estos temas, de poder hablar, dialogar y reconocer que, como decía el pastor Abel, nos es necesario detenernos y examinar cómo estamos viviendo. No solo que estemos en la iglesia, sino que la iglesia que somos nosotros viva como la iglesia. Que seamos coherentes. Y aprendamos, como decía pastor, no solo a quedarnos callados. Claro que la blanda respuesta calma la ira. Pero si yo siempre escucho que el motor tiene un ruido, no puedo pensar que el ruido del motor va a cambiar si no lo abro,
si no lo expongo a un mecánico, si no examino si le falta aceite, si falta cambiarle la bujía.

día si hay alguna pieza que se averió. Y lo mismo ocurre en el matrimonio. Aquello que suena mal, aquello que está dañando, aquello que está averiado, necesita ser expuesto delante de la verdad del Señor. No se trata solo de desear o tener buenas intenciones, porque creo que todos nosotros deseamos, y dígame amén a esto, que nos vaya bien en todas las áreas de la vida, incluyendo en las relaciones, no solo matrimoniales, sino para aquellos que tal vez son pololos, o aquellos que tienen hijos, o aquellos que son padres o abuelos. Queremos que nos vaya bien en las relaciones de la vida, en el trabajo, en la iglesia, claro que sí. Pero una cosa es tener una buena intención y otra cosa es tener sabiduría. Una cosa es querer que nos vaya bien y otra cosa es estar en orden. Una cosa es anhelar vivir por los principios de Dios y otra cosa, escúcheme esto, es bajarnos del trono. Porque la palabra dice en Santiago, ¿de dónde surgen las guerras y los pleitos? ¿De dónde surgen? Alguien pudiese preguntarse, una vez alguien me dijo, yo no sé por qué yo soy así, pero la palabra dice, ¿de dónde surgen esas guerras? ¿De dónde surgen esos pleitos que causan esas iras que terminan destruyendo? Y Santiago dice, de los deseos que tienes adentro. Te estás mirando a ti primero, ya sea que tengas la razón o que no la tengas. Señor Jesús tenía la razón, pero a pesar de tener la razón, palabra nos enseña que Él vino para mostrarnos de qué manera vivir, y Él era capaz de someterse al Padre, aún conociendo el corazón de sus propios discípulos. Con eso no me refiero de no hacer nada, Él no se quedó sin hacer nada. Él no se quedó sin hacer nada, Él hizo la voluntad del Padre y nosotros también. Muchas veces los pleitos y las guerras que podemos vivir en cualquier índole de relaciones son la consecuencia de que estamos aún en el trono nosotros. No nos hemos bajado. Vamos a la iglesia, nos congregamos, pero queremos ganar, como decía el pastor, siempre una batalla en lugar de detenernos para identificar cuál es el problema raíz. Y bueno, exponerlo, resolverlo, identificar qué está pasando, por qué estamos viviendo como perros y gatos en la casa. Puedo conocer una palabra, pero eso no implica el que conociendo una palabra no use incluso esa palabra para cortar una oreja. Nuevamente, Pedro estaba al lado del Señor Jesús. Pero estando al lado del Señor Jesús en un momento de presión, tomó una espada para cortar la oreja de alguien más. Nosotros tenemos la verdad de Dios, es nuestra espada. Tengamos cuidado de no usar esa verdad para dañar a otros en lugar de edificar. Porque alguien pudiera, como decía el pastor, tratar de llevar una esposa o un esposo a Cristo, pero usar la palabra como una espada para cortar en lugar de para mostrar a Cristo. No ganamos nada, Dios no empuja, Dios no obliga, Dios modela, Dios enseña, Dios guía. Y nosotros también debemos ser ejemplo, no para imponer. Tenemos hijos que no reconocen al Señor en la casa. ¿Qué le estás modelando? ¿Qué están viendo en ti? Que les lleve a desear lo que ven en ti. Más allá que obligar, puedes usar la palabra como una espada para cortar a otros. Sí, porque te vas a ir al infierno y esto dice la Biblia. Puedes darle motivos a tu familia para amar a Dios, para sentirse amados, para validar lo que puedan estar sintiendo, para estar presente, para tener paciencia, para que tu carácter sea un carácter conforme al de Cristo. Entonces, ¿de dónde surgen las guerras y los pleitos? Dice Santiago, de los deseos que tienen por dentro, de lo que ustedes quieren. Quieren tener el control, quieren tener el dominio, quieren lo que ustedes quieren. Entonces, no es eso. Yo puedo ganar una batalla y perder el corazón de alguien. Cuidémonos mucho de eso. Podemos ganar batallas, podemos ganar una pelea por tener, querer tener la razón, o podemos detenernos. Respuestas sutiles, sabias, como decía el pastor,
y aprender a reconocer qué es lo que está pasando en casa. Muchas veces son patrones familiares que se repiten una y otra vez, una y otra vez. Salí de casa, conozco al Señor, pero aún hay patrones acá en mi mente que asumí como una verdad. Alguien me decía en una oportunidad que yo soy así porque en mi casa siempre fueron así. Y el esposo, la esposa en una consejería decía, es verdad, venimos a la iglesia, pero aún no ha cambiado esa forma de ver y espera que yo sea lo que era su papá, lo que era su mamá. Y ese es el asunto. Tenemos que aprender a reconocer que pueden haber, aun y cuando con buenas intenciones, alguien hacía algo, pero de forma equivocada. Entonces todo debemos someterlo, filtrarlo a la luz de la palabra del Señor, porque ahí está el diseño divino. El diseño divino está en la palabra de Dios. Si hay patrones familiares que pudiesen repetirse de generación en generación, si estás en Cristo, ya maldiciones son cortadas en Cristo en el nombre de Jesús. Pero hay patrones generacionales. El repetir lo que mi mamá repetí, quizás no estaba bien. El repetir lo que mi abuelita repetí, quizás no estaba bien. El repetir, quizás inclusive, hay hogares en donde hay que castigarlo. Si no hizo lo que tenía que hacer, hay que castigarlo. Cállate, no le hables por una semana. Hay lugares que crecieron de esa manera, en donde el silencio era un castigo, un patrón generacional. Pero como decía el pastor, el silencio no te va a resolver algo. Es necesario detenerte, sí apartarte. Estás en un momento complicado de ira, apártate, ora al Señor. Pero eso no significa que no llegará el momento después en donde de forma pacífica, dice Santiago, la sabiduría que viene de lo alto es pacífica. Todo aquello que te lleva a dañar a tu esposa, a tu esposo, bueno, Santiago dice que eso es diabólico. Eso es diabólico, porque te lleva a destruir al otro. Pero aquello que es pacífico, puro, es aquello que te lleva a conciliar, a reconciliar. Son principios divinos. Son principios divinos y por esa razón es que necesitamos exponernos al consejo, a la palabra, a la formación, restaurar la mente cuando, cómo reconocer que algo no venía de Dios y que crecí viéndolo de esa manera, cómo manejar el carácter, cómo ayudar a mi esposa, manejar el carácter, si tiene un carácter complejo, qué dice la palabra, cómo ayudar a otros a restaurar aquello, qué pasa en esos momentos en donde la crianza es compleja, tengo hijos adolescentes, hijos pequeños, hijos que ya se fueron de la casa y que anhelo ver el corazón de Dios en ellos. Bueno, las herramientas las podemos tomar para edificar o las herramientas las podemos guardar en una caja. Hoy Pastor Abel ha respondido preguntas que son herramientas para nosotros. Podemos volverlas a escuchar, podemos retenerlas, podemos aplicarlas o podemos guardarlas en una caja. El Señor nos enseña que la fe sin obras es muerta. Por lo tanto, aquello que escucho será una oportunidad para aplicarlo. Si tengo problemas en medio de cómo converso y me comunico con otros, bueno, tomaré el consejo en esa área. Si de pronto tengo asuntos con respecto a lo que estoy viendo en el carácter del otro, tomaré el consejo que corresponde a esa área. Si de pronto no conozco nada acerca del diseño de Dios, bueno, puedo ir a un seminario, puedo hacer un curso, puedo leer un libro, puedo pedir un consejo. Ese es el asunto, es hacer algo. Quien se da cuenta que la casa está llena de grietas pero no hace nada, eventualmente la casa se puede caer porque algo está pasando con el cimiento. Siempre lo que nosotros sufrimos será una evidencia externa de lo que adentro necesitamos tratar. Siempre la fiebre externa, que es algo que también estudiamos en el curso de consejería, normalmente oramos por la fiebre externa. Señor, cambia mi matrimonio, cambia mi comportamiento. Pero Dios siempre te muestra lo que está debajo de la superficie. Nosotros sufrimos por lo que pasa, por la fiebre, por el dolor, por las consecuencias, pero Dios siempre te llevará a identificar detrás de ese motivo que se manifiesta que hay un motivo latente. Debajo de ese motivo que manifiestas hay algo, hay una raíz que Dios quiere sanar, hay algo que Dios quiere tratar en el otro,
Hay una creencia que de pronto no es correcta delante de Dios y que Dios quiere restaurar, quiere sanar, quiere entregar verdades. Entonces todos nosotros tenemos la oportunidad de crecer en esta área y, bueno, de disponernos delante del Señor para poder hacerlo. Dígame amén a eso, por favor, en todas las áreas de la vida. Dios nos da la oportunidad. Si hoy hay un área de nuestra vida que esté en desorden, Dios nos da la oportunidad. Entiendo que hubo un pasado en desorden, pero el desorden en Génesis 1 estuvo hasta que Dios habló y la creación reconoció la autoridad de la palabra y respondió. Allí se resuelve el desorden. La tierra estaba desordenada, en caos. Así puede estar la casa o cualquier área de tu vida. La palabra dice que Dios habló. La palabra de Dios, la autoridad de la palabra de Dios fue reconocida por la creación. La creación respondió y se llenó de lo que la palabra de Dios entregó. Lo mismo nosotros también. Siempre que veamos un área en nuestra vida de desorden, será una oportunidad para decir: Señor, necesito tu palabra en esa área y la autoridad de tu palabra en mi casa para ver tu orden en medio del caos, para que se haga la luz en medio de las tinieblas, para que podamos vivir en tu respaldo, para que podamos vivir aprobados por ti, Señor. Queremos agradarte a ti, queremos vivir tu propósito en la casa, en la familia, en todo lo que puedas tener. Por lo tanto, todas las áreas de nuestra vida, incluyendo el matrimonio, necesitan ser expuestas a la verdad de Dios, a la palabra de Dios. Si algo necesita restauración, siempre será una oportunidad para poner nuestra mirada en el Señor y reconocer que su palabra trae orden en nuestras vidas. Como decía Pastor Abel, bíblicamente no es que se hable que hay un sacerdocio en la casa, pero se ha acuñado ese concepto. Y está bien, pero lo que dice sí la palabra es que hay un diseño para el matrimonio. El hombre es cabeza, es una función. Es una función, debe conocer el diseño de Dios. Debe ser el primero en decir: yo necesito conocer el diseño, capacitarme, crecer, ir a un seminario, llevar a su familia. Seguimos orando porque Dios es bueno. Dios es bueno. Dios es un Dios lleno de compasión y de misericordia. Quiere traer paz, también restauración. Y en el nombre poderoso de Jesús seguimos orando por ello. Gracias por acompañarnos en ese día. Y nos vamos, no de cualquier manera, vámonos adorando a Dios, porque para eso usted y yo hemos nacido. Usted y yo estamos aquí para adorar a Dios. Vamos a decirle: Señor, que a ti sea la gloria. Muchas bendiciones. Chao, chao.

Si esta predicación ha tocado tu corazón y quieres aceptar a Cristo como tu Salvador personal, repite la siguiente oración. Señor Jesús, he escuchado tu palabra. Hoy me arrepiento de todos mis pecados y te entrego mi corazón. Te acepto como mi único Salvador. Con tu ayuda, hoy me comprometo contigo a cambiar, a seguirte y amarte. En el nombre de Jesús. Amén. 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

0: Son las 8:58.
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0: Son las 9 en punto.
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nosotros perdonamos a los que nos ofenden. No nos dejes caer

0: porque tuyo es el reino, el poder y la gloria, por los siglos de los siglos. Amén.
1: Son las 9:10.
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0: Son las 9:20.
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0: Son las 9:31.
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0: Son las 9 con 40 minutos.
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0: Son las 9:49.
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El pecado ofende más a Dios en la medida que te hace daño a ti mismo. No te quedes en esa oscuridad. Sal con un corazón arrepentido y el Señor lanzará tus iniquidades al fondo del mar.

0: Son las 9:54.
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Aquí reunidos nos ponemos de acuerdo en un mismo ser, en un mismo espíritu. Te

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2: Qué hermoso, qué lindo volver a encontrarnos otra vez, pero felices, felices de reencontrarnos. Esto debo reconocer que para mí, este reto divino de la escuela que hemos ya, ha sido un deleite. Es el placer de tomar las primicias, los primeros frutos, porque el que ministra, el que reparte la palabra se queda con lo mejor. Y vamos a hoy, quiero tocar un tema muy importante que tiene que ver con la agenda de Dios para este tiempo en cuanto a la restauración de todas las cosas. Eso es, tiempo de restauración. Y voy a tomar algunas clases porque en realidad no nos sirve mucho a nosotros en términos de rentabilidad con respecto al evangelismo, ganar gente, las cosas que van a suceder para la gran tribulación. Vamos a tocar eso cuando hagamos las clases de Apocalipsis, pero por ahora a nosotros nos es más rentable y al reino el saber qué es lo que Dios está haciendo ahora. No lo que hará después del arrebatamiento de la iglesia, que también es importante y es parte del consejo de Dios. Y Pablo no tuvo ningún empacho en tratar estos temas con respecto a la gran tribulación. Pero a nosotros nos es mucho más rentable, como dije, el hablar de qué es lo que debemos hacer hoy, qué viene en el mañana inmediato. ¿Qué es lo que tenemos que hacer? ¿Cuál es la tarea? ¿Cuál es la misión? ¿Cuáles son los movimientos en el tablero de ajedrez profético de Dios con respecto a nosotros? Debido a que el tiempo es tan acotado y no tenemos muchas décadas, sino que el tiempo es corto, necesitamos saber específicamente cuál es nuestra tarea y que coincida con la agenda de Dios. Por eso vamos a hablar de estos tiempos de restauración y vamos a tocar unos tres o cuatro ítems. Y quiero comenzar hoy con la restauración del tabernáculo de David. Pero vamos a arrancar de una escritura en el libro de los Hechos. Hechos de los Apóstoles, capítulo 3, verso 18 al 26. Iba a decirles algo, no me puedo acordar, pero de todos modos les mando un abrazo. Un abrazo lleno de amor, de empatía para todos. El poder disfrutar estas clases, lo repito, es un gran deleite. Libro de los Hechos, capítulo 3, verso 18 al 26. Esto es lo que dice: pero Dios ha cumplido así lo que había antes anunciado por boca de todos sus profetas, que su Cristo había de padecer. Así que arrepentíos y convertíos para que sean borrados vuestros pecados y para que vengan de la presencia del Señor tiempos de refrigerio. Y Él envíe a Jesucristo antes anunciado, a quien de cierto es necesario que el cielo reciba hasta los tiempos de la restauración de todas las cosas. El tiempo de la restauración de todas las cosas. De nuevo, para que vengan de la presencia del Señor tiempos de refrigerio que os fue antes anunciado, a quien de cierto es necesario que el cielo reciba hasta el tiempo de la restauración de todas las cosas de que habló Dios por boca de sus santos profetas que han sido desde tiempos antiguos, porque Moisés dijo a los padres: el Señor vuestro Dios ha levantado profeta de entre vuestros hermanos como a mí, a él oiréis en todas las cosas que os hable, y toda alma que no oiga aquel profeta será desarraigada del pueblo, y todos los profetas, escuche bien, desde Samuel en adelante, cuantos han hablado también han anunciado estos días. Vosotros sois los hijos de los profetas y del pacto que Dios hizo con nuestros padres, diciendo a Abraham: en tu simiente serán benditas todas las familias de la tierra. A vosotros primeramente Dios, habiendo levantado a su Hijo, lo envió para que os bendijese, a fin de que cada uno se convierta de su maldad. Estoy consciente que leí un pasaje un tanto extenso, pero hay varias cosas acá muy importantes. Lo primero que se destaca es que el cielo está reteniendo a Cristo hasta el tiempo de la restauración de todas las cosas. Y que entre tanto eso no suceda, Dios envía desde el cielo tiempos de refrigerio. Y que todos los profetas, por eso es muy importante todo lo que hemos visto en clases anteriores de escatología, porque nos hemos remitido a la palabra profética. Dice que todos los profetas, incluyendo a Samuel, en adelante han hablado también de estos días pretribulacionarios, del arrebatamiento de la iglesia, de la semana 70 de Daniel, de la gran tribulación, del reino milenial sobre la tierra. Todas estas cosas han sido anunciadas por todos los profetas. Entonces no es un tema de una interpretación tendenciosa, antojadiza de la Biblia, haciéndole decir a la Biblia algo que no está diciendo, violentar el pasaje. No, esto está refrendado por todos los profetas. Ahora, definición de términos. Tiempos de refrigerio. Refrigerio en griego es anapsuxix. Tú sabes que el griego son como trabalenguas, ¿no? Anapsuxix. Refrigerio. Aná es atrás. Seuco, refrescar. Y en los papiros se utiliza como obtener alivio, ¿no? Tiempos de descanso, de solaz. Eso significa anapsuxix. Restauración. La restauración, tiempo de restauración de todas las cosas. Y vamos a ver las más importantes. La palabra restauración es apokatastasis. Apokatastasis. De apo, que significa de vuelta, de nuevo, katistemi, poner en orden. Por lo que respecta, por ejemplo, al futuro Estado de Israel, también indica a una reparación de un camino público, a la restauración de fincas a sus legítimos dueños, a un ajuste de cuentas financieras, reparar. Restaurar. Entonces tengo una lista así a priori de las cosas que yo entiendo por el Espíritu que son parte de la restauración de todas las cosas. Y anoté por lo menos 5. Dios en este tiempo está restaurando el sacerdocio real de todos los creyentes. Esto es profético, absolutamente escatológico. Porque nosotros caminamos por siglos viendo una iglesia organizacional, una iglesia estructurada, jerárquica, piramidal. Y hoy día Dios se nos está trayendo de regreso al diseño de la iglesia orgánica y restaurando el sacerdocio real de todos los creyentes. Número dos, restaurar la iglesia orgánica. Distanciarnos, separarnos de las estructuras humanas y empezar a vivir en este organismo multidimensional, multiorgánico, que es el cuerpo del Cristo resucitado. Es una restauración extraordinaria que Dios está trayendo por lo menos en estos últimos 50 años. Tres, Dios está restaurando la vida Zoe, vida Zoe, en cada uno de los creyentes y también en el cuerpo como un todo, para que Cristo sea el todo y en todos. El todo y en todos. Dios está restaurando, número cuatro, la alabanza y la adoración. Y de eso vamos a hablar hoy, la restauración del tabernáculo caído de David. La restauración del tabernáculo caído de David, que no es otra cosa que la restauración de la alabanza y la adoración bajo el diseño divino. Y número cinco, hay más, pero número cinco, restaurar la revelación plena de Cristo. El conocimiento pleno de Cristo. Todos me conocerán, desde el más pequeño hasta el más grande de ellos. Nadie enseñará a su compañero diciendo, conoce al Señor, porque todos me conocerán. Quiero dejar este mapa de ruta entonces. Uno, restaurar el sacerdocio real de todos los creyentes. Dos, restaurar la iglesia orgánica. Tres, restaurar la vida Zoe en cada persona y también en forma corporativa. Cuatro, restaurar la alabanza y la adoración. Y cinco, restaurar la revelación. Romanos capítulo 11, verso 12, dice, y si su transgresión es la riqueza del mundo y su defección la riqueza de los gentiles, cuanto más su plena restauración. Es decir, Dios está también trabajando con Israel, trayéndolo a una restauración nacional y espiritual luego. Ahora vamos a ir a Hechos capítulo 15, verso 12 al 18. Hechos capítulo 15, verso 12 al 18. En donde Jacobo, el hermano de Jesús, y los apóstoles de Jerusalén están resolviendo un litigio con Bernabé y Pablo, este asunto de los gentiles, que ellos no terminaban de procesar. ¿Cómo Dios va a salvar a los gentiles si ellos no son el pueblo del pacto? Ese es el asunto que estaban tratando en Jerusalén. Hechos 15, verso 12 al 18. Entonces, toda la multitud calló y oyeron a Bernabé y a Pablo, que contaban cuán grandes señales y maravillas había hecho Dios por medio de ellos entre los gentiles. Y cuando ellos callaron, Jacobo respondió diciendo, varones hermanos, Jacobo, el hermano mayor, el hermano menor de Jesús, varones hermanos, oídme, Simón ha contado cómo Dios visitó por primera vez a los gentiles para tomar de ellos pueblo para su nombre. Y con esto concuerdan las palabras de los profetas nuevamente. Ellos todo lo cotejaban con la palabra profética porque el Nuevo Testamento no estaba escrito. Como está escrito, después de esto, volveré y reedificaré el tabernáculo de David que está caído y repararé sus ruinas y lo volveré a levantar para que el resto de los hombres busque al Señor y todos los gentiles sobre los cuales es invocado mi nombre, dice el Señor que hace conocer todo esto desde tiempos antiguos. Están discutiendo el tema de los gentiles. Y Jacobo dice, esto fue escrito por el profeta Amós. El profeta Amós en el capítulo 9, está citando este pasaje al que se refirió Jacobo. El tema de los gentiles, cómo Dios iba a provocar una gigantesca cosecha de gentiles a través de los siglos para tomar pueblo para su nombre. Tú y yo, que no somos judíos de raza, somos parte de ese pueblo que Dios ha tomado para su nombre y sobre los cuales, dice, es invocado mi nombre. Y aquí vemos que por primera vez en toda la historia se está citando a Dios mismo soberanamente, y te voy a explicar por qué, visitando a los gentiles en la casa de Cornelio, que se fue el gran escándalo que tuvo que resolver Pedro cuando él estaba en la azotea, en la casa de Simón el Curtidor, y Dios le muestra el lienzo tomado de las cuatro puntas, descendiendo del cielo con toda clase de animales inmundos para la ley, y Dios le dice: Pedro, mata y come. Y él discute con Dios diciendo: no, Señor, nunca entró a mi boca cosa inmunda. Y el Señor le dice: Pedro, por favor, no llames inmundo lo que yo he limpiado. Y se está refiriendo, lo está preparando para ir a la casa de Cornelio. Porque las hermanitas se demoraron un poco con la comida, Pedro subió a la azotea, se durmió un poco y tuvo un éxtasis y vio el lienzo. Y acto seguido siente que golpean la puerta de la casa y eran cuatro varones que habían sido enviados por Cornelio, un centurión romano. Todas estas coincidencias divinas, o sea, la Biblia no tiene sentido si tú no entiendes cómo Dios conecta las cosas. Y llegan a la casa de Simón el Curtidor preguntando por Pedro, y Pedro de mala gana va con estos cuatro varones a la casa de Cornelio y llega de malos modales diciendo: ustedes saben que es cosa abominable para un judío entrar en la casa de un gentil. Y predicó de malas ganas. Y cuando estaba haciendo la introducción del mensaje, si usted lee con atención el libro de los Hechos, el Señor derramó el Espíritu Santo y todos comenzaron a ser llenos del Espíritu, hablando en lengua. Se armó el escándalo y Pedro se agarraba la cabeza, no entendía nada. Y es como que el Señor le dijo: Pedro, era para lo único que te necesitaba, puedes retirarte. Llegó el chisme a Jerusalén, al grupo de los, como Pablo les llama, los de la reputación. Y lo llamaron a Pedro a terreno. Y Pedro llega a Jerusalén delante de los apóstoles prácticamente a disculparse. A decir: no tuve nada que ver con esto. Yo ni siquiera empezaba a hablar y el Espíritu Santo se derramó. Ese era el rollo que tenían en ese momento. Y eso fue lo que Jacobo entendió y dijo: pero los profetas dijeron: después de esto repararé el tabernáculo caído de David. ¿Para qué? ¿Para qué Dios, Él, como un acto unilateral, va en este tiempo, está restaurando el tabernáculo caído de David? Dame tiempo porque te voy a explicar con detalles lo que es el tabernáculo de David. No el de Moisés con el atrio, lugar santo y lugar santísimo. Tampoco el templo de Salomón con todo el glamour y con todo el lujo con que lo construyó Salomón. Dios no tiene interés alguno en restaurar el tabernáculo de Moisés ni el templo de Salomón. Ni lo uno ni lo otro, sino solamente esta sencilla carpa, esta tienda que edificó David en lo alto del monte de Sion. Un cucá, en hebreo, un cucá, que era una choza. Y ahí David metió el arca después que la recuperó. Ya nos vamos a meter allí. Esa tienda ordinaria, barata, doméstica, accesible, sin divisiones, sin atrio, ni lugar santo, ni lugar santísimo, donde David puso el arca, eso es lo único que el Señor está restaurando en este tiempo. Y esto tiene un significado, pero brutal, impresionante. Y yo quiero que tú captures el principio que vamos a soltar aquí, porque esto tiene que ver con los tiempos que nos ha tocado vivir a nosotros. Uno, la visitación a los gentiles. Dos, la restauración del tabernáculo de David. Tres, para que el resto de los hombres busque a Dios. O sea, el propósito de restaurar el tabernáculo caído de David es para que el resto de los hombres busque a Dios. Y todos los gentiles, nosotros, los millones y millones y millones, que son 7,000 millones sobre la faz de la tierra hoy, busquen, sobre los cuales es invocado mi nombre. Esto representa la última cosecha. Quiero leer el pasaje relativo a lo que citó Jacobo aquel día en Jerusalén, y lo encontramos en Amós, profeta Amós, capítulo 9. Vaya conmigo, así va cotejando en la escritura. Amós 9, verso 11 al 13. En aquel día yo levantaré el tabernáculo caído de David. ¿En qué día? Cuando Dios empiece a traer a todos los judíos de regreso a su tierra, cosa que no había sucedido en 2,000 años. De hecho, cuando estas palabras las estaba repitiendo Jacobo, el hermano de Jesús, Israel todavía no había sido dispersado por todo el mundo. ¿Por qué? Porque la diáspora todavía no se había producido. Recuerden que la dispersión de los judíos por todo el mundo sucedió el año 70 después de Cristo. Esto está pasando 5 años después de la resurrección de Cristo apenas. Pasaron 5 años después que Cristo resucitó, y Jacobo está citando al profeta Amós. Así que todavía ni siquiera viene la dispersión, mucho menos lo que se llama el Aliyad, o el regreso de los judíos. Entonces, fíjate, dice Amós, en aquel día yo levantaré el tabernáculo caído de David, tarea para la casa. Lee los versículos anteriores, porque está hablando de traer a Israel de los cuatro cabos de la tierra a su tierra física. Y cerraré sus portillos, y levantaré sus ruinas, y lo edificaré como en el tiempo pasado, para que aquellos sobre los cuales es invocado mi nombre posean el resto de Edom. Y a todas las naciones, dice Jehová, que hace esto. Y aquí vienen días, dice Jehová, en que el que ara, esta parte yo la prediqué hace muchos años, la apliqué al principio de ganar a la gente, ganar a los perdidos. Dice, he aquí vienen días, dice Jehová, que el que ara, el que va arando el campo, alcanzará al segador. O sea, ¿cómo se acortan los ciclos de la productividad? Esto es brutal, asombroso, inexplicable. Mientras la persona va arando, está pisándole los talones al que va cosechando. Se acortan los plazos. El que ara alcanzará al segador, y el pisador de las uvas, al que lleva la simiente. O sea, mientras estás haciendo el vino, pisando las uvas, ya estás alcanzando al que está plantando de nuevo. Y los montes destilarán mosto, y todos los collados se derretirán. Todos estamos de acuerdo en que estamos viviendo tiempos extraordinarios. No encuentro la palabra para un adjetivo para describirlo. Tiempos fabulosos, tiempos proféticos. Los últimos tiempos donde nosotros vamos a ser testigos de cosas que desearon haber visto nuestros antepasados. Estamos viendo lo bueno, lo buenísimo, y también lo malo. Esta convivencia entre la maldad y la gracia, este punto de tensión, cuando abunde la maldad, sobreabundará la gracia. Estamos viendo intervenciones divinas, y vamos a ver intervenciones divinas en el mundo como nunca antes. Pedro, cuando habla de estos tiempos, dice que los profetas del antiguo pacto, al lado de una lámpara humeante de aceite con una pluma de ave, escribiendo, dice que ellos indagaron diligentemente acerca de la gracia destinada a nosotros, los que hemos alcanzado los fines de los siglos, que no fue para ellos, sino para nosotros que hemos alcanzado los fines de los siglos. Ellos fueron generosos, ellos fueron proféticos, desprendidos, se dedicaron a escarbar en los documentos de los que disponían, indagaron diligentemente cosas que no eran para ellos, sino para nosotros, los que hemos alcanzado los fines de los siglos. Entonces, estamos viviendo los días más gloriosos de la historia de la iglesia, señores. Los días inmediatamente anterior al levantamiento de la iglesia, al arrebatamiento, al arpazo, los días en los que la iglesia llenará de la gloria de Dios. Dice que la gloria postrera será mayor que la primera y se levantará la más grande cosecha de seres humanos jamás levantada. Recuerdo haber escuchado esto de los labios de Morris Cerulo, un hombre que acaba de partir con el Señor. Es decir, la época en la que millones de personas se convertirán al Evangelio. Los días en los que el pueblo de Dios buscará al Señor y como consecuencia de esto, los pecadores también buscarán al Señor. Jesús, antes de ser elevado, llevado al cielo en la ascensión, Él reunió a sus discípulos y estas fueron las palabras póstumas. Tú las encuentras en Mateo 28. Dice, id por todo el mundo y predicad el Evangelio a toda criatura, enseñándoles que guarden todas las cosas que yo os he mandado, y aquí yo estoy con vosotros todos los días hasta el fin, y hagan discípulos a las naciones. ¿Pero qué hicieron los discípulos? No lo hicieron, no obedecieron. Ellos se centraron en los judíos, se quedaron ahí en Jerusalén, tranquilos, y Dios personalmente abrió puerta en la casa de Cornelio. Entonces, cuando pasó eso, el Evangelio por primera vez, dice también Jacobo, que por primera vez, estoy citando el pasaje en cuestión, Hechos 15, por primera vez Dios visitó a los gentiles. Nota la palabra, Dios visitó, o sea, no fueron ellos los que predicaron. Dios tuvo que visitarlos, independientemente del egoísmo de ellos. Bueno, y Pedro dijo, ustedes saben que es abominable para un judío entrar en la casa de un gentil. El Espíritu Santo cayó. Todo eso desató una discusión de aquellas entre los de la reputación. Esta palabra, este calificativo de Pablo, los de la reputación, nada nuevo, me comunicaron. Entonces, en Hechos capítulo 11, versos 3 y 4, dice, porque has entrado en casa de hombres incircuncisos y has comido con ellos. Entonces comenzó Pedro a contarles por orden lo sucedido, diciendo, yo no tengo nada que ver con esto. En resumen, Pedro se fue a justificar. Y en el concilio de Jerusalén estaban viendo estos asuntos. Y Simón, Hechos 15, verso 14 al 17. Y Simón ha contado cómo Dios visitó por primera vez a los gentiles. ¿Por qué estoy tratando este asunto de la restauración del tabernáculo de David? Porque este es un código que tiene que ver con la cosecha que viene en este tiempo. Por favor, no estás desconectado. Hay una cronología de Dios. ¿Y por qué el tabernáculo de David? Hechos 15, verso 14. Simón ha contado cómo Dios por primera vez visitó a los gentiles para tomar de ellos pueblo para su nombre. ¿Ves? Y con esto concuerdan las palabras de los profetas como está escrito. Después de esto, volveré, reedificaré el tabernáculo de David que está caído por siglos. Nadie le dio bolilla, ahí está arruinado en algún lugar lleno de polvo. Y repararé sus ruinas y lo volveré a levantar, para que el resto de los hombres busque al Señor. Y todos los gentiles sobre los cuales es invocado mi nombre. El resto de los hombres correspondería para nosotros los 7,000 millones de habitantes sobre la tierra que no son judíos de raza. Entonces Dios visitó por primera vez a los gentiles. Entonces, la salvación. La Biblia revela que si el tabernáculo de David es restaurado, los que no conocen al Señor le buscarán y serán salvos. Te lo repito, la Biblia que tú tienes revela que si el tabernáculo de David es restaurado, los que no conocen al Señor le buscarán y serán salvos. Es probable que yo no termine de hablar de esto en esta clase, lo continuaremos el día miércoles. Sí, el miércoles. Porque yo no quiero ir rápido, este tema es neurálgico. Permítame hacer un paréntesis. No podemos pasar corriendo velozmente por asuntos que son gravitacionales. ¿Qué significa gravitacional? Que de estos principios depende todo lo demás. Tal vez nunca escuchaste acerca del tabernáculo de David, pero me voy a encargar de que esta palabra penetre lo profundo de tu espíritu y nunca más por el resto de tu vida te olvides de que Dios en este tiempo, antes que levante su iglesia, y esto continuará después por todo el milenio, la adoración y la alabanza como lo hemos visto, pero Dios está comenzando ahora a restaurar el tabernáculo caído de David. Bueno, Israel estuvo cautivo por 430 años en Egipto. Dios llamó a Moisés para sacarlos de Egipto. Después de 10 plagas, todo el sistema egipcio fue quebrantado y finalmente Faraón los dejó ir. Pero no convencido del todo, una vez que salieron de Egipto con toda la riqueza de Egipto y llegaron a las riberas del Mar Rojo, Faraón envió sus ejércitos para hacerlos volver. ¿Por qué? Porque se fue la mano de obra, se fue la esclavitud, el aparato productivo, y se quedó Egipto en una recesión impresionante. Ya no había quien hiciera ladrillos, y además se llevaron la riqueza de Egipto. Entonces Dios abrió el Mar Rojo, los hizo pasar en seco, y cuando los ejércitos del faraón se metieron en esa avenida que Dios creó en medio de las aguas, el mar se cerró y Dios ahogó al caballo y al jinete y acabó con el poder militar de Faraón. Ellos alabaron al Señor en la península del Sinaí y llegaron después de algunos días a los pies del monte Sinaí, en el lugar en donde Dios les dio la ley. Me voy a saltar muchos detalles. Y Dios le dio a Moisés el diseño del tabernáculo. Este es el tabernáculo de Moisés y la construcción del arca. Todo fue detallado con asombrosa precisión. Y dice el libro de Hebreos que Moisés fue fiel en todo lo que Dios le mandó con respecto a la construcción, los materiales, el tiempo, las medidas milimétricas fueron respetadas y se construyó el arca. Y el tabernáculo de Moisés tenía atrio, el patio, lugar santo y lugar santísimo. Cada una de estas dependencias tenía un inmobiliario destinado a la adoración, a los sacrificios, las ofrendas. Pero me voy a remitir solamente a un mueble pequeño llamado el arca del pacto. El arca del pacto estaba hecha de oro y de madera de acacia. En la parte superior tenía dos querubines de oro labrados a mano, con las alas inclinadas, y en medio de los dos querubines una superficie de oro puro finísima como un espejo llamado el propiciatorio. Una vez al año entraba el sumo sacerdote bajo estrictas medidas de seguridad para derramar la sangre de la becerra sobre el propiciatorio en el día de la expiación o del Yom Kippur, donde todos los pecados del pueblo durante todo un año eran perdonados por este acto en donde el sacerdote o sumo sacerdote derramaba la sangre en el propiciatorio. Bueno, así fue por 40 años. Entonces, cuando Dios quería hablar con Moisés, le decía, entra acá, al tabernáculo. Éxodo 33:9, y cuando Moisés entraba en la tienda, la columna de nube descendía y permanecía en la entrada de la tienda, y el Señor hablaba con Moisés. La nube es otra de las cosas misteriosas que guió al pueblo de Israel. La nube los guiaba de día y de noche, les daba sombra en el día y luz y calor en la noche, en ese clima de temperaturas extremas. Luego ellos entraron a la tierra prometida y levantaron el tabernáculo, ahí estaba, y comenzaron las guerras. Las guerras y también las victorias que Dios comenzó a darle sobre los enemigos. Los heteos, los cananeos, el fereceo, el jerfeseo, los filisteos. Una de las batallas, Israel ya se había apartado de Dios, ya no tenía el fervor, las generaciones posteriores también se habían relajado. Qué terrible es cuando un hombre o una mujer de Dios comienza a relajarse, se le empieza a apagar la llama que tenía el fervor, lo que la Biblia llama el primer amor. Y ya hay otras cosas que ocupan tu atención. Y tú sabes que el Señor no está en el centro de la circunferencia. Vaya a saber dónde está. Tibios, esos son los tibios, los que el Señor vomita de su boca. Los filisteos se robaron el arca, señores. Tú dices, ¿cómo es posible que el arca, que era el símbolo de la presencia manifiesta de Dios, que ni un hebreo podía tocar el arca porque Dios lo mataba automáticamente? Sin embargo, Dios permitió que los impíos se robaran el arca y se la llevaron a su tierra. ¿Pero qué pasó? Los filisteos comenzaron a enfermarse, a morir, se llenaron de

cuando el arca fue llevada al campamento de los filisteos, Dios comenzó a hacer de las suyas. Empezó a morir gente, empezaron a enfermarse de tumores, de cáncer y morían. Y ellos cayeron en la cuenta de que era por causa de haber robado el arca. Así que la enviaron en un carro hasta la frontera, hasta Kiriat Jearim, para deshacerse del arca. Pero algo pasó. Cuando se robaron el arca, vinieron a avisarle a Elí. Elí era el sumo sacerdote. Porque en el fragor de la batalla habían matado a Fitnei, uno de los hijos de Elí. Elí tenía dos hijos, Fitnei y Omnis. Y mataron a Fitnei. Se robaron el arca. Y cuando le están contando a Elí, que era un señor mayor, la Biblia dice que era obeso, fue tanta la impresión y tanto el dolor que Elí se fue hacia atrás con la silla y con el peso cayó de espalda, se desnucó y murió insofacto. Y la nuera, la esposa de Finn, estaba embarazada. Y cuando escuchó la noticia de que se habían robado el arca, empezó a tener trabajos de parto, dolores de parto, y dio a luz ahí mismo, o sea, al lado del cadáver de su suegro, que acaba de morir, dio a luz, y los que la asistían, la ayudaban, la vieron morir, porque se murió, la esposa de Fitness se murió. Y mientras moría y entregaba el espíritu, le puso al hijo que acaba de nacer, Ikavod, llámenle Ikavod, la gloria de Dios ha sido traspasada. Esto está en Primera de Samuel, capítulo 4, verso 19 al 22. Primera de Samuel 4, 19 al 22. Y su nuera, la mujer de Fineis, que estaba encinta, cercana al alumbramiento, oyendo el rumor de que el arca había sido tomada y muerto su suegro y su marido, se inclinó y dio a luz porque le sobrevinieron dolores de repente, y al tiempo que moría le decían las que estaban junto a ella: no tengas temor porque has dado a luz un hijo. Mas ella no respondió ni se dio por entendida y llamó al niño Ikavod. Retén este nombre, este es uno de los nombres que nunca le pondríamos a un hijo. Y llamó al niño Ikavod, diciendo: traspasada es la gloria de Israel por haber sido tomada el arca de Dios y por la muerte de su suegro y de su marido. Dijo pues: traspasada es la gloria de Israel porque ha sido tomada el arca de Dios. Entonces el pecado había entrado a Israel, ellos habían abandonado, dejando de priorizar el propósito eterno de Dios para ellos. Y esto es lo que sucede. Acompáñame, porque vamos a llegar al punto de por qué David todavía no era rey. No, todavía era un niño, pero Dios lo está preparando para un punto histórico. Primera de Samuel, capítulo 7, verso 1 y 2. Esto es lo que dice: vinieron los de Kiriat Jearim y llevaron el arca de Jehová, después que los filisteos la devuelven, y la pusieron en casa de Abinadab. Tengo un sobrino que se llama Abinadab. Situada en el collado, y santificaron a Eleazar, su hijo, para que guardase el arca de Jehová desde el día que llegó el arca a Kiriat Jearim, que era una ciudad fronteriza. Pasaron muchos días, 20 años, 20 años es mucho tiempo. Pasaron muchos días, 20 años, y toda la casa de Israel lamentaba en pos de Jehová. Ahí estaba el arca del pacto. A mí, yo no sé ni siquiera cómo explicarlo. El arca del pacto, señores, que acompañó a Israel por 40 años, que los guió. El arca del pacto, que era transportada sobre los hombros de los sacerdotes por

0: 40 años. Era la gloria, era la presencia manifiesta donde estaba la chequina en medio de los dos querubines de oro puro labrados a mano. Ahí estaba, estuvo. Esa arca, ese mueble, 20 años arrumbada, ese es el término. ¿Viste? Cuando uno no sabe dónde poner un mueble que molesta, viejo, y lo arrinconen en algún lugar que no robe espacio, arrumbada. Esto a mí me dice, si lo aplicamos al tiempo de hoy, que mucha gente tiene arrumbada la presencia de Dios en algún rincón porque la presencia es molesta, les incomoda, no saben qué hacer con ella. La presencia de Dios, el arca del pacto, permíteme insistir en esto, arrumbada por 20 años. ¿Cómo nadie? A nadie se le ocurrió. Había un rey, era Saúl, pero Saúl nunca tuvo interés. Saúl nunca tuvo un corazón para Dios. Saúl reinaba para el beneficio personal. Ese es el rey maravilloso que eligió el propio pueblo. Saúl, ahí estaba el arca, en Kiriat Jearim, en una ciudad fronteriza, arrumbada, olvidada completamente por Israel. Nunca le interesó. El sacerdote Samuel hizo algo como para proteger el resto del inmobiliario del templo. Quiero que me siga en todos estos puntos porque los he trabajado bastante y porque quiero que entiendas de la manera más simple por qué David hizo un tabernáculo para el arca y por qué Dios tiene tanto interés de restaurar el tabernáculo caído de David en este tiempo. ¿Y cómo fue? Porque David era profético. Entonces Samuel, el sacerdote Samuel, tomó el inmobiliario del templo, el altar del sacrificio, el altar de la ofrenda, el candelabro, la lámpara, todo, y se las llevó a un lugar llamado Gabaón para que no fuera robada por los filisteos, para protegerla. Gabaón, no olvides esto, Gabaón. Ahí estaba el inmobiliario del tabernáculo. Pero David, el primer día que fue elegido rey, él dijo, tengo que recuperar el arca del pacto. Tengo que traer a Jerusalén de regreso la presencia visible de Dios. Ahí tú entiendes por qué Dios dijo, me he provisto de rey a un hombre conforme a mi corazón. David quería destruir todo lo que Dios quería destruir. David quería edificar todo lo que Dios quería edificar. David estaba en sintonía con Dios. Las prioridades de Dios eran las de David. Por eso era conforme al corazón de Dios. De los pecados de David vamos a hablar en otro momento. Estamos focalizados en esto. Entonces David hizo todos los preparativos para traer el arca. Ahora, si seguimos el orden de la ley, David tendría que haber llevado el arca a Gabaón, porque ahí estaba el resto. Estaba el tabernáculo y todo el inmobiliario. Pero David no, David era un adelantado para su tiempo. David era lo que podríamos llamar hoy un transgresor del sistema. David se guiaba por el Espíritu. David no llevó el arca a Gabaón, sino que la llevó a Sion, a Jerusalén. Y en Sion, esto es profético, absoluto, nosotros, dice el libro de Hebreos, nos hemos acercado al monte de Sion. Tú tienes que entender este tiempo escatológico, este último tiempo profético, por qué Dios está trayendo una restauración de la adoración y de la alabanza, no en la iglesia institucional, sino en la iglesia orgánica. Y esto va a ir creciendo de una manera tan poderosa que cuando nosotros adoremos a Dios, los gentiles, los pecadores se van a arrepentir porque Él habita en la alabanza de su pueblo. Esto es profético, escatológico, y van a suceder milagros, señales, profecía, restauración. Pero tiene que comenzar en tu casa, preciosa mujer de Dios, en tu cocina, cuando estás trabajando en tu casa, en labores domésticas. Tiene que haber una actitud de adorar a Dios, aunque no vean nada, aunque parezca que todo está en contra y parece que el mundo está patas para arriba. Aún así, como Pablo, en la cárcel de Filipos, adoraba a Dios y cantaba a medianoche junto a Silas, y los presos los oían, y Dios provocó este terremoto y les entregó prácticamente la cárcel a Pablo. El mismo patrón, el mismo principio va a operar en cada circunstancia difícil de nuestra vida. Señores, estamos hablando del tabernáculo de David, adorador, que Dios va a restaurar. Entonces, regresando a la historia, David no llevó el arca a Gabaón, se distanció de los sacrificios, sino que la llevó a Jerusalén. Pero hubo un error. Un error fatal. David, en la emoción, en la euforia de transportar el arca, David era como un niño con juguete nuevo. Y cometió un error porque escuchó a los jóvenes. Los filisteos transportaron el arca sobre un carro nuevo cuando se la robaron o cuando la devolvieron. Y David dijo, bueno, lo vamos a hacer al estilo filisteo. Pero no consultó a Jehová. El arca y el transporte del arca debía ser en los hombros, en los hombros de los sacerdotes, en las varas de acacia que cruzaban las argollas. El arca era un mueble que tenía argollas de oro y por las argollas cruzaban varas de acacia, y así la cargaban los sacerdotes y la transportaban. Pero David no. David dijo, vamos a hacerlo a nuestra manera, my way. ¿Y qué pasó? Llegaron a cierto lugar, los bueyes tropezaron, el arca comenzó a caerse, y un hombre de buena voluntad llamado Uza trató de afirmar el arca con su mano, y Dios lo fulminó, lo mató instantáneamente, y el arca no cayó. ¿Qué me dice eso a mí? No puedes tocar la obra de Dios con tu brazo de carne. Es como que Dios le dijo a David, no permito que la carne me toque, porque la carne es enemistad contra Dios. Hoy día, entre otras cosas que Dios está restaurando, es la obra consumada de la cruz. El fin del género adámico en cada persona. Esto es escatológico y lo he venido diciendo desde que comenzamos la pandemia. La obra consumada de la cruz, el fin de la carne, la última frontera de Adán en el nuevo pacto que Dios está restaurando a full, no se le permite a nadie servir a Dios a su manera. Hay un plan, hay un diseño eterno y nos toca a nosotros, por el Espíritu, averiguar ese diseño. Uza tocó el arca con la mano, no, yo creo que ni la alcanzó a tocar, y Dios lo mató. Dios mató a Uza para enseñarle a David que aunque él tenía una pasión desbordante por el arca, tenía que hacerlo a la manera de Dios. No se trata de convertirnos en una turba salvaje para hacer la obra de Dios, salgamos como locos. Se trata de hacerlo de acuerdo al diseño divino. Y David entendió. ¿Y qué pasó? El arca terminó por 3 meses en la casa de Obed-Edom Geteo. Recuerden este nombre, Obed-Edom. El arca terminó allí por accidente. Pero Obed-Edom, él dijo, wow, jamás imaginé esto en mi vida, ni en los momentos de mayor optimismo. Yo imaginé, que es una cosa impensada, que yo tenga por 3 meses el arca en mi casa, en el living de mi casa, al lado de la tele, el arca del pacto. Pero Obed-Edom honró el arca. Él tenía como 68 hermanos en la familia inmensa. Y ellos se consagraron a Dios y comenzaron a honrar el arca. Y no sé lo que harían, no hay detalles, pero rendían culto a Dios, alababan, adoraban. Y Dios comenzó a bendecir salvajemente la casa de Obed-Edom. Su ganado, sus animales, sus plantas, todo comenzó a salirle de maravilla por causa del arca. Ahora uno se pregunta, durante 3 meses, Obed-Edom fue bendecido hasta las muelas, pero el arca había estado anteriormente 20 años en la casa de Abinadab. Y no se nos dice que Abinadab recibió bendición. La tuvo por 20 años, arrumbada, sin darle importancia. Obed-Edom la tuvo 3 meses y la casa se llenó de bendiciones. ¿No te dice eso algo a ti? Claro, tú puedes tener el corazón de Abinadab o el de Obed-Edom. Y hoy, si salimos de las sombras hacia la sustancia, ¿qué sería el arca? El arca sería la presencia corporativa. Cuando yo me junto con Ana María y nos tomamos de la mano para orar, para escudriñar la palabra, cuando nos juntamos con los hijos, porque si bien es cierto, Él mora en nosotros, pero dice que hay donde hay 2 o 3 congregados, está el poder congregante, yo estoy en medio de ellos. Señores, el nivel de bendición que se derrame sobre tu casa, a pesar de los vaticinios de los expertos, los pronósticos, que viene una recesión mundial nunca antes vista, y es probable, las condiciones están dadas para una recesión mundial, pero histórica, no hay problema, porque nosotros no vivimos del sistema. Dios puede enviar los cuervos, Dios puede alimentarnos de mil maneras. Dios puede, si se le da la gana, hacer caer maná del cielo otra vez y enviarnos codornices. Dios nunca ha carecido de recursos, señores. Pero esto depende de donde hay adoración, donde se prioriza, donde se lo pone a Él por encima de todo, donde Cristo es el todo y en todos, donde tú puedes decir, tengo hambre de Él. Puedo pasarme 1 día, 2 días, 3 días sin comer, pero no puedo estar ni un segundo sin su presencia, sin disfrutarlo a Él. ¡Qué hermoso! ¡Wow! Gloria, gloria al Señor. Vamos a dejar hasta acá. Los bendigo a todos. Les mando un abrazo. Nos vemos. Un abrazo. Bendiciones.
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2: Son las 10:59.
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0: Son las 11 en punto.
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0: Son las 11:08.
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0: Son las 11:15.
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0: Son las 11 con 23 minutos.
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1: Son las 11 y 28 minutos.
0: Solamente tú sacías nuestra alma, Jesús. Señor, con nuestras manos levantadas, en tu presencia.

0: Son las 11 con 32 minutos.
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0: Son las 11:42.
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0: Son las 11:51.
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0: Son las 11 con 56 minutos.
1: Gracias, Jesús. Gracias porque tú eres nuestro Padre. Porque tú estás en todo lugar. Gracias, Jesús.

0: Son las 12:02.
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0: 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Levanta tu agradecimiento esta noche. Vamos. Oh, gracias por tu sangre, tu perdón, Señor.
1: Son las 12:12.
2: 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Y conviértete en un reflejo de su luz en el mundo que te rodea.

0: Son las 12 y 24 minutos.
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0: Son las 12 y 33 minutos.
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0: Son las 12:45.
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0: Es la una con un minuto.
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3: Escucha, si has recibido la gracia de Dios por tus grandes culpas, su abundante gracia, entonces no podrás evitar ser una persona agradecida y expresar esa gratitud, no solo cuando estés sola, sino también cuando estés en público.

0: muchas personas atraviesan situaciones realmente difíciles.
1: Todas nosotras hemos sido bendecidas por algunos de los himnos escritos por Fanny Crosby. Esta mujer escribió más de 8,000 canciones en su vida. Y estamos muy familiarizadas con algunas de ellas, como A Dios sea la gloria, Bendita seguridad, Redimidos como amo proclamarlo, Donde Él me guíe y un sinnúmero más que han sido de tanta bendición al pueblo de Dios a través de los años. Lo que tal vez no sepas es que Fanny Crosby era una mujer quien, por los estándares de hoy en día, podría haber sido una persona muy desafortunada, miserable y atormentada. Pudo haber sido una mujer infeliz, miserable, problemática. De hecho, si ella hubiera vivido en la cultura de hoy en día, ella habría podido ser exactamente así. Su padre murió cuando ella aún era muy joven y ella fue criada por su madre y por su abuela. Cuando tenía solamente 6 semanas de nacida y como resultado de una negligencia médica, ella quedó ciega de por vida. Esas circunstancias trágicas y traumáticas de su infancia pudieron haberle dado a la mayoría de las personas más que razones suficientes para tener una vida de autocompasión, de lástima, amargura y desórdenes psicológicos. Pero sin embargo, en su autobiografía, Fanny Crosby escribió estas palabras. Ella dijo: "Parecía la intención de que por la bendita providencia de Dios, yo debía haber sido ciega toda mi vida. Y le agradezco a Él por la dispensación". ¿Ves? Fanny Crosby era una mujer agradecida. Ella sabía lo que era tener la actitud de gratitud. El doctor que destruyó su vista nunca se perdonó a sí mismo y se mudó del área. Pero no hubo lugar en el corazón de Fanny para el resentimiento hacia ese hombre. Ella dijo: "Si pudiera conocerlo en este momento, le diría gracias, gracias, una y otra vez por haberme hecho ciega". ¿Ves? La ceguera, que la mayoría hubiese considerado un accidente o una tragedia o una maldición, ella consideró que fue una de sus grandes bendiciones. De hecho, ella aceptó su ceguera como un don de Dios. Ella dijo: "No hubiera escrito miles de himnos si hubiera sido obstaculizada por las distracciones de ver todas las cosas interesantes y los objetos hermosos que se hubieran presentado para que los notara. Siempre buscaba una razón para estar agradecida". El primer poema de Fanny fue escrito cuando ella tenía solamente 8 años y muestra su perspectiva, su actitud de gratitud que tenía desde ese momento hasta su muerte a la edad de 95 años. Escribió siendo una niña de 8 años lo siguiente: "Oh, qué niña tan feliz soy, a pesar de que no puedo ver. Estoy resuelta a que en este mundo estaré contenta. ¿Cuántas bendiciones disfruto que otras personas no? Así que llorar o suspirar porque estoy ciega, yo no puedo ni lo haré". Esa puede ser una estrofa un poco extraña. Yo no puedo ni lo haré, pero es una gran teología. Una mujer con un corazón agradecido, y qué bendición ha sido su vida. La llenura, la fragancia, la belleza de su vida, aún décadas después, está viva entre nosotras, aún hoy en día. La llenura de un corazón agradecido. Y hemos estado viendo las características de un corazón agradecido y las características de un corazón ingrato, mal agradecido. Y hoy quiero que veamos que la gente con un corazón agradecido está fácilmente contenta, mientras que las personas desagradecidas o mal agradecidas se convierten en prisioneras de la amargura y del descontento. Por muchos años he estado hablando de las personas que son crónicamente infelices, crónicamente deprimidas, crónicamente frustradas y emocionalmente inestables. Hay muchas mujeres así, incluso en nuestras iglesias hoy en día, siempre miserables, siempre con algún desorden mayor. Me he convencido por muchas y muchas conversaciones con personas miserables que muchas veces estos desórdenes brotan de un corazón malagradecido, de la incapacidad de ser agradecidas. Y no estoy diciendo que los problemas no sean reales, solo estoy diciendo que cuando vas hacia la raíz, seguido encuentras una raíz de ingratitud. Puedes ver circunstancias externas que proveen alguna clase de explicación, pero la raíz no son esas circunstancias. Mira, Fanny Crosby pudo haber sido una mujer miserable, pero ella no lo fue. Ella fue fructífera, ella estaba plena, ella fue bendecida. Ella era libre, a pesar de que sus circunstancias pudieron haberla dejado miserable, pudieron haberla dejado con toda clase de desórdenes psicológicos. Pero porque ella fue una persona agradecida, ella fue una persona contenta y estable. Una persona mal agradecida se aferra a sus derechos y como resultado se coloca en una posición de dolor y de decepción cuando Dios u otros fallan en alcanzar o llenar sus expectativas. Cuando Dios no hace lo que debería, desde su punto de vista, o cuando otros no alcanzan lo esperado, cuando sus padres o su pareja no hacen lo que ellos piensan que tienen que hacer, entonces estas personas se ponen en una situación de decepción porque están aferrándose a sus derechos. Pero las personas agradecidas le han entregado todos sus derechos a Dios. Así que ellas ven toda la vida a través de unos ojos agradecidos. Un corazón agradecido realmente te da un par de lentes diferentes con los que ves al mundo. La persona agradecida no tiene lugar en su corazón para emociones egoístas y emociones destructivas. Emociones como la amargura, el resentimiento y la ira. Así que las personas con corazones agradecidos fácilmente se contentan, mientras que las personas mal agradecidas son prisioneras de la amargura y del descontento. Y aquí tenemos otra característica de un corazón agradecido. Un corazón agradecido será revelado y expresado a través de palabras de agradecimiento. Nuestro corazón se muestra en las palabras que hablamos. Jesús dijo, de la abundancia del corazón, habla la boca. Así que una persona que tiene un corazón agradecido hablará palabras de agradecimiento, mientras que una persona que tiene un corazón mal agradecido, ¿qué clase de palabras hablará? Palabras de queja, palabras de murmuración, palabras ofensivas, lloriqueos. ¿Ves? Un espíritu agradecido capacita a las personas para ver las circunstancias más dolorosas de la vida con acción de gracias, para responder a los problemas, al dolor y al sufrimiento con gratitud. Alguien dijo, algunas personas se quejan porque Dios pone espinas sobre las rosas, mientras que otras personas lo alaban por poner rosas entre las espinas. La gente agradecida expresa su agradecimiento con palabras de gratitud. Algunas de ustedes están familiarizadas con David Brainerd. Él fue un misionero a los indios americanos. De hecho, murió a la edad de 29 años. Él realmente derramó su vida en el servicio como misionero. Encontramos en él a un hombre que fue caracterizado por un espíritu agradecido. Y ese espíritu le permitió contar sus bendiciones aun cuando estuvo en medio de increíbles dificultades. Él vivió en circunstancias muy sencillas, primitivas, llevando el evangelio a lugares remotos. En una ocasión, mientras él visitaba a unos amigos, de repente le dio un dolor de muelas y escalofríos. Y durante la noche le atacó una fiebre muy alta y tuvo mucho dolor en todo su cuerpo. Pero de cualquier forma, él agradeció a Dios que esta situación le tomó mientras estaba con amigos y no mientras estaba solo en esos lugares remotos. Pero también hubo otra ocasión en la que él se enfermó en su choza y tuvo dolores severos. Y en esta ocasión él escribió en su diario, «Bendito sea el Señor, no estoy al aire libre, tengo una casa y numerosas comodidades que me ayudan». Él no tenía numerosas comodidades desde el punto de vista de hoy en día, pero como él tenía un corazón agradecido, él verbalizaba esa gratitud incluso en medio de esas circunstancias cuando estaba enfermo en una pequeña choza en la que vivía. Y luego hubo otra ocasión en la que él enfrentó largas semanas de soledad y él escribió, forjándome a través de pantanos, en terrenos rocosos, en noches oscuras y separado de toda compañía humana. En este momento, él no estaba con amigos. En este momento, él estaba solo. Y esto es lo que él escribió en esta ocasión. ¿Cuántas razones para estar agradecido tengo por este retiro? Y luego siguió explicando que el contacto con la gente le daba el privilegio de la amistad y el compañerismo, pero que cuando estaba solo,
2: eso lo llevaba a experimentar una comunión más íntima con el Señor. Cuando él estuvo acompañado, él estuvo agradecido por las personas. Y cuando él estuvo solo, él estuvo agradecido porque no tenía gente y esto lo llevaba hacia una intimidad mayor con el Señor. Cuando él podía quedarse en casa, estaba agradecido por ello. Y cuando él estaba en esa pequeña choza, en aquellos lugares remotos, él estuvo agradecido de que tenía numerosas comodidades. Las personas agradecidas expresan su corazón en palabras de agradecimiento. Y aquí hay una característica más. Las personas agradecidas son como manantiales refrescantes, dadoras de vida para otros. Su gratitud se derrama hacia otros. La gratitud es contagiosa. Y por cierto, también lo es la ingratitud. La gente desagradecida alará a otros alrededor de ellos hacia el lodo y el fango de su propia arena movediza de ingratitud. Ambas cosas son contagiosas. Todas hemos conocido personas con quienes no es divertido estar cerca porque son personas negativas. Siempre hay algo malo. Ellas siempre tienen ese desánimo en la boca para la forma de enfrentar y de ver la vida. Y les preguntas, ¿cómo has estado? Y la primera cosa que sale de sus bocas va a ser negativa. Puedo decirte que yo naturalmente tiendo hacia una manera negativa de pensar y de responder. Y una de las cosas que estoy tratando de hacer, que quiero hacer un hábito, es que cuando las personas me pregunten, ¿cómo estás? Si hay alguna necesidad, alguna carga o preocupación, quiero sentir la libertad de poder compartirla. Pero primero tratar de decir algo sobre cuán bueno es Dios y cuán bendecida soy. Quiero decir palabras de agradecimiento antes de compartir una carga, antes de compartir una preocupación. Porque te digo, podemos convertirnos en alguien miserable para los que están cerca. Y esa actitud negativa es tan contagiosa. Sabemos cómo es tener nuestra propia actitud afectada negativamente por personas que son negativas. Y la ingratitud envenena y contamina la atmósfera en nuestros hogares, en nuestros corazones y en otras relaciones. Y déjame preguntarte, por cierto, ¿cómo está la atmósfera en tu hogar? ¿Es posible que entre las cuatro paredes de tu propio hogar haya habido un espíritu contaminante de ingratitud, un espíritu negativo? Escuchen, mamás, es tan importante que ustedes tengan un espíritu agradecido con su esposo, con sus hijos, que ustedes no sean lloronas, quejumbrosas, porque sus hijos crecerán no queriendo estar en casa si la atmósfera en el hogar es un espíritu de quejas. Es contagioso, contamina. Pero también te digo que la gratitud es igualmente contagiosa. En las siguientes sesiones queremos hablar sobre cómo luce en la práctica el agradecimiento. El trabajo práctico de un corazón agradecido. ¿Cómo se expresa a sí mismo? Déjame hacerte varias sugerencias aquí sobre cómo debemos dar gracias. Y voy a ir hacia las Escrituras para encontrar esta enseñanza sobre cómo damos gracias. Primero, se nos dice en las Escrituras que debemos dar gracias audiblemente, en voz alta, fuerte, no solo teniendo pensamientos agradecidos, ahí es donde se comienza, sino expresando esos pensamientos agradecidos en palabras. Anteriormente definimos la gratitud como el aprender a reconocer y a expresar aprecio por los beneficios que he recibido de Dios y de otros. Un corazón agradecido reconoce esos beneficios y luego expresa gratitud por esos beneficios a Dios y a otros. Hemos recibido beneficios de otros y también hemos recibido beneficios de Dios. Y si vamos a dar gracias, necesitamos dar gracias a Dios y gracias a los otros. Necesitamos hablar. Hebreos capítulo 13, versículo 15 dice, por tanto, ofrezcamos continuamente, mediante él, sacrificio de alabanza a Dios, es decir, el fruto de labios que confiesan su nombre. Y me doy cuenta de que hay tantas cosas por las cuales estoy agradecida en mi corazón si me detengo y pienso en ello, pero no me detengo a pensar en ello. A veces, cuando sí pienso en ello, simplemente lo digo. Dilo, háblalo. Di, Dios ha sido bueno. Y mientras manejábamos sobre el puente cruzando el río esta mañana de camino para esta sesión de grabación, veía sobre ese río y el sol justamente estaba saliendo sobre el río y estaba reflejándose en el agua. Y simplemente dije en voz alta, gracias Dios por este precioso paisaje. Nos refresca. Es uno de los lugares más hermosos en esta zona. Mi corazón se sentía agradecido. Y es importante decir verbalmente, gracias Señor. Expresarlo en voz alta, ofreciendo el fruto de labios, dando gracias a su nombre. Y entonces, la Escritura también nos dice que agradezcamos al Señor con música. El Salmo 28 dice, le daré gracias con mi cántico. Cántale al Señor. El Salmo 147 canta al Señor con acción de gracias. Y el Salmo es un mandamiento. Y quizás puedes estar pensando, pero es que yo no soy buena cantante. Bueno, yo tampoco canto bien. De hecho, me encanta cantar. Pero no me dejarían cantar en estas grabaciones. Y yo sigo amenazándoles de que uno de estos días simplemente voy a soltarme a cantar. Pero no quieren que haga esto en las grabaciones de radio. Pero me encanta cantar. Pero lo mejor es cuando lo hago y nadie está cerca. Pero mientras sea en la iglesia con otros del pueblo de Dios o con un grupo como este o simplemente solita mientras me arrodillaba ante el Señor esta mañana antes de venir a la sesión, habiendo tenido una noche corta y estando cansada e insegura de cómo todo esto iba a compaginar, simplemente me detuve y de rodilla comencé a cantarle al Señor con agradecimiento, cantándole alabanzas al Señor. Porque hay algo en cantarle al Señor, cantarle nuestra gratitud a Él, algo que eleva nuestros espíritus y nos energiza y nos recuerda por lo mucho que tenemos que estar agradecidas. Hay muchas ocasiones en las Escrituras en las que la música es parte de dar gracias. Pienso en la historia de Nehemías, cuando el muro de Jerusalén había sido reconstruido y el pueblo se reunió para dedicar la muralla. Y la Escritura dice que en la dedicación de la muralla de Jerusalén buscaron a los levitas de todos sus lugares para traerlos a Jerusalén a fin de celebrar la dedicación con alegría, con himnos de acción de gracias y con cánticos, acompañados de címbalos, arpas y liras, cantando al Señor usando instrumentos musicales para entonar himnos, acción de gracias y alabanzas al Señor. Yo estudié piano en la universidad. Pero no toco de oído, así que no he tocado mucho desde mis años en la universidad. No toco mucho, pero algunas veces me siento en el piano y empiezo a tocar y a cantar con el himnario abierto enfrente de mí, cantando coros e himnos, canciones y salmos de alabanza al Señor. Algunas veces me encanta hacerlo con un piano y algunas veces es simplemente genial hacerlo a capela. Algunas veces incluso leo un pasaje de la Escritura que es un salmo de alabanza y empiezo a cantar al Señor sin usar una melodía que alguien más haya escrito, sino que solamente creo mi propia melodía cantándole al Señor. Me hubiese encantado enseñarte cómo, pero de cualquier forma cortarían esa parte de la grabación. Pero tomo un pasaje de la Escritura, que es justamente un salmo de acción de gracias, y simplemente empiezo a cantarle al Señor. Con mi canto le agradezco. Así que canten. Hoy en día ves en las iglesias y ves tanta gente que no está cantando durante el tiempo que es para eso. Quiero decir, es un tiempo para cantar coros, himnos de alabanza. Pero la gente no mueve la boca. Y te voy a decir esto, tú no puedes cantar sin mover la boca, simplemente no puedes hacerlo. Y necesitamos cantarle al Señor. Y tú vuelves y me dices, pero es que yo no soy gran cantante. Bueno, yo tampoco. Pero canto de cualquier forma, así que habla y canta. Y luego también damos gracias con la oración. En Colosenses capítulo 1, el apóstol Pablo dice, damos gracias a Dios, orando siempre por vosotros, agradeciendo a Dios en nuestras oraciones. Y Pablo continúa diciendo en Colosenses capítulo 4, perseverad en la oración, velando en ella con acción de gracias, orando con acción de gracias. Así que estoy expresando mi gratitud a Dios a través de las oraciones. Y mientras he estado preparando esta serie, he pensado en lo poco que realmente le digo gracias a Dios. Pienso que tengo un corazón agradecido. Me siento como una mujer muy bendecida. Pero esto no quiere decir que todo en mi vida haya salido bien o haya sido fácil, pero trato de enfocarme en las bendiciones de Dios y trato de pensar mucho en ellas. Pero a menudo me quedo corta de expresárselo a Él. Así que necesito aprender a decir gracias en mis oraciones. ¿Qué tan seguido clamamos al Señor? Le pedimos cosas y luego olvidamos regresar cuando Él ha respondido para darle gracias. O inclusive decir gracias antes de recibir la respuesta. Así que también damos gracias a Dios en oración. Y hay otros dos aspectos más en las Escrituras de cómo damos gracias a Dios. Y quiero llamar tu atención hacia ellos en estos últimos momentos. Hay un aspecto privado en el dar gracias y hay uno público. Vamos a ver primero el privado, la adoración en privado. Considero que uno de los grandes ejemplos en las Escrituras es Daniel en el Antiguo Testamento. Él fue un hombre con un corazón agradecido y él expresaba su corazón agradecido con palabras y en oraciones de gratitud. En el capítulo 2 de Daniel nos dice la ocasión en la que el rey Nabucodonosor, tuvo un sueño y ordenó que Daniel se lo interpretara. Daniel fue delante del Señor y le pidió que lo ayudara a entender el sueño del rey. Y el Señor le dio sabiduría. Y el Señor le dijo lo que significaba el sueño. La Escritura nos lo cuenta en Daniel capítulo 2, en el versículo 19. Entonces el misterio fue revelado a Daniel en una visión de noche. Daniel entonces bendijo al Dios del cielo. Daniel habló y dijo, «Sea el nombre de Dios bendito por los siglos de los siglos. Él es quien revela lo profundo y lo escondido. A ti, Dios de mis padres, doy yo gracias y alabo, porque me has dado sabiduría y poder, y ahora me has revelado lo que te habíamos pedido, pues el asunto del rey nos has dado a conocer». Lo que Daniel estaba diciendo es, Dios, te pedimos que tú nos mostraras lo que significaba el sueño del rey y ahora regresamos a ti y te damos gracias. Pero él expresó esto en privado. Esta fue una alabanza privada. Daniel era un hombre quien a solas con Dios expresaba gratitud. Pero luego llegamos al capítulo 6 de Daniel. Y ahora hay otro rey, el rey Darío. Este emitió un edicto de que por 30 días nadie podría hacerle alguna petición a nadie sino al rey, para cualquier cosa.

0: de algunos de sus compañeros a quienes él no les agradaba y querían deshacerse de él. 111, versículo 1. Aleluya, daré gracias al Señor con todo mi corazón en la compañía de los rectos y en la congregación. ¿Te has encontrado alguna vez en esos momentos de adoración en tu iglesia o en tu grupo pequeño en los que el líder dice: nos tomaremos un momento para simplemente agradecer al Señor? Se nos pide que compartamos un testimonio, digamos una palabra de adoración, de agradecimiento, o que elevemos oraciones de gratitud al Señor. Y entonces escuchas este grande y largo silencio. Luego tal vez una persona valiente lo interrumpe y dice algo por lo que está agradecida. Y entonces otro largo silencio. Y no hay nada de malo con el silencio, a menos que sea tiempo de agradecer. En ese momento necesitamos hablar, cantar y expresar: Dios ha sido tan bueno conmigo. Y podrías decir: bueno, lo que pasa es que yo no soy del tipo de persona que le gusta hablar en público. Escucha, si has recibido la gracia de Dios por tus grandes culpas, su abundante gracia, entonces no podrás evitar ser una persona agradecida y expresar esa gratitud no solo cuando estés sola, sino también cuando estés en público. Daré gracias a Dios con todo mi corazón en la compañía de los rectos y en la congregación. Padre, debemos confesar que si la condición de nuestros corazones se mide por lo agradecidas que somos, algunas veces nuestros corazones no son muy rectos. Así que oro que tú nos limpies y nos des corazones agradecidos. Señor, queremos ser como Jesús. Así que oro para que seamos tan agradecidas como Él lo fue, Señor, en cosas grandes y pequeñas por igual, porque todas vienen de ti. Señor, también queremos agradecerte porque sabemos que esa será la ocupación eterna en los cielos. Así que incluso en este momento nos unimos a los ángeles, a los ciudadanos celestiales, con los coros del cielo y decimos: gracias, gracias, oh Dios. Tú eres digno de recibir la gloria, el honor, la alabanza y la adoración. Te damos gracias, Jesús. Te damos gracias por la salvación. Te damos gracias por tu gracia, Señor. Te agradecemos. Y que lo hagamos toda la vida y a través de toda la eternidad. Y te oramos con corazones agradecidos en el nombre de Jesús. Amén.
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1: Es la 1:30.
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0: Son las 2:01.
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0: ¡Sí, señor!
1: Son las 2:09.
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0: Son las 2:13.
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0: Son las 2 y 18 minutos.
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0: Son las 2:22.
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0: Son las 2 y 27 minutos.
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0: Son las 2:36.
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0: Son las 2:47.
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1: Son las 2:52.
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0: Son las 2:57.
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0: Son las 3 con un minuto.
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0: Muy bien, vamos entonces a comenzar. Quiero comenzar respondiendo un par de preguntas. La primera pregunta dice, por ejemplo, una de ellas que hicieron: ¿qué debo hacer si mi esposa se quiere separar y yo no? Entendamos que uno acá no tiene toda la información necesaria. Entonces uno puede suponer muchas cosas. Lo primero es que si su esposa se quiere separar, uno debe hacer la primera pregunta es ¿por qué? ¿Verdad? Sin esa respuesta es difícil decir, responder algo así. Sin embargo, cuando hablamos acerca de que la esposa se quiere separar, tienen que haber ciertas razones para que ella quiera separarse. Dentro de esos problemas que son bastante graves y que no encuentra solución. No creo que alguien quiera separarse porque está aburrido, sino que hay algunos conflictos, algún dolor, algunas inquietudes, algunos conflictos que generan mucho dolor y que a causa de eso ella se quiere separar. Por lo tanto, considero que, primero, si ella se quiere separar, hay que saber el por qué. Lo segundo también, él dice acá, y yo no. Quizás porque él se acostumbró a la vida y ella no. Sin embargo, entendamos que el matrimonio no fue diseñado para que la gente se separe, sino para que viva, pero tampoco fue diseñado para sufrir. Y a veces, y es parte de lo que vamos a hablar hoy, de que muchas veces las esposas o los esposos se acostumbran a vivir de una forma, pero no quiere decir que ambos estén de acuerdo de la forma en cómo viven. Así que esta respuesta o esta pregunta en realidad deja muchos espacios. En sí, nunca bíblicamente está la idea de que la gente se pueda separar. No es la idea de Dios, no es el plan de Dios de que la gente se separe. Y si alguien así en un momento lo quiere hacer, tiene que tener algunas razones de peso, desde, por ejemplo, infidelidad, violencia, maltrato, abandono y cosas así, las cuales, por supuesto, no pueden estar permitidas en el matrimonio. Un día una persona vino y me habló acerca de un maltrato que estaba sufriendo, era víctima de un maltrato, y qué debemos hacer nosotros y qué hicimos nosotros. Le dijimos, o hace usted la denuncia o la hacemos nosotros, porque no podemos permitir maltrato. Uno puede dar el consejo en ciertas áreas, pero hay un momento donde el maltrato, usted sabe que es un delito que está penado. Entonces, más allá, de hecho, un día, hace años atrás me acuerdo, una persona me hizo la pregunta y me dijo: pastor, estoy preguntándole a Dios si me tengo que separar o no. Y yo le hice la pregunta: ¿por qué se quiere separar? Porque mi marido me golpea. Y yo dije, y yo en ese tiempo hablo yo de unos 15 años atrás, y le pregunté, ¿y cómo la golpea, mi hermano? No, me golpea a puños, me da patadas. Y lo hizo una vez. No, lo hace siempre, pero estoy preguntando a Dios si me debo separar. Yo le dije, bueno, la respuesta de Dios fue la última paliza que Él le dio a usted. Eso considérelo una respuesta de Dios. Y en realidad hay personas que se acostumbran al maltrato. Hay personas que se acostumbran a la violencia. Y toda violencia, a veces la física es gravísima, pero también la psicológica lo es. Y hay personas que le quitan importancia a la violencia psicológica, que tal vez puede dejar incluso mayores marcas que la violencia física. Entonces, uno no debe soportar ni la una ni la otra, y debe aprender a identificarla. Porque a veces la violencia física es fácil de identificar, cuando te empujan, te golpean, te dejan una cicatriz. Pero la violencia psicológica es lo mismo, desde incluso manipulaciones, palabras hirientes, y muchas cosas que de pronto no las podemos identificar. Y a veces solamente la justificamos. Muy bien, no quiero quedarme ahí porque si no, no entro a lo demás. Pero sin embargo es importante. Bueno, luego también, por ejemplo, dice, para entrar en el orden del padre debemos estar casados. Y si la contraparte no quiere, ¿qué debo hacer? La verdad es que no puedo hacer nada si el otro no quiere. Porque no se puede obligar a nadie a casarse. O sea, para casarse tienen que estar ambos de acuerdo. Si no, por más que usted quiera, es que simplemente la otra persona no quiere y nadie la puede obligar. Entonces, aquí está el tema, incluso en la iglesia y lo ministerial. porque por supuesto nosotros enseñamos la importancia del orden y el matrimonio, pero no podemos obligar a nadie aquí a tomar esa decisión. Y es más, aun si fuera obligado, ya ni siquiera sería correcto, porque se debe entender para poder hacerlo. Así que si la contraparte no quiere, nadie va a obligar a la otra persona a casarse. Tiene que ser un acto voluntario. De hecho, a veces me ha tocado algunos matrimonios, le veo la cara y me parecen un poquito obligados algunos. Entonces, eso es un poquito triste. Bueno, alguien pregunta aquí, y por eso dije delante que no tiene que ver con que sean preguntas medias básicas, porque si alguien lo pregunta es porque quiere saber o porque no lo entiende. Alguien dice acá, ¿por qué y para qué es tan importante el matrimonio? Primero, es importante porque es un diseño de Dios. Y si el Señor lo estableció, ahora, ¿qué es el matrimonio? Matrimonio, y lo hemos dicho, no es un vestido, matrimonio no es un anillo, matrimonio no son invitados, matrimonio no es comida, matrimonio no es nada de eso. Matrimonio es la bendición de Dios sobre dos personas para cumplir un propósito. Matrimonio ni siquiera es ir al registro civil, ese es un contrato, eso es un acuerdo. El matrimonio es mucho más que tener una libreta. Matrimonio es la bendición de Dios sobre dos personas que están de acuerdo para vivir juntos y establecer el propósito de Dios según los planes y diseño divino. Eso es matrimonio, todo lo demás es cualquier cosa. Por lo tanto, matrimonio es esto, la bendición de Dios. Y para eso no se requiere dinero, se requiere voluntad, obediencia y someterse a los diseños del Señor. Y luego en el matrimonio sí, qué es y cómo se configura el matrimonio, eso sí es otra cosa. Luego después dice una pregunta, dice, en una discusión es mejor quedarse callado. O sea, si es una discusión es porque alguien no está callado, porque nadie discute solo. Ambos han dicho algo y seguramente la persona, incluso a veces el silencio puede ser mucho más peligroso y dañino que las palabras. A veces nos ha pasado con hombres que son silentes, que no son capaces de enfrentar y creen que son valientes por guardar silencio, pero a veces también eso puede ser una cobardía. A veces también el guardar silencio es otorgar un derecho. Es a veces no tener argumento ni la forma de tratar un asunto, porque las cosas se deben aprender a tratar, no solamente guardar silencio. Quedarse callado no dice mucho. A veces pareciera que es medio espiritual, pero no necesariamente. La Biblia establece que la respuesta blanda, sabia, prudente, ungida, pensada, es la que aplaca la ira, no cualquier cosa. No decir, bueno, me voy a quedar callado. Y a veces dice, yo tengo razón, pero prefiero callar. O sea, al final dijiste todo, lanzaste una bomba, una granada y te tapaste los oídos nomás. Pero eso no es correcto. No es callarse pensando que estoy haciendo algo mejor, porque tal vez la persona que te está reclamando algo tenga razón. Lo correcto es aprender a conversar. Lo correcto es aprender a dialogar, es saber decir las cosas y no tener que llegar a pelear por una diferencia. El problema es que a veces no sabemos discutir las cosas, sino que cualquier diferencia se transforma en una pelea, en una tragedia y en un conflicto. Y eso es porque involucramos mucho los sentimientos y poco al Señor en nuestras diferencias. Entonces, casi con una... Usted sabe que hay personas que con cosas muy pequeñas generan grandes conflictos. No, usted no lo sabe, ¿verdad? Nadie me dice amén, pero me imagino que usted lo sabe. Por cosas tan pequeñas, o sea, hay cosas que son demasiado simples, que las volvemos tan complejas, pero también a veces esas cosas que son medias sencillas, cuando se repiten constantemente, generan un problema enorme. Es como una gotita golpeando una roca. Puede pasar mucho tiempo, pero esa gotita en algún momento le va a hacer un daño a esa roca y puede terminar rompiendo la roca, porque cosas constantes que no se tratan igual generan conflictos. Entonces, el gran problema que tenemos es a veces no saber resolver los conflictos. Y a veces el cómo decimos las cosas, no solamente el quedarnos callados. El quedarse callado no quiere decir que ni siquiera tenga la razón, ni siquiera sea lo correcto. A veces es necesario, con la sabiduría de Dios, hacer y dar respuestas. El silencio no siempre es lo mejor. No no toda vez es lo mejor. Claro, si la otra persona está descontrolada y cualquier cosa que diga es bencina en el fuego, es mejor en un momento guardar un poquito de silencio. Pero pasa mucho, y sobre todo los hombres, digo sobre todo, hay excepciones, que a veces en los conflictos prefieren no enfrentarlos, y la gente evade los conflictos, y la gente prefiere no tratar las cosas que están mal, sino que evadirlos. Entonces, gran parte de los problemas matrimoniales es la evasión de los conflictos. Prefieren quedarse callado, amurrarse, enojarse, pero no decir nada, y cree que así va a resolver algo. El silencio no resuelve las cosas. El silencio no resuelve las cosas. Usted no va a... Imagínese, no sé, se me descargó el celular. Lo voy a dejar ahí, voy a quedarme callado. ¿Usted cree que va a agarrar carga por eso? O sea, los problemas no se solucionan con silencio, sino que haciendo cosas, tratando el problema, considerando qué debo hacer. Pero el silencio no resuelve las cosas. Solamente en algún momento es bueno, solamente a veces es bueno el hecho de poder guardar un momento silencio si la otra parte está descontrolada o descontrolado. De pronto sí es bueno, porque la Biblia dice incluso esto, que hay tiempos para hablar y hay tiempos para callar. Pero ahí no vaya a confundirse que ahora es el tiempo de callar cuando te están haciendo una pregunta, cuando puedes tratar el asunto. Muy bien, ¿hasta ahí vamos bien? Muy bien. Luego de eso, la próxima pregunta es: la palabra dice que el hombre es el sacerdote de la casa. En sí no es que lo diga la palabra, es un concepto que acuñamos, es un concepto que sabemos que hay una razón para establecerlo. No es que la Biblia diga que el hombre es el sacerdote, no lo dice así específicamente, pero sí entendemos que hay un concepto acuñado y hay algunas ideas de que debiese ser, ¿ya? Es el sacerdote de la casa, pero en el caso de que no sea, ¿qué debo hacer? En realidad no se puede inventar un sacerdote. Usted no puede obligar a alguien, no lo puede vestir de ropas que no le quedan. El sacerdote, como se lo estoy explicando, el hombre tiene que tomar su lugar por diseño. Debe saber lo que debe hacer, la tarea que debe cumplir, así como la mujer también. Pero a veces hay mujeres que empujan a los hombres a hacer lo que ellos no son, y entre más los empujas, menos lo hacen. Hay mujeres que dicen: tú deberías llevarnos a la oración, deberías hacer devocionales todos los días y enseñarnos la palabra. Y entre más lo empuja, yo esto lo he visto siempre, entre más lo empuja, menos lo hace. Porque finalmente el hombre, casi por no darle el gusto a ella, no lo hace. Y siempre lo que hace parece poco. Entonces, y a veces luego vienen las comparaciones: mi papá no lo hacía así, el pastor no lo hace así, y al final eso es peor. O sea, es una psicología inversa mal usada, porque estás tratando de que él haga algo de la forma equivocada, que al final no lo hace, y menos lo va a hacer empujándolo de esa forma. O sea, hay hombres que no sirve empujarlos así. Lo correcto sería que la mujer ore al Señor con sabiduría, le dé lugar, valide, también acepte, reconozca, y también hay pequeños avances que deben ser reconocidos. En algunos casos, cuando, y esto parte de muy atrás, porque hay cosas que vienen de muy atrás en relación al tema de la conducta del hombre en el hogar, pero a menos que ese hombre no tenga un encuentro con el Señor, se va a vestir de un sacerdote que no lo es, porque no se trata de que se vista como un sacerdote, sino de que sea un sacerdote, un hombre que ministre su casa. Por ejemplo, tenemos el caso de Job. Job ejercía sacerdocio en su hogar. Job oraba e intercedía por sus hijos. Tremendo Job, ¿verdad? Santo Dios, tremendo Job, ¿verdad? Dice, Job decía: voy a ofrecer un sacrificio, y hacía sacrificios de adoración al Señor, y decía: no sea que mis hijos hayan pecado en su corazón. Imagínense, hasta ofrecía sacrificios por pecados que él ni sabía que existían, y tal vez eran en el corazón de sus hijos, y aún ministraba el corazón de su esposa, enseñaba. con su ejemplo, con su conducta. Y por eso el Señor lo consideró y dijo: ¿has considerado a mi siervo Job? Dijo el Señor: es un hombre sabio, maduro, perfecto en todos sus caminos. Ese hombre ejercía sacerdocio en su hogar y nunca perdió el lugar, a pesar de que perdió todas las cosas, nunca perdió ese sacerdocio. Él siempre tenía la palabra, la dirección, tenía la integridad, retuvo su integridad. Y aunque la señora se le torció un poquitito por causa del dolor que veía, que él sentía, él nunca perdió su lugar. Y eso es un hombre de Dios, un hombre que no pierde su lugar por las cosas incluso que pueda perder. Tú podrías perder una empresa, tú podrías perder el trabajo, podrías perder la casa, pero no tienes que perder el lugar que el Señor te ha dado. Y eso te lleva a tener una responsabilidad. Hay personas que de pronto asumen mal algunas cosas. La Biblia dice esto, miren. La Biblia dice: por diseño, diga conmigo, diseño. Dice, me río porque el hermano me dijo: me cuesta repetir lo que usted dice, pastor. No me gusta repetir. No voy a decir quién, pero lo estoy mirando por allá. Dice: el que no provee para los suyos, dice, es peor que un incrédulo y ha negado la fe. Entonces el hombre tiene también una tarea de provisión, pero provisión no es solamente llevar, ser un cajero automático, pagar una cuenta. Es más, decir: yo trabajo, porque la mujer también lo hace. No solamente decir: yo soy el hombre de la casa, porque si tiene que gritarlo, tal vez no lo es o algo pasa. Si la única forma que reconozcan que es un hombre es cuando grita, entonces tal vez tiene que revisar, porque tal vez algo está mal. Mire, porque incluso hasta los que no conocen al Señor proveen para su casa. Pero la provisión que nosotros damos no es solamente un poco de plata, eso lo hace cualquiera. Hasta el más malo lleva. Hay gente que se emborracha, que se droga, que se emborracha, igual lleva provisión a su casa. Entonces la provisión que la Biblia habla no es solamente un sustento, no es solamente comida, no es solo plata. Hay provisiones que solamente los hijos de Dios podemos dar, que no tienen que ver con dinero necesariamente. ¿Que es importante y que es necesario? Claro que sí, pero insisto, eso lo puede hacer cualquiera. Entonces usted debe proveer algo más, debe proveer desde seguridad, debe proveer valores, debe proveer unción, debe proveer aceite. O sea, hay cosas que no son solamente plata en un hogar. Aunque eso es necesario, no es suficiente. Y usted debe proveer algo más. Bueno, alguien dice esto: ¿es si el matrimonio es para toda la vida? Y usted sabe que eso es sí. Es para toda la vida. El matrimonio fue diseñado para que podamos vivir, crecer, madurar y envejecer juntos. Así que eso es. Alguien dice, otra pregunta: ¿cuál es la edad y los elementos básicos para tomar la decisión de casarse? O sea, ¿cuáles son las cosas básicas? Que tengas con quién casarte. Y que el otro esté de acuerdo en casarse también. Lo segundo es que algunos elementos básicos, porque habla aquí básico, es que también haya madurez. Yo creo que una de las cosas importantes es la madurez en el matrimonio, que eso no se consigue con los años necesariamente. Hay quien podría tener 50 años y ser una persona completamente inmadura, como una persona podría tener 25 años y ya tener muchas cosas resueltas. La madurez se mide también por causa de la sabiduría, las decisiones que tomamos. Y eso es fácil. También incluso hasta la vida que hemos tenido y en cuanto a las decisiones que tomamos. E incluso, normalmente, un buen hijo tiende a ser un buen esposo. Una buena hija también. Todas esas cosas, las decisiones que podamos tomar, la sabiduría para tomar decisiones, la prudencia, el cómo han resuelto los conflictos en el noviazgo, porque míreme, hay algunas señales que se dan en el noviazgo que a veces la gente tiende a no entender. A ciertas cosas que el noviazgo son una manifestación de cosas que si no se tratan ahí, simplemente hay personas que piensan que casándose van a resolver los problemas que han tenido en el noviazgo. Y eso no es así. El matrimonio no es solamente para disfrutar, sino para expresar la madurez que tenemos y cómo hemos resuelto los conflictos en el noviazgo. Pero hay personas que los mismos problemas que tuvieron cuando fueron novios los agranda cuando son matrimonio. Entonces no se trata solamente de el hecho de poder creer que con el matrimonio se terminan los problemas. Ahí a veces comienzan. pero no necesariamente termina. Entonces, uno, madurez. Y dos, vamos a hablar un poquito de eso, algunas condiciones necesarias para el matrimonio. También, por supuesto, hay personas que piensan que el amor es suficiente para casarse y no lo es. No necesariamente. Por supuesto, tiene que haber amor. Y también tenemos que salir de la base del enamoramiento. El enamoramiento es cuando usted no ve defecto alguno en la pareja. Está cegado por el enamoramiento. Todo lo encuentra perfecto. Le gusta el lunar que tiene en la frente. Le gusta la oreja puntiaguda. Le gusta. Todo le gusta. No, es que es tan bello. Mire cómo tiene, no sé, ese ojo para el otro lado. Listo, está bien. Y usted lo encuentra todo bonito. Sus pies huelen pésimo, pero usted dice, me encanta cómo huele eso. No se vaya y dice, es que mi cochinito, qué lindo. Todo le gusta, porque está en una etapa de enamoramiento. Los defectos incluso parecen, le dicen mi enojoncita, con todo se enoja. Eso suena romántico. Hasta cuando te casas, y esos enojos son los que traen lo más grande conflicto. ¿Por qué? Porque el amor tiene etapas. No todo se queda ahí. Y cuando tú estás en un proceso de amor maduro, tú conoces los defectos del otro, lo aceptas, pero no es que los quieras, sino que intentan y trabajan en ellos. Entonces, a veces el gran problema es que nosotros no trabajamos en los defectos. Y esos defectos que al principio fueron incluso súper simpáticos y nos gustaba, y ya al final se generaron problemas y conflictos. Vamos entonces con lo que vamos a tratar en este día acerca de los diseños, aunque ya esto que le hemos hablado a alguno de ustedes le pueda servir. Cuando nosotros hablamos acerca de los diseños divinos, hablamos acerca de hacer las cosas según a la manera de Dios. O sea, ese es el diseño, hacer las cosas a la manera de Dios. Y de esa manera solamente... ¿Se me va a caer? No se me va a caer. Entonces, hacer las cosas a la manera de Dios. Si nosotros decidimos no seguir el diseño de Dios, vamos a tardar más en cosas que podrían ser más rápidas. Normalmente la gente asume que el tiempo es el factor más importante para los cambios, y no necesariamente. Con el tiempo cambiará, no necesariamente. Por lo tanto, no es el tiempo el que genera el cambio, sino muchas veces son las decisiones en el tiempo que tenemos. También cuando nosotros no seguimos los diseños divinos, nos hacemos daño. Porque el único lugar donde no habrá un daño, no digo un dolor, porque a veces seguir un diseño divino genera dolor, pero no va a generar un daño. ¿Entienden la diferencia? No, nadie me dice amén. Una cosa es daño y otra cosa es dolor. Hay cosas que te pueden doler, pero no necesariamente te van a causar daño. Pero hay cosas que van a causar daño juntamente con el dolor. Cuando uno decide hacer la voluntad de Dios, puede en algunos casos ser doloroso. Pero seguir la voluntad de Dios no está generando un daño en el matrimonio, sino que sin darnos cuenta lo va a fortalecer. Lo otro importante, cuando no seguimos el diseño de Dios, terminamos rompiendo algunas cosas en nuestro matrimonio. No tenemos de ninguna forma el favor de Dios, no usamos tampoco el potencial que nos brinda el diseño, porque los diseños de Dios brindan un potencial al matrimonio. Es como un pez en el agua. Porque el diseño de Dios fue hecho, justamente todos los diseños bíblicos que hay acerca del matrimonio fueron creados porque Dios sabía lo que nosotros necesitamos. O sea, Dios sabe lo que su matrimonio necesita. Lo vuelvo a decir, Dios sabe lo que usted necesita. Y Dios tiene una idea clara sobre lo que es el matrimonio, porque Él lo diseñó. Pero cuando nosotros no lo seguimos, el potencial del matrimonio se disminuye, se opaca, porque finalmente no podemos esperar el favor de Dios y que se desate el potencial que tiene el matrimonio. Fíjense, por favor, uno echa a correr a mil, dice la Escritura, ¿verdad? Y dos, dígame, a 10,000, dice, no a 2,000, a 10,000. O sea, uno echa a correr a mil. Dos, echa a correr, eso es potencial. ¿Cómo se potencia? Si lo lógico sería que si uno echa a correr a mil y dos echa a correr a 2,000, separados, pero juntos a 10,000. Eso es potencial. Entonces, a veces nosotros no usamos el potencial del matrimonio porque estamos fuera del diseño. También es importante que no tendremos el respaldo del Señor en lo que hacemos si no estamos bajo el diseño divino. Por lo tanto, es tan importante conocer. Y lo decíamos en la mañana con mi esposa, a veces el problema no es lo que no conocemos. A veces el problema es no interesarnos por el diseño. El problema no es que sea tan difícil el acceso, sino que nos falta interés para poder entrar en el diseño de Dios. En lo general, no hay que inventar nada, solo seguir obedientemente las instrucciones, entender lo que Dios dice, obedecer a lo que se nos manda, míreme, revisar constantemente lo que hacemos, evaluar lo que hacemos y aquello que no estamos haciendo, enfrentar con sabiduría los conflictos, estar atento a las señales. ¿Por qué? Porque las relaciones emiten señales, pero a veces o no las sabemos leer, otras veces no las queremos ver. Lo vuelvo a decir de esta forma, míreme por favor, el matrimonio emite señales. Hay señales de cansancio, Hay señales de infidelidad, hay señales de agotamiento, hay señales de aburrimiento, hay señales de estrés. Así como hay señales de amor profundo, están las otras señales también. Normalmente, cuando alguien falla en el matrimonio y uno le pregunta a la otra persona si vio algo, puede decir, sí, lo noté raro, lo noté extraño, lo noté, porque hay cosas que son o no puso atención o simplemente no vio las señales. Pero el matrimonio emite señal. Cuando hay problemas en la comunicación, cuando hay problemas en el área sexual, cuando hay problemas en el área financiera, hay señales. Pero a veces o no las queremos ver o simplemente no las vemos o no las interpretamos correctamente. Pero si hay algo que te está emitiendo una señal, hay cosas que te están hablando, uno debe aprender a atender a las señales en el matrimonio, porque también son una manera en cómo Dios nos deja ver cosas que debemos tratar y que no podemos pasar por arriba. Porque si usted prefiere no ver la señal, entonces enfrentará la consecuencia de un grave problema el día de mañana, porque no fue capaz de darse cuenta de una señal que era evidente. No es normal, míreme, no es normal que un matrimonio no mantenga relaciones íntimas. Nadie me dijo amén, pero no es normal. No es normal. Y que se haya normalizado, no es normal. Y uno entonces tendrá que decir, ¿qué nos pasó? ¿Por qué no hay deseo? ¿Por qué no me atrae el otro? ¿Por qué, como a veces nos ha pasado con algunas mujeres con las que conversamos, nos dicen, yo estoy solo por cumplir? Y estoy solo ahí, bueno, porque hay que hacer. Eso es una señal fuerte de rechazo. ¿Por qué te están rechazando? ¿Por qué sientes rechazo? ¿Te has preguntado, has conversado, lo has tratado o lo has evadido? Porque solamente lo que genera puede generar enojo y frustración. Pero si no se trata, ¿cómo lo superamos? No se va a superar en la próxima vez que te esfuerces un poquito más y creas que eres un león que hace rugir en la casa todo. No es eso. Las cosas no se solucionan volviendo a hacer lo que nos hacía, sino que a veces preguntando. Y el tema es que a veces no queremos oír la respuesta porque algo de la respuesta lo sabemos y conocemos, pero preferimos evadir constantemente. Pero evadir no cambia las cosas. Y el tema es que las cosas no se solucionan evadiendo, sino que enfrentando. El tema es cuáles son las señales. La mujer emite rápidamente señales. La mujer, cuando está mal, se cierra, es una ostra. La mujer se cierra, es una ostra. El hombre a veces no sabe leer. No sabemos leer. Nos cuesta leer. O a veces no queremos leer porque no queremos enfrentar. Pero eso es importante. El cómo estamos resolviendo los problemas, los conflictos. ¿Qué estamos haciendo? Porque el matrimonio no fue diseñado para que suframos, pero sufrimos mucho. El matrimonio fue diseñado para la infidelidad, pero hay infidelidad. Y toda infidelidad no comienza en la cama de otra persona, comienza en nuestra intimidad, en nuestros problemas que no resolvemos. La infidelidad no comienza recibiendo un mensaje de otra persona, sino que dejando de recibir un mensaje de la persona correcta. La infidelidad no comienza conociendo a alguien, sino dejando de conocer al que tengo que conocer. La infidelidad no comienza con otra persona. La infidelidad comienza, los primeros pasos de una infidelidad comienzan en un matrimonio que no sabe enfrentar sus conflictos, que no son capaces de leer las señales, que no se dan cuenta de que hay frustraciones, hay enojos, hay rabias, que hay dolor, que no somos capaces de enfrentar las tragedias que estamos viviendo y que solamente le echamos para adelante. Sobre todo los hombres avanzamos y avanzamos, pero en algún momento eso no es suficiente. O sea, no se puede toda la vida seguir corriendo y arrancando de las cosas que debemos enfrentar. Las crisis, quizás no hay una infidelidad como tal, pero puede haber una frustración eterna. Podemos tener eternamente frustraciones en la vida de nuestras esposas o nosotros mismos como hombre, y podemos pasar de la amargura, podemos pasar a la depresión. Gran parte de los grandes dolores de la vida están donde debiesen estar el mayor gozo de la vida. El matrimonio es el lugar para que nos gocemos. Gracias por el entusiasmo. El matrimonio es el lugar diseñado por Dios para sentir plenitud y no fracaso. El matrimonio está diseñado por Dios para que podamos ayudarnos. Si uno cayera, el otro le levantará. ¡Ay del solo!, dice el Señor, porque cuando uno cae, ¿quién lo levantará? ¿Cómo podrá calentarse uno solo, pero dos?, dice la Escritura. ¿Cómo podrá enfrentar un enemigo uno solo, pero dos? O sea, es compañerismo, es amor, es resistencia. O sea, eso es el matrimonio. Pero ¿cómo lo podemos hacer? La Biblia dice que una casa dividida no prevalecerá. Entonces cualquier cosa ahora nos molesta, nos daña, nos afecta. Cualquier cosa afecta el corazón, genera frustración, genera, y sabe, y va pasando el tiempo y las ocupaciones externas nos mantienen, míreme, las preocupaciones externas nos mantienen ocupados. Pero ocupación no es complacencia. Estamos tan preocupados de apagar incendios que surgen alrededor que simplemente avanzamos tratando de pagar el arriendo, de salir adelante con los hijos, de tratar de resolver ese problema que tenemos.
1: Y siempre es una oportunidad, como decía el pastor, de reconocer que el matrimonio es un diseño divino. Si es un diseño de Dios, entonces necesito conocer el propósito de Dios. Y si algo en ese matrimonio fue erosionado, si algo en ese matrimonio se dio, si algo en ese matrimonio no se ha vivido conforme a ese diseño, evidentemente va a haber una consecuencia. Pero así como puede haber consecuencias por causa del desconocimiento del diseño, reconocer el diseño edifica, restaura y me permite edificar la casa con sabiduría. La palabra nos enseña en Mateo capítulo 7 que estamos llamados como hombre, a usted hombre que está conectado le hablo, estamos llamados a edificar nuestros hogares sobre la roca. El prudente edifica su casa sobre la roca. Se puede pensar a veces que la prudencia es no hacer algo, es abstenerme, como decía el pastor Abel en una de las preguntas, incluso quedarme callado. Y con eso no queremos decir que en medio de una discusión salgamos los dos al combate, porque no es eso, no es la manera de Dios de resolver las cosas. No, pero se trata de entender que hay cosas que si no son tratadas, es como tener un dolor perpetuamente. Hay quien se vuelve insensible a los dolores que se viven dentro del matrimonio. Hay quien, como decía el pastor, se acostumbra a vivir en la casa, no solo en el matrimonio, en todo índole de cosas, en la vida, en el corazón, con los hijos, con los hermanos. Y volverse insensible, pensar que la vida es así cuando Dios tiene diseños para vivir. Dios tiene diseños para vivir las relaciones, para vincularnos a su manera. Dios tiene diseños para vivir la unidad a su manera. Dios tiene diseños para aprender a hablar con gracia. Y es entender que vamos a enfrentarnos cada uno de nosotros cuando llegamos a la conciencia de quién es el Señor de nuestra vida, que no es cuando nacemos. Alguien puede nacer en una familia que reconoció al Señor o quizás no, y durante toda la vida no fue así. Pero llega un momento en tu vida en donde hay conciencia de quién es el Señor del universo, de tu casa, y eso nos lleva a comprender que a pesar de mi pasado, ahora tengo un presente para vivirlo a la manera de Dios, en todas las áreas de la vida, en mi forma de pensar, en el carácter que tengo, en mi forma de escuchar. Y es necesario reconocer que una cosa es lo que ocurrió, una cosa es cómo viví o cómo vi a otros vivir y copié, tal vez lo asumí como una realidad, pero otra cosa distinta es conocer el diseño de Dios y, conociendo el diseño de Dios, hacerlo el estilo de mi vida. Las cosas viejas pasaron. Puedo vivir hoy las consecuencias. Quizás alguien me está escuchando y no necesariamente es un matrimonio. Algo se quebró, se dañó, se rompió. Pero eso no es una excusa para hoy no decir: Señor, yo quiero conocer tus diseños de cómo relacionarme con otros, con mis hijos, con mi familia, y quiero vivir como un hijo las relaciones que me permites tener en esta tierra. Lo que ocurrió en el pasado solamente será una oportunidad para aprender de aquello y no cometer los mismos errores, y que mis hijos no cometan los mismos errores. Pero ahora en Cristo tengo misericordia y tengo una nueva oportunidad. Esta semana conversaba con alguien que me dijo: estaba quebrado mi matrimonio, pero me conecté con una fuente de sabiduría. Nos dieron unos consejos en un taller hace unos días atrás. Tuvimos un seminario de jóvenes y me dijo: estuvimos allí y ahora las cosas están tratándose de manera diferente porque reconozco que lo que hacíamos lo hacíamos porque ignorábamos lo que la palabra de Dios decía. Y ese es el asunto. Hay muchas familias en esta tierra que son destruidas, no porque, digamos, no es que el problema es el enemigo. Mire, yo creo que el mayor problema, más que ser el enemigo, es la ignorancia. Es la ignorancia, la inmadurez, como decía el pastor, a no reconocer la verdad de Dios. Porque el enemigo está vencido, el enemigo está derrotado. El Señor Jesús en la cruz del Calvario ya lo venció, ya lo derrotó. Aquel que es un hijo de Dios, es una hija de Dios, debe reconocer que en su casa no gobierna el diablo, gobierna Cristo. Él está vencido. Pero ahora que reconozco que el diablo está vencido, bueno, la pregunta es: ¿qué principios estoy llevando a mi casa? Porque Pedro estaba caminando con el Señor Jesús, pero en un momento terminó hablando como Satanás. Dígame si es así o no es así. Yo no sé si hay alguien allí. Pedro estaba caminando con el Señor Jesús, pero hubo un momento en donde el Señor Jesús le tuvo que decir: apártate de mí, Satanás, porque estás hablando algo que está fuera del plan de Dios. Y el hecho de que caminemos o conozcamos al Señor no implica que a veces no hagamos algo que no viene de parte de Dios. Por esa razón, como decía el pastor Abel, debemos estar atentos y examinar cómo vivimos. Cómo vivimos el matrimonio, cómo hablamos, cómo actuamos, cómo nos comportamos. ¿Qué está gobernando realmente nuestra vida? Porque aunque podemos ser hijos de Dios, podemos terminar hablando como el diablo. Aunque somos hijos de Dios, David era un hombre conforme al corazón de Dios, pero terminó cometiendo adulterio por ver lo que no tenía que ver, y era un hombre conforme al corazón de Dios. Se tuvo que arrepentir y tuvo que ver y entrar en un proceso de restauración con Dios. Así nosotros también, si tal vez en la vida nos hemos equivocado en distintas áreas, deberemos reconocer que necesitamos someternos a un proceso de restauración en donde aquello que yo pensaba que era una verdad, pero que me llevaba a dañar a mi familia, entonces ya no gobierna mi vida. Ahora la gobierna Cristo y hay un diseño divino que me da sabiduría para que operando en esa sabiduría yo pueda ver edificación. Tristemente, en este tiempo estamos viendo, para hacer una ilustración, como en distintas partes del mundo, en Europa, en Japón, en Venezuela, han habido terremotos y edificaciones que parecían estar muy sólidas, por causa del terremoto fueron derrumbadas y causaron muerte. Tristemente, estamos orando por esas naciones. Y lo mismo puede pasar con el matrimonio. Los terremotos solo evidencian en dónde estaba cimentado el matrimonio. Las circunstancias difíciles, las presiones, solo evidencian en dónde estaba fundamentado el matrimonio. Cuando algo sacude la casa, eso solo viene a evidenciar qué tan bien cimentado, pegado estaba el matrimonio, siendo un edificio delante de Dios, a la fuente, que es la verdad.

boca, que es Cristo y su palabra, conocerla, buscar un consejo, congregarnos, ir a seminarios, talleres, leer libros, hacer cursos, todo lo que podamos hacer para poder no ignorar las verdades de Dios, que como decía el pastor, siguiendo las verdades de Dios tendremos el respaldo de Dios. No significa que todo salga siempre como queremos, pero sí significa que estaremos aprobados delante de Dios en medio de esa familia que el Señor nos ha confiado. Hay familias, el asunto no es que estemos solo cerca del Señor Jesús, el asunto es que conozcamos los diseños del Señor Jesús. Pedro estaba cerca, pero en un momento terminó hablando como si se hubiese cambiado de bando. El varón que me escucha, de ti tenemos que aprender todos nosotros a controlar nuestra lengua, porque siendo hijos de Dios pudiésemos terminar dañando a otro con palabras del mismo infierno. Hay alguien que me dijo en una oportunidad, y tiene que ver con lo que dice el pastor, hay un diseño, pero se nos da la ocasión de poder conversar de estos temas, de poder hablar, dialogar y reconocer que, como decía el pastor Abel, nos es necesario detenernos y examinar cómo estamos viviendo. No solo que estemos en la iglesia, sino que la iglesia que somos nosotros viva como la iglesia. Que seamos coherentes. Y aprendamos, como decía pastor, no solo a quedarnos callados. Claro que la blanda respuesta calma la ira, pero si yo siempre escucho que el motor tiene un ruido, no puedo pensar que el ruido del motor va a cambiar si no lo abro, si no lo expongo a un mecánico, si no examino si le falta aceite, si falta cambiarle la bujía, si hay alguna pieza que se averió. Y lo mismo ocurre en el matrimonio. Aquello que suena mal, aquello que está dañando, aquello que está averiado, necesita ser expuesto delante de la verdad del Señor. No se trata solo de desear o tener buenas intenciones, porque creo que todos nosotros deseamos, y dígame amén a esto, que nos vaya bien en todas las áreas de la vida, incluyendo en las relaciones, no solo matrimoniales, sino para aquellos que tal vez son pololos, o aquellos que tienen hijos, o aquellos que son padres o abuelos. Queremos que nos vaya bien en las relaciones de la vida, en el trabajo, en la iglesia, claro que sí. Pero una cosa es tener una buena intención y otra cosa es tener sabiduría. Una cosa es querer que nos vaya bien y otra cosa es estar en orden. Una cosa es anhelar vivir por los principios de Dios y otra cosa, escúcheme esto, es bajarnos del trono. Porque la palabra dice en Santiago, ¿de dónde surgen las guerras y los pleitos? ¿De dónde surgen? Alguien pudiese preguntarse, una vez alguien me dijo, yo no sé por qué yo soy así, pero la palabra dice, ¿de dónde surgen esas guerras? ¿De dónde surgen esos pleitos que causan esas iras que terminan destruyendo? Y Santiago dice, de los deseos que tienes adentro. Te estás mirando a ti primero, ya sea que tengas la razón o que no la tengas. Señor Jesús tenía la razón, pero a pesar de tener la razón, palabra nos enseña que Él vino para mostrarnos de qué manera vivir, y Él era capaz de someterse al Padre, aún conociendo el corazón de sus propios discípulos. Con eso no me refiero de no hacer nada, Él no se quedó sin hacer nada, Él hizo la voluntad del Padre y nosotros también. Muchas veces los pleitos y las guerras que podemos vivir en cualquier índole de relaciones son la consecuencia de que estamos aún en el trono nosotros. No nos hemos bajado. Vamos a la iglesia, nos congregamos, pero queremos ganar, como decía el pastor, siempre una batalla en lugar de detenernos para identificar cuál es el problema raíz. Y bueno, exponerlo, resolverlo, identificar qué está pasando, por qué estamos viviendo como perros y gatos en la casa. Puedo conocer una palabra, pero eso no implica el que conociendo una palabra no use incluso esa palabra para cortar una oreja. Nuevamente, Pedro estaba al lado del Señor Jesús. Pero estando al lado del Señor Jesús en un momento de presión, tomó una espada para cortar la oreja de alguien más. Nosotros tenemos la verdad de Dios, es nuestra espada. Tengamos cuidado.

de no usar esa verdad para dañar a otros en lugar de edificarlo. Porque alguien pudiera, como decía el pastor, tratar de llevar una esposa o un esposo a Cristo, pero usar la palabra como una espada para cortar en lugar de para mostrar a Cristo. No ganamos nada. Dios no empuja, Dios no obliga, Dios modela, Dios enseña, Dios guía. Y nosotros también debemos ser ejemplo, no para imponer. Tenemos hijos que no reconocen al Señor en la casa. ¿Qué le estás modelando? ¿Qué están viendo en ti? Que les lleve a desear lo que ven en ti. Más allá que obligar, puedes usar la palabra como una espada para cortar a otros. Sí, porque te vas a ir al infierno y esto dice la Biblia. Puedes darle motivos a tu familia para amar a Dios, para sentirse amados, para validar lo que puedan estar sintiendo, para estar presente, para tener paciencia, para que tu carácter sea un carácter conforme al de Cristo. Entonces, ¿de dónde surgen las guerras y los pleitos? Dice Santiago, de los deseos que tienen por dentro, de lo que ustedes quieren. Quieren tener el control, quieren tener el dominio, quieren lo que ustedes quieren. Entonces, no es eso. Yo puedo ganar una batalla y perder el corazón de alguien. Cuidémonos mucho de eso. Podemos ganar batallas, podemos ganar una pelea por tener, querer tener la razón, o podemos detenernos. Respuestas sutiles, sabias, como decía el pastor, y aprender a reconocer qué es lo que está pasando en casa. Muchas veces son patrones familiares que se repiten una y otra vez, una y otra vez. Salí de casa, conozco al Señor, pero aún hay patrones acá en mi mente que asumí como una verdad. Alguien me decía en una oportunidad, es que yo soy así porque en mi casa siempre fueron así. Y el esposo, la esposa en una consejería decía, es verdad, venimos a la iglesia, pero aún no ha cambiado esa forma de ver y espera que yo sea lo que era su papá, lo que era su mamá. Y ese es el asunto. Tenemos que aprender a reconocer que pueden haber, aun y cuando con buenas intenciones, alguien hacía algo, pero de forma equivocada. Entonces todo debemos someterlo, filtrarlo a la luz de la palabra del Señor, porque ahí está el diseño divino. El diseño divino está en la palabra de Dios. Si hay patrones familiares que pudiesen repetirse de generación en generación, si estás en Cristo, ya maldiciones son cortadas en Cristo en el nombre de Jesús. Pero hay patrones generacionales. El repetir lo que mi mamá repetí, quizás no estaba bien. El repetir lo que mi abuelita repetí, quizás no estaba bien. El repetir, quizás inclusive, hay hogares en donde hay que castigarlo. Si no hizo lo que tenía que hacer, hay que castigarlo. Cállate, no le hables por una semana. Hay lugares que crecieron de esa manera, en donde el silencio era un castigo, un patrón generacional. Pero como decía el pastor, el silencio no te va a resolver algo. Es necesario detenerte, sí apartarte. Estás en un momento complicado de ira, apártate, ora al Señor. Pero eso no significa que no llegará el momento después en donde de forma pacífica, dice Santiago, la sabiduría que viene de lo alto es pacífica. Todo aquello que te lleva a dañar a tu esposa, a tu esposo, bueno, Santiago dice que eso es diabólico. Eso es diabólico, porque te lleva a destruir al otro. Pero aquello que es pacífico, puro, es aquello que te lleva a conciliar, a reconciliar. Son principios divinos. Son principios divinos, y por esa razón es que necesitamos exponernos al consejo, a la palabra, a la formación, restaurar la mente cuando, cómo reconocer que algo no venía de Dios y que crecí viéndolo de esa manera, cómo manejar el carácter, cómo ayudar a mi esposa, manejar el carácter, si tiene un carácter complejo, qué dice la palabra, cómo ayudar a otros a restaurar aquello, qué pasa en esos momentos en donde la crianza es compleja, tengo hijos adolescentes, hijos pequeños, hijos que ya se fueron de la casa y que anhelo ver el corazón de Dios en ellos. Las herramientas las podemos tomar para edificar, o las herramientas las podemos guardar en una caja.
Hoy Pastor Abel ha respondido preguntas que son herramientas para nosotros. Podemos volverlas a escuchar, podemos retenerlas, podemos aplicarlas o podemos guardarlas en una caja. El Señor nos enseña que la fe sin obras es muerta. Por lo tanto, aquello que escucho será una oportunidad para aplicarlo. Si tengo problemas en medio de cómo converso y me comunico con otros, bueno, tomaré el consejo en esa área. Si de pronto tengo asuntos con respecto a lo que estoy viendo en el carácter del otro, tomaré el consejo que corresponde a esa área. Si de pronto no conozco nada acerca del diseño de Dios, bueno, puedo ir a un seminario, puedo hacer un curso, puedo leer un libro, puedo pedir un consejo. Ese es el asunto, es hacer algo. Es hacer algo. Quien se da cuenta que la casa está llena de grietas, pero no hace nada, eventualmente la casa se puede caer, porque algo está pasando con el cimiento. Siempre lo que nosotros sufrimos será una evidencia externa de lo que adentro necesitamos tratar. Siempre la fiebre externa, que es algo que también estudiamos en el curso de consejería, normalmente oramos por la fiebre externa. Señor, cambia mi matrimonio, cambia mi comportamiento. Pero Dios siempre te muestra lo que está debajo de la superficie. Nosotros sufrimos por lo que pasa, por la fiebre, por el dolor, por las consecuencias, pero Dios siempre te llevará a identificar detrás de ese motivo que se manifiesta que hay un motivo latente. Debajo de ese motivo que manifiestas hay algo, hay una raíz que Dios quiere sanar, hay algo que Dios quiere tratar en el otro, hay una creencia que de pronto no es correcta delante de Dios y que Dios quiere restaurar, quiere sanar, quiere entregar verdades. Entonces todos nosotros tenemos la oportunidad de crecer en esta área y bueno, de disponernos delante del Señor para poder hacerlo. Dígame amén a eso, por favor, en todas las áreas de la vida. Dios nos da la oportunidad. Si hoy hay un área de nuestra vida que esté en desorden, Dios nos da la oportunidad. Entiendo que hubo un pasado en desorden, pero el desorden en Génesis 1 estuvo hasta que Dios habló y la creación reconoció la autoridad de la palabra y respondió. Allí se resuelve el desorden. La tierra estaba desordenada, en caos. Así puede estar la casa o cualquier área de tu vida. La palabra dice que Dios habló. La palabra de Dios, la autoridad de la palabra de Dios fue reconocida por la creación. La creación respondió y se llenó de lo que la palabra de Dios entregó. Lo mismo nosotros también. Siempre que veamos un área en nuestra vida de desorden, será una oportunidad para decir, Señor, necesito tu palabra en esa área y la autoridad de tu palabra en mi casa para ver tu orden. En medio del caos, para que se haga la luz, en medio de las tinieblas, para que podamos vivir en tu respaldo, para que podamos vivir aprobados por ti, Señor. Queremos agradarte a ti, queremos vivir tu propósito en la casa, en la familia, en todo lo que puedas tener. Por lo tanto, todas las áreas de nuestra vida, incluyendo el matrimonio, necesitan ser expuestas a la verdad de Dios, a la palabra de Dios. Si algo necesita restauración, siempre será una oportunidad para poner nuestra mirada en el Señor y reconocer que su palabra trae orden en nuestras vidas. Como decía Pastor Abel, bíblicamente no es que se hable que hay un sacerdocio en la casa, pero se ha acuñado ese concepto. Y está bien, pero lo que dice sí la palabra es que hay un diseño para el matrimonio. El hombre es cabeza, es una función. Es una función, debe conocer el diseño de Dios. Debe ser el primero en decir, yo necesito conocer el diseño, capacitarme, crecer, ir a un seminario, llevar a su familia. Seguimos orando porque Dios es bueno. Dios es bueno. Dios es un Dios lleno de compasión y de misericordia. Quiere traer paz, también restauración. Y en el nombre poderoso de Jesús seguimos orando por ello. Gracias por acompañarnos en ese día. Y nos vamos, no de cualquier manera, vámonos adorando a Dios, porque para eso usted y yo hemos nacido. Usted y yo estamos aquí
para adorar a Dios. Vamos a decirle, Señor, que a ti sea la gloria. Muchas bendiciones. Chao, chao.

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2: Son las 3:59.
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0: Son las 4:08.
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0: Son las 4 y 24 minutos.
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4: Noventa y cuatro punto siete.

0: Son las 4 con 30 minutos.
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0: lo más grande que me ha pasado en mi caminar con Jesús. Tu presencia esté allí, Señor, sobre nuestras vidas. Poder hablar contigo.
1: Buenos días, familia de Cielos Abiertos, Red de 94.7 FM, cambiando y transformando vidas. De este lado del micrófono, su servidor Dani Roth, siendo las 5 de la mañana con 3 minutitos. Pues vamos a comenzar, ya me confirmaron que ya vienen por acá nuestros hermanos para este tiempo de oración. Pero mientras tanto, vamos a agradecer al Señor por este día que nos regala. Padre bueno, te damos gracias, poderoso Dios, por tu grande misericordia, porque hasta aquí, Señor, nos has ayudado hasta este día, miércoles 14 de octubre del año en curso 2026. Te damos la gloria y la honra, Padre bendito, porque ya casi estamos a mitad de mes y mira, Padre Santo, pues hasta aquí, Señor, podemos seguir disfrutando de tu amor, de tu bondad y de tu misericordia, porque así te ha placido a ti, Padre Santo, ayudarnos, fortalecernos, estar con nosotros todos los días hasta el fin del mundo. Y hoy, Señor, pues 14 de octubre no es el fin del mundo, y por eso, Señor, estamos tan agradecidos, tan contentos, que aún pasando situaciones pues difíciles, complicadas, tú sigues en nuestras vidas, tú sigues con nosotros, tú sigues con tu pueblo que somos nosotros, con tus hijos, con tus amados, con tus justificados, con tus santificados. Porque así es como tú miras a tu pueblo, Señor. Claro que Señor, pues mientras nosotros sigamos estando firmes en tu palabra, fundamentados en la roca que es Cristo Jesús, Señor, siguiendo adelante, tal vez no en la perfección que tú quisiéramos, que tú quisieras y que nosotros necesitamos, Señor, andar, pero sí podemos vivir en integridad. Y por eso, Padre Santo, tú así miras a tu pueblo como justificado, como santificado, como un pueblo santo. Y Señor, hoy, Señor, te agradecemos porque, Señor, tú nos estás ayudando en todo tiempo, en todo momento. Y Padre Santo, te seguimos pidiendo de tu ayuda en este día, así como todos los días, así como todos los días has estado con nosotros. También te rogamos en el nombre de Cristo Jesús, que también, Padre bendito, pues en este día, Señor, te entregamos, Señor, el mando de todo lo que hagamos, de todos nuestros sueños o nuestros anhelos. Señor, ponemos en tus manos delante de ti, Señor, todo lo que emprendamos también el día de hoy en el trabajo, en la casa, en cualquier situación que hagamos el día de hoy, en cualquier proyecto. Padre bendito, te entregamos absolutamente todo para que seas tú, Padre Santo, actuando de acuerdo a tu perfecta y santa voluntad sobre nuestras vidas, sobre todo, sobre nuestras familias, sobre nuestra casa, sobre nuestro hogar. Y Señor, te entregamos, Señor, todos nuestros anhelos, sueños, también nuestros problemas, Padre Santo, los ponemos delante de ti para que seas tú ayudándonos, Señor, en el nombre de Jesús. Pero también, Señor, te rogamos que nos ayudes a nosotros para que también nosotros pongamos de nuestra parte y hagamos, Señor, lo que nos corresponde, que es obedecerte, honrarte, amarte, tener temor, Señor, ese temor reverente delante de ti, Señor, seguir humillándonos delante de ti, sabiendo, Señor, que tú eres, Señor, nuestro Dios, y sabiendo que sin ti no podemos absolutamente nada. Por eso, Señor, te entregamos absolutamente también todo de nuestra parte para que seas tú direccionándonos. Pero también, Señor, ayúdanos a obedecer, porque, Señor, claro que tú nos hablas todos los días, pero, Señor, está en nosotros también obedecerte. Por eso, Padre Santo, fortalece nuestra vida, nuestra mente, nuestro corazón. Señor, ayúdanos a que tengamos, Señor, ese espíritu de dominio propio que tú has puesto sobre nuestras vidas, para que también podamos utilizarlo de manera correcta, actuar, Señor, y no dejarnos guiar solamente por nuestros anhelos, por nuestros deseos humanos carnales. Te lo suplicamos en el nombre de Jesús. Ayúdanos, Padre Santo, te lo rogamos, Padre bendito. Gracias, Señor, por este día que nos regalas. Gracias, Señor, también por nuestros hermanos Betty, Ismael Valera, Señor, que ya vienen por acá. Señor, guarda su integridad, guarda, Señor, ese vehículo donde vienen, Señor, y también cuando vayan de regreso, Señor, cuando vayan de regreso también, Señor, protégelos, Señor, de todo lo contrario a tu voluntad, Señor, de todo incidente, de cualquier cosa contraria sobre tu santísima voluntad, sobre sus vidas, en el nombre de Jesús. Y gracias, Padre amado, por Cielos Abiertos. Hoy ponemos en tus manos Cielos Abiertos, todo lo que salga de aquí, Señor, que sea de bendición y de edificación, y cualquier otra palabra sea reprendida, cualquier otro pensamiento sea reprendido, todo aquello que no está dentro de tu corazón, Señor, que sea reprendido de Cielos Abiertos en el nombre de Jesús. Ponemos en tus manos las instalaciones, las computadoras, todo el equipo, para que todo fluya de manera correcta en el nombre de Cristo Jesús.

por tu amor, Señor, que nos tienes cada día. Gracias, Señor, porque tú nos permites entrar al trono de la gracia por medio de ese sacrificio tan hermoso, Señor. Hoy reconocemos nuestra necesidad, reconocemos que te necesitamos en nuestro corazón, que somos pecadores, que tenemos una carne, Señor, un cuerpo, Padre, que peca, Señor, y que quiere alejarse de ti. Pero también tenemos en ti esa salvación tan grande que nos libra, nos ha liberado del pecado, de la esclavitud que representa, Señor, el pecado para nuestra vida. Y ahora podemos, Señor, decir que somos limpios por tu sangre. Gracias por esa misericordia. No queremos abusar de esa gracia. Perdónanos. Perdona, Señor, si hemos, Señor, pensado, si hemos hecho cosas que a ti no te agradan con nuestra mente, nuestros ojos, Señor, con todo nuestro ser, Padre, nuestras manos, nuestros pies. Queremos que tú los purifiques, que tú los santifiques y seas tú, Señor, volviéndonos a ti, Señor, nuevamente. Antes, Señor, de

0: de pecar, sí, declaramos, sí, Señor, que te necesitamos. Antes, Señor, sí, de caer en el pecado, queremos que tú nos fortalezcas, que sí, tú, Señor, nos purifiques, que tú nos limpies, pero confesamos que somos débiles, que es tu gracia la que nos sostiene, que es tu misericordia, Señor, la que siempre nos cubre y nos renueva cada mañana, Señor. Por eso, así dice tu palabra, que las renuevas son nuevas, Señor, tus misericordias cada mañana. Permítenos, Señor, en esta hora ser acordes a ti, tener un corazón, Señor, acorde a ti. No queremos, Señor, aparentar, sino con corazones sinceros venimos delante de ti para adorarte, para exaltarte, para pasar tiempo en tu presencia, para agradecerte, Señor, que tú nos permites hacerlo. Reconocemos que tú lo hiciste todo, que fuiste tú quien nos amaste primero. Tú comenzaste esto. Si te amamos, Señor, es porque tú nos has amado primero.
1: Sí, Señor.
0: Y ahora queremos andar bajo esa gracia, bajo ese amor que nos ha acercado al Padre Celestial, a ti que eres un Dios grande y poderoso, temible, Señor, que creó el cielo, las estrellas y todo, Señor, lo que está debajo de ellas. Gracias por hacernos cercanos. Gracias, Padre. Y te pedimos que tu voluntad sea sobre nuestra vida. Queremos hacerla, Señor, así como es en el cielo, y poder andar en tus estatutos y poder, Señor, poder honrarte a ti, Señor, honrar lo que representa tu presencia para nosotros, reflejar tu luz al mundo, Señor, también. Queremos que tu reino more en nuestros corazones. Ser ciudadanos del reino representa también, Señor, o significa más bien vivir conforme a tu palabra, vivir conforme a lo que tú nos dejaste. Permítenos hacerlo, Señor. Permítenos ser dirigidos por tu palabra, grabarla, Señor, en la tabla de nuestro corazón, atarla a nuestro cuello, Señor. Andar día y de noche meditando en ella, poniéndola por obra, Señor, viviendo conforme a tus a lo que tú nos dejaste en tus escrituras, y también poder, Señor, compartirla con los demás, primero con nuestro testimonio, primero, Señor, con nuestro estilo de vida, viviendo siempre confiados en tu sustento, en que tú eres, Señor, quien nos suple las necesidades cada día, que cada día trae su propio afán. Por eso te damos gracias por el pan diario, Señor, que tú nos permites tener. Y te pedimos que seas tú quien nos libre de todo mal, de todo aquello que atente, Señor, contra nuestra integridad física, espiritual, moral, Señor, emocional. Y seas tú cubriéndonos y dándonos la fortaleza. Líbranos, Señor, de toda tentación, Padre. Danos tú el querer como el hacer por tu buena voluntad, para no andar, Señor, en caminos que a ti no te agradan. Reconocemos que eres tú quien quiere que andemos, Señor, por caminos rectos, de misericordia, de justicia y de verdad, conforme a tu palabra, Señor. Y así como recibimos esta gracia esta mañana, permítenos darla, Señor, a nuestros ofensores, a quienes nos ofenden, a quienes nos deben, Señor, algo, poder perdonarles. Así como tú nos has perdonado todo lo que te debíamos, todo ese mal que te hicimos, porque por nosotros fuiste a esa cruz, Señor. Nosotros fuimos quien te escupimos, quien te hicimos, Señor, ese daño, ese flagelo, Señor. El castigo, Señor, de nuestra paz fue sobre ti. Y ahora nosotros podemos vivir en ese gozo, en esa paz, en esa alegría, porque tú, Señor, sufriste esa muerte que era para nosotros, porque el castigo, Padre, la paga del pecado es muerte, y fue sobre ti, no sobre nosotros. Permítenos dar, Señor, esa gracia también a los demás. No tomarles en cuenta las ofensas de aquellos que quieren nuestro mal. Poder perdonarles, Señor, así como tú nos has perdonado. Y poder de esa manera vivir completamente bajo tu evangelio, haciendo, Señor, misericordia como tú nos haces misericordia. El día de hoy queremos estar expectantes de lo que tú vas a hacer. Pon las personas indicadas, adecuadas en nuestro camino para toparnos con ellas, bendecirles, Señor, con un Dios te bendiga, con una palabra de aliento, con un abrazo, o también, Señor, ser bendecidos por lo que tú, Señor, has preparado para nuestro día. Queremos estar atentos, expectantes de lo que tú vas a hacer, Señor, en nuestra vida, porque queremos andar en tus caminos, andar conforme a tu voluntad, alineados a tu voluntad, Señor, siempre agradeciendo todo lo que tú nos has dado, orando también por nuestros seres queridos, por nuestros vecinos, por las personas que no conocemos, por nuestra ciudad, como ahorita, Señor, estamos haciéndolo, pidiendo tu gracia y tu misericordia bajo esta, Señor, región, que seas tú en toda la Huasteca Potosina, en la zona Tenex, Señor, en todos, Señor, las áreas donde alcanza esta estación, pueda ser cubierta con tu presencia. Queremos empezar, Señor, seguir intercediendo en este día, Padre, para honra y gloria de tu nombre, en nombre de Cristo Jesús.
1: Amén. Amén. Seguimos continuando, hermanos. Gracias por estar ahí en su casita y escuchando, esperándonos a que empezáramos a oración, la oración en esta hora tan hermosa que nos dan y fresca que nos da el Señor. Estamos agradecidos con Él. Le doy gracias por su espera, le doy gracias porque ahí está usted con un corazón concreto y humillado delante de nuestro Señor, tal vez arrodillado, tal vez postrado, o allí parado o sentado, como usted puede estar más a gusto. Estaba esperando esta oración que estamos tratando por las mañanas y estamos agradecidos con nuestro Dios. Bendito y buen Padre Celestial, mi Señor Todopoderoso, hoy venimos delante de usted, Padre, con este corazón, Padre, concreto y humillado delante de su presencia, rindiéndonos ante usted, Señor, porque sabemos que sin usted nosotros no somos nada. Hoy pedimos perdón por nuestras faltas, por nuestras palabras, por nuestros pensamientos. Hoy le pido perdón, Señor, y también por todas las personas, los hermanos que nos están escuchando a esta hora. Hoy te pido, Señor, que seas tú con cada uno de nosotros, Padre. Hoy te pido y te ruego, mi Señor, que tú seas con nosotros y tú estés siempre, que tu Espíritu Santo siempre nos acompañe, Señor. Damos gracias, Señor. Gracias por todo ese sacrificio, como dijo el pastor, que tú hiciste en la cruz del Calvario. No hay con qué pagar, no hay con qué darte, qué ofrecerte, Señor. Solamente rendirnos delante de ti, Señor. Rendirnos delante de su presencia, Señor. Caer arrodillados a sus pies, Padre, y darle gracias, Señor, gracias por ese sacrificio tan grande que usted dio en la cruz del Calvario, por darnos vida a nosotros, darnos salvación, sanarnos de toda enfermedad. En usted está la palabra, en usted está la salvación principalmente. Gracias, Señor, gracias por esa salvación que usted nos ha dado, gracias por porque todo lo que usted habló cuando anduve aquí en la tierra, todo es verdad y todo se ha cumplido, esos milagros, esas promesas que usted dijo, todo eso se ha cumplido, unas y otras están por cumplirse. Y le damos gracias, Señor, gracias. Hay veces no tenemos con qué agradecérselo, hay veces no sabemos ni cómo, pero venimos a postrado delante de usted y rogamos al Espíritu Santo que Él nos guíe, que nos dé fuerzas, que Él nos ayude a orar delante de usted, Señor. Porque solo nosotros no podemos, necesitamos de su presencia. Y cuando estamos en su presencia, Señor, las palabras fluyen, fluyen como ríos de agua viva. Estamos contentos y estamos gozosos por tener este privilegio de estar aquí. Gracias, Señor, gracias te damos, Señor, porque usted nos permite estar orando por nuestras familias, por nuestros vecinos, por toda la gente que vive aquí en la Huasteca, los visitantes que a veces tenemos aquí, la región, la Huasteca Potosina, todos los lugares donde nos llega la señal de cielos abiertos. Estamos muy agradecidos con el Señor. Gracias, Padre, porque tú has dispuesto de esta emisora para que llegue tu palabra, Señor. Aventamos la red hasta donde llegue, hasta donde alcance, Padre, la señal, para que toda aquella gente que no te conozca, Señor, que te conozcan a través de la palabra, a través de los cantos, de las prédicas que aquí se dan, y ellos vean que tenemos a un Dios vivo y a un Dios de poder, al gran yo soy. Entonces estamos contentos por todo eso y también nosotros lanzamos esa red para que sean alcanzados por nuestro Señor, que sean alcanzados sus almas, su familia, también la familia de nosotros, porque también dice el Señor empezar por su familia, y yo le pido a Dios por mi familia, que ellos vengan también aquí a postrados de rodillas, arrepentidos, reconociendo lo que Él es, el gran yo soy, que Él es nuestro Dios eterno, que Él es un Dios vivo, un Dios de poder, que ese Dios que vino del cielo a esta tierra, a que anduvo aquí y le hicieron ese sacrificio tan grande, Él lo hizo por amor a nosotros, hermanos, por ese amor tan grande y maravilloso que nuestro Señor nos da, y por eso nos estamos tan agradecidos con nuestro Dios, porque Él nos da la vida principalmente, y solamente Él nos la puede quitar, no hay nadie más que nos pueda quitar la vida, porque Él nos la da y Él nos la quita, y entonces estamos agradecidos con Él, y entonces estamos aquí orando por nuestros hermanos que tienen problemas en sus casas, en su matrimonio, con sus hijos, con sus familiares más cercanos. Entonces le seguimos pidiendo por ellos, rogando por esa tranquilidad en su casa. Usted, hermana, hermano, que tienen alguna preocupación, que porque su hijo anda en las drogas, en el alcoholismo, o porque su hijo se fue y no tiene ninguna noticia de ellos, yo les pido que oren delante de nuestro Dios, aparten un lugarcito en su casa, aparten ese rinconcito ahí, póstrense de rodillas, clamen a nuestro Dios, como lo dice tu palabra, Señor, clama a mí, yo te responderé y verás cosas grandes y ocultas que tú jamás hayas visto. Y el Señor ahí está con ustedes, hermanos, el Señor nunca nos ha dejado de su mano. Cuando menos espera uno que tiene un problema en la casa y de repente se resuelve, pero el Señor está ahí, hermanos, atento, Él inclina su oído, Él escucha su oración, Él extiende su brazo de poder, porque dice la palabra, hasta ahorita su brazo no se ha cortado, su brazo sigue haciendo sus milagros, su brazo se ha extendido hasta todo el lugar de la tierra, en todas partes, hermano, y eso nos llena de gozo, de que aquí en la tierra no estamos solos. Como dice la palabra también, si tu madre y tu padre te dejaran, te abandonaran, con todo eso el Señor Jehová nos va a recoger, hermanos. Entonces no estamos solos, porque también aquí está el Espíritu de Dios que nos acompaña en cualquier situación que nos encuentremos, hermano. Y seguimos orando, seguimos clamando por esos niños, hermanos, maestros, yo les pido que tengan atención en esos niños que acaban de entrar al jardín de niños, los niños que están en la primaria, que vienen del kinder, están aún pequeños. Cuídenlos de los demás niños más grandes, pónganles atención a ellos de cualquier cosa que ellos puedan decir, que les hagan. Ustedes pónganles atención, maestros, directores de las escuelas o conserjes, que a veces los niños se acercan con una persona que tenga confianza. A ustedes escuchen los maestros. Escúchenlos a ellos, lo que les esté pasando, póngales atención, oramos por ellos, oramos que Dios cuide y proteja a esos niños pequeños y a los bebés también que están en las guarderías, a los que están en el jardín de niños, a todos ellos, que el Señor los cubra con sus alas preciosas, que el Señor está ahí con ellos y con ustedes también, maestros, directores de todos los planteles que hay aquí en toda la ciudad, Valles y en la Huasteca. Seguimos orando, seguimos pidiendo por todas las personas que están enfermas ahorita en los hospitales, en las clínicas que tenemos aquí en la ciudad y en todas partes, pedimos por ellos, rogamos por ellos, por las personas que tienen alguna fractura, alguna infección, alguna luxación, algo en sus brazos, en sus piernas, en cualquier parte de sus cuerpos. Te pedimos, Señor, por ellos, que seas tú tocándolos, Padre. Mira, mi Dios todopoderoso, que ellos a veces claman a ti, Señor, claman a aquellos que han escuchado de tu palabra, que están ahí, claman a ti en tu presencia, Padre, que tú seas sanando los, mi Dios, toca los padres desde la mollera de su cabeza hasta la planta de sus pies, esas almas te pertenecen, Señor, esas almas son tuyas, Padre Santo, y rogamos por ellos también, Señor, que ellos vengan al conocimiento de tu palabra, Señor, para que ellos no se puedan perder, que su alma son, no se pierdan, Señor, que esas almas sean rescatadas para la gloria y honra suya, Señor. Lo pedimos, Señor, por cada uno de ellos, los ancianitos, los niños, los jóvenes, las mujeres que están en estos momentos en labor de parto, o las personas que ya sanaron de su bebé, te pedimos por ellas, Señor, por los bebés también que nacieron en esta madrugada o que todavía están naciendo en esos momentos, te pedimos por ellos, Señor, te pedimos por todas las enfermeras que están al cuidado de ellos, los pediatras, todos ellos que están ahí con ellos cuidándolos, el grupo ahí de nonatos que les dicen a todos los bebés que van naciendo y los que ya nacieron el día de ayer, que seas tú con cada uno de ellos, Padre. Te pido también por los niños, los bebés que nacieron con algún problema, Señor, que seas tú sanando, Señor. Yo sé que tú puedes, Señor, tú tienes el poder tan solo con tu palabra, Señor. Tú tienes el poder para sanarlos, mi Señor todopoderoso, ya sea niña o niño, Señor, que seas tú con ellos, mi Señor. Y dales fuerzas a las madres, Señor, para seguir luchando por esos niños, para, y ellas también, que se cuiden, que tú tienes cuidado de ellas también ahorita que están en esa labor de parto, Señor. Te pido por ellas, Señor, por los médicos que las están atendiendo, las enfermeras que están ahí con ellas en ese quirófano, Padre Santo. Yo sé que tú también estás ahí con ellas, que tú eres el doctor de doctores y eres tú el que está por esa atención en cada situación de ellos. Señor, te pedimos también por todos los enfermeros, las enfermeras, los doctores, todos los radiólogos, todos los especialistas que están en los hospitales, no digo nombre ni nada, pero porque se me puede pasar alguno, pero por todos pedimos, rogamos a Dios que le siga dando esa inteligencia, esa sabiduría a cada médico y a cada doctora, a cada enfermera, enfermero, los camilleros de las ambulancias, a todos ellos, Señor, cúbrelos, protégelos, Señor, con tus preciosas alas, y que cada trabajo que ellos realicen, tú estés presente ahí con ellos, Padre, dándoles indicaciones tú, Señor, dándoles esa inteligencia, esa sabiduría que solamente tú puedes dar. Te damos gracias, Señor, gracias por estos momentos de estar contigo en esos momentos de intimidad, en el nombre precioso de tu Hijo amado, Cristo Jesús. Amén.
0: Amén, amén. Dice la palabra de Dios en Jeremías capítulo 9 del 23 en adelante. Así dijo Jehová: no se alabe el sabio en su sabiduría, ni en su valentía se alabe el valiente, ni el rico se alabe en sus riquezas. Mas alábese en esto el que se hubiere de alabar, en entenderme y conocerme, que yo soy Jehová, que hago misericordia, juicio y justicia en la tierra, porque estas cosas quiero, dice Jehová. He aquí que vienen días, dice Jehová, en que castigaré a todo circuncidado y a todo incircunciso, a Egipto y a Judá, a Edom y a los hijos de Amón y de Moab, y a todos los arrinconados en el postrer rincón, los que moran en el desierto, porque todas las naciones son incircuncisas y toda la casa de Israel es incircuncisa de corazón. Padre, en esta hora clamamos por tu gracia y tu misericordia que tengas sobre nuestra región, sobre nuestro país. Oramos, Señor, para que pueda haber este despertar en las personas, en los corazones. En la humanidad, Señor, en el pueblo mexicano, Señor, que no se alabe, Señor, en su sabiduría, que no se alabe, Señor, en su valentía, sino que haya, Señor, este sentir y que se alabe en entenderte, en conocerte, en hacer misericordia, juicio y justicia en la tierra, como dice, como acabamos de leer, Señor, en tu palabra. Porque, Señor, somos incircuncisos del corazón, Señor. No hemos quitado de nosotros ese pecado. No nos hemos alejado y no podremos hacerlo a menos que nos acerquemos a tu presencia. Hoy clamamos, Señor, por esa misericordia. Que no nos tomes en cuenta, Señor, el pecado, y podamos, Señor, alcanzar tu misericordia. Que nos libres, Señor, de las consecuencias a través de la revelación de tu Hijo a los corazones.
1: Sí, Señor.
0: Empezamos orando, Señor, por nuestras autoridades, Señor, empezando por ellas. Las bendecimos a cada uno, Señor, de los que trabajan en el gobierno, desde la presidenta, Señor, de México, Padre, todo el gabinete.
1: Sí, Señor.
0: Te pedimos a todo su gabinete, Señor, presidencial, a todos los diputados, senadores, estatales, federales, a los gobernadores, a los presidentes municipales, Señor, a los gobernadores de todos los estados de México, a nuestro gobernador de San Luis, al presidente municipal de Valles, a los presidentes ejidales, Señor, comisariados de todas las regiones, Señor, de la Huasteca y de todos el país, Señor, que tú seas dirigiéndoles, bendiciéndoles, todos los jueces, magistrados, a todos los que trabajan de alguna manera, Señor, en el gobierno, ejerciendo autoridad, poniendo, Señor, orden, emitiendo juicios, Señor, también, emitiendo leyes, reformando, Señor, también nuestro país. Te pedimos que pongas temor en ellos, en cada uno de ellos.
1: Sí,
0: temor tuyo, Señor, que puedan ellos hacer su trabajo con sabiduría, que puedan ellos, Señor, guiar al país con gobierno justo, con total apego, Señor, a las leyes constitucionales, reconociendo que son, Señor, servidores públicos. Cada uno de ellos, pon sabiduría, quítales, Señor, todo ego, Señor, quítales toda jactancia, Señor, toda esa alabanza por el puesto, por el título, sí, y sí, puedan, Señor, ser humildes y ponerse en servicio de la comunidad, del pueblo de México, Señor. Bendecimos, sí, sí, sus casas, bendecimos sus hogares, Señor. Te pedimos porque tú les des salud, siempre y cuando, Señor, ellos estén temerosos de hacer bien su trabajo. Y así como Salomón, Señor, tuvo temor de dirigir de tu pueblo, Señor, y te pidió a ti sabiduría, ellos puedan ser también sabios pidiéndote a ti, Señor, dirección. Sí, que se rodeen de gente, Señor, que les pueda guiar, que les pueda dar buenos consejos, Señor, para el pueblo, para la gente, Señor. Que sean también rodeados de gente que te teme a ti, Señor. Sí, tráiles, sí, también a ellos esa oportunidad de ser salvos, esa, sí, misericordia, sí, puedan redarguir, puedas redarguir sus corazones. Trae salvación a sus vidas, Señor. Pon alrededor, sí, Señor, Señor, también de ellos ese evangelio tan hermoso que nos has dado, y que ellos puedan también reconocerte a ti como su Señor y puedan hacer su trabajo de manera excelente, de manera íntegra. Señor, quita toda corrupción. Sabemos que solamente tú quitas esa corrupción del hombre y nos haces íntegros, nos haces guardarnos en todas las áreas de, sí, nuestra, sí, vida, para que podamos vivir conforme, Señor, a tu voluntad. Te pedimos de esa manera que también seas con cada uno de las autoridades, con cada uno de los gobernadores, de los diputados, de todos estos que pusimos de delante de ti, Señor, para que tú los bendigas. Los bendecimos, Señor, en todo momento. Quita toda falsedad y pueda haber genuinidad, y también puedan saber reconocer sus errores, Señor. Toda esta politiquería que se le llama, Señor, toda esta burocracia, todas estas apariencias también que hay, Señor, dentro del gobierno, pueda quedar en segundo término, para que haya servidores públicos que se preocupen verdaderamente por su país. Bendecimos de esta manera a nuestras autoridades. Bendecimos también, Señor, a las autoridades que establecen el orden, por la Sedena, por la Marina Armada, Señor, por la Fuerza Aérea, por la Guardia Nacional, los que están en las carreteras, por las autoridades estatales, la Guardia Civil, por las policías, Señor, también de investigación de métodos, Padre. Por todas las policías, Señor, todos los militares, todos aquellos que establecen el orden, Señor, a través de, imponen orden, Señor, a través de esta autoridad que ellos tienen, Padre. Te pido que los guardes de cualquier peligro, que sean, Señor, en gran medida no tengan que usar uso de la fuerza, Señor, y la violencia, pero que también tú les guardes de cualquier peligro. Que sean, Señor, bendecidos por ti. Aquellos que son temerosos tuyos, Señor, y se ponen en tus manos cada día, tú les cuides, Señor, que puedan esquivar, Señor, esas balas. Puedas tú, Señor, ayudarles, Señor, en momentos de violencia que tienen que enfrentarse, en momentos de enfrentamiento, Señor. También pon en ellos, Señor, el ser íntegros. Líbralos de ser extorsionados, de toda corrupción, Señor. Que no participen, Señor, con el crimen, que no hagan, Señor, cosas que no están bien, Padre, puedan, Señor, aplicar bien también la ley, que no abusen de su puesto, de su posición, Señor, de autoridad, que siguen siendo servidores también públicos, que están al servicio de la comunidad, para proteger, para servir, Señor, el orden, y para también combatir esta violencia, Señor, estas olas violentas, Señor, que hay en nuestro país. Te pedimos que traigas paz de esa manera, Señor, que tú toques los corazones, que guardes, Señor, a todo el inocente, a todas personas temerosas tuyas, Señor, de cualquier, sí, sí, peligro, Señor, que guardes nuestra región de esta violencia, Señor, que se genera a través de la guerra por los territorios, Señor, para las ventas de droga y de tantas cosas que se hacen, Señor. Te pedimos que puedas tú intervenir en los corazones. Te pedimos por todo el crimen organizado, que toques los corazones, que en el nombre de Cristo Jesús puedan reconocerte a ti como su Señor, como su Salvador, que se alejen de todo este de todo este ambiente, Señor, que no van a terminar bien, de toda esta ideología de que ponen, que anteponen el dinero, Señor, antes que el cuidado de su comunidad y de su vida propia, Señor. Bendice a las familias, Señor, de todas las personas que están involucradas en el crimen organizado. Dales a ellos sabiduría también para poder aconsejarles, Señor, poder, Señor, librarles de ese camino. A todos los muchachitos, a los jovencitos, Señor, que están con ese sueño, Padre, que lamentablemente se ha introducido desde muy chavitos en muchos jóvenes, Padre, de ser de grandes este tipo de actos. Quítales ese deseo, Padre, y puedan ver la realidad de este ambiente, Padre, que es violento, que traen, Señor, tanta pues destrucción a su comunidad, a su región, a su familia, Padre. Y seas tú obrando con el inocente, seas tú obrando, Padre, con aquellos que son víctimas también de toda esta guerra, Padre, que hay en nuestro país, Padre, esta guerra civil o esta guerra que se vive en las calles también a veces por los territorios y también por aquellos que terminan consumiendo, Padre, esta droga que se vende tanto, que es un negocio, Señor, donde se maneja muchísimo dinero, Señor, y muchísima corrupción. Bendecimos, Padre, a todas aquellas jóvenes, Señor, a todas estas personas que han sido seducidos por la adicción, Padre, que tú les des esa libertad, que tú les quites, Señor, de ellos esa esclavitud en su cuerpo, Padre, y puedan ser libres completamente de la adicción, que ellos puedan conocerte a ti, Señor, y seas tú, Señor, obrando en sus vidas, en sus corazones, en las familias también que le están acompañando, en sus seres queridos que están ahí al lado de ellos, que les han llevado de la mano, que los han llevado a internar, Señor, que tú has suplido a aquellos que están pagando, Padre, por una clínica de restauración. Bendíceles, Señor, fortaléceles también a sus papás, provee, Señor, lo necesario para que ellos puedan acompañarles. Reconcilia también, Padre, en sus corazones, sana los corazones, sana sus mentes, Señor, y sana su cuerpo. En nombre de Cristo Jesús los bendecimos. Aquellos que todavía no caen, pero están con esas amistades, te pido que tú les des esa libertad, que tú no les permitas caer, Señor, en estos ambientes. Aquellos que tal vez no andan tan adentro de estos ambientes, pero si se acompañan de ellos, que les libres de todo mal, que les protejas, Señor, y les hagas ver que no son lugares en los que deben de estar, que no son las amistades con las que se deben de juntar, que también les libres a ellos para que no terminen, Señor, siendo un daño colateral en algún enfrentamiento o alguna problemática que se logre. Bendecimos, Señor, nuestra región. Bendecimos, Padre, a Ciudad Valles, a todo, Señor, la Huasteca Potosina, Padre, a todas las zonas, las comunidades, Señor, donde el crimen se está incrementando. Bendice, Señor, estas personas con tu presencia y sea tu Espíritu Santo redarguyéndoles y trayéndoles, Señor, a ellos la luz de tu vida, Señor, la luz de tu palabra, la luz, Señor, de tu presencia. En el nombre de Cristo Jesús clamamos, Señor, porque te has tú. También te pedimos, Señor, por todas las jefes, todos los gerentes, todos los dueños de empresas, Señor, en nuestra región, todos aquellos que ejercen autoridad laboral en nuestra región, Padre, que también pongas en ellos tu sabiduría, que en ellos también, Padre, les pongas misericordia y que nunca se olviden de que están tratando con personas, Señor, con seres humanos que no son máquinas, que no están, Señor, solamente al servicio de una empresa, de un negocio, que también, Señor, tienen vidas, tienen familia, y que si bien sí deben de hacer su trabajo correctamente y de una manera excelente y óptima, Señor, también son seres humanos con complejidades, con problemáticas, con emociones que pueden afectarles de alguna manera, Señor, que también haya comprensión y criterio en ellos para poder ejercer bien, Señor, su autoridad, Señor, y dirigirles también para un buen ambiente laboral, para que haya, Señor, también una buena relación entre trabajadores. Bendice también a todos los trabajadores, Señor, que están esforzándose, que se están echando ganas, que están saliendo adelante por su familia, que sí, a todos los comerciantes, Señor, a todos los que tienen taxis, a los taxistas, en el nombre de Cristo Jesús los bendecimos, a todos los choferes, Padre, a cada una de las labores que hay, Señor, en esta región, a los cañeros, como ahorita orábamos, bendíceles y que hagan su trabajo de manera excelente. Quita toda corrupción también, Señor, de aquellos que quieren abusar de sus jefes, abusar de su trabajo, Señor, y no hacer bien su labor, Padre. Que pueda haber, Señor, una buena convergencia, una buena relación laboral, Señor, en unos con los otros, y pueda haber buen ambiente también para que puedan, Señor, de esta manera sacar adelante el día de hoy, Señor, y sea tu presencia en tus hijos que salen a trabajar contentos, haciendo las cosas como para ti, no como para los hombres, como dice tu palabra, trabajando, Señor, de manera alegre, gozosa y agradecido, Señor, de que tienen una oportunidad de salir a trabajar, siempre reconociéndote, Señor, a ti como nuestro sustentador, como quien tú eres, quien nos da, Señor, todo lo que recibimos, Padre, porque aunque nosotros podemos decir que nos esforzamos, que somos capaces, que nos capacitamos, Señor, que de alguna manera nos preparamos para salir adelante en el trabajo, reconocer, Señor, que tú eres quien nos da todo, es el corazón adecuado, Señor, que tú nos das, porque tú nos diste el intelecto, porque tú nos das las fuerzas, porque tú nos das la vida, Señor, y porque tú nos abres puertas también laborales, porque tú, Señor, nos das oportunidad, las ideas para salir adelante en los negocios, en el comercio, Padre, siempre reconociendo que de lo recibido de tu mano, Señor, nosotros somos los bendecidos y que te debemos también regresar a ti. Pon generosidad, Señor, en los corazones. Pon generosidad, Padre, en las personas de esta región. Que podamos ser un lugar generoso donde se da, Padre, más de lo que se recibe. Y así podamos ver el milagro de la multiplicación, Señor, de la siembra y la cosecha en nuestras vidas. Viendo cómo tú, Señor, obras a través de este principio. De en los corazones que son generosos, tú les provees. Que este lugar, esta región que es tan rica, Señor, en recursos, rica en gente, Señor, pueda ver también esa riqueza en la que se le da al necesitado, se le da, Señor, al prójimo, se le da a aquellos que también, Señor, quieren bendecir a su familia, darnos unos a los otros, confiando siempre, Señor, en que tú nos has dado y tú nos darás, Señor, lo necesario, a los ministerios que tú has levantado, Señor, a los siervos que tú has puesto, Padre, a la gente que lo necesita, como dice tu palabra, Padre, a las viudas, a los huérfanos, Señor, siempre dando, Señor, para honra y gloria de tu reino. Bendice, sí, sí, Señor, esta región de esa manera y que podamos, Señor, siempre estar conscientes de que tú eres por encima de todos nosotros y que no nos alabemos por lo que nosotros hacemos. Confiamos en ti, Señor, pidiendo tu misericordia, pidiendo, Señor, que queremos entenderte, que queremos conocerte, Señor, que queremos buscar tu juicio y tu justicia aquí en la tierra, Señor, porque son las cosas que tú quieres. En el nombre

empresas tan grandes que hay por allá en Monterrey, Reynosa, Matamoros, toda la República Mexicana, hay donde quiera, hay empresas grandes. Y a veces hay jóvenes que están preparados para trabajar y aquí no hay esas empresas tan grandes como allá. Pero gracias a Dios que hay y ellos pueden ir a trabajar, elaborar allá para sacar a su familia adelante. Mandamos un saludo a todos ellos que están por allá. Le damos gracias, Señor, porque tú eres bueno y grande es tu misericordia, Padre. Y en esta hora estamos agradecidos, Señor, por esta hermosa mañana que usted nos da. Gracias por todos nuestros hermanos que están escuchando a esta hora. Que sea usted tocando sus corazones, Padre, y que ellos puedan compartir las buenas nuevas con las demás personas que no te conocen, Señor. Que seas tú dándoles de tu palabra, Señor, que seas tú alimentándolos también a ellos de tu palabra, para que ellos puedan compartir esas buenas nuevas, esa salvación que tú nos estás dando, Señor. Te damos gracias, Señor, porque yo sé que tú lo haces, Padre. Nadie hace las cosas, ningún ídolo, ninguna imagen la hace, solamente tú lo puedes hacer. Pues nuestro Padre Celestial a ti te dio la autoridad, el poder y la gloria a ti, Señor Jesús, para que usted, por medio de su palabra, nosotros fuéramos salvos, por medio del sacrificio que se hizo en la cruz del Calvario, nosotros tuviéramos esa salvación. Gracias por todo lo que hizo, Señor, en ese día tan glorioso. Gracias le damos y seguimos orando por todas las personas de nuestra ciudad. Por todos ellos oramos, por los pastores, por todas las esposas, las familias pastorales de toda nuestra región. Son muchos los pastores que hay aquí, por eso no los nombro uno por uno, porque si se me escapa uno van a decir, a mí no me saludó. Pero mandamos a saludar a todos los pastores de nuestra región, de donde también llegue la señal de cielos abiertos, también todas las familias pastorales, les mandamos un cordial saludo y lo bendecimos, y que el Señor los siga usando, que el Señor siga proveyendo, que el Señor siga estando con ustedes en los momentos es que están compartiendo de su palabra, llevando las buenas nuevas con todos aquellos hermanos que la necesiten, que tengan hambre y sed de nuestro Señor. Les damos las bendiciones a ellos, a todos ellos, a sus esposas, a sus hijos, porque hay hijos de pastores que están en la alabanza, que tocan algún instrumento, y ahí están, oramos por ellos, oramos por todos ellos, por sus niños pequeños que están en el coro, por todos sus pequeños, sus jovencitas que están ahí enseñando a los demás niños. Le damos gracias al Señor por esa inquietud que el Señor les da para que ellas estén ahí presentes, con sus padres también ahí ayudando en el templo. Le doy gracias por las hermanas servidoras, por todas ellas, por los ministros, por todos los diáconos, por todas las personas que sirven en las iglesias. Que Dios los bendiga y que siga dando ese espíritu de labor en cada templo. También felicitamos a todas las hermanas de todas las iglesias de aquí, de Ciudad Valle, de la Huasteca. Y como les digo, hasta donde llegue el sonido de cielos abiertos, hasta donde llegue la señal, hasta allá donde hayan en la sierra, en lo alto de la sierra, que hayan iglesias, que haya pastores con sus familias predicando de la palabra. Bendecidos son por nuestro Señor y nosotros también los bendecimos. Bendecimos también a todos los hermanos que están aquí en esta difusora. Bendecimos a todas las personas que nos escuchen en toda la región. Bendecimos a todo cada uno de ellos. Que Dios esté con ustedes en este día y síganos buscando en este día a nuestro Dios, que Él inclina su oído para podernos escuchar. Hermano, yo los sigo invitando a que sigan orando. No se queden callados. Hablen con nuestro Señor. Señor, platíquenle lo que le pasa a usted y pídale, ore por su familia, por sus hijos, por sus abuelitos, por sus suegros, sus cuñados, por toda la familia. Oremos, oremos, porque yo también tengo familia, tengo hermanos que aún no han llegado a los pies de Cristo, y pido a Dios por ellos, que ellos sean tocados por su mano, que ellos sean alcanzados por el Espíritu Santo, que ellos vengan al conocimiento de la palabra, como lo dice la palabra misma. Que vengan al conocimiento, porque Él no quiere que nadie se pierda, más todos procedan al arrepentimiento. Y yo le doy gracias al Señor porque Él nos da esta oportunidad tan grande y hermosa de estar aquí, hermanos, orando por nuestras comunidades, por la Huasteca, por todas las ciudades, todas las entidades, por nosotros mismos, por todos los pastores. Y como les digo, orar por ellos, unos por otros, hermanos, no nos quedemos callados, oremos. Cuando usted tenga algún problema, acérquese con su pastor, y si no tiene una iglesia donde congregarse, busque una iglesia donde se hable la palabra verdadera, la salvación, lo que nos has ofrecido nuestro Señor Jesús. Dice Él que si venimos a Él a sus pies, seremos salvos nosotros y toda nuestra familia. Y yo les pido, hermanos, no se queden ustedes, no se queden cuando venga nuestro Señor.

0: Señor Jesús, hay que estar preparados, hermanos, hay que estar orando, hay que estar clamando a nuestro Dios, hay que estar alabando su santo nombre y predicar de la palabra, lo poco, lo mucho que nosotros sepamos, conozcamos de la palabra, compartirla con nuestros demás hermanos que no la conocen, o con cualquier enfermo que usted se encuentre en la calle, en el autobús, hábleles de la palabra, hábleles que hay un Dios vivo y un Dios de poder, un Dios que todo lo puede hacer, que lo que el hombre no lo hace, Dios lo puede hacer, Dios quiere, puede quitar esa enfermedad, ese cansancio, ese estrés, esa angustia que él tiene en su corazón, esa preocupación por sus hijos que se fueron lejos y que usted no tiene noticias de ellos. Usted clame a nuestro Dios, clame a él y van a ver, hermanos, que Dios va a responder. Él sabe dónde están nuestras familias, él lo sabe todo, él ve todo, hermanos. Entonces nosotros nos queda nada más que interceder por ellos, por nuestros hijos, por nuestras familias. Busquemos de la presencia de nuestro Señor, que él va a contestar toda llamada, toda necesidad que nosotros podamos tener en nuestros hogares. Toda preocupación se irá de usted, todo cansancio, todo estrés, hermano, ya no viva así. Clame a nuestro Dios para que su alma sea salva, hermanos, y toda su familia, para que nosotros el día de la venida de nuestro Señor Jesús, que no sabemos cuándo va a venir, pero nosotros estemos preparados para su venida, que Dios se alcance a todas esas almas que andan por ahí vagando sin fe y sin ninguna esperanza, hermanos, pero yo los pongo por en sus manos y yo oro por ellos, clamo por ellos, oro por las personas que no oran, canto, alabo a nuestro Dios por las personas que no lo hacen. Si nosotros conocemos de la palabra, nosotros tenemos que orar por ustedes, y así lo hacemos, hermano, por nuestros hermanos que se encuentran en toda la Huasteca Potosina. Oramos por ellos, estamos al pendiente de ellos. Cuando escuchamos la radio que tienen alguna preocupación, también oramos junto con nuestro hermano que se encuentra aquí en la radio, alabando y orando por ustedes. Ustedes no están solos, el Espíritu Santo los acompaña, hermanos. Clamen, no se queden callados, clamen a él, busquen de la presencia del Señor a cualquier hora, hermanos, que usted sienta ese deseo de orar, en la mañana, en la madrugada, en la noche, a cualquier hora, hermanos. Dios está atento, Dios está presto, inclina su oído para escucharnos. Escuchen la palabra de Dios, aliméntense de aquí de la palabra de Dios en la difusora, en Cielos Abiertos. No se queden ustedes sin escuchar la radio, y aquí se van a alimentar ustedes. Como les digo, si no tienen un templo donde asistir, busquen un templo cerca de su comunidad, cerca de su ciudad, en las colonias, ya en todas partes, hermanos, ya hay templos donde se está alabando a nuestro Dios. No se queden ustedes en casa, salgan, busquen un pastor, hablen con un pastor, con una pastora, que vayan ustedes y acérquense, aún todavía hay tiempo, hermanos. Pero ya el tiempo se acerca de la venida de nuestro Señor. Estemos atentos al llamado, atentos a su palabra, y van a ver, hermanos, que todo va a estar bien. Usted va a estar sano de toda enfermedad que pueda tener. Declare sanación en su cuerpo, hermano. Declare que esa enfermedad se va, que esa enfermedad no es suya, no la haga suya. Que esa diabetes, que esa artritis, que esa angustia que usted tiene, usted repréndala en el nombre de Jesús. Usted diga: te vas, enfermedad, de aquí, porque no tienes parte ni suerte en mi cuerpo. Y va a ver que usted va a estar sano, hermano. Créalo, tenga fe en nuestro Señor, porque la fe es la certeza de lo que se espera y la convicción de lo que no se ve, hermano. Y va a ver que en cualquier momento usted va a quedar sana, esa enfermedad se va a ir de usted, se va a ir de su familiar, se va a ir de aquella persona por la cual usted va a ir a orar en este día. Acérquese con ellos, con su vecino, con su familiar, acérquese y ore por ellos, hermanos. En el nombre de Cristo Jesús oramos y clamamos por sanidad por todos ustedes, por todos los hospitales donde hay enfermos. Oramos y clamamos a un Dios vivo, a un Dios de poder, que en el nombre poderoso de Cristo Jesús declaramos sanidad en todos nosotros. Que Dios los bendiga, hermanos.
1: Amén.
0: Amén.
1: Padre, seguimos orando por todos, sí, estos corazones, Señor, sí, que están pasando por este tipo de crisis, con los que oraba también mi hermana Betty, Señor.
0: Sí, Señor.
1: Te pido que aquellos que están clamando a ti, tú les puedas dar, Señor, esa salvación, esa sanidad, sí, Señor, en su emoción, que puedan encontrar esa paz, sí, ese refugio en tu presencia, sabiendo que tú eres, Señor, el Dios Todopoderoso, a quien obedece, Señor, cualquier tipo de tormenta. Los vientos te obedecen, las tormentas te obedecen. Podemos sí, estar tranquilos en cualquier tormenta, Señor, cualquier crisis, cualquier tipo, Señor, de situación. No hay nada que tú, Señor, no puedas hacer en nuestra vida. Bendice, Señor, estas personas que están pasando por aflicción de espíritu. Fortalece, Señor, al afligido de espíritu, Señor. Y sé tú, Señor, su refugio también, su sustento. Los corazones heridos que han sido traicionados, que han sido lastimados. Seas tú, Señor, levantándoles, sanándoles, Señor, restaurándoles. Porque tú eres el Señor, el Dios que mira, Señor, por el afligido, Padre. Bendice, Señor, a todos aquellos, Señor, que están pasando por situaciones de incertidumbre, de temor, Señor. También que seas tú su refugio. Tu palabra dice que el que habita al abrigo del Altísimo morará bajo la sombra del Omnipotente. Y no temeremos, Señor, el terror nocturno cuando estamos bajo tus alas, ¿verdad? No temeremos nada que venga en contra cuando estamos bajo tu presencia. Nos sometemos a ti, Señor. Bendecimos a todos aquellos que están pasando por estas situaciones, Señor, sabiendo que si se someten a tu presencia, a tu voluntad, si tú eres, Señor, su temor y su refugio, Señor, todo va a estar bien. No hay, Señor, ninguna circunstancia, no hay ninguna situación adversa, Señor, que venga a nosotros, que tú no puedas, Señor, ayudarnos a enfrentar, que tú no nos bendigas, Señor, a través de ella, que tú no nos proceses y hagamos, Señor, en nuestra vida, Señor, también cambios que nos hagan crecer en ti, Señor. En ti confiamos y en ti ponemos, Señor, nuestro corazón. Bendecimos a todas las familias que están pasando por esto, Señor, a todos los padres de familia, a las mamás, Señor, a los muchachos jóvenes también, hijos, Señor, todos aquellos que están pasando por algún tipo de crisis. Y seas tú fortaleciendo las familias, ayudándoles, Señor, a través de tu presencia, Señor. De esta manera también te pedimos, Señor, que tú bendigas a tu iglesia, que tú bendigas a tus hijos, que tú nos permitas ser uno, Señor, como tú y el Padre eran uno, Señor. Así queremos ser uno contigo, Padre, para que el mundo crea que tú fuiste enviado, que fue enviado el Hijo de Dios para salvación de nuestras almas, Señor. Bendice a tus iglesias, Señor. Bendice, Señor, a tus pastores, a tus siervos, a tus hijos, Señor, que son fieles, que doblan rodillas cada mañana. Y Padre, bendecimos también de esa manera esta estación de radio, este ministerio, Señor, llamado Cielos Abiertos. Que seas tú su sustento, Padre, que sigas tú trayendo lo necesario, Padre, para que siga el aire. Y bendiga, Señor, a cada persona que aquí trabaja, Señor. Los bendecimos a todos ellos, a todos que entran en esta cabina también. Seas tú con cada uno de ellos y con la programación, y a cada radioescucha llegue tu presencia, Señor, a través de esta señal, Padre, que bendice, Señor, nuestra región. En el nombre poderoso de Cristo Jesús. Amén.
0: Amén, amén.
1: Y amén. Que Dios los bendiga. Un saludo a todos los que nos acompañan, ¿verdad? A toda la iglesia metodista, Jesús es Rey, a los pastores también, Israel Mar, al pastor emérito, al pastor Mario Galarza, un
0: a
1: caluroso saludo. Sí, sí, Dios les bendiga.
0: A los gaseros.
1: Así es. Nos escuchamos mañana.
0: Sí, señor.

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días, familia de Cielos Abiertos, Radio 94.7 FM, cambiando y transformando vidas. Por acá les saludo a su servidor Dani Roth, siendo a las 6 de la mañana con 9 minutitos. Iniciamos este que es su programa Amanecer Victorioso y le damos gracias al Señor por este miércoles 14 de octubre del año 2026. Ya estamos casi a mitad del mes, ya estamos a día 14. Pues le damos gracias al Señor, estamos en la tercera semana del mes. Le damos toda la gloria y la honra por permitirnos disfrutar hasta este día. Y para seguir agradeciendo después de este tiempo de oración, vamos a seguir agradeciendo al Señor, pero ahora con cantos, con temas, con alabanzas, para que también ahí en casita, en el trabajo, donde quiera que usted se encuentre, si ya va a salir también para sus labores diarias, pues para que disfrute la programación, para que disfrute también los cantos mientras está ahí en casita, o si se queda también en casita, también familia de la fe, ahí para que disfrute en casita los cantos y las alabanzas. Vamos a comenzar, los números en cabina: 481-144-0253 y 481-112-3462. Yo regreso en unos momentitos, familia, pero mientras vuelvo, dígame quién vive y a su nombre.

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6:25 y ya empezaron a llegar nuestros primeros mensajitos del día. Gracias, muchísimas gracias. Y por acá me están contando, me están platicando, familia de la fe, que pues todavía no pueden entrar llamaditas, así es de que pues solamente vamos a poder recibir mensajes de WhatsApp. Ya tengo por acá los primeros mensajitos, dice por acá. Ok, dice... Dios te bendiga, Dani, ¿me puedes poner el canto de Henry Marr, Amigo Incomparable, o el de canto Lenguaje de Fe? Gracias, bendiciones para ti y para tu familia. Que gracias, muchísimas gracias. Claro que sí, pues como no tengo más peticiones, en el otro no era una petición. Vamos a estar compartiendo entonces algo de Henry Marr, el de Amigo. A ver, déjame, lo voy a estar buscando. El tema, la alabanza de Amigo Incomparable. A ver, ¿qué pasó? ¿Dónde ando yo? Ando en otro lugar. Ah, no, ando buscando donde no es. Amigo Incomparable. Aquí lo tenemos, familia de la fe. Ahí está, ya quedó también programado con Henry Marr. Y dice que entonces también el lenguaje de fe se puede. Pues como no tengo más peticiones, ya sabe que yo también solamente comparto uno de por llamadito, uno por mensajito, para darle oportunidad a los demás, a las demás peticiones que nos hacen. Porque luego, ¿qué cree? Por ejemplo, luego se quedan 3, 4, 5 cantos, 5 alabanzas por ahí en reserva. Perdón, cantos que no están en reserva, que me han solicitado, pero pues ya no se alcanzan a compartir porque pues se nos terminó el tiempo. Pero como no tengo más peticiones y no lo puedo dejar en reserva, entonces vamos a compartirlo enseguidita. Este tema, esta alabanza de Amigo Incomparable, y enseguidita el de Lenguaje de Fe. Vámonos con las alabanzas, yo regreso en unos momentitos, familia de la fe. Pero mientras vuelvo, primero le paso los números en cabina: 481-144-0253 y 481-112-3462. Solamente puedo recibir WhatsApp, por el momento no puedo recibir llamaditas, y también pues creo que mensajes de texto, no sé si lleguen. Sí, mire, si usted ha enviado mensajes de texto y no los leo es porque no llegó, pero si sí lo si se puede, pues lo leo, ¿verdad? Si llega, lo voy a estar leyendo, pero si no lo leo es precisamente por este asunto que no todavía no está disponible los números. Ahora sí, familia de la fe, vuelo unos momentitos, 6:28, pero mientras vuelo, dígame quién vive.

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6 de la mañana con 39 minutitos. Y ya tenemos por acá otros mensajitos. Gracias, muchas gracias que nos están acompañando. Dice por acá en un mensajito: buenos días, Dani, que Dios te bendiga. Y saluditos para ti y para tu familia. Gracias, muchísimas gracias. Y para todos en la radio, saluditos desde la bella y hermosa Tinaja el Cristiano. ¿En dónde más? En Gilitla. Soy Janice, me estoy listando para ir a la escuela. También quiero pedir el canto de Sonríale a la Vida o la del Patito Juan o el de la Bondad de Dios. Gracias, sí, que tengan bendecido. Gracias, Janice. Igualmente bendiciones. Yo tengo por acá el de Sonríale a la Vida. Y si no tengo más bendiciones, pues también te comparto el de el Patito Juan. Ahí aquí lo voy a tener listísimo. Y pues que te vaya muy bien allá en tus estudios en la escuela. Janice dice también por acá. Dice por acá en otro mensajito: Dios te bendiga, Dani. Quiero mandar un saludo y felicitar a mi hijo Luis Ángel, que hoy está cumpliendo un año más de vida. ¿Le puedes poner las mañanitas el canto de Sonríale a la Vida? Claro que sí, el de Sonríale a la Vida. Ya lo tengo aquí listísimo. Es el tema, la alabanza que vamos a estar escuchando a continuación. Y claro que sí, ya tengo también por acá anotado Luis Ángel para que más adelantito lo estemos felicitando. Vamos a darle oportunidad, familia de la fe, para que más cumpleañeros o si alguien quiere felicitar a alguien, también lo pueda hacer, lo pueda felicitar y lo estemos felicitando en esta mañanita. Dice, ok, ya leí este mensajito. Dice también por acá, a ver, déjeme checar. Dice por acá: oración por el joven Gabriel, que lo pasaron del IMSS de Valles al de Monterrey por un problema del cerebro. Está para operación delicada de parte de Nicolás. ¿Qué tal, Nicolás? Muy buenos días. Claro que sí. Sí, claro. Vamos a estar también orando por esta petición. Y pues vamos a creerle al Señor, porque también al que cree todo le es posible. Y para el Señor no hay nada imposible. Lo creemos firmemente que el Señor es especialista en asuntos que, pues, delicados, complicados. O ya cuando no nos dan esperanza de vida, ¿sabe por qué? Porque a mí tampoco no me daban esperanza. No me decían: mira, tómate esta pastillita y con esto se te quita el cáncer. No, familia de la fe. De hecho, cuando preguntaba yo, nada más me daban largas y me decían: no, es que no se te va a quitar. Nada más, vamos a ver. Así me decían: vamos a ver cómo reacciona tu cuerpo. Pero pues no, esto no es así como tal una solución. Por eso le digo, familia de la fe, Dios es experto en situaciones que humanamente parecen imposibles. Y yo creo firmemente también que el Señor puede actuar sobre la vida de Gabriel, ¿ok? Dice también por acá, déjeme ver, dice por acá: hola, muy buenos días, Dani. ¿Me puedes poner la de Mi Refugio o la de Te Conocí con el grupo La Respuesta? Ok, te voy a compartir la de Mi Refugio, que es la que ya tengo por aquí a la mano. Ahí que está, ahí queda. Entonces dejamos en reserva la del Patito Juan, porque ya me solicitaron por acá otra alabanza y es la que vamos a estar compartiendo. Entonces tenemos, ¿cuáles alabanzas? Tenemos las de Sonríele a la Vida y también la de Mi Refugio. Dice, la de Mi Refugio, ok, dice son... ¡Ah, Jenny! ¿Qué tal, Jenny? Buenos días, bendiciones de acá del bello y hermosísimo Tampuchón, Coxcatlán. Saluditos y muchas bendiciones del alto para Dani y también para Sandy Rey. Gracias, Jenny, muchísimas gracias. Y para toda tu familia, que tengas un excelente y bendecido día. Gracias, Jenny. Igualmente, saluditos y bendiciones para toda tu bella familia. Dice también por acá... si alcanzo a leer el mensajito, sí lo alcanzo a leer. Dice por acá: Dios te bendiga, todos los días escuchamos la radio. ¿Me puedes poner el de agradecimiento? Claro que sí, lo vamos a buscar y lo vamos a compartir. Agradecimiento, a ver, ahí está, aquí lo tengo. Entonces lo escuchamos en el próximo bloque. Ya lo tengo también por aquí bien listísimo, bien preparado, el tema de agradecimiento. Ahí está, despuesito de Mi Refugio. Soy José. ¿Qué tal, José? Bendiciones, muy buenos días, gracias por acompañarnos. Y tu alabanza ya la tengo también por aquí bien listísima. Dice por acá: Dios te bendiga, escuchamos acá en San Rafael, en el precioso Tampachal. Saludos para toda mi familia y también saluditos a Rosy de la Soledad, y que Dios le bendiga. Pido un canto de La Flor con Henry Mar de parte de Celestina. Bendiciones, Celestina, muy buenos días. Claro, vamos a compartir la alabanza de La Flor. A ver, déjeme ver, con Henry Mar. Aquí está, a ver, aquí dice El Justo Florecerá, también es de Henry Mar, ¿no? Aquí está, es el de La Flor. Ahí quedó, ya quedó también listísima su alabanza de La Flor. Entonces tenemos a agradecimiento para el próximo bloque y también tenemos la alabanza de La Flor con Henry Mar. Ok, saluditos y menciones entonces para, bueno, hasta allá, hasta San Rafael en el bello y hermoso Tampachal. Saluditos para Rosy también de La Soledad, ok, y saluditos también para Celestina. Ok, Celestina, que el Señor le bendiga. Ok, vamos a checar por acá, déjeme checar. Ok,
Ok, vamos bien, familia de la fe. Vámonos con lo que sigue, los números en cabina. Le vuelvo a repetir que por el momento no tenemos llamaditas de pues a los números telefónicos. Pues ya tiene como que una semana, yo creo que ya va para dos semanas. Por aquí nos estuvo compartiendo Betty de Infonavit 2, que ha estado viniendo al tiempo de la oración. Y pues, familia de la fe, por el momento todavía no tenemos, pero mire, vamos a tratar de solucionarlo lo más pronto posible. Pero puede mandarnos algún WhatsApp 481-144-0253 y 481-112-3462. Ahora sí, yo regreso después de estas alabanzas, pero mientras vuelvo, dígame quién vive y a su nombre.

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de la mañana con 53 minutitos y familia de la frente, de continuar con los temas, con las alabanzas y también con los mensajitos que ya tengo por acá. Permítame compartirle acerca de las buenas noticias que tiene el Señor para todos y cada uno de nosotros. Vamos a darle lectura el día de hoy al capítulo 22, versículo 6 del libro de Proverbios. Proverbios, capítulo 22, versículo 6. Un versículo que yo creo que es muy, muy reconocido por toda la iglesia, ¿verdad? Por todos aquellos que pues en algún momento también han estado pues enseñando acerca del evangelio del Señor, y también pues a todos aquellos que también están pidiendo y clamando por el Señor, por su familia, más que nada por sus hijos, para todos aquellos que también pues siguen clamando por sus hijos, que sigan teniendo confianza. Y el Señor nos habla acerca de esto aquí en esta porción de la palabra. Dice la versión Reina Valera 1960: instruye al niño en su camino y aun cuando fuere viejo no se apartará de él, ok. Entonces familia de la fe, el Señor nos recuerda acerca de asuntos familiares que también él tiene presente. No es que el Señor se le haya escapado, porque de repente pasa de que sí me han dicho, pues es que Dios sí le ha enseñado y todo esto, pero pues se alejaron y pues ya no quieren nada con el Señor. Me lo han dicho infinidad de veces, créame, así como yo creo que también ustedes se lo han dicho una y otra vez, es que Dios sí le ha enseñado, pero no quiere volver a los caminos, se ha alejado y no quiere volver y todo este asunto, ¿verdad? Y también me han dicho, pero es que yo sí le enseñé, pero es que ya se alejó y ya no busca de Dios y ahora anda en problemas y esto y el otro, pero aún así no quiere. Familia de la fe, es un asunto de todos los días. Tristemente, sí es triste, claro que es triste, pero aquí lo mejor de todo, familia de la fe, es que hay una promesa, ¿verdad? Por eso es necesario que también nosotros aprendamos a confiar en el Señor, porque es entendible, créanme, es entendible, es razonable, cómo no vamos a estar preocupados por nuestros familiares que están lejos del Señor, que se han apartado. Yo creo que ni uno de nosotros que nos hemos rendido al Señor no tenemos esa espinita, como que Señor, es que mira, mi familiar, mi familia. Pero familia de la fe, aquí nos dice claramente acerca de asuntos familiares. Dice que mientras la iglesia instruya a las personitas, más que nada a los más pequeñitos. Aquí está hablando específicamente de los pequeños, pero también recuerde, familia de la fe, que la escritura no se limita, ajá, Dios no se limita. Tal vez nosotros lo vemos tan como algo literal, lo tomamos como algo literal, pero yo pienso que también pequeñitos son todos aquellos que apenas están comentando, que están empezando en el camino del Señor. Si usted y yo hablamos de pequeños, pues yo creo que también pequeñitos es que son todos aquellos que también en algún momento han conocido al Señor, pero que ya no crecieron. También lo podemos ver así. Recuerde que ante el Señor dice que también nos ve como sus pequeñitos, y pues la escritura nos habla que mientras sean enseñados no se apartarán de viejos del. Pero pasa familia, de que alguien que es enseñado con el evangelio se apartan, ¿no? En algún momento usted, algún familiar suyo, más que nada tal vez un hijo suyo, porque también se me ha tocado, es que mi hijo esto que el otro, que no se quiere acercar. Familia, pasa, sí pasa, no estamos tapando el sol con un dedo, no estamos diciendo que ay, no, si te acercas al Señor, mira, se acabó ese problema, tu familia se va a acercar al Señor. No, familia de la fe, claro que no, es todo lo contrario. De hecho, también dice la escritura, específicamente hablando de la familia, dice que también el Señor no vino a traer paz, sino también contienda, pero familia de la fe, eso no significa que va a quedar así para siempre. No, también la promesa del Señor es que también él, es que si nosotros, si al Señor le agrada nuestro comportamiento, también él va a poner en paz a todos, ok. Pero cuando ya le agrada nuestro comportamiento, es porque nosotros ya estamos siguiendo adelante, estamos fortalecidos en el Señor, tenemos fe en el Señor de que él nos puede ayudar. Entonces, familia de la fe, ahí también nuestra familia va a poder estar en paz con nosotros. Claro que va a haber problemas, dificultades, pero el Señor nos dice claramente que le sigamos enseñando. Pero ¿quién es el que le enseña? Nosotros. Pero de recuerde que no solamente con palabras, sino que también con hechos. Y dice la escritura que cuando el viejo no se apartará de ellos. Ahora, familia de la fe, hay una promesa gigantesca, enorme, y si la escritura dice que no se apartará de ellos, es porque también hace conjunto con esta palabra que nos dice la escritura: cree en el Señor Jesucristo y serás salvo tú y tu casa. Y familia de la fe, yo le pregunto,
¿quién será nuestra casa? No son entonces aquellos que están con nosotros, los nuestros, nuestra familia, los cercanos a nosotros. Familia de la fe, aquí el Señor nos invita a que no perdamos la fe, a que aunque vemos que eso es lo que vemos en lo natural, se alejó, se apartó, había conocido del Señor, pero se ha alejado, ya no quiere nada con Dios, está haciendo cosas mal, ahora anda metido en problemas, lo de siempre, que lo hemos escuchado usted, yo creo que todos los días que pues alguien nos ha platicado, ¿no? O pues constantemente alguien nos dice algo así. Familia de la fe, humanamente, pues es entendible la preocupación, porque yo también, claro que pienso en mi familia, ¿cómo no? Pero familia de la fe, el Señor también nos invita a que, bien, claro que pienso en mi familia, ¿cómo no? Pero familia de la fe, el Señor también nos invita a que confíe en el Señor en su vida. Ahora, familia, ¿cómo va a traer eso? Sí, quién sabe. Yo no nos preocupemos, pero recuerde, familia de la fe, yo le voy a preguntar, le voy a hacer otra pregunta. ¿Nosotros nos debemos de guiar por lo que vemos o nosotros nos guiamos por la fe? He ahí, familia de la fe, la respuesta que venga de usted, que venga de mí. Si yo me preocupo, entonces es porque estoy viendo por lo natural, o si no me preocupo, aunque vea lo que está sucediendo, entonces estoy viendo por la fe. Familia de la fe, no es de que no nos importe nuestra familia, no es de que no nos interese, no es de que digamos, ay, total, ahí hay que hagan lo que quieran. No, claro que no. Es que tenemos la plena confianza, la certeza

la seguridad de que vemos aquello que no es como si fuera, y en algún momento el Señor lo va a hacer. ¿Cuándo? Eso sí se lo repito. ¿Cuándo? ¿Quién sabe? ¿Cómo? Tampoco lo sabemos, pero algo de algo debemos estar completamente en plena seguridad. Que claro, no está mal que sigamos orando, claro que no, para nada, no está mal. Aquí de repente me han llegado mensajitos y me dicen, ay, discúlpeme que otra vez le voy a pedir oración y así por esto. No se preocupe, familia, la fe, no es que esté mal pedir oración, pero lo que sí está mal es que nosotros no confiemos en la palabra del Señor, que nosotros pongamos nuestra mirada solamente en lo natural, en lo que se ve. Y si vemos que nuestro familiar, si usted pide por sus hijos y usted ve que sus hijos no se alinean en los caminos del Señor, eso le debe de preocupar. En lo natural le entendemos, es humanamente normal, pero en lo espiritual, familia de la fe, usted debe de estar tranquilo. ¿Por qué? Porque el Señor se va a encargar. Y ahora, familia, yo realmente no tengo hijos y no fue algo que yo he deseado en la vida, por muchas cosas, no es así como que yo haya deseado tener hijos, no, porque ni mi esposita y yo lo hemos querido, pero sí hablo también como hijo, porque como hijo me tocó ver a mi mamá ahí llorando, ay Dani, que ojalá y algún día, porque ella fue la primera que se convirtió, ella fue la que se rindió al Señor, y familia de la fe, le hice pasar muchas cosas y tantas cosas que ya mejor ni hablar, ¿verdad? Pero familia de la fe, hoy gracias a Dios, ella sí lo pudo ver. Yo digo, bueno, gloria al Señor, que Señor, tú le permitiste verlo, pero tal vez alguien no lo va a alcanzar a ver, pero de lo que podemos estar seguros es de que el Señor lo que promete lo cumple, ¿ok? Entonces, nos vamos a preocupar en lo humano, es entendible, pero nosotros no nos guiamos por lo natural, por lo humano, nosotros nos guiamos por lo espiritual, así es de que vamos a seguir clamando por nuestra familia, usted sigue intercediendo, clamando, pidiéndole al Señor, pero también, familia de la fe, si vamos a hablarles acerca del Señor, pues que cuadren, ¿verdad? Porque ahí está otro enorme asunto, otro detalle gigantesco, ¿cómo vamos a querer nosotros que nuestra familia se acerque al Señor si nosotros no tenemos un buen ejemplo? No estamos dando un buen ejemplo de caminar en el Señor. Hay que también tener mucho cuidado ahí, que porque también me ha tocado verlo, y me lo han dicho, para ser como él, como ella, mejor me quedo como estoy. Hijos me lo han dicho así, familia, y pues bueno, ese es otro asuntito, ¿verdad? Pero bueno, vamos a seguir confiando en el Señor. 7:04, regreso en un momentito, pero mientras, bueno, dígame quién vive y a su nombre.

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De la mañana con 15 minutitos y familia de la fe, pues para concluir esta sección donde platicamos acerca de las buenas noticias que tiene el Señor para nuestras vidas. ¿Cuál es la buena noticia? La buena noticia es de que nosotros podemos seguir confiando en las promesas del Señor, porque pues como yo le decía, no es anormal, ¿no? Es completamente normal que en lo humano estemos pensando en la vida espiritual de nuestra familia, pero en lo espiritual es completamente normal que también confiemos en el Señor y que no nos preocupemos. Claro, claro, sí me ha tocado también en algunas ocasiones ver personitas que me han dicho, es que mi familia me ha preguntado que si no tengo sentimientos o algo, porque yo estoy tranquilo por situaciones familiares que han pasado. Y pues le digo, bueno, es que esto es la paz de Dios, es precisamente la paz de Dios. Y dice la Escritura, la paz de Dios que el mundo no conoce. Entonces, familia de la fe, puede que usted piense, tal vez, porque también podemos nosotros mismos pensar, pero es que parece que no me interesará a mi familia. No, familia, no es de que no le interesen los suyos, es que usted y yo tenemos la paz del Señor. Y esa paz, claro que vamos a pensar, a ver, ¿qué pasó? ¿Es como si no me importaran? No, claro que le interesan, pero le interesan tanto sus familiares, su casa, que usted está confiando plenamente en el Señor y que tiene la plena... Claro, con esto no vamos a dejar de orar por ellos. No, claro que no. No estoy diciendo eso. Y si usted me manda mensajito y si me pide oración por su familia, pues para mí es un honorazo también orar por sus familiares, pero me refiero a de que eso no quita que nosotros, que nos quiten la paz, básicamente. Nosotros vamos a estar confiando en el Señor. ¿Cuándo lo va a hacer? ¿De qué manera lo va a hacer? Eso sí, no lo sabemos. Nadie tiene la seguridad de cuándo lo va a hacer el Señor, pero de algo estamos completamente y plenamente seguros, de que confiamos en el Señor y de que Él va a salvarlos. ¿Cómo lo va a hacer? ¿Cuándo lo va a hacer? No lo sabemos, pero de que lo va a hacer, dice la Escritura, cree en el Señor Jesucristo y serás salvo tú y tu casa. Y si Él lo dice, recuerde que el Señor no miente. Y tal vez nosotros no lo lleguemos a ver, y también tal alguien nos pueda cuestionar, pero recuerde, familia de la fe, que el único... A ver, familia de la fe, ¿quién es el único que cuestiona la palabra del Señor? Recuerde no escuchar voces que no vienen del Señor. Si el Señor lo dijo, Él lo va a hacer. ¿Cómo lo va a hacer? No lo sabemos, no tenemos nada seguro en eso, una fecha, un día, una hora, pero si el Señor nos los está diciendo, es porque Él lo va a cumplir. Y claro que van a llegar también personas o aún nosotros mismos pensamientos a nuestra vida, nos van a poder decir, pero no, ¿cómo crees? Mira cómo anda, no se rinde al Señor, no lo va a hacer. No, familia, nosotros no debemos escuchar voces que cuestionen la voluntad del Señor, y la voluntad del Señor es que nuestra familia, nuestra casa sea salvada. Claro, si nosotros nos mantenemos firmes y nosotros seguimos orando, intercediendo, que el Señor llegará un momento en que Él va a cumplir, va a hacerlo, porque Él no miente. Y el único que cuestiona esta palabra, recuerde que quién es, no lo mencionamos porque ni vale la pena, pero sea reprendida toda palabra de mentira, de engaño, toda palabra de confusión sobre nuestras vidas, para que nosotros también veamos qué es lo que el Señor quiere en nuestra familia. Libro de Proverbios, capítulo 22, versículo 6, para que no le digan, que no le cuenten, dice la Escritura, instruye al niño en ser honesto y cuando sea adulto no se alejará. En la versión 2015 Reina Valera dice, instruye al niño en su camino y aun cuando sea viejo no se apartará de él. Familia, tal vez nosotros estamos viendo algo que no nos agrada, vemos que se han apartado, pero dice la Escritura claramente que no se alejará. Entonces, en algún momento el Señor va a tocar esos corazones y Él los va a rescatar. Pero nosotros, ¿a qué nos toca a nosotros? Seguir orando, claro, seguir intercediendo, claro, pero también seguir confiando plenamente en Él. 7 de la mañana con 19 minutitos, vamos a checar por acá algunos mensajitos. Por favor, un canto, si le crees a Dios, de Samuel, pero ¿qué crees? No se lo puedo compartir porque no está en el género de regional mexicano, y en la mañanita solamente compartimos de regional mexicano. Dice atentamente Nicolás, muy buenos días, y le quedo debiendo el canto. Dice también por acá, en otro mensajito, déjame checar cuál es el que sigue. Dice también por acá, Dios te bendiga, pido que me felicites a Uriel Román, que hoy cumple 11 añitos de vida, doy gracias a Dios por su vida. Las mañanitas, por favor, gracias, bendiciones, escuchamos desde el bello y hermoso Pujal, ¿ok? Ya tengo también por acá anotado a Uriel Román, ahí está anotado. En un momentito más vamos a felicitarlos. Dice también
Escuchamos desde el bello y hermoso Pujal. Ok, saludos, saludos y bendiciones a todos por allá. Dicen otro mensajito: buenos días, bendiciones. Yo agradezco a Dios por un día más de vida, mi familia y una oración por mi matrimonio. Clarísimo que sí, antes de terminar el programa también oramos por las peticiones de un canto Alfa y Omega. Ya lo tengo por aquí, lo vamos a estar escuchando a continuación, después de las alabanzas que me habían solicitado, que era la de agradecimiento, la flor, y ya tengo por acá listísima también la de Alfa y Omega. Y claro, claro, también vamos a estar orando por esta petición. Dice también por acá otro mensajito: Dios te bendiga, saluditos para mi tía Ney, de parte de su sobrino José Castillo, que tenga un excelente y bendecido día, que Dios le dé sabiduría y la cuide en todo momento. Puede también poner la alabanza, yo vine a buscar, creo que la alabanza que me está diciendo es la de fuego en el altar, una que dice yo vine a buscar fuego, creo que es esa, no estoy seguro, pero se la voy a compartir, y si no, pues como quiera, ya la disfrutamos, pero creo que es esta la alabanza que me está solicitando, que se titula Fuego en el Altar. Y saluditos para Josué Castillo. Dice también por acá, déjeme checar en otro mensajito, si alcanza, si alcanza, porque todavía tengo varios mensajitos por acá. Nos mandan un mensajito de voz directamente desde el bello y hermosísimo Cañón Gilitla, de parte de Félix Reyes, que dice que también quiere saludar y felicitar a su yerno Noé Medina. Muchas, muchas felicidades para Noé, de parte de Félix Reyes y de toda su familia. Saluditos también, dice Félix, para todos los de allá de Iztacapa, especialmente para Federico. También saluditos para Saúl y para su familia. Nos solicita la alabanza de Afortunado. Ok, la vamos a compartir despuesito de... A ver, despuesito de... ¿Dónde quedó? Aquí lo tenía, ¿dónde quedó? Afortunado, ok, lo voy a agregar, creo que no lo agregué. Vamos a buscarlo, el de Afortunado. Afortunado, a ver qué pasa. Ah, es que ando yo en otro lado, ok. Sí, es que estaba buscando una alabanza que me habían solicitado, pero que no la tenemos. A ver, entonces la de Afortunado. Ay, se me fue el dedo. Afortunado, aquí está, aquí la tenemos, ok. La vamos a disfrutar despuesito de Fuego en el Altar. Ahí está, Fuego en el Altar. Y en el siguiente bloque compartimos la de Afortunado. Ya quedó también alabanza programada. Y muchas, muchas felicidades también para Noé Medina. Dice también por acá en otro mensajito, donde me quedé. Dice también, ¿dónde me quedé? Aquí en este mensajito dice, que Dios te bendiga, gracias, muchas gracias, un gusto saludarlos, y una alabanza de los herederos, por favor, saluditos para todos los hermanos de la congregación del Lobo y anexas, gracias, y que tengas un excelente día, gracias, muchísimas gracias, igualmente, que el Señor le bendiga. Ok, por acá me solicitan algo de los herederos. Mire, más tempranito me habían solicitado una alabanza de El Patito Juan, pero no la compartí porque pues ya me empezaron a llegar más peticiones. Le vamos a poner entonces la del Patito Juan con Los Herederos, un canto que también a mí, pero no sé, familia de usted, pero a mí me gusta muchísimo también este tema, esta alabanza de El Patito Juan. Entonces ahí le comparto la alabanza de Los Herederos con la alabanza de El Patito Juan. Mientras tanto vamos a escuchar las que me habían solicitado: Alfa y Omega, Fuego en el Altar, en el siguiente bloque Afortunado, y también la de El Patito Juan. Los números en cabina: 481-144-0253 y 481-112-3462. Recuerde que por el momento no tengo llamaditas, pero puede seguir mandándome WhatsApp y mensajitos de texto. Creo que sí están llegando por aquí, ya leí algunos mensajitos de texto, pero si no se lo alcanzo a leer, entonces no llegó. Pero WhatsApp sí los voy a estar leyendo. Vuelvo un instante, 7:23, pero mientras vuelvo, que retumbe la bocina donde se puede. Y si no, dígame quién vive.

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7 de la mañana con 36 minutitos. Y familia de la fe, por acá ya te empezaron a llegar más mensajitos. Gracias, muchísimas gracias. Dice por acá en otro mensajito: muy buenos días, que Dios te bendiga. A cada uno de mis hermanos también pido una oración por mi familia, muy especial para mi bebé, familia Hernández Victoriano. ¿Qué tal? Muy buenos días. Claro que sí, vamos a estar orando por la familia Hernández Victoriano. Hernández Victoriano, claro que sí. En un momentito más adelante oramos también por esta petición. Dice en otro mensajito por acá. Dice, saluditos, bendiciones, me pone la alabanza de Esa Roca con Nacho Galindo. Claro que sí, la vamos a compartir, a ver, despuesito de la de los herederos que me habían solicitado. Por acá tenemos enseguida la de Afortunado, luego la del Patito Juan con los herederos, y la que sigue ya sería la de Nacho Galindo con la alabanza de La Roca. Y que siga retumbando la bocina desde el Maguey, ok, y ay, dice que reviente. Ok, saluditos y bendiciones para quien nos manda este mensajito. Dice también por este lado: buenos días, Dios te bendiga en cabina. Gracias, muchas gracias. Saluditos, quiero mandar saludos para mi mamá Rosalinda Manuel, también para mi papá Pablo Hernández, y también pido oración para que fortalezca a esta familia en su hogar y en su negocio. Son de El Granado, en el bello y hermoso San Antonio Huitzquilico. ¿En dónde más? En Gilitla. Pido una alabanza de Henry Mar, la del testimonio. En el testimonio, a ver, déjame ver si tenemos algo de Henry Mar con el testimonio. Déjeme ver, testimonio. No tenemos la del testimonio, pero mira, se la voy a compensar algo con Henry Mar. Ah, algo de Henry Mar. A ver, por acá, algo que... ¿cuál le ponemos? Algo la de algún tipo de testimonio. Le vamos a poner... aquí está, a ver, ¿dónde está? A ver, ¿qué pasó? Aquí está. Le voy a poner una que se titula Mi Amigo Pablo, pues compensando la alabanza que me estaba pidiendo, la del testimonio. Pues este también es, básicamente es un testimonio, pero es un poco diferente. Entonces le quedo debiendo la otra alabanza, pero le voy a compartir esta que se llama Mi Amigo Pablo, ok, que yo creo que sí, sí nos pega mucho esto lo del amigo. El día lunes estaba compartiéndoles acerca también la historia, mientras estábamos compartiendo las buenas noticias de parte del Señor, estaba compartiendo también acerca de un amigo mío que pues situaciones nos separan, nos alejamos, pero yo sí quiero mucho, bueno, en ese entonces quise mucho, mi amigo me ayudó mucho, no económicamente, porque no, la ayuda no solamente es económica, de hecho no fue económicamente para nada, pero me ayudó de otras maneras, muchísimo, me ayudó en maneras que pues le agradeceré toda la vida, y se lo dije, pero pues familia de la fe, a veces el Señor nos va a alejar de personas tal vez que amamos con el corazón, porque pues esas personitas viven una vida totalmente alejadísima del Señor. Y en vez de, pues ser de bendición, nos pueden alejar. Claro, estoy hablando de cuando yo todavía apenas me estaba rindiendo al Señor. Y ahorita, el día de hoy, pues yo creo que sí me gustaría saludar. Hoy que ya estoy fundamentado, en aquel tiempo no. Pero ahora sí me gustaría saludar. Ahora sí ya nada me mueve. Nada. Vámonos con la siguiente alabanza, la de Afortunado. Y también la de Los Herederos con la del Patito Juan. Vuelvo en unos momentitos, pero mientras vuelo, bueno, el primero le paso los números en cabina. Solamente estoy recibiendo llamaditas por el momento. 481, perdón, solamente WhatsApp, llamaditas no puedo. 481-144-0253 y 481-112-3462. Y que retumbe la bocina hasta allá, hasta el bello hermoso El Maguey, donde no hay magueyes, pero como quiera que retumbe la bocina.

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la de huye, o a ver, déjeme ver cómo vamos de tiempo, porque se nos está terminando la hora, bueno, más bien las dos horas, ya son 7:46, Oilia, creo que ya no vamos a alcanzar. De hecho, ¿cuál seguía? La de Nacho Galindo con la de La Roca, creo que vamos a escuchar esa, y ya tal vez nos despedimos con la siguiente. Una disculpa, pero ya no nos alcanzó el tiempo. Dice, buenos días, saluditos, Dani Roth, gracias, muchas gracias, de parte de mi cuñado Dadito, ok, saluditos para Sandy Rey, para Titis Vargas, para Sandra Rodríguez, para la familia, para Cintia, Jocelyn, Javier David y para la familia de Sandy Rey. También saluditos para Mateo, para Sabina, para Rubí, para Beto, que lo escuchamos desde Hidalgo. Dice la una, la más, a la de llaga podrida, pero la quedo debiendo también porque ya se nos terminó el tiempo. Entonces, una disculpa, pero por acá también tengo más peticiones. Mire, dice también por acá, Dios te bendiga a todos los que colaboran en la radio, escuchando Cielos Abiertos aquí en el bello y hermosísimo Tenextitla 1, Tampacán. Dice, en mi lugar de trabajo. Qué bonito, familia, de verdad. No, es que yo me alegro tanto cuando alguien me dice, estoy en mi trabajo, pero yo estoy escuchando Cielos Abiertos. Y qué bonito que también se dan la oportunidad de mandarnos un mensajito. Mire, al ratito en Jaranas Calaban, familia de la fe, mándeme un mensajito. Si usted está ahí en su trabajo o va para su trabajo, pero también escucha Cielos Abiertos, mándeme un WhatsApp, mándeme un mensajito y dígame, yo también estoy desde mi trabajo disfrutando de Cielos Abiertos. Bueno, dice por acá, el canto eres polvo y nada más, también se los voy a quedar debiendo entonces porque se nos terminó el tiempo. Dice por acá, hola, buenos días, ¿sí me puedes poner una alabanza del Alfaredo? También ya la tenía aquí, mire, tengo la de Huye, la de, también la de Una Llega Podrida, Eres Polvo Nada Más, la del Alfarero que me están solicitando aquí. Dice, escucho desde el bello hermoso Amolar, pido también oración por mi familia. Claro, vamos a orar antes de terminar el programa, especialmente para mi papá que se encuentra un poco mal de salud. Y salud, gracias y buen día, parte de, que su papá se llama Susano. Claro que sí, vamos a estar orando también por la vida y salud de Susano. Dice también por acá en otro mensajito, que Dios te bendiga, saluditos para todos los del bello hermoso San Antonio Huitzquilico, en especial para la congregación Rosa de Sarón, saluditos también y una alabanza de fe, se la quedo debiendo también, familia de la fe. Miren, la mañana yo compartí hasta dos por mensajito, compartí porque no tenía ni un mensajito, entonces ahí sí estuve compartiendo. Ya después de las 7 es cuando me llegan los mensajitos, pero pues una disculpa, se nos acaba el tiempo. Dice por acá, buenos días Dani, bendiciones para ti, para tu familia, gracias, muchísimas gracias. Una alabanza, la de fuego en el altar, la acabo de compartir ya, la alabanza de fuego en el altar, hace en el bloque pasado, no en este que pasó, sino en el pasado, ya quedó la alabanza. Dice también, quiero las mañanitas para mi sobrina María de Los Ángeles Pérez Hernández, que hoy está cumpliendo años. Ok, claro que sí, vamos a felicitarla también. Dice, ella está escuchando en el municipio del preciosísimo Tampacán, también una oración para ella. Yo estoy escuchando aquí en el bello y hermoso rancho de Zaino, municipio de San Martín. Muchas felicidades y que se la pase muy bien. Gracias, dice por aquí Margarita. Ok, Margarita, claro que sí, vamos a estar orando y felicitando más adelantito con las mañanitas a su sobrina. Dice también por acá, Dios te bendiga, para todos los de allá de la zona Tenec, Nenec, Chicumale, Cumpale, Dios te Lable Chic. Dice el canto de la gloria de Dios, se lo quedo debiendo también este canto. Dice templo verbo de vida de acá del bello y hermoso Ojite, zona Tenec, ya parte del techo. Ok, me mandaron por acá una foto, ya dice que se están construyendo el templo, qué bonito, muchísimas gracias. Dice, buen día, escucho desde el bello y hermoso Amolar, por favor, otra vez me solicitaban por acá la del Alfarero, familia de la fe, una disculpa, se nos terminó el tiempo. Vamos a escuchar, a ver cómo vamos. No, creo que ya no la vamos a escuchar. Mire, nada más, se nos terminó completamente el tiempo. Entonces, vamos a despedirnos con las mañanitas y también con la alabanza que seguía, que era la de Esa Roca. Una disculpa, familia, se me quedaron 1, 2, 3, 4, 5, 6, 7, 8 alabanzas el día de hoy. No. Pero pues es que le digo, en la mañanita tuve que poner de a dos porque no tenía peticiones. Y ahorita pues ya hasta nos quedaron, me quedé debiendo. Padre, bueno, te damos gracias, poderoso Dios, por tu amor, por tu bondad, por tu misericordia. Gracias, Padre Santo, porque tú estás con nosotros hasta el fin de los tiempos. Sí, Señor, hoy no es el fin del mundo, no es el fin del tiempo. Padre bendito, por eso sabemos que tu presencia está con nosotros y todos los días. Y Señor, en el nombre de Jesús, hoy, Señor, te damos gracias por cada una de las peticiones. Mira, Padre Santo, yo presento aquí delante de ti cada una de las peticiones. Yo no puedo hacer nada, Señor, yo solamente tengo el honorazo, Señor, de que me dan el honor de poder orar, interceder por las peticiones, pero tú eres el que hace absolutamente todo. Te rogamos, Padre bendito, mira, Señor, aquí te presento los dos teléfonos, la libretita donde tengo anotado, para que, Señor, seas tú actuando y de acuerdo a tu perfecta y santa voluntad, respondiendo, Señor, sobre cada petición. Tú sabes lo que haces, Padre amado, tú sabes cómo contestar
contestar, de qué manera responder, pero de algo, señor, estamos completamente seguros que tú nos oyes.

Y Señor, conforme a tu voluntad, conforme al diseño sobre nuestras vidas, tú también actuarás, Padre Santo. Te pedimos que sanes, restaures, liberte, Señor. Cuida, guarda, protege a tu pueblo santo en la casa, en la escuela, en el trabajo, donde quiera que anden. Señor, guarda la integridad física, espiritual, mental, Señor, emocional. Guárdanos, Señor, de todos, en todas las áreas de nuestras vidas. Y también, Señor, por fe vemos manifestado aquello que no es como si fuera. También, Padre Santo, te rogamos por los cumpleañeros, por Luis Ángel, por Uriel Román, por Noé Medina, por María de los Ángeles y por todos aquellos que hoy les permites un año más de vida. Guárdales, protégelos, y que también, Señor, el resto de años que tienen por delante, que siempre sepan que, poderoso Dios, tú estás con ellos, y que, Señor, también siempre pueden contar contigo para todo y en todo. Y a todos aquellos que no tenían oportunidad de hacer alguna comidita, algún evento, Padre Santo, pues que seas tú bendiciendo con abundantemente para que haya, Señor, para que hagan alguna comidita, algún evento con sus familiares, con sus seres queridos, con sus cercanos, Padre Santo, y que haya abundancia hasta para los que se invitan solos, Señor. Pero si se invitan solos, que lleven regalito. Te damos las gracias, Señor, por los cumpleaños. En el nombre de Jesús, amén y amén.

0: De la mañana con 54 minutitos y ahí quedaron Familia de la Fe, las mañanitas para los cumpleaños. Ahora sí me despido, por mi parte ha sido todo. Gracias por habernos acompañado en 2 horas de su programa Amanecer Victorioso. Gracias y le invitamos a que sigan disfrutando también de la barra programática de Cielos Abiertos todo el día, todos los días, 24 horas continuas desde internet, desde las aplicaciones Simple Radio y Radio Garden. Y también nos espero más adelantito en Jaranas Calaban para que también sigamos disfrutando más de las alabanzas. Y recuerde, familia, si usted está en su trabajo, me manda un mensajito en Jaranas Calaban que también desde su trabajo está disfrutando. Por mi parte ha sido todo. Yo les invito a que sigan también escuchando Cielos Abiertos para que el Señor les siga hablando. Porque recuerde que, familia de la fe, Dios sigue hablando. El problema no es de que Dios no hable. El asuntito es que nosotros obedezcamos. Bendiciones y muy buenos días.
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3: Son las 7:55.

0: Y es un grande honor el cantar con uno de los pioneros de la música norteña cristiana, mi hermano Nacho Galindo.
1: Claro que sí, mi hermano Ángel Rocha. Adelante, exaltando al Señor Jesucristo. 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
1: Son las 8 en punto.
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muy buenos días, familia. ¿Cómo se encuentran ustedes en esta mañana de miércoles 14 de octubre? Son las 8:01 y bienvenidos a su noticiero de cielos abiertos. Los saluda Esther Flores, como cada mañana. Oiga, qué bonito poder saludarlos en la mañana, porque pues siempre estaba de tarde, ¿verdad? Entonces ahorita que estoy de mañana, es un privilegio, es una bendición también poder estar con ustedes muy temprano por la mañana, porque, bueno, me gustan las mañanas, aunque a veces tiene su grado de dificultad el levantarse muy temprano, ¿verdad? Pero también es una bendición poder ver el amanecer y ver las primeras horas de la mañana. Disfrutar del día. Y bueno, a mí me encanta venir atravesando la ciudad e ir pidiendo por la ciudad. Me gusta comunicarme con Dios para rogar por nuestra ciudad, por nuestra región. Así que bueno, qué bueno que ya está usted aquí en la 94.7 FM de Cielos Abiertos. Y ya sabe, estamos en el noticiero, así que tenemos muchas noticias locales, nacionales e internacionales, y vamos a seguir hablando sobre el clima. Fíjese que ya anda por ahí otra tormenta tropical por el Pacífico, también se anda formando con posibilidad a llegar a ser un huracán. Entonces andamos con bastante lluvia ahorita, todavía estamos aquí, al menos como la verdad los huracanes que nos llegan más fuertes o las tormentas tropicales pues son las que se forman en el Golfo de México. Y ahorita andan tres por allá por el Pacífico. Sin embargo, por ahí del fin de semana, pues está pronosticando que va a llover. Así que ahorita vamos a platicar más sobre el tema, pero también tengo noticias nacionales e internacionales. Hoy están pasando muchas cosas en este mundo, en este planeta. Hay que estar bien alertas, vigilantes y sobre todo, bueno, pues mire, yo no era una persona que escuchara noticias, pero la verdad por algo nos pone Dios en cada situación, en cada momento de la vida. Así que qué bueno que ahora podemos estar analizando las noticias y viendo los aconteceres del hoy para también tener una visión de lo que viene en el futuro, no tanto que estemos seguros, porque al final del día solo Dios sabe los tiempos, sabe la hora, sabe las situaciones que van a suceder. Entonces uno lo que tiene que hacer es estar vigilantes, exactamente, eso es lo que tenemos que hacer. Y bueno, te voy a dejar los números en cabina. Ya sabes que puedes comunicarte, puedes mandar mensajitos de texto, mensajito de WhatsApp, mándame saludos. Oiga, familia, usted me tiene muy olvidado, muy olvidada, perdón, porque no he recibido mensajes, nada, ni un saludito. Yo sé que es muy temprano y a lo mejor andan trabajando, pero por ahí, si usted tiene oportunidad, pues mándeme un saludito para saber qué anda por ahí. Y bueno, también les agradezco a todas las personas que están sintonizando el noticiero. Gracias por acompañarme en estos inicios del noticiero. Y un día, ¿verdad? Va a decir, yo estuve ahí al inicio del noticiero, yo escuchaba el noticiero y bueno, escuchaba por ahí también los avances, ¿verdad? Bueno, 481-144-0253 y 481-112-3462. Nuevamente, 481-144-0253 y 481-112-3462. Bueno, también te voy a recordar la página web, que es www.fmcielosabiertos.com. Nuevamente, www.fmcielosabiertos.com, para que no te pierdas nada. Ya recuerda que Cielos Abiertos está 24/7, está de día y de noche, y siempre va a haber una palabra de ánimo, una alabanza que te ayude, que te inspire. Así que a cualquier hora puedes sintonizar o puedes incluso ir a esta página para escuchar toda la programación. 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
de los radioescuchas. Ahora sí, familia, son las 8:06, ya hice mi entrada, así que vámonos a las noticias, pero antes un corte musical que espero sea de bendición a tu vida y luego regresamos con las noticias. Quédate aquí, quédate en el noticiero de Cielos Abiertos.

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qué bendición estar aquí con ustedes. Por ahí me llegó un mensajito y justamente, bueno, me mandan saludos y dicen que gracias a Dios de que ahora también se escuchen noticias en cielos abiertos. Qué bendición, de verdad, y sobre todo temprano por la mañana. Creo que es un muy buen horario para, aunque todavía no hay todas las noticias que surgen en el día, ¿verdad? Pero bueno, estamos iniciando, estamos aprendiendo y bien agradecida yo con Dios por esta gran oportunidad. Entonces, vamos a las noticias, pero antes quiero recordarte los teléfonos de emergencia. Es el 911 para cualquier situación y luego también tenemos de Seguridad Pública Municipal de Ciudad Valles. Quiero recordarte que estos teléfonos nos los enviaron directamente desde Presidencia Municipal para que sepas que están en este tiempo vigentes. Es decir, si tú marcas, deberían contestarte. Entonces, Seguridad Pública Municipal de Ciudad Valles, 481-381-9493. Protección Civil de Ciudad Valles, 481-101-4099. De Cruz Roja Mexicana de Ciudad Valles, 481-382-0056. De la Guardia Civil Estatal, 481-375-6338. Asimismo, como el Honorable Cuerpo de Bomberos de Ciudad Valles, 481-382-3133. Y de la Comisión Nacional de Emergencias, 481-381-8651. No te preocupes si no los alcanzaste a anotar. Por ahí los estamos subiendo a la página de Facebook. Es una imagen, así que la estamos posteando por allá. Y la página de Facebook es Cielos Abiertos Radio 94.7 FM. Por lo que te invitamos que vayas y sigas esta página, porque ahí tenemos algunas noticias, algunas situaciones importantes que, bueno, es un medio de difusión. Así que lo que a veces aquí por medio de la radio pues no se puede ver y mantener, porque pues es solo audio, pues allá estamos poniendo algunas notas, algunas cosas que tú puedes ir a revisar en cualquier momento, pero tienes que ir a seguir esta página. También quiero recordarte algunas de las recomendaciones para estos tiempos de lluvia. Aun cuando ahorita esté soleado, yo me imagino, supongo, avísenme si no. Supongo que en algunos lugares de la Huasteca todavía está lloviendo todos los días. ¿Por qué? Porque estamos en época de lluvia o lloviznas. Entonces ten mucho cuidado. No te acerques a las áreas donde hay ríos, arroyos que puedan crecer de manera inesperada. También cuida a los tuyos, cuida a los pequeños. Ahorita no es temporada de andar en el río, de andar nadando. Ten mucho cuidado. Y bueno, también estate al pendiente de todo lo que las autoridades estén diciendo, de que no vayan al río, de que estos parajes están cerrados. Haz caso. Estamos nosotros aquí alertas, ¿verdad? Entonces, ¿qué nos toca a nosotros? Pues ser obedientes, ¿verdad? Si ahorita nos dicen no es temporada de ir al río, pues no lo hagas. Mantente en casa, haz tus actividades, trabaja, haz lo que tienes que hacer, pero mantente en sobre todo, ahorita no es época de ir al río. Eso es lo más importante que debemos de saber, ¿verdad? Podemos hacer otras cosas en familia, incluso podemos ir a los parajes solamente para observación, porque la mayoría de los parajes hace unos días, ahorita no han revisado, pero hace unos días estaban totalmente cerrados. Cuando estábamos en tiempo de lluvia, ya estaban cerrados, nada más era para ir a observar, nada de meterse al agua. Precisamente, ¿por qué? Porque hay zonas altas donde está lloviendo y luego llega aquí a la zona donde está el paraje, llega toda la palizada, llega toda el agua revuelta y así. Entonces, pues ten cuidado, haz las cosas bien y cuando esté lloviendo, pues evita también pasar por las zonas donde tú sabes que son zonas bajas, zonas inundables, y si puedes en temporada de lluvia, en esos ratitos que está la lluvia copiosa, no salir de casa, pues quédate en casa. Si ya vas para casita, pues ve con cuidado, prende las luces del auto si vas manejando, maneja con precaución. Si vas a salir fuera de la ciudad, también maneja con precaución, revisa tu automóvil antes de salir para que no tengas ningún inconveniente. Esas son las recomendaciones. Voy a ir a una breve pausa, familia, pero no te vayas, regreso con el clima de la región. Quédate con nosotros, quédate aquí en el noticiero de Cielos Abiertos.

continuamos y son las 8:18 de este miércoles 14 de octubre. Oiga, 14 de octubre, ya nos vamos a acabar la primer quincena de octubre. Muy rápido y gracias a Dios también muy bendecidos con el agua, con el clima, con este solecito agradable. Por cierto, lave hoy o lave mañana porque posiblemente para el viernes ya va a llover. Mire, nos dice que aquí en Ciudad Valles tenemos un clima de 25 grados o una temperatura de 25 grados centígrados, está soleado, la sensación térmica es de 28 grados centígrados y bueno, para las va a oscilar la temperatura entre los 25 y los 32 grados, a eso de las 2 de la tarde va a ser la temperatura máxima, pero a eso de las 10 hay una probabilidad del 30% de lluvia, después otra vez nublado, soleado, 11-12 y a la 1 otra vez 30% de posibilidad de lluvia y se espera un descenso de la temperatura donde durante los próximos 3 días, o sea que nos va a llegar el fresquecito. El jueves nos dice, marca una temperatura entre los 31 grados como la máxima y los 23 grados centígrados como la mínima. El viernes sí hay posibilidad de lluvia y está oscilando la temperatura entre los 27 grados centígrados y los 19 como la mínima. 19 grados centígrados, oiga, nos acercamos a esa temperatura donde yo me congelo, o sea, los 15 grados. Yo soy marceña, soy vallense, así que a mí me gusta el calorcito, bueno, el calor, no el calor extremo. El sábado va a estar nublado, la máxima se calcula entre los 21 grados centígrados y la mínima entre los 17 grados centígrados. El domingo ya va a estar soleado, parcialmente nublado y la temperatura va a oscilar entre los 23 grados como la máxima y los 17 grados centígrados como la mínima. Y así va a estar nuestro fin de semana entre lluvias, nubes y un poquito de sol. Y la humedad en este día está en el 91%, entonces sí estamos bastante agradables, pero todavía está bochornosito. ¿Qué más tenemos? Bueno, el clima para Gilitla. El clima dice que a esta hora están a 21 grados centígrados, soleado, con sensación térmica de 24 grados centígrados. La mínima está entre los 21 grados centígrados, que es como amanecimos, y la máxima a eso de las 2 de la tarde con 27 grados centígrados. Y también se esperan que descienda la temperatura, es decir, aquí en la Huasteca se va a poner fresco, toda la Huasteca, Valles, imagínense, si en Valles se va a refrescar un poco, pues Gilitla y Aquismón ya ni le cuento, ¿verdad? Sobre todo en las zonas altas, también el viernes hay mucha posibilidad de lluvia y la temperatura máxima está oscilando entre los 21 grados centígrados con la mínima en los 13 grados centígrados, allá sí se va a poner fresquecito. Sábado 15 grados como la máxima, 13 la mínima. Domingo 18 la máxima, 13 la mínima. O sea, sí va a estar fresco en Gilitla. Aproveche, disfrute ya los días frescos y como le dije, ya prepare su ropa de frío, ya prepare sus cobijitas, lávelas hoy o mañana para que ya estén listas para el fin de semana y así van a seguir los días fresquecitos. Bueno, Aquismón, ¿cómo andamos en Aquismón? Aquismón dice que estamos a 25 grados centígrados, parcialmente nublado. Sí dice que hay sol, la sensación térmica de 28 grados centígrados. Pero a eso de las 10 también hay una posibilidad del 40% de que llueva y ya a las 12 del día hay otro 30% de posibilidad, o sea que va a estar como que quiere llover, no quiere llover, a lo mejor algunas lluvias esporádicas, pero así van a estar sucediendo. Y lo mismo para el viernes, se espera que también llueva en Aquismón. La temperatura máxima del viernes oscila entre los 26 grados centígrados y la mínima los 18 grados centígrados. Y la humedad está en el 93%. Así que, pues, nos esperan días frescos, familia. ¡Qué bendición! Prepare el cafecito, prepare el pan, prepare también usted, prepárese, mentalícese de que ya se nos están agotando los días de calor y viene el fresco.
Vamos a ir a un corte, pero muy breve porque tenemos más noticias locales. Quédate con nosotros, quédate aquí en el noticiero de Cielos Abiertos.

continuamos, son las 8:24 y ya vamos un poco tarde, pero bueno, vamos a darle, pero bien rapidito aquí. En cuanto a la salud y el mes rosa, pues el ayuntamiento local y los servicios de salud iniciaron actividades por el mes rosa con una jornada médica gratuita en la plaza principal, ofreciendo detección oportuna de cáncer de mama, Papanicolaou, pruebas de VPH y módulos de vacunación. Bueno, también quiero recordarte que en cuanto a servicios públicos y panteones, la Dirección de Panteones Municipales estableció el 23 de octubre del 2026, es decir, de este año, como fecha límite para realizar trabajos en los cementerios de la localidad. Recuerda que también puedes ir y si tienes algo pendiente, un pago, o no está en regla tu terreno ahí donde tienes a tus seres queridos, bueno, es tiempo, este mes es tiempo para que vayas a arreglar todo ello, todas estas situaciones, así que acércate ahí a la Dirección de Panteones Municipales, está justamente ahí en el Panteón Municipal. Bueno, en otras noticias, el abasto del agua. Persisten las quejas de ciudadanos debido a la turbiedad y coloración marrón del agua que llega a los hogares tras arrastrar lodo del río Valles por las lluvias recientes, situación que la DAPAS atiende con procesos de cloración. Y bueno, familia, esto es una realidad. Se está haciendo, la verdad, siempre esfuerzos, pero pues de repente, aún con todo, pues no es suficiente. ¿Por qué? Porque recuerda que aquí a lo mejor tú ya estás viendo el sol, hay que hacer conciencia, tú estás viendo aquí el sol y dices ya tiene 2-3 días que no llueve, pero recuerden que en toda la Huasteca, nuestra Huasteca preciosa, hermosa, maravillosa, es muy, muy, muy, muy lluviosa, entonces a lo mejor tú aquí no ves, pero en los alrededores está lloviendo, entonces en los ríos, los caudales en las zonas altas, o donde está el río más digamos antes del Valles, ¿verdad? Pues ahí está cayendo agua y está todo revuelto y hay cosas que está arrastrando también. Entonces ya nos llega aquí bastante turbio, aunque se están haciendo trabajos, pues a veces también la dimensión de la ciudad ya sobrepasó posiblemente el abasto que tiene la DAPAS, la Dirección de Agua Potable, Alcantarillado y Saneamiento, y entonces por eso no se dan abasto. Entonces hay que tener paciencia, hay que tener tolerancia, hay que ser buenos ciudadanos y comprender que no todo va a ser como uno lo quiere en el momento que uno lo quiere, así que tengamos consideración a todos los trabajadores, no solo de la DAPA, también de la Comisión Federal de Electricidad. A veces hay desperfectos precisamente por todas estas cosas que están sucediendo. ¿Y qué hacemos nosotros? Pues estar por ahí molestos. Entonces ten de verdad cuidado para que seamos unos buenos ciudadanos. Tenemos que poner ejemplo, familia. Tenemos que ser ciudadanos de 100, ciudadanos que somos conscientes. También cuidamos el agua, cuidamos el ambiente, pero también cuidamos a las personas. Y bueno, vamos a ir a las noticias nacionales y vamos a hablar acerca de estos huracanes. Ya son las 8:27, así que vamos a darle rapidito a estas noticias para alcanzar a darte también las noticias internacionales, porque sinceramente hay bastante información, así que quédate con nosotros, voy a ir a un corte musical y regreso con las noticias nacionales, pero quédate aquí. Quédate conmigo en las noticias, en el noticiero, perdón, de Cielos Abiertos.

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4: Continuamos, familia, y son las 8:33. Y bueno, fíjese que ahora está aproximándose una tormenta tropical con nombre Trudy. Así es. Vamos a estar escuchando acerca de Trudy. Ya escuchamos de Isaías y de Rachel y de Simon. Pues ahora viene Trudy, es una tormenta tropical y amenaza con traer más lluvias y tormentas eléctricas. La formación de la tormenta tropical Trudy genera una nueva amenaza para México que podría propiciar lluvias torrenciales en el sur del país con efectos de riesgo como inundaciones, desbordamientos, socavones y deslaves. Así que hay que tener mucho cuidado. Aun cuando a nosotros quizá no nos llegue tanto, quizá nos puedan llegar solo algunas lluviecitas y el fresco, ¿verdad? Ahora, la convergencia del ciclón Simon, la posible intensificación de la tormenta tropical Trudy y el frente frío número 2, además de la formación de diversas vaguadas, provocarán intensas precipitaciones, vientos fuertes, descenso de temperaturas y en el mar, marejada en varios estados del país. Así que hay que estar muy pendientes, familia. Pues se viene el fresco, como le dije, ya viene el frente frío número 2. No sé en qué momento llegó el 1, pero aquí ya viene el número 2. Dice, en las aguas del Pacífico, el ciclón tropical Simon mantendrá un avance lento con dirección al Golfo de California. Su presencia originará lluvias en Sinaloa y Nayarit, acompañados por ráfagas de viento de hasta 50 kilómetros por hora y olas de hasta 3 metros de altura. O sea, están súper altas esas olas, así que eso hace que, para comenzar, nadie pueda andar en el mar y tampoco las embarcaciones. También se detiene la pesca, en fin. Oremos por esas zonas, familia. Oremos por, en particular, por Sinaloa y Nayarit. Y también por el sur de México, allá Oaxaca, todo eso. Por su parte, Trudy, con altas probabilidades de convertirse en huracán durante las próximas horas, se desplazará hacia el oeste-noroeste. Este sistema reforzará de manera directa el potencial de lluvias muy fuertes y un oleaje peligroso en las costas de Guerrero y Oaxaca, desde donde las olas alcanzarán también hasta 3 metros de altura. Es decir, todo el Pacífico, o casi todo, va a estar, pero bien, el mar embravecido. Esa es la realidad, va a estar el mar embravecido, así que necesitamos también estar pendientes del clima. Y bueno, como le dije, lave hoy o mañana, porque aun cuando no estamos cerca o muy cerca, todavía nos va a afectar. En el norte y noroeste de la República Mexicana, el frente frío 2, con su masa de aire, interactuarán con la corriente en chorro subtropical y una vaguada en altura. Esta combinación generará un ambiente inestable con aguaceros de hasta 50 milímetros en Coahuila, Chihuahua y Durango, así como lluvias moderadas de hasta 40 milímetros en Baja California Sur y lluvias aisladas de hasta 30 milímetros en Sonora y Baja California Sur. Así que, entre el frío y el agua, pues hay que prepararse, prepare su sombrilla también y prepare su ropa abrigadora. Y por ahí también anda Rachel anda en el área más al norte, pero también por la zona del Pacífico, anda por Baja California Sur y está provocando inundaciones y oleaje elevado en paralelo con la ocasionando Simon. Y Rachel también, pues están juntando ahí, ya se están uniendo esos dos para hacer ahora sí que de las suyas en la zona norte del país, hacia el norte del país, pues hacia arriba, hacia más pegado a Estados Unidos. Entonces, bastante lluvia y fresco. Eso sí, grábeselo, familia, vamos a estar con frescos. Y bueno, voy a una breve pausa y regreso. Quédate con nosotros en el noticiero de Cielos Abiertos.

Continuamos. Son las 8:38, casi 8:39 minutitos, familia. Y seguimos por aquí. En cuanto a seguridad y justicia, según Milenio, bueno, la Fiscalía, esto ya te lo había comentado, la Fiscalía General de la República duplicó las recompensas de 30 a 60 millones de pesos para dar con capos y objetivos prioritarios, además de anunciar la construcción de 6 nuevos penales, incluyendo en estados como Nayarit, Sinaloa y Estado de México, para albergar a más de 18 mil presos. Y bueno, tristemente, la población penitenciaria está subiendo, está agregándose, está llegando a niveles críticos. Entonces, por eso se van a construir estos penales. Familia, oremos por México. Es importante, es indispensable. Y bueno, en cuanto a economía y el Tratado de México, Estados Unidos y Canadá, el secretario de Economía, Marcelo Ebrard, aseguró que el T-MEC se encuentra blindado, es decir, el tratado, ¿verdad?, de México, Estados Unidos y Canadá se encuentra blindado ante las tensiones comerciales y que las revisiones periódicas no alteran la perspectiva favorable para México. Entonces está diciendo que estamos tranquilos, que este tratado pues va a seguir realizándose, que este tratado va a seguir haciéndose. Entonces pues están dando esa tranquilidad el secretario de Economía, Marcelo Ebrard. Dice que todo está en calma, que no hay problema aun cuando haya tensión comercial, y porque están revisándolo y volviéndolo a revisar. Usted ha escuchado las noticias seguramente, y van varias revisiones que le hacen y se juntan, y bueno, pues siempre hay una tensión, sobre todo con nuestro país vecino y con este presidente Donald Trump, que pues está ahí siempre como presionando, ¿verdad? Pero no nada más a nosotros, no se lo tome personal, es con todos los países. Él está haciendo ahora sí que su trabajo de acuerdo a lo que él considera que está bien. Y bueno, fíjese, seguimos con el tema de el Seguro Social y las marchas que están haciendo trabajadores del seguro. Dice que cerca de 7,000 trabajadores del seguro marcharon en la Ciudad de México, solo en la Ciudad de México, desde el Centro Médico Siglo XXI, para exigir un aumento salarial del 10%, mejores pensiones y abasto de insumos médicos en los hospitales. Recuerde que ahorita tenemos bastantes meses, ya quizás años, que estamos padeciendo en este asunto de los hospitales. Ya son varios años que no hay insumos, no hay medicamentos, las personas tienen que comprar el medicamento, tienen que poner de su bolsa. Incluso también ha habido una escasez de médicos especialistas. A veces hay personas, bueno, yo me he enterado, hay personas que necesitan una cirugía y han pasado hasta un año antes de que les puedan hacer su cirugía, aun cuando sean de riesgos. ¿Cuál es esta situación? Bueno, hay poco medicamento y también hay pocos insumos. Incluso yo he escuchado de personas que han tenido que comprar algunas cosas para que los operen. Entonces, pues está pasando esto, los trabajadores ya están desesperados, entonces ahora están marchando. El día de ayer, mientras yo regresaba a casa, me tocó ver la marcha aquí en Ciudad Valles. Estaban caminando, supongo que venían desde la Glorieta Hidalgo, yo los vi por ahí por el Hotel Valles, por ahí, por esa zona, los alcancé a ver. Entonces iban marchando, era un buen contingente. Entonces esperemos que les puedan hacer caso, esperemos que también les puedan dar lo que ellos están solicitando, y sobre todo porque sabemos que los insumos, el medicamento, pues es para la población en general. Entonces también oremos por esto, familia. No, aun cuando tú posiblemente digas, pues Dios me sana, tú no sabes todas las circunstancias, las situaciones por las que pasa el otro, y bueno, Dios también nos ha dado la ciencia. Entonces oremos también por estas situaciones y pongamos a Dios estas peticiones en sus manos, y que él haga conforme a su voluntad. Vamos a ir a una pausa, un corte musical, familia. Regreso,
ya con las noticias internacionales. Son las 8:43, casi 8:44 minutos, pero quédate aquí con nosotros, quédate en el noticiero de Cielos Abiertos.

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3: Continuamos, familia, 8:49 y bueno, tenemos bastantes noticias, voy a ver si alcanzo. Vamos a hablar sobre Rusia y Ucrania. Bueno, pues se supone que hay una tregua energética. El presidente de Estados Unidos, Donald Trump, anunció un alto al fuego energético temporal aceptado por Moscú y Kiev, aunque ataques rusos posteriores alcanzaron centrales eléctricas en Ucrania y generaron dudas en el gobierno de Volodymyr Zelensky. Entonces, pues ahí está anunciada una tregua, pero luego también no es coherente, ¿verdad? Porque hubo otros ataques de Rusia hacia Ucrania. Además, también compra de petróleo a Rusia. Donald Trump confirmó un acuerdo para importar más de 300,000 toneladas de gasóleo ruso y 500,000 adicionales están previstas para noviembre con el fin de estabilizar los precios de los combustibles. Además, fíjese, también esto está sonando bastante, el acuerdo de paz en Gaza, pero nos dicen que está estancado. Persiste la crisis humanitaria y los ataques en la franja de Gaza, mientras las familias continúan bajo fuego y las negociaciones de paz muestran un fuerte estancamiento. Es decir, el día de ayer se estaba anunciando paz y seguridad, pero ya esta mañana persisten estos ataques. Hay una crisis humanitaria en la franja de Gaza y bueno, todos estamos escuchando sobre este conflicto. Nuestros ojos deben estar puestos también en estas noticias, familia. Espero más adelantito poder comentarles un poco más sobre el tema, pero por hoy es importante que usted y yo sepamos acerca de que este acuerdo de paz en Gaza todavía está estancado. Y bueno, en otras noticias, hay preparativos por el huracán Isaías. ¿Por qué estoy hablando del huracán Isaías en este momento? Bueno, porque se fue para Estados Unidos y esa es una noticia internacional. Comunidades del sur de Estados Unidos, es decir, Mississippi, Alabama y el norte de Florida, avanzan evacuaciones urgentes ante la llegada del huracán Isaías desde el Atlántico. O sea, Isaías todavía anda vigente. Pensé que ya se había ido, pero no, Isaías todavía anda causando estragos, pero ya en el país vecino, en Estados Unidos. Oremos también por todos ellos.

Y bueno, en otras noticias, y nos vamos un poco a otra área del mundo, protestas por austeridad en Bélgica. Alrededor de 30,000 personas se están movilizando en una huelga nacional en Bruselas contra los recortes del gobierno y las medidas económicas del primer ministro, dejando disturbios y detenciones en zonas ferroviarias. Por allá también están haciendo huelga precisamente por la economía, por esos recortes que el gobierno está tomando, está haciendo las medidas económicas. Bueno, en otras noticias, hubo un incendio histórico en París. Un devastador incendio nocturno arrasó el mercado cubierto de alimentos más antiguo de París, que data de 1615 en el distrito de Marais. Eso sucedió en París. Oiga, también por allá están teniendo situaciones. Y bueno, nos vamos a India. En India hay tensiones por el censo electoral. Nueva Delhi permanece blindada debido a las fuertes protestas contra supuestas irregularidades y manipulación del censo durante una revisión electoral nacional. Hay que estar revisando también qué sucede con India. Vamos a estar por ahí revisando esto. Y bueno, vámonos hasta Perú. Oportunidades de inversión en Perú. 10 parques industriales y zonas económicas especiales como Piura Futura y Sofra Tacna presentaron agendas de capital extranjero para fortalecer el desarrollo productivo en la región. Entonces, ahí por Perú, bueno, pues está habiendo también inversiones. Son las 8:53. Te doy la última nota y ya me despido. Crisis migratoria y tensión fronteriza en Europa. Se reportan nuevas detenciones y choques en Albania, además del aumento de precios de alquileres en Armenia y Georgia, impulsado por la llegada de ciudadanos rusos ante el temor de una nueva movilización militar. Mira, eso es lo que causa la guerra y todas esas cuestiones. La gente se va de su territorio y luego llegan a otro lugar, y entonces también ahí pues hay un revuelo. Entonces ahí hay tensión, ¿verdad? Hay crisis migratoria en la zona fronteriza de Europa. En fin, familia, oremos por México, oremos por el mundo también. Busca un área y ahí enfócate en esa oración. Si todos ponemos de nuestra parte, pues de alguna manera, pues Dios va a ayudarnos. Sabemos que las cosas van a suceder, pero bueno, pues oremos. Y que Dios nos ayude y Dios nos bendiga. Son las 8:54 minutitos, familia. Me voy a despedir. Te agradezco muchísimo el que estés aquí desde tempranito. Gracias por acompañarme esta hora. Recuerda, el noticiero de Cielos Abiertos está de 8 a 9 de la mañana, de lunes a viernes, con una servidora. Soy Esther Flores. De verdad estoy agradecida. Me siento bendecida de poder estar aquí con ustedes compartiendo las noticias, poniéndolos al día. Y de verdad, muchas gracias por acompañarme, por sintonizar la 94.7 FM Cielos Abiertos en cualquiera de sus aplicaciones o incluso por la radio. Gracias, gracias. Dios te bendiga. Ten un bendecido día. Procura cuidarte y sobre todo, familia, procura elegir a Dios cada día de tu vida. Bueno, yo me despido y ya sabes, nos escuchamos el día de mañana a las 8 de la mañana, así que hasta la próxima.

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1: Son las 9 en punto.
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3: Salmo 104. Bendice alma mía a Jehová. Jehová Dios mío, mucho te has engrandecido. Te has vestido de gloria y de magnificencia. El que se cubre de luz como de vestidura, que extiende los cielos como una cortina, que establece sus aposentos entre las aguas, el que pone las nubes por su carroza, el que anda sobre las alas del viento, el que hace a los vientos sus mensajeros, y a las flamas del fuego sus ministros. Él fundó la tierra sobre sus cimientos, no será jamás removida. Con el abismo, como con vestido la cubriste. Sobre los montes estaban las aguas, a tu reprensión huyeron. Al sonido de tu trueno se apresuraron. Subieron los montes, descendieron los valles, al lugar que tú les fundaste. Les pusiste término el cual no traspasarán, ni volverán a cubrir la tierra. Tú eres el que envía las fuentes por los arroyos, van entre los montes, dan de beber a todas las bestias del campo, mitigan su sed los asnos monteses. A sus orillas habitan las aves de los cielos, cantan entre las ramas. Él riega los montes desde sus aposentos, del fruto de sus obras se sacia la tierra. Él hace producir el heno para las bestias, y la hierba para el servicio del hombre, sacando el pan de la tierra, y el vino que alegra el corazón del hombre, el aceite que hace brillar el rostro, y el pan que sustenta la vida del hombre. Se llenan de savia los árboles de Jehová, los cedros del Líbano que él plantó. Allí anidan las aves, en las hayas hace su casa la cigüeña. Los montes altos para las cabras monteses, las peñas, madriguera para los conejos. Hizo la luna para los tiempos, el sol conoce su ocaso. Pones las tinieblas y es la noche. En ella corretean todas las bestias de la selva. Los leoncillos rugen tras la presa y para buscar de Dios su comida. Sale el sol, se recogen y se echan en sus cuevas. Sale el hombre a su labor y a su labranza hasta la tarde. ¡Cuán innumerables son tus obras, oh Jehová! Hiciste todas ellas con sabiduría. La tierra está llena de tus beneficios. He allí el grande y anchuroso mar, en donde se mueven seres innumerables, seres pequeños y grandes. Allí andan las naves. Allí este Leviatán que hiciste para que jugase en él. Todos ellos esperan en ti, para que les des su comida a su tiempo. Les das, recogen. Abres tu mano, se sacian de bien. Escondes tu rostro, se turban. Les quitas el hálito, dejan de ser, y vuelven al polvo. Envías tu espíritu, son creados, y renuevas la faz de la tierra. Sea la gloria de Jehová para siempre. Alégrese Jehová en sus obras. Él mira la tierra, y ella tiembla. Toca los montes y humean. A Jehová cantaré en mi vida. A mi Dios cantaré salmos mientras viva. Dulce será mi meditación en él. Yo me regocijaré en Jehová. Sean consumidos de la tierra los pecadores y los impíos dejen de ser. Bendice alma mía a Jehová.

0: Son las 9:10.
1: Salmo número 105. Alabad a Jehová, invocad su nombre. Dad a conocer sus obras en los pueblos. Cantadle, cantadle salmos. Hablad de todas sus maravillas. Gloriaos en su santo nombre. Alégrese el corazón de los que buscan a Jehová. Buscad a Jehová y su poder. Buscad siempre su rostro. Acordaos de las maravillas que él ha hecho, de sus prodigios y de los juicios de su boca. Oh vosotros, descendencia de Abraham su siervo, hijos de Jacob sus escogidos. Él es Jehová nuestro Dios. En toda la tierra están sus juicios. Se acordó para siempre de su pacto, de la palabra que mandó para mil generaciones, la cual concertó con Abraham, y de su juramento a Isaac. La estableció a Jacob por decreto, a Israel por pacto sempiterno, diciendo, «A ti te daré la tierra de Canaán, como porción de vuestra heredad». Cuando ellos eran pocos en número, y forasteros en ella, y andaban de nación en nación, de un reino a otro pueblo, no consintió que nadie los agraviase, y por causa de ellos castigó a los reyes. No toquéis, dijo, a mis ungidos, ni hagáis mal a mis profetas. Trajo hambre sobre la tierra, y quebrantó todo sustento de pan. Envió un varón delante de ellos, a José, que fue vendido por siervo. Afligieron sus pies con grillos. En cárcel fue puesta su persona. Hasta la hora que se cumplió su palabra, el dicho de Jehová le probó. Envió el rey y le soltó, el señor de los pueblos, y le dejó ir libre. Lo puso por señor de su casa, y por gobernador de todas sus posesiones, para que reprimiera a sus grandes como él quisiese, y a sus ancianos enseñara sabiduría. Después entró Israel en Egipto, y Jacob moró en la tierra de Cam, y multiplicó su pueblo en gran manera, y lo hizo más fuerte que sus enemigos. Cambió el corazón de ellos para que aborreciesen a su pueblo, para que contra sus siervos pensasen mal. Envió a su siervo Moisés y a Aarón, al cual escogió. Puso en ellos las palabras de sus señales y sus prodigios en la tierra de Cam. Envió tinieblas que lo oscurecieron todo. No fueron rebeldes a su palabra. Volvió sus aguas en sangre y mató sus peces. Su tierra produjo ranas hasta en las cámaras de sus reyes. Habló y vinieron enjambres de moscas y piojos en todos sus términos. Les dio granizo por lluvia y llamas de fuego en su tierra. Destrozó sus viñas y sus higueras y quebró los árboles de su territorio. Habló y vinieron langostas y pulgón sin número. Comieron toda la hierba de su país y devoraron el fruto de su tierra. Hirió de muerte a todos los primogénitos en su tierra, las primicias de toda su fuerza. Los sacó con plata y oro, y no hubo en sus tribus enfermo. Egipto se alegró de que salieran, porque su terror había caído sobre ellos. Extendió una nube por cubierta y fuego para alumbrar la noche. Pidieron e hizo venir codornices, y los sació de pan del cielo. Abrió la peña y fluyeron aguas, corrieron por los sequedales como un río, porque se acordó de su santa palabra dada a Abraham su siervo. Sacó a su pueblo con gozo, con júbilo a sus escogidos. Les dio las tierras de las naciones, y las labores de los pueblos heredaron, para que guardasen sus estatutos y cumpliesen sus leyes.

0: Son las 9:20.
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2: Salmo número 106. Aleluya. Alabad a Jehová, porque Él es bueno, porque para siempre es su misericordia. ¿Quién expresará las poderosas obras de Jehová? ¿Quién contará sus alabanzas? Dichosos los que guardan juicio, los que hacen justicia en todo tiempo. Acuérdate de mí, oh Jehová, según tu benevolencia para con tu pueblo. Visítame con tu salvación, para que yo vea el bien de tus escogidos, para que me goce en la alegría de tu nación y me gloríe con tu heredad. Pecamos nosotros como nuestros padres. Hicimos iniquidad, hicimos impiedad. Nuestros padres en Egipto no entendieron tus maravillas, no se acordaron de la muchedumbre de tus misericordias, sino que se rebelaron junto al mar, el mar rojo. Pero Él los salvó por amor de su nombre, para hacer notorio su poder. Reprendió al mar rojo y lo secó, y les hizo ir por el abismo como por un desierto. Los salvó de mano del enemigo, y los rescató de mano del adversario. Cubrieron las aguas a sus enemigos, no quedó ni uno de ellos. Entonces creyeron a sus palabras y cantaron su alabanza. Bien pronto olvidaron sus obras, no esperaron su consejo. Se entregaron a un deseo desordenado en el desierto y tentaron a Dios en la soledad. Y Él les dio lo que pidieron, mas envió mortandad sobre ellos. Tuvieron envidia de Moisés en el campamento y contra Aarón, el santo de Jehová. Entonces se abrió la tierra y tragó a Datán y cubrió la compañía de Abiram. Y se encendió fuego en su junta, la llama quemó a los impíos. Hicieron becerro en Horeb, se postraron ante una imagen de fundición. Así cambiaron su gloria por la imagen de un buey que come hierba. Olvidaron al Dios de su salvación, que había hecho grandezas en Egipto, maravillas en la tierra de Cam, cosas formidables sobre el Mar Rojo, y trató de destruirlos, de no haberse interpuesto Moisés, su escogido, delante de él, a fin de apartar su indignación para que no los destruyese. Pero aborrecieron la tierra deseable, no creyeron a su palabra, antes murmuraron en sus tiendas y no oyeron la voz de Jehová. Por tanto alzó su mano contra ellos para abatirlos en el desierto, y humillar su pueblo entre las naciones, y esparcirlos por las tierras. Se unieron a sí mismo a Baal Peor, y comieron los sacrificios de los muertos. Provocaron la ira de Dios con sus obras, y se desarrolló la mortandad entre ellos. Entonces se levantó Finés e hizo juicio, y se detuvo la plaga. Y le fue contado por justicia, de generación en generación para siempre. También le irritaron en las aguas de Meriba, y le fue mal a Moisés por causa de ellos, porque hicieron rebelar a su espíritu, y habló precipitadamente con sus labios. No destruyeron a los pueblos que Jehová les dijo, antes se mezclaron con las naciones, y aprendieron sus obras, y sirvieron a sus ídolos, los cuales fueron causa de su ruina. Sacrificaron sus hijos y sus hijas a los demonios, y derramaron la sangre inocente, la sangre de sus hijos y de sus hijas, que ofrecieron en sacrificio a los ídolos de Canaán, y la tierra fue contaminada con sangre. Se contaminaron así con sus obras, y se prostituyeron con sus hechos. Se encendió por tanto el furor de Jehová sobre su pueblo, y abominó su heredad. Los entregó en poder de las naciones, y se enseñorearon de ellos los que les aborrecían. Sus enemigos los oprimieron, y fueron quebrantados debajo de su mano. Muchas veces los libró, mas ellos se rebelaron contra su consejo, y fueron humillados por su maldad. Con todo, él miraba cuando estaban en angustia, y oía su clamor, y se acordaba de su pacto con ellos, y se arrepentía conforme a la muchedumbre de sus misericordias. Hizo asimismo que tuviesen de ellos misericordia todos los que los tenían cautivos. Sálvanos, Jehová Dios nuestro, y recógenos de entre las naciones, para que alabemos tu santo nombre, para que nos gloriemos en tus alabanzas. Bendito Jehová Dios de Israel, desde la eternidad y hasta la eternidad. Y diga a todo el pueblo, amén. Aleluya.

0: Son las 9:28.
1: Salmo número 107. Alabad a Jehová porque Él es bueno, porque para siempre es su misericordia. Díganlo los redimidos de Jehová, los que ha redimido del poder del enemigo, y los ha congregado de las tierras, del oriente y del occidente, del norte y del sur. Anduvieron perdidos por el desierto, por la soledad sin camino, sin hallar ciudad en donde vivir, hambrientos y sedientos. Su alma desfallecía en ellos. Entonces clamaron a Jehová en su angustia, y los libró de sus aflicciones. Los dirigió por el camino derecho, para que viniesen a ciudad habitable. Alaben la misericordia de Jehová, y sus maravillas para con los hijos de los hombres. Porque sacia el alma menesterosa, y llena de bien al alma hambrienta. Algunos moraban en tinieblas y sombra de muerte, aprisionados en aflicción y en hierros, por cuanto fueron rebeldes a las palabras de Jehová, y aborrecieron el consejo del Altísimo. Por eso quebrantó con el trabajo sus corazones. Cayeron y no hubo quien los ayudase. Luego que clamaron a Jehová en su angustia, los libró de sus aflicciones, los sacó de las tinieblas y de la sombra de muerte, y rompió sus prisiones. Alaben la misericordia de Jehová, y sus maravillas para con los hijos de los hombres. Porque quebrantó las puertas de bronce, y desmenuzó los cerrojos de hierro. Fueron afligidos los insensatos a causa del camino de su rebelión y a causa de sus maldades. Su alma abominó todo alimento, y llegaron hasta las puertas de la muerte. Pero clamaron a Jehová en su angustia, y los libró de sus aflicciones. Envió su palabra y los sanó, y los libró de su ruina. Alaben la misericordia de Jehová y sus maravillas para con los hijos de los hombres. Ofrezcan sacrificios de alabanza y publiquen sus obras con júbilo. Los que descienden al mar en naves y hacen negocios en las muchas aguas, ellos han visto las obras de Jehová y sus maravillas en las profundidades. Porque habló e hizo levantar un viento tempestuoso, que encrespa sus ondas. Suben a los cielos, descienden a los abismos. Sus almas se derriten con el mal. Tiemblan y titubean como ebrios, y toda su ciencia es inútil. Entonces claman a Jehová en su angustia, y los libra de sus aflicciones. Cambia la tempestad en sosiego, y se apaciguan sus ondas. Luego se alegran, porque se apaciguaron, y así los guía al puerto que deseaban. Alaben la misericordia de Jehová y sus maravillas para con los hijos de los hombres. Exáltenlo en la congregación del pueblo, y en la reunión de ancianos lo alaben. Él convierte los ríos en desierto, y los manantiales de las aguas en sequedales. La tierra fructífera en estéril, por la maldad de los que la habitan. Vuelve el desierto en estanque de aguas, y la tierra seca en manantiales. Allí establece a los hambrientos y fundan ciudad en donde vivir. Siembran campos y plantan viñas, y rinden abundante fruto. Los bendice y se multiplican en gran manera, y no disminuye su ganado. Luego son menoscabados y abatidos a causa de tiranía, de males y congojas. Él esparce menosprecio sobre los príncipes, y les hace andar perdidos, vagabundos y sin camino. Levanta de la miseria al pobre y hace multiplicar las familias como rebaños de ovejas. Véanlo los rectos y alégrense, y todos los malos cierren su boca. ¿Quién es sabio y guardará estas cosas y entenderá las misericordias de Jehová?

0: Son las 9:35.
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2: Salmo número 108. Mi corazón está dispuesto, oh Jehová. Cantaré y entonaré salmos, esta es mi gloria. Despiértate, salterio y arpa, despertaré al alba. Te alabaré, oh Jehová, entre los pueblos. A ti cantaré salmos entre las naciones. Porque más grande que los cielos es tu misericordia, y hasta los cielos tu verdad. Exaltado sea sobre los cielos, oh Dios, y sobre toda la tierra sea enaltecida tu gloria. Para que sean librados tus amados, salva con tu diestra y respóndeme. Dios ha dicho en su santuario, yo me alegraré. Repartiré a Siquén y mediré el valle de Sucot. Mío es Galaad, mío es Manasés, y Efraín es la fortaleza de mi cabeza. Judá es mi legislador, Moab la vasija para lavarme. Sobre Edom echaré mi calzado, me regocijaré sobre Filistea. ¿Quién me guiará a la ciudad fortificada? ¿Quién me guiará hasta Edom? ¿No serás tú, oh Dios, que nos habías desechado, y no salías, oh Dios, con nuestros ejércitos? Danos socorro contra el adversario, porque vana es la ayuda del hombre. En Dios haremos proezas, y Él hollará a nuestros enemigos.

0: Son las 9:39.
1: Salmo número 109. Oh Dios, de mi alabanza no calles, porque boca de impío y boca de engañador se han abierto contra mí. Han hablado de mí con lengua mentirosa, con palabras de odio me han rodeado, y pelearon contra mí sin causa. En pago de mi amor me han sido adversarios, mas yo oraba. Me devuelven mal por bien y odio por amor. Pon sobre él al impío, y Satanás esté a su diestra. Cuando fuere juzgado, salga culpable, y su oración sea para pecado. Sean sus días pocos, tome otro su oficio. Sean sus hijos huérfanos, y su mujer viuda. Anden sus hijos vagabundos y mendiguen, y procuren su pan lejos de sus desolados hogares. Que el acreedor se apodere de todo lo que tiene, y extraños saqueen su trabajo. No tenga quien le haga misericordia, ni haya quien tenga compasión de sus huérfanos. Su posteridad sea destruida, en la segunda generación sea borrado su nombre. Venga en misericordia ante Jehová la maldad de sus padres, y el pecado de su madre no sea borrado. Estén siempre delante de Jehová, y él corte de la tierra su memoria, por cuanto no se acordó de hacer misericordia, y persiguió al hombre afligido y menesteroso, al quebrantado de corazón, para darle muerte. Amó la maldición, y ésta le sobrevino. Y no quiso la bendición, y él ya se alejó de él. Se vistió de maldición como de su vestido, y entró como agua en sus entrañas, y como aceite en sus huesos. Séale como vestido con que se cubra, y en lugar de cinto con que se ciña siempre. Sea este el pacto de parte de Jehová a los que calumnian, y a los que hablan mal contra mi alma. Y tú, Jehová, Señor mío, favoréceme por amor de tu nombre. Líbrame porque tu misericordia es buena. Porque yo estoy afligido y necesitado, y mi corazón está herido dentro de mí. Me voy como la sombra cuando declina. Soy sacudido como langosta. Mis rodillas están debilitadas a causa del ayuno, y mi carne desfallece por falta de gordura. Yo he sido para ellos objeto de oprobio. Me miraban y burlándose meneaban su cabeza. Ayúdame, Jehová Dios mío. Sálvame conforme a tu misericordia. Y entiendan que esta es tu mano, que tú, Jehová, has hecho esto. Maldigan ellos, pero bendice tú. Levántense, mas sean avergonzados, y regocíjese tu siervo. Sean vestidos de ignominia los que me calumnian. Sean cubiertos de confusión como con manto. Yo alabaré a Jehová en gran manera con mi boca, y en medio de muchos le alabaré. Porque él se pondrá a la diestra del pobre, para librar su alma de los que le juzgan.

0: Son las 9:45.
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4: Número 110. Jehová dijo a mi Señor: siéntate a mi diestra, hasta que ponga a tus enemigos por estrado de tus pies. Jehová enviará desde Sion la vara de tu poder. Domina en medio de tus enemigos. Tu pueblo se te ofrecerá voluntariamente en el día de tu poder, en la hermosura de la santidad. Desde el seno de la aurora tienes tú el rocío de tu juventud. Juró Jehová y no se arrepentirá. Tú eres sacerdote.

En persona, en la compañía y congregación de los rectos. Grandes son las obras de Jehová, buscadas de todos los que las quieren. Gloria y hermosura es su obra, y su justicia permanece para siempre. Ha hecho memorables sus maravillas. Clemente y misericordioso es Jehová. Ha dado alimento a los que le temen. Para siempre se acordará de su pacto. El poder de sus obras manifestó a su pueblo, dándole la heredad de las naciones. Las obras de sus manos son verdad y juicio. Fieles son todos sus mandamientos, afirmados eternamente y para siempre, hechos en verdad y en rectitud. Redención ha enviado a su pueblo. Para siempre ha ordenado su pacto. Santo y temible es su nombre. El principio de la sabiduría es el temor de Jehová. Buen entendimiento tienen todos los que practican sus mandamientos. Su loor permanece para siempre.

0: Son las 9:54.
1: Salmo número 112. Bienaventurado el hombre que teme a Jehová, y en sus mandamientos se deleita en gran manera. Su descendencia será poderosa en la tierra. La generación de los rectos será bendita. Bienes y riquezas hay en su casa, y su justicia permanece para siempre. Resplandeció en las tinieblas luz a los rectos. Es clemente, misericordioso y justo. El hombre de bien tiene misericordia y presta. Gobierna sus asuntos con juicio, por lo cual no resbalará jamás. En memoria eterna será el justo. No tendrá temor de malas noticias. Su corazón está firme, confiado en Jehová. Asegurado está su corazón, no temerá, hasta que vea en sus enemigos su deseo. Reparte,

da a los pobres. Su justicia permanece para siempre. Su poder será exaltado en gloria. Lo verá el impío y se irritará. Crujirá los dientes y se consumirá. El deseo de los impíos perecerá.

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4: Son las 9:56.
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0: Son las 10 en punto.
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1: Bendiciones, muy buenos días a todos en Cielos Abiertos, Radio 94.7 FM, cambiando y transformando vidas. De este lado del micrófono, su servidor Dani Roth, siendo las 10 de la mañanita con 2 minutitos, iniciamos este que es su programa, A Jaranas que Alaban. Le damos gracias al Señor por este nuevo día, por esta nueva oportunidad en este miércoles 14 de octubre. Ya estamos a miércoles, familia de la fe, mitad de semana, y también estamos solamente a un día de estar a mitad de mes, a día 15. Pero no es que nos afanemos por el día de mañana, simplemente lo digo como un acto de agradecimiento al Señor, porque hasta aquí el Señor nos sigue ayudando. Estamos en la tercera semana del mes de octubre y se está yendo rápido también este mes, pero pues le damos gracias al Señor porque hasta aquí su mano de poder, de misericordia, de amor nos sigue ayudando, nos sigue sosteniendo, nos sigue fortaleciendo. Y para agradecerle al Señor por todo lo que ha hecho por nosotros, por nuestras vidas y por todo lo que seguirá haciendo, vamos a compartir los primeros cantos, las primeras alabanzas. Le paso los números en cabina. Por el momento solamente estoy recibiendo WhatsApp, mensajitos de texto, casi no me están llegando por ahí. Solamente me alcanzan a llegar algunos, pero también familia de la fe puede mandarme algún WhatsApp a los números 481-144-0253 y 481-112-3462. Vamos a comenzar el programa, yo regreso en unos momentitos después de estas primeras alabanzas, pero mientras tanto, familia, dígame quién vive, y también súbale al volumen y que siga retumbando la bocina.

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0: Mira. 10 de la mañana con 9 minutitos, ya estamos aquí, familia de la fe, en Cielos Abiertos, Radio 94.7 FM, cambiando y transformando vidas totalmente en vivo, y le agradecemos de verdad, de todo corazón, a todos y cada uno de ustedes que ya se están comunicando con nosotros. Por acá ya tenemos algunos mensajitos, vamos a checar cuáles son los mensajitos que nos han enviado. Dice: saludos y bendiciones para ti y para los que colaboran en la radio, gracias, muchísimas gracias. ¿Quién vive? Ya su nombre, gloria, ya su pueblo, la victoria, dice por aquí en el mensajito, aquí escuchando Jaranas Caravana a todo volumen. Dice un canto que se llama Mi Último Aliento con Trío Descendencia Cristiana. Ok, vamos a buscar por aquí Mi Último Aliento, así tal cual como me lo está solicitando. Pero ¿qué cree? No lo tenemos este tema, esta alabanza. Lo que sí tenemos es de Descendencia Cristiana. A ver, vamos a ver si tengo por acá el tema, la alabanza. Mi Último Aliento, a ver, lo estoy buscando porque lo busqué así tal cual con el nombre que me dijo, pero no me aparece. Entonces vamos a checar por acá, voy a estar checando los nombres uno por uno, rápidamente por acá, no me aparece. Mire, se lo voy a compensar con un mix de cumbias también con Descendencia Cristiana, ya lo tengo por aquí programado, porque ¿qué cree? El tema, la alabanza que me está solicitando, no la tengo, entonces se la voy a quedar debiendo, pero se lo compenso con alguna otra alabanza también de Descendencia Cristiana que se titula Mix de Cumbias. Dice por acá: gracias y bendiciones también, gracias, muchísimas gracias por acompañarnos. Déjeme ver por acá, déjeme checar cuál es el que sigue en lo que abre, porque a veces está el teléfono. Es este mensajito de acá, dice: buenos días, ¿podrías ponerme el de Toneladas de Alabanza? Buenos días, muy buenos días, gracias por acompañarnos. El tema, la alabanza de Toneladas de Alabanza, también ya está aquí. Ok, ya las tengo por acá, las primeras dos alabanzas que me han solicitado el día de hoy. Hoy solamente tenemos una hora, así es de que vámonos rápidamente también con más temas, con más alabanzas, nada más de que déjenme checar por acá si tengo más peticiones. Dice por acá: muy buenos días, Dani, que Dios te bendiga grandemente. Gracias, muchísimas gracias. Quiero mandar saluditos para la bella y hermosa Tinaja, el Cristiano, para mis papás Lorenza y Cornelio. También dice por aquí: saluditos para mis tías María, Agustina, Rosa, Antonia, que siempre están escuchando Jaranas Calaban a todo volumen. Soy Marce. Marce, ¿qué tal? Bendiciones. Dice: haciendo el lonche para mi niña Isamar. Dice: el canto de Juan, hermoso. Enseguidita lo buscamos. Enseguidita también, para que no se me vaya a ir el avión. Yo me conozco, familia. Soy súper, súper distraído. Y como yo me conozco, pues mejor enseguidita busco el tema, la alabanza. Y ya quedó también por ahí programado para el próximo bloque. Dice: estamos escuchando aquí en el bello, preciosísimo y hermoso Tlacuapa. ¿En dónde vas? En Gilitla. Saluditos y bendiciones. Dice por aquí en el mensajito: gracias, muchas gracias. Igualmente, que el Señor le bendiga. Dice también por acá, déjeme checar cuál es el que sigue. Es este mensajito de acá. Dice por acá: Dios te bendiga. Muchas gracias. Dice: felicitaciones para mi hija Adalí Merari. Ok, vamos a anotar por aquí. Adalí Merari. Ahí está Adalí Merari, que dice que hoy está cumpliendo un año más de vida, gracias a Dios, deseándole lo mejor y que Dios la siga bendiciendo de parte de su mami Alma Deli Kids. Alma Deli Kids, muchas felicidades para su hija Adalí Merari. Dice: ¿le puedes poner el canto La Bendición de Jehová? Claro que sí, clarísimo que sí, se lo compartimos. El tema, la alabanza de La Bendición de Jehová, es la que enriquece, es esta de aquí, La Bendición de Jehová. Ahí está, en el próximo bloque se lo voy a estar compartiendo. Dice dice por acá: porque ese es su canto favorito, gracias y excelente día. Gracias igualmente, Alma Deli Kids. Y más adelantito vamos a estar felicitando también a su hija Adalí Merari. Es que como que yo siempre cuando llegan sus mensajitos, siempre es Merari. No conocías el otro nombre, bueno, ya conocemos el primer nombre, Adalí Merari. Ok, muchas felicidades. Vámonos con las alabanzas que me solicitan. Compensando unas alabanzas que me, bueno, una alabanza que me estaban solicitando de Descendencia Cristiana, le comparto un mix de cumbias y también por acá la de Toneladas de Alabanza. 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Y familia de la fe, le paso los números también. Hoy solamente tenemos una hora, ya me empezaron a llegar por aquí más mensajitos, le paso los números como quiera. Solamente puedo recibir mensajes de WhatsApp, no, por el momento no puedo recibir llamaditas. 481-144-0253 y 481-112-3462. Regreso en unos momentitos, pero mientras vuelvo, suban el volumen y que siga retumbando la bocina.
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1: Aleluya. Vamos a gozarnos.
2: Así es, familia de la fe, seguimos en Jaranas que Alaban, 10 de la mañana con 21 minutitos. Vamos a checar por acá los demás mensajitos que ya nos han hecho llegar. Vamos a ver por aquí cuál es el que sigue. Es este mensajito que dice: bendiciones, ¿me puede poner el canto del enojón? Claro que sí. Despuesito de... a ver, ¿cuál fue el que me solicitaron? La bendición de Jehová. Ok. Ya lo tenía por aquí. A ver, el enojón. Ah, ok. El despuesito de la bendición de Jehová. Por ahí lo vamos a estar también compartiendo este tema, esta alabanza de el enojón. Dice también por acá. Ay, me regresé donde no era. A ver, déjeme ver. Está bien, ok. Entonces es este mensajito de acá que dice... Dice por acá, que Dios te bendiga. Gracias, muchísimas gracias. Quiero mandar saluditos para mi mamá Crescencia. También pido oración por ella y también por mi padrastro que se fracturó un brazo. Y también pido oración por mi trabajo, porque nuestro Señor Jesucristo lo sabe. Y también que quite todo vicio del alcohol. Soy Pascual del Bello y Hermoso Tamuín. Pascual, muy buenos días, bendiciones. Claro que sí, vamos a estar orando también por estas peticiones. Al final del programa vamos a estar también orando por todos aquellos que nos manden su mensajito, su petición. Aquí al final pues me dan el honorazo, de verdad, familia de la fe, que para mí es un honorazo poder orar por sus peticiones. Déjeme checar por acá cuál es el que sigue. Es este mensajito que dice: bendecido día, saludos a Carmelo, obispo de Manhattan, Chaco, y también para la familia Santos Castillo. El canto la mañana por la mañana, yo dirijo mi alabanza, pero ¿qué cree? Este canto es de Amanecer Victorioso, aquí no lo tengo. A ver, déjeme ver, creo que no lo tengo. A ver, por la mañana yo dirijo mi alabanza, no, este tema es de Amanecer Victorioso, entonces se lo quedo debiendo porque es de, pues sí, del programa de 6 a 8 de la mañana, ahí sí se lo podemos estar compartiendo. Dice: saluditos a Felipe de Huatl en el precioso Tamapas, de parte de Isidro Santos del preciosísimo y hermoso Aguacate. Ok, ahí quedaron los saluditos también. Vamos a checar por acá de este lado cuáles son los mensajitos, cuáles son los mensajitos que siguen. Dice por acá: me complaces con el canto de Que me falte todo, de Trío Herencia Cristiana. Ok, despuesito del enojón, entonces vamos a compartir el de Que me falte todo. Y ya quedó también por ahí programado, ¿no? Dice de parte de quién y de dónde, pero ya quedó su alabanza programada de Que me falte todo. Vamos a checar de este lado. A ver, déjeme que cargue, nada más que cargue. Ya cargó. Dice por acá: que Dios te bendiga. Gracias, muchísimas gracias. Quiero... Ok, dice el canto de la niña de tus ojos. Ok, entonces lo vamos a compartir. A ver cuál fue el último que me acaban de solicitar, el del que me falte todo. Vamos a compartir enseguidita el de la niña de tus ojos. Lo escuchamos acá en el Bello Precioso y Hermoso, en Tlacuapa. ¿En dónde más? En Gilitla. Saludos y bendiciones de parte de la familia González. Gracias, muchas gracias a la familia González. Y su canto, su alabanza, ya lo tengo también programado, pero para el próximo bloque. Bueno, después del próximo bloque lo vamos a compartir. Ahora sí, familia de la fe, vámonos con lo que sigue, que es de Juan Hermoso y también la bendición de Jehová para Merari, especialmente para Merari, que está de manteles largos. 481-144-0253 y 481-112-3462 son los números para enviar su WhatsApp. Regreso en unos momentitos, pero mientras vuelvo, súbale el volumen y que siga retumbando la bocina.

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0: Son las 10 y 31 minutos.
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2: Es de la mañana con 31 minutitos y familia de la fe, por acá acabamos de recibir un sembrador. Gracias, muchas gracias por acompañarnos. Mire, todavía no estamos en tiempo de siembra, pero cuando usted guste puede venir aquí a las instalaciones también a pues a sembrar su semilla. No importa si no estamos en temporada de siembra, aquí siempre va a ser bien recibido. Entonces, les saludamos y bendiciones a... A ver, deje por aquí, anoté el nombre. ¿A dónde lo anoté? A ver, ¿dónde lo anoté? Lo que pasa es que lo anoté rápidamente. Antonio Salinas López. Ok, un saludito para toda su familia y que el Señor le siga bendiciendo. Déjeme checar por acá, familia de la fe, cuáles son los temas, los mensajitos que me han hecho llegar, porque estaba atendiendo. Dice por acá, que Dios te bendiga, muchas gracias. El canto Valle de Lágrimas, ok, lo vamos a estar aquí programando Valle de Lágrimas. Y ahí está, despuesito de La Niña de Tus Ojos, ya quedó programado para la familia Bautista del Bello y Hermoso Tenextitla 2. Saludos a toda la familia, que el Señor les siga bendiciendo. Ok, vámonos a checar también por acá este mensajito de acá que dice: que Dios te bendiga, gracias, muchas gracias. Me puedes mandar saluditos para mi abuela Ana María Bautista de parte de Maite y también el Tren de Jehová. Ok, vamos a buscar el Tren de Jehová. Y... ¿dónde está? Aquí está el Tren de Jehová. Ok, ya quedó también programado este tema, su alabanza de el Tren de Jehová. Dice también por acá en otro mensajito. Ah, y saluditos y bendiciones para Ana María Bautista de parte de Maite. Dice también por acá, ¿cómo vamos? Dice: bendecido día, saluditos. Tendrá el canto trío de Trono Sublime. A ver, vamos a buscarlo. Trono Sublime, creo que este canto es de Amanecer Victorioso, no lo tenemos aquí en Jaranas Calaban, pero pues se lo quedo debiendo. Dice: le escuchamos acá desde el trabajo, saludos a la familia Santos Castillo. Ok, que el Señor le bendiga. Dice también por acá, a ver, ¿dónde vamos? Buenos días, gracias, muchísimas gracias, que Dios te bendiga. Dice también: puedes mandar un saludito para la familia García Cruz y para la familia García Martínez, estamos escuchando desde el bello y hermoso Machetla, municipio de Huejutla de Reyes, en el preciosísimo Hidalgo. Ok, saludos y bendiciones para la familia García Cruz y también para la familia García Martínez, hasta el bello y hermoso Machetla en Huejutla. Que el Señor le siga bendiciendo y gracias, muchísimas gracias por acompañarnos. Dice también por acá rápidamente en otro mensajito: bueno, vámonos mejor, familia de la fe, con los cantos, con las alabanzas, porque tengo por acá algunos temas que todavía no hemos compartido. Tenemos por acá el del enojón y enseguidita también Que Me Falte Todo. Yo regreso en unos momentitos, pero mientras vuelvo, súbele el volumen y que siga retumbando la bocina.
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1: Aleluya. 10 de la mañana con 40 minutitos. Y así es, familia. Seguimos en Jaranas que Alaban. Vamos a checar por acá los demás mensajitos que nos han hecho llegar. Dice por acá en otro mensajito: buenos días, bendiciones. Pido una alabanza de un día a la vez. Ok, la vamos a estar programando despuesito del tren de Jehová. La alabanza de un día a la vez. Ok, y ya la tengo también. Ay, a ver qué pasó. ¿Qué pasó? No era... A ver, ¿por qué me sale esto que no es? Vamos a buscar nuevamente un día a la vez, que ya la tenía. De hecho, ya la tenía por aquí. Entonces, nuevamente la buscamos un día a la vez. Ahí quedó, despuesito de El Tren de Jehová. Y por acá en el mensajito también nos comentan... soy Mariana del Jobo. ¿En dónde más? En el precioso Gilitla. Gracias, Mariana. Que el Señor le bendiga y también a toda su bella familia. Dice también por acá en otro mensajito que nos hicieron llegar: buen día, que Dios te bendiga. Muchas gracias. La alabanza Escalando Peldaño. No sé si así se llama, pero lo escuchamos acá en la bella hermosa Nueva Primavera. Bendiciones también para mi familia. Gracias, muchísimas gracias. Y para todos los que acompañan en Cielos Abiertos, gracias. Igualmente, que el Señor les bendiga. Sí, se titula Escalando Peldaños. A ver qué pasó otra vez. No me agarró. Escalando Peldaños. Ok, ahora sí agarró. Vamos a compartir Escalando Peldaños. Ahí está, ya también la tengo programada. Mientras tanto, vamos a escuchar las alabanzas que me habían solicitado, que son La Niña de Tus Ojos y también la otra alabanza que se titula Valle de Lágrimas. Regreso en unos momentitos, familia de la fe, pero mientras vuelvo, súbale el volumen y que siga retumbando la bocina.

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1: De la mañana con 51 minutitos. ¿Y qué cree, familia de la fe? Pues llegamos al final de su programa Jaranas que Álava. Nos vamos a estar despidiendo con las mañanitas para, bueno, para todos los cumpleañeros que pues tal vez no pudieron comunicarse con nosotros, pero también saludito especial para Adali Merari por su cumpleaños. Y también vamos a estar orando por las peticiones. Y ahora sí, nos despedimos. Padre, bueno, te damos gracias, Señor, por este miércoles 14 de octubre que nos regala, Señor, un nuevo día, un nuevo amanecer, una nueva oportunidad de seguir disfrutando de tu misericordia, de tu amor, de tu bondad. Pero Padre bendito, hoy como todos los días, Señor, también tenemos peticiones para contigo. Aparte, Señor, primero que nada, nuestro agradecimiento, porque tú nos has ayudado, fortalecido, y si aún estamos aquí, es porque aún tenemos, Señor, grandes cosas que hacer de parte de ti, y ese propósito y ese diseño que tienes para nuestras vidas, Señor, aún tiene que manifestarse de acuerdo a tu propósito sobre nosotros. Pero, mientras tanto, Señor, también te pedimos, como todos los días, Señor, por cada una de las peticiones que tenemos, que tu pueblo

Tiene para contigo, que tu pueblo santo, tu pueblo escogido, tu pueblo justificado, porque así es como nos miras. Claro, en algún momento, Señor, éramos pecadores, pero, Señor, una vez muertos al pecado, de ahora en Señor, desde ese momento en adelante, ahora somos justificados y santificados, pero, Señor, también a nosotros nos corresponde seguir fundamentados en la roca que es Cristo Jesús y vivir en esa integridad que tú quieres, para que, Padre bendito, pues también tú cumplas, Señor, con lo que prometes en tu santa palabra para todo tu pueblo, todas esas promesas que tienes, Señor. Señor, para nosotros, Señor, de acuerdo a tu voluntad, te rogamos que sanes, restaures, libertes, Señor, hagas lo que tengas que hacer, que quites también cualquier tipo de estorbo sobre nuestras vidas para que tú respondas, que guardes, Señor, la integridad física, emocional, salud, psicológica, espiritual, Señor, de cada una de las personitas, Señor, que se han comunicado con nosotros y también de cada uno de aquellos que no han podido, Señor, guárdanos en el hueco de tu mano porque aún ahí está, Señor, la luz de tu Santo Espíritu ayudándonos en todo tiempo y en todo momento. Gracias, Señor, por hablarnos porque tu Santa Palabra nos habla todos los días, Padre amado, y ahí podemos ver, Señor, qué es lo que quieres para nuestras vidas, pero también ayúdanos, Señor, a cumplir lo que nos toca para que tú también, Señor, respondas a nuestra obediencia, porque es lo único que te interesa, nuestra obediencia. No quieres sacrificios, no quieres cosas extrañas, no quieres fuego extraño, no quieres cosas raras, no quieres nada, Señor, de rituales raros, Señor, solamente te interesa nuestra obediencia. Ayúdanos también para que tú también respondas en nuestras peticiones, en el nombre de Jesús. Gracias, Padre bendito, y por fe vemos aquello que no es como si fuera. También, Señor, gracias por los cumpleaños, por todos aquellos que no se pudieron comunicar con nosotros a cielos abiertos, pero también, Padre amado, gracias por todos aquellos que también, poderoso Dios, el día de hoy les has permitido un año más de vida. Gracias también por Adali Merari y por todos aquellos, Señor, que les permite, Señor, un año más. Guárdalos, protégelos y también, Señor, que el resto de años que tienen por delante, que, poderoso Dios, sigas manifestando tu poder, tu gloria y tu majestad sobre cada uno de ellos. En el nombre de Jesús, gracias, Padre bendito. Amén y amén. Familia de la fe, por mi parte ha sido todo. Gracias por habernos acompañado. Les invitamos a que sigan disfrutando de Cielos Abiertos Radio 94.7 FM, cambiando y transformando vidas desde Ciudad Valles. Que el Señor les bendiga a todos y cada uno de ustedes que también nos acompañan desde cualquier otra parte de la República o el mundo, desde Radio Garden o desde Simple Radio. Yo soy su servidor, Dani Rod. Recuerde, familia de la fe, que Dios sigue hablando. El problema no es de que Dios no hable, el asuntito es que nosotros obedezcamos. Nos despedimos con las mañanitas para todos los cumpleaños y muchas felicidades también para la cumpleañera que, la única cumpleañera que mandaron felicitar aquí en Jaranas Calaban, a Dali Merari. Y ahora sí, familia, bendiciones. Nos escuchamos hasta la próxima. Que el Señor les bendiga.

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0: Son las 11 en punto.
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Muy buenos días. Gracias a nuestro Padre Celestial por una mañana más. Muchas gracias por la hermosa oportunidad que nos da de ver un día más, un amanecer más, una oportunidad más para corregir nuestras vidas. Muchas gracias a nuestro Padre Santo por esta preciosa oportunidad de compartir su preciosa palabra. Es una gran bendición compartir su palabra. Vamos a orar, vamos a pedir que su Espíritu Santo nos ilumine y nos guíe en compartir esta preciosa palabra. Oremos, amados hermanos, amados oyentes, amados amigos. Padre, muchas gracias, bendito Salvador, por esta mañana, por este tiempo, por este día, por esta oportunidad, Padre Santo. Muchas gracias. Bendecimos y glorificamos su nombre. Exaltamos su nombre, Padre. Gracias por esta oportunidad tan preciosa de compartir su hermosa palabra. Permita que nuestro corazón, nuestra mente, sean más sensibles cada vez que escuchemos su preciosa palabra. La gente no se cansaba de escucharle a usted

predicar que en un día juzgará a los vivos y a los muertos cuando venga para establecer su reino. Te pido encarecidamente, predica la palabra de Dios, mantente preparado, sea o no el tiempo oportuno, corrige, reprende y anima a tu gente con paciencia y buena enseñanza. Llegará el tiempo en que la gente no escuchará más la sólida y sana enseñanza. Seguirán sus propios deseos y buscarán maestros que les digan lo que sus oídos se mueren por oír. Rechazarán la verdad e irán tras los mitos. Pero tú debes mantener la mente clara en toda situación. No tengas miedo de sufrir por el Señor. Ocúpate en decirles a otros la buena noticia y lleva a cabo todo el ministerio que Dios te dio. En cuanto a mí, mi vida ya fue derramada como una ofrenda a Dios. Se acerca el tiempo de mi muerte. He peleado la buena batalla. He terminado la carrera y he permanecido fiel. Ahora me espera el premio, la corona de justicia que el Señor, el juez justo, me dará el día de su regreso. Y el premio no es solo para mí, sino para todos los que esperan con anhelo su venida. Timoteo, por favor, ven lo más pronto posible. Demas me abandonó, porque ama las cosas de esta vida y se fue a Tesalónica. Crescente se fue a Galacia y Tito a Dalmacia. Solo Lucas está conmigo. Trae a Marcos contigo cuando vengas, porque me será de ayuda en mi ministerio. A Tíquico lo envía a Éfeso. Cuando vengas, no te olvides de traer el abrigo que dejé con Carpo en Troas. Tráeme también mis libros y especialmente mis pergaminos. Alejandro, el que trabaja el cobre, me hizo mucho daño, pero el Señor lo juzgará por lo que ha hecho. Cuídate de él, porque se opuso firmemente a todo lo que dijimos. La primera vez que fui llevado ante el juez, nadie me acompañó. Todos me abandonaron. Que no se lo tomen en cuenta. Pero el Señor estuvo a mi lado y me dio fuerzas a fin de que yo pudiera predicar la buena noticia en toda su plenitud para que todos los gentiles la oyeran. Y él me libró de una muerte segura. Así es. Y el Señor me librará de todo ataque maligno y me llevará a salvo a su reino celestial. A Dios sea toda la gloria por siempre y para siempre. Amén. Dales mis saludos a Priscila y a Aquila y a los que viven en la casa de Onesíforo. Erasto se quedó en Corinto y a Trófimo lo dejé enfermo en Mileto. Haz todo lo posible por llegar aquí antes del invierno. Eubulo te envía saludos, al igual que Prudente, Lino, Claudia y todos los hermanos. El Señor esté con tu espíritu y que su gracia sea con todos ustedes. Amén. Amén, amén. Vamos a tratar de compartir en este tiempo el tema de la invitación directa de Dios a la perseverancia y la fidelidad. Invitación directa de Dios a la perseverancia y la fidelidad. Cuando hablamos de la perseverancia, tenemos que entender qué significa la palabra perseverancia. Mantener el esfuerzo, la constancia y la

la determinación para alcanzar una meta, y esa meta para nosotros los cristianos se llama vida eterna, vida eterna. Y cuando hablamos de la fidelidad, estamos hablando de un valor moral y una virtud que consiste en la lealtad, en la constancia y el cumplimiento de la palabra. Esta palabra fidelidad está relacionada, fíjese usted, está relacionada cuando también hablamos de la fe y cuando también hablamos de la confianza. Está relacionada con la fe y la confianza, la palabra fidelidad. Entonces el apóstol Pablo estaba dirigiéndose a su alumno, a su hijo espiritual, Timoteo. Y nosotros hemos entendido que le estaba diciendo o le estaba dando una comisión apostólica. Me gusta mucho el contexto de las últimas palabras del apóstol Pablo. Mira, no quiero pensar que estamos terminando ahí, pero mira, me gusta mucho el versículo 22. Dice así: que el Señor esté con tu espíritu. Vamos a hablar un poquito de eso, o mucho, no lo sé, pero solamente el Espíritu Santo me guíe. Pero dice: que el Señor esté con tu espíritu y que su gracia sea con todos ustedes. Qué hermosas palabras, esas últimas palabras del apóstol Pablo a Timoteo. Entonces les decía a ustedes que este es un llamado solemne a cumplir el ministerio en medio, vamos a llamarle así, en medio de un mundo muy difícil. Hemos estado viendo tantas cosas que están pasando en este momento en nuestro mundo, en este mundo. Y vuelvo a repetir con ustedes, ahorita vamos a leer una cita, la frase que se la escuché a un pastor y que se las comparto y que la he hecho mía también, y que dice: mientras el mundo es más mundo, la iglesia debe de ser más iglesia. Mientras el mundo es más mundo, la iglesia debe ser más iglesia. Entonces, tenemos que poner todo lo que esté de nuestra parte, ¿sí? Perseverar, tenemos que perseverar en lo que hemos aprendido. ¿Y qué hemos aprendido? ¿Qué tantas cosas hemos aprendido? O quizás tú eres de las personas o de los hermanos que van a la iglesia nada más por asistir, nada más por estar ahí sentado, como me dijeron a mí o nos enseñaron a nosotros, los de mi generación, calentando la banca. Tú vas nada más a calentar la banca. Mira, vamos a buscar ahí cerquita, segunda de Timoteo. Capítulo 3, ahí donde estamos cerquita, capítulo antes. Segunda de Timoteo, capítulo 3, del 14 al 17. Mira, dice así, estaba diciendo Pablo Timoteo: pero persiste tú en lo que has aprendido y te persuadiste sabiendo de quién has aprendido, y que desde la niñez has sabido las sagradas escrituras, las cuales
las cuales te pueden hacer sabio para la salvación por la fe que es en Cristo Jesús. Toda la Escritura es inspirada por Dios y útil para enseñar, para redarguir, para corregir, para instruir en justicia, a fin de que el hombre de Dios sea perfecto, enteramente preparado para toda buena obra. Le dice el apóstol Pablo a Timoteo, pero persiste tú en lo que has aprendido y te persuadiste. Yo traigo aquí en mi Biblia, aquí escrito con mi letra aquí abajito, si tú tienes tu Biblia, abajo de persuadiste, la palabra persuadiste, yo traigo estás convencido. Es como si dijera así, pero persiste tú en lo que has aprendido y estás convencido. Yo utilizo mucho esta palabra de convicción. Yo utilizo mucho esta palabra de convencido. ¿Realmente estás convencido? ¿Realmente estás convencido de que estás en el camino correcto? ¿Que estás que vas directamente, que estás corriendo correctamente la carrera? Entonces, tenemos que perseverar en lo que hemos aprendido. ¿Qué hemos aprendido? Bueno, pues hemos estado oyendo muchas ocasiones acerca del regreso de Cristo, acerca de la salvación, acerca del sacrificio que hizo Jesús en la cruz del Calvario, y acerca del regreso de Cristo y el establecimiento del reino. Entonces, ¿cuál es la responsabilidad de nosotros? ¿Cuál es la responsabilidad de nosotros? Predicar la palabra, no bajo la opinión humana, sino bajo la palabra de Dios. Bajo la palabra de Dios. Le dice el apóstol Pablo, a Timoteo, le dice, insta a tiempo y fuera de tiempo. Insta a tiempo y fuera de tiempo. Dice, o sea, le dice que es una urgencia, le dice, es una urgencia. Insta a tiempo y fuera de tiempo. Es una oportunidad, ¿sí? Entonces, la instrucción es redarguir, reprender, exhortar con paciencia y doctrina, dice el versículo 2. Dice que prediques la palabra, que instes a tiempo y fuera del tiempo, redarguye, reprende, exhorta con toda paciencia y doctrina. Vamos a Primera de Corintios, mis amados hermanos. Vamos a Primera de Corintios, aquí andamos, 9:16. Primera de Corintios 9:16. Dice así. Pues si anuncio el Evangelio, no tengo por qué gloriarme, porque es impuesta necesidad, y ay de mí si no anunciare el Evangelio. Voy a repetir, pues si anuncio el Evangelio, no tengo por qué gloriarme, porque me es impuesta necesidad, y ay de mí si no anunciare el Evangelio. Entonces, vemos el ejemplo del apóstol Pablo y el final de su carrera. Dice, en el 6, vamos al 6, ahí donde estamos, segunda de Timoteo, segunda de Timoteo, segunda de Timoteo 4, del 6, voy a leer acá,
en esta versión dice así, dice: en cuanto a mí, mi vida ya fue derramada como una ofrenda a Dios. Se acerca el tiempo de mi muerte. He peleado la buena batalla. He terminado la carrera. Y he permanecido fiel. Ahora me espera el premio, la corona de justicia que el Señor, el juez justo, me dará el día de su regreso. Y el premio no es solo para mí, sino para todos los que esperan con anhelo su venida. Qué hermoso mensaje, qué hermosas palabras. Dice, al final dice: y el premio no es solo para mí, sino para todos los que esperan con anhelo su venida. Dice acá en la 60, dice, y no solo a mí, sino también a todos los que aman su venida. Qué hermoso es estar esperando su hermoso regreso. La imagen, cuando vemos estos versículos, vemos la imagen. Aquí vemos también la declaración triunfante, donde dice: he peleado la buena batalla, he acabado la carrera, he guardado la fe. Cómo me gusta mucho esta parte cuando dice: he guardado la fe. Entonces, él está diciendo que él ha sido una ofrenda a Cristo. Él ha sido una ofrenda a Cristo. Él ha acabado la carrera. Él ha guardado la fe. Él ha peleado la batalla, la buena batalla. Entonces, le espera, dice el apóstol Pablo, dice, le espera la corona de justicia otorgada por el juez justo. Otorgada por el juez justo. Vamos a buscar Filipenses capítulo 3. Filipenses capítulo 3. Vamos a leer 13 y 14. Dice Filipenses capítulo 3, 13 y 14. Dice: hermanos, yo mismo no pretendo haberlo ya alcanzado, pero una cosa hago, dice, olvidando ciertamente lo que queda atrás y extendiéndome a lo que está delante. Prosigo a la meta, al premio del supremo llamamiento de Dios en Cristo Jesús. Dice: prosigo a la meta, al premio del supremo llamamiento de Dios en Cristo Jesús. ¿Cuál es el premio? ¿Cuál es el premio? Para poder recibir ese premio, nosotros tenemos que entender que tenemos que presentarnos como esa ofrenda a Cristo. Como esa ofrenda a Cristo. Tenemos que escapar, y escapar es proteger. Tenemos que escapar de las cosas del mundo. Tenemos que escapar de las cosas del mundo, y escapar de las cosas del mundo es proteger la santidad. Es proteger la santidad. Tenemos que entender que nuestro cuerpo es ese templo del Espíritu Santo. Sí, tenemos. Para poder llegar a esa meta, a esa preciosa meta, mis amados hermanos, tenemos que cuidar la mente, tenemos que cuidar nuestra mente, tenemos que establecer límites en nuestra mente, tenemos que ser muy cuidadosos. Acuérdense que
hemos platicado en otros estudios, en otros mensajes, de que la mente es un taller, la mente es un taller, es un taller, y hemos aprendido que en un taller, por ejemplo, en un taller de mecánica se va a trabajar, ¿sí? Y en la mente hay dos seres poderosos que quieren trabajar en tu mente. Una es Dios y una es el enemigo, es Satanás. Entonces tenemos que establecer límites en nuestra mente y tenemos que también buscar esa renovación. Tenemos que buscar esa renovación, esa renovación de nuestra mente, de nuestro estilo, de nuestras actitudes. Siempre he compartido con ustedes que es muy importante las actitudes que tenemos, cuando vamos al templo. Entonces, tenemos que pensar, tenemos que ser sinceros. ¿Con qué actitud vamos a las reuniones? ¿Con qué actitud vamos al templo? ¿Con qué actitud entramos al templo? Entonces, ya prácticamente para dar casi el aterrizaje, entonces ahí vemos esas exhortaciones personales, que hace el apóstol Pablo a Timoteo. Y las advertencias, ¿sí? Entonces, encontramos que le dice el apóstol Pablo a Timoteo, dice, Timoteo, por favor, ven lo más pronto posible. Dice, Demas me abandonó. Está hablando acerca de que vaya pronto porque él se siente quizás, él siente esa soledad. Dice que Demas lo abandonó y a él da a entender que amó las cosas del mundo. También habla acerca de, dice, de la traición de Alejandro, Entonces, dice acá en esta versión, el que trabaja el cobre, en otra versión dice el herrero, sí, el herrero dice, dice que lo traicionó, dice, se opuso, dice que se opuso al mensaje, sí, se opuso al mensaje. Entonces, todas esas adversidades son las situaciones en que el apóstol Pablo le está diciendo a Timoteo, le está encargando a Timoteo, le está diciendo, mira, vamos a Hechos 2024, vamos a Hechos 2024, dice así, pero de ninguna cosa hago caso, ni estimo preciosa mi vida para mí mismo, dice, con tal que acabe mi carrera con gozo y el ministerio que recibí del Señor Jesús para dar testimonio del Evangelio de la gracia de Dios. Para dar testimonio del Evangelio. Dice, mi vida no me es de estima preciosa. Ni estimo preciosa mi vida. Para mí mismo, dice, con tal que acabe mi carrera con gozo. Entonces, dice aquí, ya prácticamente, saludos, dice, en el versículo 19, saludos finales de Pablo.
saludos finales de Pablo. O sea, esa es la conclusión de la carta del apóstol Pablo. Y esto tenemos que entender que tenemos que darle un matiz de mucha importancia ya cuando terminas la carta de estar escribiendo, de estarle aconsejando, de estarle diciendo lo que le estaba pasando. Le dice al final 19, 20, 21 y 22, dice saludos finales de Pablo, dice, dales mis saludos a Priscila y a Aquila y a los que viven en la casa de Onesíforo. Erasto se quedó en Corinto y a Trófimo lo dejé enfermo en Mileto. Qué cosas tan importantes le escribe el apóstol Pablo a Timoteo. Y luego dice el 21, haz todo lo posible. Dice, por llegar aquí antes del invierno. Eubulo dice, te envía saludos, al igual que Prudente, Lino, Claudia y todos los hermanos. Pero aquí está el cierre de la carta, y aquí es donde tenemos que detenernos usted y yo a meditar, a pensar y a reflexionar acerca de esta invitación. Primeramente de Dios y luego del apóstol Pablo a esa perseverancia y a esa fidelidad, a esa perseverancia y a esa fidelidad. Dice aquí, vamos a verle esa solemne encomienda. Dice, el Señor sea con tu espíritu, el Señor sea con tu espíritu, la gracia sea con vosotros. Acá dice, que el Señor esté con tu espíritu y que su gracia sea con todos ustedes. Qué hermosa terminación del apóstol Pablo, encomendándole a Timoteo que el Señor sea con tu espíritu. El Señor sea con tu espíritu. Y que la gracia sea con vosotros, o sea, con todos ustedes. Nosotros hemos aprendido, mis amados hermanos, que la gracia es un favor que no merecemos. Es un favor que no merecemos. Es su amor y es su bondad. Es su amor y es su bondad. Es la base de la salvación. Es la base de la salvación. Es el sostén diario. Es el sostén diario. Es el sostén diario. La gracia es el sostén diario. Cómo me gusta. Cómo me gusta esta terminación de esta carta. Dice, la gracia sea con vosotros. La gracia sea con todos ustedes. Ya para terminar, mira, vamos a Romanos capítulo 16. Romanos capítulo 16. Y vamos a leer los primeros 16 versículos. Fíjate. Dice Romanos 16, del 1 al 16. Dice, os recomiendo además
nuestra hermana Febe, la cual es diaconisa de la iglesia en Cencrea. Que la recibáis en el Señor como es digno de los santos, y que la ayudéis en cualquier cosa en que necesite de vosotros, porque ella ha ayudado a muchos y a mí mismo, dice. Saludad a Priscila y Aquila, mis colaboradores en Cristo Jesús. Dice, me gusta mucho esta parte, dice, bueno, toda la Biblia, quisiera uno poder estar entendiendo cada palabra, cada versículo, dice el 4, dice que expusieron su vida por mí, a los cuales no solo yo doy gracias, sino también todas las iglesias de los gentiles. Saludad también a la iglesia de su casa. Saludad a Epeneto, amado mío, que es el primer fruto de Acaya para Cristo. Saludad a María, la cual ha trabajado mucho entre vosotros. Saludad a Andrónico y a Junias, mis parientes y mis compañeros de prisiones. ¿Te das cuenta? Los cuales son muy estimados entre los apóstoles y que también fueron antes de mí en Cristo. ¡Qué hermoso! Saludad, voy en el 8, saludad a Amplias, amado mío en el Señor. Dice, saludad a Urbano, nuestro colaborador en Cristo Jesús, y a Estaquis, amado mío. Hermoso. Saludad a Apeles, aprobado en Cristo. Saludad a los de la casa de Aristóbulo. Dice el 11, saludad a Herodión, mi pariente. Saludad a los de la casa de Narciso. Los cuales están en el Señor. Saludad a Trifena y a Trifosa, las cuales trabajan en el Señor. Saludad a la amada Pérsida, la cual ha trabajado mucho en el Señor. Saludad a Rufo, escogido en el Señor, y a su madre y mía. Saludad a Síncrito, a Flegonte, a Hermas, a Patrobas, a Hermes, y a los hermanos que están con ellos, Saludad a Filólogo, a Julia, a Nereo, y a su hermana, a Olimpas, y a todos los santos que están con ellos. Saludaos los unos a los otros. Conósculo santo, os saludan todas las iglesias de Cristo. Qué hermoso mensaje, qué hermosa carta, qué hermosa palabra, ¿sí? Entonces, vuelvo a repetir, termina la carta. Esta carta dice, el Señor sea con tu espíritu, la gracia sea con vosotros. El Señor sea con tu espíritu, la gracia sea con vosotros. Tenemos que buscar con esa sensibilidad, esa conexión con el Espíritu de Dios, y que esa gracia nos siga
dé y sobreabunde en cada uno de nosotros. Vamos a orar. Vamos a orar. Vamos a pedir esa preciosa gracia. Padre, muchas gracias por este tiempo, Padre. Perdone nuestros errores. Ayúdenos a buscar su rostro, Padre. Es una de mis oraciones, buscar su rostro continuamente. Buscar su rostro continuamente. Deseo hacerlo, Padre. Que su espíritu me guíe y que esa gracia me sea dada. No tan solo a mí, sino a todos mis hermanos. Ese es el deseo que hay en nuestros corazones, los que buscamos su rostro, Padre, los que queremos agradar, los que queremos ser gratos, los que queremos ser gratos, los que queremos ser gratos a su hermosa presencia. Ayúdenos, Padre, le necesitamos. Bendito sea su santo nombre, alabado y glorificado sea su santo nombre. Muchas, pero muchas gracias por este tiempo tan hermoso. No hay otro mejor tiempo más hermoso más que estudiar su palabra, orar, evangelizar, hablar de su precioso sacrificio que usted hizo en la cruz del Calvario. Muchas gracias.

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0: Son las 11:43.
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0: Son las 11:51.
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0: Son las 12 en punto.
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1: Qué gusto saludarte, estamos dando inicio a este tu programa Mujeres en Conquista y bueno, vamos a tener un tiempo muy especial en esta hora de programa. Te invito a que te quedes conmigo para poder seguir con la enseñanza que el programa pasado, que no fue este miércoles, fue el otro miércoles, porque este pasado miércoles no pude estar aquí contigo. Estábamos hablando de un tema muy importante y muy necesario en nuestras vidas y estuve hablando acerca de rompiendo las ligaduras. Estuve con este tema y bueno, nos vamos a situar en Lucas 13, 10 al 17, donde vemos una historia de una mujer. Te voy a recordar ahorita un poquito lo que estuvimos hablando el miércoles antepasado. Hoy voy a continuar, es un tema extenso, hay mucho que hablar referente a esto y bueno, te invito a que estés atenta y que puedas quedarte conmigo en esta hora de programa aquí en Cielos Abiertos 94.7 de FM. Bueno, antes de todavía no voy a entrar con el tema, nada más quiero proporcionarte teléfonos en cabina para que te comuniques con nosotros. Si tú deseas mandar un mensaje de texto, enviar saludos, una felicitación, con mucho gusto vamos a leer tus mensajitos. Nos da mucho gusto cuando leemos mensajitos, saber que las personas están escuchando, sintonizando Cielos Abiertos. Y bueno, te los voy a proporcionar, son dos líneas telefónicas, están abiertas las líneas ya a partir de ahora, 481-144-0253 y 481-112-3462. Son los teléfonos en cabina para que te comuniques con nosotros si así lo deseas. Y también quiero mencionarte que en Cielos Abiertos también contamos con una página en internet. Si tú no puedes sintonizar 94.7 de FM, bueno, puedes a través de el celular, de una tablet, de una computadora, tú puedes sintonizar Cielos Abiertos también a través de la página en internet, que es la siguiente, www.fmcielosabiertos.com. Me encanta que podamos contar con una página en internet porque así podemos llegar a cada rincón del mundo donde se tiene acceso a internet. Nos escuchan no solamente aquí en México, sino también en otras naciones, en Canadá. He sabido que escuchan en Canadá, en Estados Unidos. Hay mucha audiencia, muchas personas que están en sintonía de Cielos Abiertos también. Están al pendiente de la programación de Cielos Abiertos en Estados Unidos y en otros lugares también, en otras partes del mundo. Bueno, vamos a ir a un corte musical y vamos a entrar para continuar con el tema de rompiendo las ligaduras. Yo te invito a que regreses conmigo, que no le cambies. Y bueno, volvemos en un momentito más.

estamos ya de regreso y bueno, vamos a continuar con este tema de rompiendo las ligaduras. Estuve compartiendo en el programa pasado acerca de este tema, es muy extenso y por eso voy a continuar. No quise dejarlo así empezado, es importante seguir compartiendo puntos necesarios e importantes que van a ser de bendición para nuestras vidas. Y bueno, vamos a refrescar un poquito la memoria de lo que estuve compartiendo. Y bueno, vamos a situarnos, nos situamos el programa pasado en el Evangelio según San Lucas, capítulo 13, versículo 10 al 17, donde habla la Escritura acerca de la historia de una mujer. Vamos a ver rápidamente, vamos a refrescar un poquito la memoria. Dice así, el versículo 10 del capítulo 13 de Lucas. Enseñaba Jesús en una sinagoga en el día de reposo, y había allí una mujer que desde hacía 18 años tenía espíritu de enfermedad y andaba encorvada, y en ninguna manera se podía enderezar. Y cuando Jesús la vio, la llamó y le dijo: mujer, eres libre de tu enfermedad. Y puso las manos sobre ella y ella se enderezó luego y glorificaba a Dios. Pero el principal de la sinagoga, enojado de que Jesús hubiese sanado en el día de reposo, dijo a la gente: seis días hay en que se debe trabajar. En estos pues venid y sed sanados, y no en el día de reposo. Entonces el Señor le respondió y le dijo: hipócrita, cada uno de vosotros no desata el día de reposo si su buey o su asno del pesebre y lo lleva a beber. Y a esta hija de Abraham, que Satanás había atado desde hacía 18 años, ¿no se le debía desatar de esta ligadura en el día de reposo? Al decir él estas cosas, se avergonzaban todos los adversarios, pero todo el pueblo se regocijaba por todas las cosas gloriosas hechas por él. Bueno, esta historia habla de una mujer que dice que desde hacía 18 años estaba en una condición, hablando físicamente, muy, muy triste, porque era una mujer que estaba encorvada. Tenía una grande joroba en su espalda, estaba inclinada hacia el frente y cargaba esa joroba sobre sus hombros, su mismo cuerpo. Esta es una enfermedad que se le llama, es un término clínico principal para describir una curvatura exagerada en la parte superior de la espalda, lo que te estoy mencionando, y se le llama, hablando médicamente, sífosis o hipersífosis. Es la palabra, es el término que se le puede dar a las personas que tienen esta grande joroba. No es muy común, te decía en el programa pasado, no es muy común ver personas con este tipo de problemas, hablando físicamente, no es muy común verlas, pero sí, obviamente, hoy en día, por allí se ven, en la ciudad, aquí donde vivimos, en Ciudad Valles, me ha tocado ver a dos personas en esta condición, una mujer y un hombre, y cuando los ves inclinados hacia el frente, pues yo me imagino lo difícil que debe ser vivir con esa grande joroba que no puede enderezarse. ¿Cuándo empezó el problema? Pues no sé cuándo empezó el problema, simplemente yo me imagino que fueron poco a poco sus huesos deformándose, y hasta llegar a esa condición. Si hay personas, hoy en día te digo, todavía hay personas con esta condición, los huesos se deforman, es una condición, ¿verdad?, física, pero aquí yo quiero basarme en lo espiritual también, quiero enlazarlo a lo espiritual. Dice la Escritura, me llama mucho la atención, porque dice que cuando Jesús vio a la mujer, le dijo así, ¿verdad? Le dijo: mujer, eres libre de tu enfermedad. Me encanta Jesús, porque Jesús siempre hace algo cuando ve la necesidad en alguien. Y esta mujer por 18 años dice que estaba
estaba atada, o sea, había sido encadenada, porque te estoy hablando acerca de las ligaduras, rompiendo las ligaduras. Y vamos a definir lo que significa la palabra ligadura también, a recordarte lo que significa ligadura. Dice, la ligadura son lazos o elementos de opresión que restringen la libertad física o espiritual de una persona. Una ligadura es una opresión, es una enfermedad, es una esclavitud en la cual el enemigo, que es Satanás, quiere que la persona quede atada. La mujer estaba atada por 18 largos años. No 18 días, no 18 meses, 18 largos años en esta condición. La mujer, cuando se encuentra con Jesús, la libera, le dice, eres libre de tu enfermedad. Me encanta Jesús porque Él hace algo por las personas cuando ve la necesidad. Y cuando le dice, mujer, eres libre, le dijo así Jesús. La palabra libre viene del latín liber, que significa el que ya no está esclavo. La palabra libre significa el que ya no está esclavo. Le dijo a la mujer, ya no eres más esclava de esa condición que te tenía inclinada hacia el frente, con tu cabeza agachada. Yo lo compartí en la iglesia hace unos días este tema, y yo estuve un momento haciendo, mi cuerpo lo incliné hacia adelante como si yo fuera la mujer que tenía esa grande joroba, y yo me cansé nada más de explicarle a la iglesia en un par de minutos cómo la mujer estaba de inclinada. Yo me cansé, dije, qué difícil para la mujer. Yo lo hice unos minutos aquí en la plataforma y en el altar, y yo sentía el cansancio impresionante. Ahora imagínense la mujer, 18 largos años en esa condición. Bueno, entonces cuando se encuentra con Jesús, le dice a la mujer, eres libre, mujer, eres libre. Entonces la palabra libre significa, viene del latín, que significa el que no está esclavo. Dios, que es Jesucristo también, porque Jesús es Dios también, le dijo, eres libre, ya no más, mujer, eres esclava de esa enfermedad. Hoy en día hay muchas personas esclavizadas a la enfermedad. Hay diferentes tipos de ataduras, hay diferentes tipos de ligaduras, y una de esas es la enfermedad. Tú no tienes que habituarte, tú mujer que me escuchas, o tú persona que me escuchas, pues que sea un varón, no tienes que acostumbrarte, no tienes que habituarte a la enfermedad y a ningún tipo de ligaduras que por ahí el enemigo, porque es el enemigo el que ata a la persona. Es el enemigo, dice aquí, lo especifica la escritura, dice que Satanás, el versículo 16 de Lucas 13 dice así, y dice, Satanás había atado 18 años. Son palabras de Jesús. Jesús dijo, el que ató a esta mujer fue Satanás. Qué fuerte, ¿no? Pero así lo dice la escritura. Y así fue. Satanás era quien había atado a la mujer por 18 largos años. Pero bueno, vamos a ver qué generan las ligaduras, hablando bíblicamente. Bueno, hay ligaduras de maldad, que son esas ataduras espirituales, y bueno, son vínculos que atan a una persona al pecado, al pasado, a la opresión espiritual o a las influencias demoníacas. ¿Sabe que hay influencias demoníacas? Hay influencias demoníacas. El enemigo sabe quién estorba en su camino. El enemigo sabe muy bien cuando una persona va a venir a este mundo a impactar tremendamente, terriblemente el reino de las tinieblas. El enemigo empieza una guerra desde el vientre de la madre, desde el vientre de la mamá. El diablo no quiere esperar a que el niño o la niña nazca. Desde el vientre va a atacar. Desde el vientre va a querer que la mamá lo aborte, va a causar algún accidente para que la mujer pierda el producto, va a causar amargura en la madre, en el padre, para que no sea deseado el producto. Va a traer ya desde el vientre, porque el enemigo no va a querer ni siquiera que nazca el bebé, la niña o el niño. Desde el vientre va a querer atacar. Y si ya, bueno, ya no logró que la mujer lo perdiera por un accidente, por un aborto, bueno, el enemigo va a querer, cuando nazca, va a querer matarlo.
va a querer destruir ese producto. Y bueno, tú y yo, tú que me escuchas, tú también fuiste elegida mujer, tú fuiste elegida del vientre de tu madre. Y tú tienes que saber esto, que tú tienes planes, perdón, que Dios tiene planes grandes para ti. Tiene planes grandes ha pensado cosas buenas que tú hagas en su reino. Ha planeado propósitos grandes y preciosos. Algunos ya se han cumplido, pero algunos tal vez están a punto de cumplirse. Bueno, entonces volviendo a este punto, ataduras espirituales son vínculos que atan a una persona al pecado, al pasado o a la opresión espiritual o a las influencias demoníacas. Y me quiero situar un poquito aquí en esos vínculos que atan, que referente al pecado. El pecado acecha a todo ser humano. El pecado acecha a todo ser humano. O sea, el enemigo quiere a través del pecado destruir nuestra vida. Y nadie estamos exentos del pecado. Nadie estamos exentos. De hecho, nacimos con una naturaleza caída. Traemos en nuestros genes el deseo de hacer lo malo. ¿Por qué al niño cuando está chiquito, está bebecito, está gateando apenas y gatea y se para en la pared, se agarra de la pared y está un contacto ahí y quiere meter el dedo en el contacto? ¿Quién le dice que mete el dedo en el contacto? La mamá se le paran los cabellos, grita, ¡ay! Grita cuando lo ve, va y lo salva. El niño va derecho a meter el dedo al contacto ahí. Está el ventilador funcionando y el niño va con el dedito directo a meter el dedo ahí, en el... Imagínense, la mamá corre, el papá corre y lo salva al niño. Ya traemos ese instinto de hacer lo malo. ¿Por qué no hacer lo bueno? Bueno, porque nacimos con una naturaleza caída ya. Traemos en los genes esa maldad, ese pecado de nuestros antepasados, lamentablemente. Y en todos los seres humanos está el deseo de hacer lo malo. Por eso tenemos que luchar con lo malo. Yo siempre le digo a la iglesia, una evidencia de que tú eres una hija de Dios, que tú eres un hijo de Dios, es que tú luches todos los días con la tentación, con el pecado. Es que tú le digas, no acepto, no voy a ceder a esto que me está... A esta invitación que se me está haciendo. No, o sea, es una lucha que tú y yo tenemos que tener. Si tú eres una hija de Dios, un hijo de Dios, tú tienes que luchar con lo malo. Yo lucho con lo malo todos los días. Somos invitados a hacer lo malo tú y yo todos los días, pero todos los días, así como somos invitados a hacer lo malo, tenemos que decir, no voy a ceder. No den lugar al diablo, dice la escritura en Efesios 4:27. La manera de vencer a Satanás, a las invitaciones que nos... No den lugar al diablo, dice la escritura en Efesios 4:27. La manera de vencer a Satanás, a las invitaciones que nos hace no ceder, de no caer en esas trampas, es no darle lugar al diablo. No es como si cuando la persona peca, no es como que, ay, fue un accidente, ay, o sea, me equivoqué. No es así, o sea, nosotros mismos, nosotras mismas mujeres, somos quienes abrimos esas puertas al maligno. Nosotros, entonces tenemos que cuidar de no tener puertas abiertas. No abra ni siquiera una rendija al maligno. Ciérrale toda puerta, todo portillo, toda esa ventana, que no haya lugar por donde el enemigo pueda entrar. Tú tienes que no darle lugar al enemigo. Efesios 4:27 así lo dice. Ni deis lugar al diablo. Entonces, las ligaduras de maldad se atan a la persona, esas ligaduras, a través del pecado. Cuando una persona empieza a pecar, a practicar el pecado, está atada, hablando espiritualmente. Dices, no, pues yo le veo las manos desatadas, los pies, puede caminar, mira, puede hablar, puede... Bueno, físicamente, pero espiritualmente tienen cadenas que están oprimiendo la vida de la persona, que no les hace, que el enemigo no permite que entiendan que están en un error y les hace creer mentiras, que después esa misma mentira la va a usar para acusarle, porque el diablo es así, invita a pecar y no pasa nada. Mira, ya ves, hiciste eso y no pasa nada. Mira, nadie se dio cuenta. Mira, pues no sucedió nada. Aparentemente no sucedió nada. Cuando el enemigo se dice, ya llegó el momento ahora sí de exhibir, llegó el momento de sacar a la luz
lo que estabas haciendo. Deja en vergüenza a la persona de una manera terrible. De una manera terrible. Acuérdese que el enemigo es malo, el enemigo es mentiroso y él peca desde el principio. El diablo vino solamente a tres cosas, dice la escritura, de acuerdo a San Juan 10:10. El diablo

solo vino para robar, matar y destruir. A eso vino el maligno. Él quiere robar tus sueños. Él quiere robar los planes que Dios tiene para tu vida. No lo cedas. No se lo cedas al enemigo. No se lo cedas. Ahora, si ya, bueno, ya pasó, pecaste, hiciste lo malo. Bueno, arrepiéntete. Arrepiéntete. Hay una oportunidad que Dios te está dando hoy. Mañana, no sé, yo siempre te digo, el mañana es incierto, yo no sé si mañana tú tengas la oportunidad de arrepentirte, pero lo que sí te puedo decir que hoy sí tienes la oportunidad de decir, he fallado, he pecado. Me encanta el rey David, yo admiro al rey David, es uno de mis personajes favoritos. Bueno, primero Jesús, ¿verdad? Obviamente, Pablo, el apóstol Pablo, pero David, el rey David, un hombre de Dios. Cuando él pecó, cuando él hizo lo malo, dijo, yo, Señor, yo he pecado. No culpó a la mujer, no culpó, es que ella se estaba bañando, es que ella, yo la vi, la decía, no dijo eso. Él dijo, yo pequé, y estoy arrepentido, y lloró, y clamó por misericordia. ¿Y qué cree que hizo Dios? Dios lo perdonó. Dios lo perdonó, lo limpió de su maldad. Ahora, ¿sufrió consecuencia David? ¿El rey David? Claro, sí sufrió las consecuencias, terribles consecuencias, pero su alma se salvó. Su alma, que es lo que pelea el maligno, el alma tuya, el alma mía, que el alma es la mente, el intelecto, la voluntad. Eso es, los pensamientos, eso es el alma, eso quiere el enemigo. Entonces, hay ataduras que están puestas en las personas a través del pecado. No demos lugar al diablo. Y si ya dio lugar al diablo, arrepiéntase, arrepiéntase y Dios le va a perdonar. Pero no se arrepienta para seguir en lo mismo. Dice, el que confiesa su pecado y se aparta, alcanza misericordia. Entonces, no es para seguir pecando, no es para seguir jugando con los santos. No, no, porque ahí ahora sí, ahí sí Dios, Él sabe, Él conoce nuestros corazones y conoce las intenciones de nuestro corazón. Y si nosotros jugamos con lo santo, terribles consecuencias vamos a sufrir. Cuide mucho eso. Hay también ataduras espirituales, tremendas ligaduras de maldad que están relacionadas al pasado, el recuerdo de lo malo, del pasado, lo que se hizo, y estás echando el maligno con tentaciones. ¿Te acuerdas cuando tú fumabas acá era poquito? Tú puedes otra vez, a ver, ¿por qué no tomas otra vez el cigarro? ¿Por qué no fumas este cigarro de marihuana? O sea, tú puedes, no pasa nada, no pasa nada más uno. O sea, atados al pasado, a lo que practicabas, prácticas inmoral, de inmoralidad sexual, todo ese tipo de cosas, el enemigo quiere que regreses. Si tú ya saliste de todas esas cosas, el diablo quiere que tú regreses a todo eso. Opresión espiritual, influencias demoníacas, donde te hace la invitación, no va a pasar nada. Nadie se va a dar cuenta. Son puros engaños del enemigo. Acuérdese, él es un mentiroso. Él es un mentiroso. Él peca desde el principio. Él es el padre de toda mentira. Bueno, vamos a ver la esclavitud espiritual. La esclavitud espiritual es donde se somete la voluntad de la persona, haciéndole difícil abandonar hábitos destructivos, vicios o patrones de pecado. La esclavitud espiritual es así, una persona que quiere dejar lo malo y no puede, dice, es que quiero pero no puedo. Somete la voluntad, el enemigo somete la voluntad de esta persona, haciéndole difícil abandonar esos hábitos destructivos que son vicios, patrones de pecado. Son cosas fuertes, o sea, a veces que decimos, pensamos, con un consejo, échale ganas. No, es que lo espiritual no es nada más échale ganas. O sea, se tienen que romper esas ligaduras que por mucho tiempo habían tenido esclavizada a las personas. Tormento emocional, son ligaduras. Generan sentimientos constantes de culpa, temor, ansiedad, amargura o falta de perdón. Las personas cuando son heridas, cuando una persona es herida y no canaliza esa herida, no se la lleva al Señor, le dice, Señor, te entrego esta herida, me lastimaron, me ofendieron. Cuando la persona no le entrega esa herida al Señor, empieza a enraizarse en el corazón de la persona esa amargura.
Y la amargura es una raíz que contamina mucha, toda persona, cuando se acerca a esa persona que tiene amargura, es una raíz fuertísima que empieza a desparramarse, a extenderse hacia las personas que la escuchan hablar. Porque una persona que tiene amargura en el corazón es una persona que siempre habla negativamente, siempre tiene cosas malas que decir, y no precisamente de él, de su persona, de las personas ajenas. Murmuración, eso es, la murmuración es pecado. Tú tienes que luchar con la murmuración. Yo tengo que luchar contra la murmuración. No puedo yo ser fácil en hablar la murmuración. No puedo, porque yo sufriré las consecuencias de esas palabras que estoy diciendo. Entonces hay amargura, la falta de perdón, cuando las personas empiezan a tener rencor, resentimiento, y empieza a amargarse la vida de la persona. Empieza a haber ansiedad en la persona, sentimientos de culpa, donde ¿cómo me fui a equivocar? Mujeres que quedaron embarazadas en la edad muy joven, muy, en una temprana edad, y no se pueden perdonar, ¿cómo me equivoqué? Ya, o sea, si ya cometiste esa falta, ya pecaste, bueno, pide perdón a Dios, pero también perdónate a ti misma. Perdónate, es un punto de muchos puntos que pudiera yo tocar, pero solamente este punto. Cuando la mujer queda embarazada a una temprana edad, no se casó, no se casaron, quedó embarazada, pues la gente murmuró, la gente se burló, la gente pues expresó palabras muy negativas hacia la joven. Y está ahí ese sentimiento constante de culpa. Ya, mujer, ya, perdónate. Ya, primero pide perdón a Dios, pide perdón a tus padres porque los defraudaste. Y también di, yo me perdono a mí misma. No te quedes ahí estancada en ese tormento emocional que el mismo enemigo trae a la vida de la persona con esas ligaduras. Estancamiento. Bloquea el crecimiento espiritual. Al diablo le encanta estancar a los hijos de Dios. No quiere que avancemos. No quiere, pero vamos a ir contra eso tú y yo. Vamos a avanzar contra viento y marea en el nombre de Cristo. Que el Señor nos ayude. Porque el enemigo, a través de esta ligadura del estancamiento, bloquea el crecimiento espiritual y el avance en la vida del creyente, manteniéndolo cautivo en errores o traumas del pasado. No es que lo que yo viví de niño, no es que yo lo que yo pasé, no es que el desprecio que me hicieron. Ya es tiempo de que dejes esos recuerdos de tu infancia y dile: Señor, me olvido de lo que queda atrás y me extiendo hacia lo que está delante. Ya no tendré memoria de lo malo, lo que me ocurrió cuando era niña, cuando era niño. Lo dejo atrás, porque mientras no dejes atrás ese pasado, no vas a poder poseer, no vas a poder disfrutar tu presente, ni mucho menos vas a poder disfrutar tu futuro, mujer. Así es que te conviene mejor dejar atrás esos recuerdos de dolor, esos traumas del pasado, en el nombre de Jesús. Otro punto, separación de la voluntad de Dios, impide que las personas experimenten la libertad plena que la Biblia promete a través de la fe. Cuando tú y yo nos tomamos de sus promesas, empezamos a vivir en libertad. Ya los miedos, las inseguridades, los traumas, los recuerdos dolorosos, la amargura, queda atrás. Empieza a vivir, mujer, de acuerdo a la palabra. Tienes tu Biblia en tu casa, no la tengas ahí guardada. Ábrela y empieza a alimentar tu espíritu a través de todas esas hermosas promesas que Dios tiene para ti y para mí. Más de 7,000 promesas están escritas para ti y para mí. Empieza a vivir esas promesas en el nombre de Jesús. Vamos a hacer una pausa aquí, vamos a ir a un corte musical y vamos a regresar para retomar el tema. Volvemos.

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regreso y vamos a ver cómo vamos a romper esas ligaduras. ¿Cómo se rompen esas ligaduras? Que son cadenas, hablando espiritualmente, que atan a la persona, que la tienen esclavizada, así como esta mujer en lo físico tenía, y en lo espiritual, la mujer, esa atadura se manifestó en lo físico, pero en lo espiritual ella estaba atada, ella estaba encorvada, mirando con su cabeza hacia el suelo, ella no podía alzar su cabeza. Una persona que tiene este tipo de problemas, pues difícilmente puede levantar su cabeza, ella no podía ni siquiera clamar a Dios, o sea, ni alzar sus ojos al cielo, porque la condición física no se lo permitía. Pero también me atrevo a decir que la condición espiritual en la que se encontraba no le permitía abrir sus labios y clamar al Señor por ayuda. Pero cuando se encontró con Jesús, esta mujer, bueno, se acomodó, esa columna se enderezó y pudo clamar a Jesús. Pero vamos a ver cómo rompemos estas ligaduras. Vamos a identificar qué tipo, número uno, identificar qué tipo de ligadura, en qué tipo de esclavitud nos encontramos. Puede ser, ¿verdad?, un tormento emocional, un estancamiento, una separación de la voluntad de Dios, esclavitud espiritual. Puede ser un pecado, una opresión demoníaca. Tenemos que identificar qué es lo que está... ¿Qué ligadura nos está deteniendo para poder avanzar en el reino de Dios o a poder avanzar en la vida? Número dos, confesarla. Bueno, ya que la identificaste, bueno, sí, estoy batallando con el pasado, con la culpa, estoy batallando con el pecado, estoy batallando con ¿qué otro tipo de cosas? Estoy estancada, siento que no puedo avanzar, quiero hacer cosas nuevas, pero no puedo. Bueno, una vez que lo identificamos, tenemos que confesarla y decir... Ya no estoy dispuesta a seguir en esta condición. Número tres, perdonar de corazón. Sí, mira, si tú ya, por ejemplo, puede ser que es una ligadura de falta de perdón. Una cadena, la falta de perdón son cadenas que nos esclavizan. Alguien te hizo algo y no puedes olvidarlo, no puedes perdonarlo. Bueno, tienes que confesar, tengo problemas con la falta de perdón, confiésalo. ¿Y qué vas a hacer? Número tres, bueno, voy a liberar mi corazón y voy a perdonar de corazón. No solamente voy a dejar libre a la persona, sino que yo misma voy a estar libre de resentimientos, de odio y de maldad. Número cuatro, renunciar a ella en oración. Renuncio, ya no más. Ahorita me estoy enfocando en la falta de perdón, pero puede ser pecado de cualquier tipo. Es que me atreví a agarrar lo que no era mío, tengo problemas con el hurto seguido, me gusta robar, bueno, me renuncio, ya no más, perdóname Señor, ya no quiero volver a caer en este pecado de donde me gusta tomar lo que no es mío, renuncia a todo eso. Bueno, te quiero leer aquí algo que yo anoté, todo pensamiento, vamos a ahorita orar por esto, todo pensamiento distorsionado que tú puedas tener acerca de tu persona, porque el enemigo le distorsionó a la mujer, le transformó su columna, la hizo que se inclinara hacia enfrente y trajera esa grande joroba sobre ella, cargándola por mucho tiempo. Una mujer con esta condición es una persona que la gente, la sociedad las relega. Yo recuerdo a una de estas personas que te mencioné, dos en la ciudad, una ya murió, ya no está aquí, ella murió, la podíamos ver como con compasión, hay gente que con lástima, yo la veía con compasión, decía qué difícil ha de ser su vida, ella vendía vegetales aquí, ella estaba a la salida de un súper y ahí vendía sus, no te pedía dinero, ella vendía, ella trabajaba, ella no se limitaba a vender sus verduras ahí. Y con su cuello súper abajo, así, bien difícil. ¿Pero qué provocan en la sociedad este tipo de personas, hablando en lo físico, cómo se encuentran? Pues muchas veces como que los relegamos. Yo digo, Señor, ayúdame a que nunca yo me atreva a relegar a alguien con esa condición, o a personas en condición de calle, a personas que no tienen los suficientes medios económicos, o sea, no, yo no batallo, gracias a Dios, con eso, gracias a Dios, yo trabajo en eso y digo, no quiero nunca relegar a alguien así, pero hay muchas personas que sí, está en una condición socioeconómica
y cultural baja y como que la ven sobre el hombro. Son personas relegadas por la sociedad. Pero sabes, Dios nunca va a relegar a nadie. Dios siempre va a tener amor por el prójimo, por los seres humanos. Y tú y yo tenemos que ser así también como Jesús. Tratar de ayudarles en lo que necesiten en el nombre de Cristo. Entonces, no solamente el enemigo había distorsionado su columna, sus huesos en la mujer, sino que había distorsionado su valía. La mujer siempre estaba mirando hacia abajo por la condición en la que se encontraba, hablando físicamente, pero también en lo espiritual. Y cuando Jesús le dice: mujer, eres libre, ya no vas a estar más esclava, ya no vas a estar más en esa condición. La mujer pudo enderezarse. ¿Ustedes imaginan el regocijo que la mujer pudo sentir, pudo experimentar cuando Jesús la sanó? Algo maravilloso ocurrió en ella. 18 años había estado con esas ligaduras, pero Jesús en un momento la levanta, en un momento la toca y la vida de ella cambia para siempre. Así es Dios. Cuando el toque de Dios llega a tu vida jamás vuelve a ser igual, jamás. Y Dios quiere hoy tocar tu corazón, mujer. Yo quiero orar por ti, yo quiero orar por ti. Tal vez no tengas esa joroba hablando físicamente como esa mujer, pero tienes a lo mejor distorsionada, tienes malformado tu pensamiento: no valgo, nadie me ama, pues soy rechazada, yo no estoy bonita, yo no estoy preparada. Tú tienes que sacar esos pensamientos distorsionados en el nombre de Cristo ahora mismo y decirle: Padre, yo agradezco porque tú me tienes en esta tierra y me trajiste para cumplir planes grandes, y quiero que todos esos planes y sueños que trazaste para mí, que cada uno de esos planes y propósitos se cumplan en mi vida, que ningún plan que tú tienes para mí quede truncado, que uno a uno de esos sueños, esa visión que tienes para mí, se cumplan. Y que tú empieces a entender, mujer, el valor tan grande, tan maravilloso que Dios puso en ti. Tú vales tanto, y sabes cuál es el valor que tú tienes, y sabes cuál es el valor que yo tengo. Tú vales la sangre de Cristo. Cristo derramó su sangre en la cruz por amor a ti y por amor a mí. Eso valemos tú y yo. Un alto precio se pagó. Así es que, mujer, ya no digas: yo no sé, yo no estoy bonita, yo no estoy preparada, yo no puedo, no digas, tú di todo lo contrario: yo soy una mujer hermosa, Dios me creó así como soy, soy preciosa, así como soy, soy perfecta, con esa forma de hablar, con esa forma de ser, con ese timbre de voz, con ese timbre de voz, con esos ojos, con ese pelo, con esa manera de ser tan especial y tan única. Así, con esa inteligencia, tú tienes que hablar hacia tu persona. Ya no digas cosas negativas de ti. Di al contrario, di: yo soy una mujer que podrá lograr todo lo que se proponga porque Dios está conmigo. Él me ayuda. Así es que voy a orar por ti, Padre, en el nombre de Jesús. Yo pongo delante de ti cada persona que hoy escucha, donde quiera que escuchen, en la ciudad, en el campo, donde quiera, Señor, que se esté sintonizando en este momento, cielos abiertos, Señor. Padre, sé que algo hiciste en el corazón de cada persona que recibió esta palabra, pues tú lo dices, que cuando se predica tu palabra no regresará a ti vacía, y yo lo creo, que tú hiciste algo en el corazón de cada radioescucha, Señor, en el nombre de Jesús. Si nos escucharon en otros estados de la República Mexicana, hasta ahí llegó tu poder también, hasta ahí llegó tu presencia. Y si escucharon en otras naciones, ahí tu presencia también llegó, bendito Dios. Tú no tienes límites, tú no tienes barreras. Así es que tu Espíritu Santo ha operado dentro de nuestro corazón y nos ha hecho entender que hoy es necesario romper con todo patrón que por mucho tiempo hemos estado repitiendo: resentimientos, amargura, odio, falta de perdón, enfermedades que nos tenían atadas, esclavizadas, recuerdos de tortura donde se castigaba, se culpaba a la persona. Ya no más sentimientos de culpa, ya no más, en el nombre de Jesús. Y ya no más la cabeza hacia abajo, agachada. Alzamos nuestro rostro a ti y te decimos: de ti viene nuestro oportuno socorro. En ti encontramos todo lo que necesitamos.
Y gracias, Señor, porque hoy tú enderezas muchos pensamientos. No solo enderezas la joroba, no solo enderezaste la joroba de esta mujer que por 18 años estaba esclavizada, estaba atada, sino también enderezas nuestros pensamientos y enderezas nuestro corazón. Te doy gracias y creo que en ti somos más que vencedoras. En el nombre de Jesús te lo pido. Amén. Amén. Bueno, pues vamos a ir un corte rapidísimo y vamos a ver si hay algunos mensajitos. Y si no, pues no hay mensajitos, vamos a regresar para despedir el programa.

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1: Bueno, estamos de regreso y bueno, no hubo mensajitos, pero bueno, mi deseo es que Dios haya hablado a tu corazón, que Dios, haya hecho su obra en tu vida. Y yo sé que así fue, porque siempre que se predica la palabra de Dios, algo ocurre en nuestro corazón, nuestra vida no puede ser igual, algo ocurre en lo espiritual, algo mueve el Señor. Dice su palabra que cuando se dice la Biblia, que cuando su palabra se predica, llega hasta lo más profundo. Él conoce las intenciones, ¿verdad? Él sabe todo lo que hay en nuestro ser. Pues, ¿cómo no va a conocerlo si Él nos hizo, Él nos formó desde el vientre de nuestras madres? Y bueno, pues ya hemos llegado a la parte final. Me dio muchísimo gusto estar con ustedes. Estaré en nueva cuenta el próximo miércoles a esta misma hora. Y bueno, te invito a que te quedes con la programación de Cielos Abiertos. Y bueno, que Dios te bendiga y que Dios te guarde.

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1: Es la una en punto.
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1: Es la 1:04.

0: Es la 1:08.
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0: Es la 1:17.
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0: Es la 1:26.
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0: Es la 1:35.
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0: Es la 1:47.
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0: Es la 1:51.
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0: Son las 2:03.
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0: Son las 2:07.
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0: Son las 2 con 13 minutos.
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0: Son las 2:15.
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0: Son las 2:22.
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0: Son las 2:24.
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0: son las 2 y 27 minutos.
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0: Son las 2:32.
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0: son las 2:40.
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0: Son las 2:52.
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0: Son las 2:55.
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0: Son las 3 en punto.
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3: Hola, hola, amigo y amiga que nos estás escuchando el día de hoy. Bienvenido a tu programa Salva Vidas. Y bien dice la introducción, ¿verdad? Es un programa para jóvenes, pero que todo padre debería de escuchar. Bienvenido a tu programa, amigo y amiga que nos estás escuchando desde la comodidad de tu casa, o quizás vas de traslado, ¿verdad?, a tu casa, o quizás te encuentras en el trabajo, ¿verdad?, o te encuentras en la escuela, ¿verdad? Bienvenido a tu programa Salva Vidas. Y estoy muy contenta, ¿verdad?, muy agradecida con Dios por permitirme estar aquí compartiendo la palabra, ¿verdad? Y espero que sea de bendición para ti como lo fue para mí, ¿verdad? Y bueno, doy muchas gracias a Dios por este medio, ¿verdad?, tan bonito que es la radio, ¿verdad?, cielos abiertos, cambiando y transformando vidas, ¿verdad? Yo estoy segura que en cualquier momento del día en el que tú quieras escuchar una palabra de Dios con toda confianza, con toda seguridad, también puedes encender el 94.7 o a través del www.fmcielosabiertos y vas a escuchar una palabra de bendición, ¿verdad? Una palabra que va a traer, que va a hablar a tu vida, ¿verdad? Y va a traer paz, y va a traer gozo. Quizás tú estés necesitado de una palabra y yo estoy segura que al encender la radio, tú vas a recibir esa palabra que tu alma desea, ¿verdad? Y vas a escuchar la voz de Dios. Y bueno, un saludo, ¿verdad?, a todos los que nos están escuchando. Cielos abiertos, amigo y amiga, si tú sabes, ¿verdad?, no solo se escucha en Ciudad Valle, sino también se escucha en Tamuín, no solo en la Huasteca Potosina, ¿verdad?, también se escucha en otras huastecas, ¿verdad?, como lo es la hidalguense, parte también la queretana, ¿verdad?, por ahí Valle Verde, también parte de la Huasteca Veracruzana, la Huasteca Hidalguense. Un saludo muy, muy especial a nuestros hermanos de Tula. Dios los bendiga grandemente, son bien fieles escuchando Cielos Abiertos. Un saludo muy especial para ellos. Dios los esté bendiciendo, amigo y amiga, que nos están escuchando desde Tula. También en la Huasteca Potosina, ¿verdad?, todo Gilitla, Aquismón, Tamazunchale, Axtla, Huehuetlán, ¿verdad?, Coxcatlán, San Martín, ¿qué más? Tanlajas, Aquismón, toda la Huasteca Potosina. Ahora sí que al encender solo la radio en el 94.7 puede escuchar Cielos Abiertos, y nos encantaría, ¿verdad? Nos encantaría saber que nos estás escuchando, que estás escuchando tu programa Salva Vidas. Y ve, o sea, si tú quieres, ¿verdad?, que un amigo o amiga escuche el día de hoy este programa, puedes enviárselo, ¿verdad? Tienes a través de un WhatsApp. Te paso por aquí nuestra página web. Tú puedes escribir un WhatsApp con lo siguiente: www.fmcielosabiertos.com, todo en minúsculas, y cualquier amigo o amiga que tú se lo envíes puede escucharnos, ¿verdad? Así que si tú quieres mandar un mensajito, si tú quieres mandar una felicitación o un saludo o quieres comentar acerca del programa, lo puedes hacer a través de los números que tenemos en cabina, que te los voy a mencionar. El primero es 481-144-0253. Te lo repito nuevamente, 481-144-0253 o a través del 481-112-3462. Te lo repito, 481-112-3462. Nos puedes escribir a cualquiera de los dos y por aquí te estaremos mandando tus saludos. También quiero agradecer a mis pastores Ray y Tere Vega por darme esta oportunidad, ¿verdad? Y que es una gran responsabilidad venir a compartir la palabra de Dios, la cual siempre es un placer y un privilegio, ¿verdad? Que podamos nosotros hablar, ¿verdad?, acerca de la palabra de Dios y testificar. Y no solo no siempre, ¿verdad?, se necesita una plataforma, ¿verdad? Nuestras plataformas están desde nuestras casas, ¿verdad?, desde nuestra familia, nuestros amigos, nuestra iglesia, ¿verdad? Siempre hay mucha necesidad, amigo y amiga, de que tú y yo nos levantemos, ¿verdad?, y compartamos la palabra de Dios. Hay tanta necesidad en las calles, tanta necesidad en las escuelas, tanta necesidad en todas las familias. Yo estoy segura de que en donde no está Dios hay un abismo muy grande, ¿verdad? Hay un hueco tan grande que solo lo puede ocupar nuestro Dios, ¿verdad? Y bueno, con esta misma entusiasmo, ¿verdad? Mi nombre es Ada, voy a estar contigo estas 2 horas de programa. Espero no me dejes sola por ahí, que estés mandando un mensajito, un saludo. Tú mandas a cualquiera de nuestros números y yo te voy a estar por aquí saludando. Si tienes una petición de oración, si quieres comentar acerca del programa, por aquí yo te lo voy a estar mencionando. Y bueno, pues a lo que venimos, ¿verdad? El día de hoy vamos nuestro programa y yo estoy segura, amigo y amiga que nos estás escuchando, que tú ya has escuchado, vas a decir, oye, Ada, pues este versículo del cual se va a desarrollar el programa del día de hoy, yo ya me lo sé, ¿verdad? Y creo que como jóvenes siempre les estamos recordando, ¿verdad?, este pasaje. Y nuestro programa de hoy se titula Fuiste llamado a ser ejemplo, ¿verdad? Y sí, amigo y amiga, fuimos llamados a ser ejemplo, ¿verdad? Sabemos que no podemos ser ejemplos solos, ¿verdad? Que necesitamos a Dios, ¿verdad? Y bueno, nuestro versículo central del día de hoy se encuentra en 1 Timoteo 4:12, que dice lo siguiente: ninguno tenga en poco tu juventud, sino sé ejemplo de los creyentes en palabra, conducta, amor, espíritu, fe y pureza. Y tú vas a decir, oye, Adán, hombre, a cada rato no lo dicen, ¿verdad? Y bueno, amigo y amiga, siempre es bueno recordar, ¿verdad?, la palabra de Dios. Y yo estoy segura que cada que tú lees la Biblia, cada que tú lees la palabra de Dios, Él te habla de formas diferentes, ¿verdad? Y yo te invito a que este día te quedes conmigo en tu programa y que vayamos juntos a estudiar, ¿verdad?, esta palabra y vayamos contextualizando un poquito de esto. Y yo estoy segura, ¿verdad?, que Dios te va a hablar el día de hoy. Y solo como una introducción, ¿verdad?, yo estoy convencida, ¿verdad?, de que no necesitas esperar a ser adulto para ser un instrumento de Dios. Puedes honrarlo desde tu juventud con tu manera de hablar, vivir, amar y crecer. Y sabes, yo te invito a que te quedes en este programa y yo estoy segura de que te va a gustar y va a ser muy interesante el día de hoy que tú escuches el día de hoy tu programa Salvavidas. Vamos a un corte y regresamos.

Estamos de regreso en tu programa Salva Vidas. Y bueno, antes de entrar en detalle, ¿verdad?, a nuestro programa del día de hoy, te quiero invitar, ¿verdad?, a que nos escribas y nos mandes un mensajito, ¿verdad? Y también a que compartas, ¿verdad? Porque no sé si tú sabías, pero no solo a través del 94.7 puedes hacer puedes escuchar, ¿verdad?, Cielos Abiertos, sino también lo puedes hacer a través de la página web, que es www.fmcielosabiertos.com, o también a través de la aplicación Radio Garden. 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Y ahora sí que en donde quiera que te encuentres, tú puedes escuchar Cielos Abiertos, no solo a través del 94.7, sino también a través de estos dos recursos, ¿verdad?, con los que cuenta la radio. Y bueno, también puedes escribirnos y mandarnos un mensaje a través del 481-144-0253 y a través del 481-112-3462, ya sea que tú marques o mandes un WhatsApp. Aquí recibimos tu mensaje y lo anunciamos, ¿verdad?, a través de los micrófonos. Y bueno, amigo y amiga, como ya sabes, ¿verdad?, ya te comenté acerca de nuestro programa del día de hoy, y nuestro programa del día de hoy se titula Fuiste Llamado a Ser Ejemplo, ¿verdad? Tú como joven, jovencita, ¿verdad?, que nos estás escuchando, y si tú eres papá, ¿verdad?, o si no eres papá, pero tienes sobrinos, tienes amigos jóvenes, ¿verdad?, muchas veces es raro, pero puede suceder, ¿verdad?, que personas adultas tengan amigos jovencitos o personas jovencitas tengan amigos adultos, ¿verdad? Y es importante, amigo y amiga que nos estás escuchando, cada vez es, a mí se me pone la piel chinita, ¿verdad?, al ver cómo muchos jóvenes están actuando, ¿verdad?, el día de hoy, está de espanto, ¿verdad? Y bueno, yo creo que como cristianos nos dolemos, ¿verdad?, de la condición de la sociedad actual, ¿verdad?, del desgaste social, cultural, de valores, ¿verdad? Pero pues no nos asustamos, porque la palabra de Dios dice esto, ¿verdad? Cada día esto va a ir empeorando, ¿verdad?, nuestra situación, pero no debemos que no lo usemos para decir, un joven hizo esto, pues ni modo, ¿verdad? No, o sea, nos dolemos, ¿verdad?, y nos preocupamos, y si podemos hacer algo, si algo está a nuestro alcance el día de hoy, de que tú y yo podamos hacerlo, lo hagamos, ¿verdad? Es importante, ¿verdad?, que tú y yo nos levantemos y hagamos algo, ¿verdad?, por la juventud. Pero también te lo voy a leer en la Nueva Traducción Viviente. Y pues también tiene experiencia, ¿verdad?, la que los padres le han transmitido. Entonces tú y yo, en lugar de demeritar, en lugar de menospreciar, ¿verdad?, como lo dice la palabra, es momento de que tú y yo impulsemos, ¿verdad?, apoyemos a los jóvenes, y tú joven, ¿verdad?, es importante que tú, con todas estas cualidades propias de la juventud, ¿verdad?, tienes, las aproveches, ¿verdad?, no esperes a crecer, ¿verdad?, y llenarte o saturarte de ocupaciones propias de la edad, ¿verdad? Conforme vas creciendo, vas adquiriendo más responsabilidades, aunque no las quieras, ¿verdad? Son necesarias, y conforme pasa la vida, las responsabilidades son mayores, ¿verdad? Tú ahorita tienes el tiempo, tienes la fuerza, tienes la creatividad,
tienes, ahora sí que físicamente estás dotado de mucha energía, ¿verdad? Y capacidad mental, física, emocional, ¿verdad? Entonces aprovecha esta etapa de tu vida y aprovecha también para ganarte una aprobación de cierta forma, ¿verdad? Que la aprobación que nosotros buscamos es la

la de Dios, ¿verdad? Y pero que también los adultos y los demás hermanos en la iglesia vean que si tú te comprometes en algo, lo cumples, ¿verdad? Que si hay alguien que ayuda, tú lo hagas, ¿verdad? Si hay alguien que se reconoce por su buen corazón y así, que sean los jóvenes, ¿verdad? Y bueno, también te voy a leer la traducción lenguaje actual. No permitas que nadie te desprecie por ser joven. Al contrario, trata de ser un ejemplo para los demás cristianos. Que cuando todos oigan tu modo de hablar y vean cómo vives, traten de ser puros como tú. Que todos imiten tu carácter amoroso y tu confianza en Dios. Y me gusta esta traducción al lenguaje actual porque dice, ¿verdad?, que todos imiten tu carácter amoroso y de confianza en Dios. En ocasiones como jóvenes, ¿verdad?, hay inquietudes, ¿verdad?, o muchas veces tenemos ciertas limitaciones, ¿verdad?, pero qué bonito encontrar a jóvenes con un carácter amoroso, ¿verdad? No confundas, ¿verdad?, el ser manso con el ser sumiso o dejado, ¿verdad? Que esa misma forma de que te impones, ¿verdad?, al servicio de Dios, ese carácter de trato que se genera, ¿verdad?, con la convivencia en la palabra de Dios, refleje, ¿verdad?, y que por lo mismo cuando te vean desenvolverte, ¿verdad?, puedan decir, ese joven se le nota que tiene algo diferente, ¿verdad? Muchas veces y muchas personas van a conocer de Dios a través de tu testimonio, ¿verdad? Entonces va a ser la única forma en la que otros van a saber que Dios existe. Y bueno, vamos a leer rápidamente. Yo te tengo por aquí algunas palabras que te quiero leer. Y bueno, primeramente te voy a leer qué es joven, ¿verdad? Según la Real Academia Española, se define como joven a una persona que está en una edad que precede a la edad adulta, ¿verdad? También se utiliza para describir algo que tiene poca edad o que se encuentra en una etapa temprana de su desarrollo. Ser joven no significa carácter de sabiduría, propósito o capacidad para servir a Dios. Pero sabes, amigo y amiga, tampoco el cúmulo de edad te da madurez, ¿verdad? Yo conozco muchos jóvenes que son muy maduros y conozco personas adultas que son cero maduras, ¿verdad? La edad no define, no es sinónimo de madurez, ¿verdad? Tú puedes ser maduro y ser muy joven. Entonces, que nadie te venga a decir, no, pues eres un inmaduro, ¿verdad? Solo por el hecho de tener una edad, por tener poca edad, ¿verdad? Tú puedes ser muy maduro y tener 16, 17 años, 15, ¿verdad? Y poder mostrar, ¿verdad?, el amor de Dios, ¿verdad? Etimológicamente la palabra joven procede del latín juvenis, que significa joven. Se relaciona con la idea de una persona que se encuentra en una etapa temprana de vida. Es importante aclarar que su origen latino no significa literalmente fuerza, energía o futuro, aunque estas ideas pueden utilizarse como aplicaciones ilustrativas de la juventud, como te lo mencioné, ¿verdad?, hace ratito. Para mí sí, juventud es sinónimo de fuerza, de vitalidad, de energía, ¿verdad? O sea, tú ves a alguien nuevito y dices, no hombre, pues tiene toda la energía del mundo, ¿verdad? A mí me, te voy a, quizás hacer un ejemplo
un poco burdo, ¿verdad? Vas a una pista para correr y ves a los niños corriendo y la verdad nadie los alcanza, ¿verdad? No se cansan, tienen un chorro de potencia y tú ves a los adultos y pues son más lentos, algunos hasta sus cuerpos diferentes, ¿verdad? A diferencia de un niño, entonces podemos decir que en la juventud hay más vitalidad, sí la hay, ¿verdad? Entonces, es un ejemplo muy ilustrativo, ¿verdad? Y bueno, juventud, etimológicamente la palabra juventud procede del latín juventus, relacionado con juvenis, que es joven, ¿verdad? Como ya te lo mencioné anteriormente. El término designa la etapa de la vida correspondiente a la condición de ser joven. Desde una perspectiva práctica, la juventud es una oportunidad para aprender, desarrollar convicciones, formar hábitos y tomar decisiones que influirán en el futuro. Y sabes, amigo y amiga, hemos llegado a un punto clave, ¿verdad? La juventud es una temporada, ¿verdad? Y es, si tú lo tomas, puede ser como una oportunidad para aprender, desarrollar convicciones, formar hábitos, formar carácter, definir personalidad y tomar decisiones que en un futuro van a influir. Y sabes, tomes o no tomes decisiones, estas van a influir y repercutir en tu vida futura, ¿verdad? En tu vida de adulto. Como aquellas personas que durante su juventud no tuvieron una buena alimentación, es muy probable, no digo que todos, pero es muy probable que a la larga uno pueda ver repercusiones en su salud, ¿verdad? Y eso yo creo que es lo más fácil, el ejemplo más fácil y sencillo que nosotros podemos dar, pero también te hablo quizás de como la misma definición lo dice, ¿verdad? Es una oportunidad para aprender. Si durante la juventud tú aprendiste a tocar algún instrumento, aprendiste algún deporte, aprendiste a nadar, todas esas habilidades que tú desarrollaste durante tu juventud las puedes potencializar en tu vida adulta, ¿verdad? Y muchas de ellas quizás, ¿verdad?, puedan servirte para tu futuro económicamente hablando o un futuro en cuanto a relaciones, pareja, servicio a Dios, ¿verdad? Y todo esto, todo influye, amigo y amiga. O sea, todo esto influye más adelante de lo que en las decisiones que tomemos y aún las que no querramos tomar, todo va a influir en la vida adulta, ¿verdad? Y bueno, este pasaje, Eclesiastés, nos enseña, ¿verdad?, que la relación con Dios no debe posponerse hasta la vejez o hasta que aparezcan las dificultades, ¿verdad? Y siempre nos han dicho, ¿verdad? Y yo creo que este pasaje de Eclesiastés 12:1 va muy de acuerdo a Primera de Timoteo, ¿verdad? En donde Eclesiastés 12:1 dice, acuérdate de tu creador en los días de tu juventud, ¿verdad? Perdón. Este es el momento en el que tú y yo vamos a tener, ¿verdad?, para servir a Dios, y es en el mejor momento en el que nosotros nos podamos acordar de nuestro Creador, ¿verdad? Y bueno, es importante, ¿verdad?, que durante la juventud podamos cultivar ciertas cosas, ¿verdad?, como lo es la fe, que la fe es aprender a confiar en Dios, el carácter, ¿verdad?, hacer lo correcto aunque nadie nos esté mirando, la sabiduría, aprender a distinguir entre lo conveniente y lo perjudicial, la disciplina, desarrollar hábitos que honren a Dios,
el propósito, descubrir cómo servir a Dios y a los demás, ¿verdad? Y es casi en nuestra juventud es cuando nosotros descubrimos, ¿verdad?, a lo que Dios nos llamó, ¿verdad? Es básicamente en esta etapa en donde aprendemos nosotros a descubrir para qué fuimos llamados, ¿verdad? Y es importante, ¿verdad?, que tú y yo aprendamos de eso, ¿verdad? Y querer servir a Dios y servir a Dios durante nuestra juventud es lo más bonito que nos puede pasar como jóvenes, ¿verdad? Y bueno, amigo y amiga, como tú sabes también, quisiera hablarte, ¿verdad?, algunos datos curiosos, ¿verdad?, acerca de un estudio, la adolescencia, este estudio se titula de esta forma: la adolescencia es una segunda oportunidad para el desarrollo, según la UNICEF México, ¿verdad?, y explica la UNICEF que la adolescencia, comprendida entre los 10 y los 19 años, constituye una gran oportunidad de desarrollo después de la primera infancia. Durante esta etapa se producen cambios importantes en el cerebro, las emociones, las relaciones sociales y la manera de tomar decisiones. El entorno y las experiencias pueden influir significativamente en el desarrollo posterior. ¿Qué significa esto? Los jóvenes están formando su identidad y aprendiendo a responder preguntas como ¿quién soy?, ¿qué quiero hacer con mi vida?, ¿qué valores van a dirigir mis decisiones?, ¿a quién voy a escuchar?, ¿qué clase de persona quiero llegar a ser? Por eso, las palabras que reciben de sus padres, maestros, amigos y líderes pueden influir en la manera de verse a sí mismos. Un joven constantemente humillado puede llegar a creer que no tiene valor. Por el contrario, un joven que recibe orientación, límites saludables y oportunidades para crecer puede desarrollar confianza y responsabilidad. Y bueno, por aquí también te tengo algunas estadísticas, ¿verdad? ¿Cuántos jóvenes hay en nuestro país? Quizás alguna vez tú te has preguntado, ¿verdad?, ¿cuántos jóvenes hay en nuestro país? Y bueno, según el Instituto Nacional de Estadística y Geografía, en el primer trimestre del 2024, México tenía aproximadamente 31 millones de personas de entre los 15 y los 29 años, equivalentes al 23.8% de la población nacional. Esto significa que casi una de cada cuatro personas en México pertenecía a este grupo de edad. ¿Por qué es importante esta cifra? Porque los jóvenes no son un grupo insignificante dentro de la sociedad. Constituye una parte considerable de la población y representa una generación que participa en la familia, la economía, la educación, la cultura y las comunidades. Desde la perspectiva cristiana, amigo y amiga, nos invita, ¿verdad?, este estudio a reflexionar sobre la responsabilidad de preparar a las nuevas generaciones para vivir con sabiduría y servir a los demás, ¿verdad? Y esto es un punto clave, para ti que nos estás escuchando y que no eres joven, es importante que tú y yo como adultos, ¿verdad?, cuando un joven venga a pedirnos un consejo, pues tratarlos de orientar, ¿verdad?, de la mejor forma, claro, siempre y cuando pidiendo sabiduría a Dios, ¿verdad?, para poder aconsejar a un joven de la mejor forma, a apoyarlo, ¿verdad?, a darle herramientas sobre lo que ellos estén decidiendo, ¿verdad? Y bueno, es importante todo esto que nos está aconteciendo, ¿verdad? Porque muchas veces decimos, ay, estos jóvenes, no quieren hacer nada, o ay, estos jóvenes, no siguen instrucciones, le faltan el respeto a los adultos y así. Pero sabes, amigo y amiga, muchas de estas conductas son
pues son permitidas por primeramente los mismos padres, ¿verdad? Y pues Dios nos ayude a que si tú no eres padre, pero estás frente a un grupo de jóvenes, convives en tu trabajo, en la escuela con jóvenes, que nosotros como adultos podamos apoyarlos, ¿verdad? A estos jóvenes a dirigir, redirigir sus vidas, ¿verdad? Y ser una fuente de apoyo para ellos. Y bueno, esto es en relación a ello, pero sabes, también un punto importante, y recién acaba de pasar, ¿verdad?, el Día Mundial de la Salud Mental, y también es importante, ¿verdad?, ver la salud mental desde una perspectiva adulta, la salud mental de los jóvenes, ¿verdad? Y bueno, este estudio se titula Salud Mental, una realidad que no podemos ignorar, ¿verdad? Uno de cada 7 adolescentes experimenta algún trastorno mental, ¿verdad? No te digo que sea algo grave, ¿verdad? Pero uno de cada 7 jóvenes, adolescentes, experimenta, ¿verdad?, algún tipo de necesidad de ayuda psicológica. Y la OMS estima que aproximadamente uno de cada 7 adolescentes de entre los 10 y los 19 años experimenta algún trastorno mental. Entre los problemas más frecuentes se encuentra a la ansiedad, la depresión y los trastornos de comportamiento. La OMS señala que el suicidio es la tercera causa de muerte entre las personas entre los 15 y los 29 años, amigo y amiga. Vimos en septiembre, ¿verdad?, la prevención de esto, y pues la verdad es algo bien triste, ¿verdad? Bien triste el saber que hay niños que acaben, jóvenes que acaben con su vida de esa forma, ¿verdad? Y que muchas veces ni siquiera nos dimos cuenta, o muchas veces no nos tomamos el tiempo, o quizás dieron alguna que otra señal de que algo estaba pasando, pero nunca tuvimos como ese tiempo, ¿verdad?, de acercarnos. Y bueno, es importante entender que estas cifras corresponden a la población mundial y no debe interpretarse como cifras exclusivas de México. Pero ¿qué nos enseñan estas estadísticas? Que detrás de muchos jóvenes que parecen estar bien, puede haber situaciones que requieran atención, ¿verdad? Ya que algunos experimentan como presión académica, conflictos familiares, acoso escolar, problemas de autoestima, soledad, miedo al futuro, dificultades para relacionarse con otras personas. No todos los jóvenes experimentan estas dificultades, pero es importante que tengan espacios seguros donde puedan hablar de lo que sienten, ¿verdad? Y aquí quisiera hacer un paréntesis, ¿verdad? Amigo y amiga que nos estás escuchando, si tú eres joven, jovencita, y tienes alguna situación que quisieras tratar, yo te aconsejo, ¿verdad?, que primeramente vayas con tus pastores, ¿verdad?, con tu pastora, con tu pastor, con tus líderes, ¿verdad?, dentro de la iglesia, para que, o con personas que tú digas, este hermano me puede ayudar, esta hermana, se ve que tiene buenos consejos, que tú lo puedas hacer primeramente, ¿verdad? Bueno, tu primera línea son tus padres, ¿verdad? Y si por alguna razón te da pena, o no te sientas, ¿verdad?, con esa confianza, lo puedas hacer con alguien dentro de la iglesia. Y si por alguna razón también te da pena, que lo puedas hacer con amigos cristianos, ¿verdad? Que vayas con tus amigos de la iglesia, a los cuales le tengas confianza, también que sean de buen testimonio. Tú puedas ir con ellos y contarles, ¿verdad? Y yo estoy segura que estos amigos te van a apoyar en oración, primeramente, ¿verdad?, y en mejorar primero y tener una mejor relación con Dios. Y bueno, esta fue nuestro segundo segmento de nuestro programa. Es importante que vayamos a un corte, tomes agua, hagas lo que tengas que hacer y regreses para que continúes escuchando tu programa Salva Vidas.

Estamos de regreso en tu programa Salva Vidas, amigo y amiga. Y ya casi estamos a la mitad de nuestro programa, ¿verdad? Y como tú sabes, ¿verdad? Siempre tenemos el segmento de testimonios, ¿verdad? Y sabes, amigo y amiga, está bonito conocer el testimonio de los demás, porque los testimonios nos ayudan, ¿verdad?, a conocer lo que otros jóvenes, ¿verdad?, están viviendo, lo que otras personas han vivido. Y pues también nos sirven para saber que no solo nosotros hemos pasado por lo mismo, ¿verdad? También hay otras personas que están pasando por situaciones parecidas, ¿verdad? Y y nos recuerdan, ¿verdad? Y nos refuerza a que nosotros sigamos adelante, ¿verdad? Y bueno, amigo y amiga, el primer testimonio que te voy a contar es de un joven adolescente cuya historia fue publicada por el World Vision México en septiembre del 2020.

2026. Vamos a omitir el nombre, pero el testimonio cuenta lo siguiente. Este joven al principio le daba vergüenza hablar frente a otras personas. Yo creo que esto es muy común, ¿verdad?, que esto suceda. Aunque participaba en actividades con sus compañeros, no imaginaba que algún día se pondría frente a toda su escuela para compartir una metodología educativa llamada El Reto. Cuando el director lo invitó a participar, tuvo que enfrentar sus inseguridades. Decidió prepararse y aceptar el desafío. Finalmente consiguió transmitir su mensaje y captar la atención de los demás estudiantes. La experiencia lo ayudó a desarrollar más confianza y motivación para continuar participando en la escuela, ¿verdad? Y bueno, amigo y amiga, al igual que muchos jóvenes cristianos, ¿verdad? Siempre va a ser un impedimento hablar en público, ¿verdad? Pero muchas veces Dios nos quiere ayudar, ¿verdad? Nos quiere impulsar a que salgamos de esa zona de confort, ¿verdad? A que salgamos de esa zona de confianza, ¿verdad?, de estabilidad hasta quizás, pero también Él nos quiere mostrar, ¿verdad?, que nosotros podemos ir un poco más allá de lo que nosotros vemos, ¿verdad?, porque Dios ve más allá, ¿verdad?, de lo que nosotros podamos ver, ¿verdad? Y bueno, te voy a hablar acerca de otro joven, ¿verdad?, y menciona testimonio se titula De la inseguridad a encontrar un propósito, ¿verdad? Durante su infancia, este joven se sentía muy solo. El miedo al rechazo y la inseguridad lo llevaban a aislarse, ¿verdad? Al terminar la secundaria, sintió el deseo de participar como voluntario. Fue entonces en donde conoció a una asociación cristiana, ¿verdad? En este programa encontró herramientas para conocerse mejor, gestionar sus emociones y desarrollar habilidades para el empleo, el emprendimiento y el liderazgo comunitario. Este joven cuenta que con el tiempo, la oración, su tiempo a solas con Dios, logró superar muchos de sus temores y comenzó a mirar su futuro con mayor esperanza. Su testimonio también expresa gratitud a Dios por el cambio que encontró, ¿verdad? Y bueno, amigo y amiga, que nos estás escuchando el día de hoy, ¿verdad? Tu pasado no tiene que definir todos los capítulos de tu historia. Tú puedes ayudar, tú puedes buscar ayuda, ¿verdad? Aprender nuevas habilidades y comenzar a construir un futuro diferente. Y al igual que este joven, ¿verdad? Muchas veces nuestros contextos no nos ayudan, ¿verdad? Y yo siempre voy a dar mucho énfasis y la verdad me gusta mucho dar reconocimiento, ¿verdad?, a aquellos jóvenes que de la iglesia van y no van sus familias, ¿verdad?, a la iglesia, ¿verdad?, que muchos de ellos no vienen de hogares cristianos desde su nacimiento, que a lo mejor son cristianos, pero la familia, pero pues por alguna razón no acuden a una iglesia, entonces, y que van solos, ¿verdad?, y son bien fieles a la palabra, son bien fieles a Dios, son bien fieles a la iglesia, tienen un carácter bien bonito para servir y una disposición, ¿verdad?, bien grande. Eso está de reconocerse, ¿verdad? Y claro, también tiene su mérito el que hayas nacido en una iglesia, ¿verdad?, y tengas toda tu vida y sigas esforzándote, ¿verdad?, en cada día aprender más de Dios y en conocer a Dios, no porque tus padres te lo presentaron, ¿verdad?, sino porque ya se volvió una convicción en ti, ¿verdad? Y bueno, en la Biblia, ¿verdad?, podemos encontrar muchos testimonios, ¿verdad?, desde Josué, Josías, el mismo David, ¿verdad?, María, la madre de Jesús,
tantas historias de tantos jóvenes, ¿verdad? De Daniel, de verdad que todos estos personajes de la Biblia pasaron por situaciones, el mismo Jesús, ¿verdad? Situaciones similares a las que tú y yo estamos pasando ahorita, ¿verdad? En un mundo en donde quizás las tentaciones, ¿verdad? Aún el hecho, y no te hablo de tentaciones, grandes, ¿verdad? Sino desde el hecho de la decisión que tú tomas el domingo de ir o no ir a la iglesia. Son batallas, ¿verdad? Que libramos, ¿verdad? Todos los domingos, aún pensamientos que vienen a nuestra mente y por eso es importante que tú y yo estemos bien afianzados y conozcamos súper bien la palabra de Dios, porque eso va a determinar si lo filtramos y que todo sea filtrado, ¿verdad? A través de la palabra y poder decir, es un pensamiento que yo necesito desechar, o este es un pensamiento que quizás me pueda ayudar, o quizás este pensamiento me ayude, ¿verdad?, a llevarlo en oración y que de esto, como dice la palabra de Dios, ¿verdad?, todas las cosas nos ayudan para bien y que de todo esto pueda salir, de todas las situaciones, ¿verdad?, puedan salir cosas que me ayuden a bien, como lo dice la palabra de Dios, porque yo amo a Dios, ¿verdad? Entonces, estos fueron los testimonios. Y vamos a ir a un corte. No te despegues de tu programa. Ya estamos en lo más importante, en el segmento más importante del programa, que es la palabra.

Estamos de regreso en tu programa Salva Vidas. Y bueno, amigo y amiga que nos estás escuchando, hemos llegado a la parte más importante del programa, que es la palabra de Dios. Y como tú ya sabes, ¿verdad? El día de hoy estamos hablando acerca de fuiste llamado a ser un ejemplo, ¿verdad? Y nuestro versículo o nuestro texto principal el día de hoy es Primera de Timoteo 4:12, que dice lo siguiente: ninguno tenga en poco tu juventud, sino sé ejemplo de los creyentes en palabra, conducta, amor, espíritu, fe y pureza, ¿verdad? O como lo dice la Nueva Traducción Viviente: no permitas que nadie te subestime por ser joven. Sé un ejemplo para todos los creyentes en lo que dices, en la forma en la que vives, en tu amor, tu fe y tu pureza, ¿verdad? Y qué gran responsabilidad, ¿verdad, amigo y amiga? Es complicado que hoy en día la juventud, ¿verdad?, se vea menospreciada, ¿verdad? Y si bien es cierto, ha habido modas que quizás los adultos dicen, pero ¿por qué hacen eso? O ¿cuál es el motivo, verdad? O sea, es quizás querer llamar la atención, o es, no sé, ¿verdad? Pero tú como creyente joven, ¿verdad? Creyente de la palabra, y tú conoces, ¿verdad? Y yo creo que es muy fácil generalizar acerca de las conductas actuales de los jóvenes, ¿verdad? Pero también tú como joven, creo que es un área de oportunidad para que tú digas, ¿sabes? No es bueno generalizar, porque miren, con mi ejemplo yo les voy a demostrar que esta juventud, esta generación de jóvenes cristianos es diferente por esto, y que con tu ejemplo, ¿verdad? Porque el ejemplo habla más que una palabra, ¿verdad? Y la escritura nos enseña, ¿verdad?, que nadie debe de menospreciar a la juventud, y que como jóvenes, ¿verdad?, deben de convertirse en un ejemplo para los creyentes en palabra, conducta, amor, fe y pureza, ¿verdad? Qué responsabilidad tan grande, ¿verdad? En Primera de Timoteo, pues Dios no le dijo a Timoteo, espera ser mayor para comenzar a servirme. Tampoco le dijo, primero consigue reconocimiento, dinero, posición importante y después sígueme, ¿verdad? Dios le dijo a Timoteo que fuera ejemplo, ¿verdad? Así como Dios nos está hablando el día de hoy, amigo y amiga que nos estás escuchando, sé ejemplo, ¿verdad? Es difícil ser ejemplo, sí, es muy difícil, porque quizás como jóvenes cristianos creemos que tenemos que ser perfectos, ¿verdad? Pero sabemos que Dios se perfecciona en nuestras debilidades, y no somos nosotros los que podemos ser perfectos, sino Dios se puede perfeccionar en nuestras debilidades, ¿verdad? Porque por nosotros mismos no podemos buscar la perfección, ¿verdad? Y bueno, esto nos enseña algo maravilloso, ¿verdad? No necesitas esperar a ser adulto para comenzar a vivir con propósito delante de Dios, ¿verdad? Tal vez eres estudiante, tal vez estás comenzando tu vida laboral, quizá todavía dependes económicamente de tus padres, puede que algunas personas no te tomen en serio tu fe porque eres joven, ¿verdad? Pero hoy vamos a descubrir ¿qué dice Dios acerca de tu edad, tu responsabilidad y tu influencia, ¿verdad? Y bueno, ¿alguna vez te has preguntado, ¿verdad? O te has dicho que eres demasiado joven para hacer algo importante? ¿O alguna vez te has sentido presionado a comportarte de una manera contraria a tus convicciones cristianas, ¿verdad? También en algunas ocasiones llegamos a pensar que los jóvenes de hoy pueden marcar una diferencia en su generación, ¿verdad? Y bueno,
esto es importante que tú lo tengas en mente, ¿verdad? Que tú puedas reflexionar acerca de estos tres comentarios que yo te hice, ¿verdad? Y bueno, sobre todo, ¿verdad? Que no permitas que tu juventud sea una excusa para vivir sin propósito, ¿verdad? Permite, ¿verdad?, que tu juventud sea una oportunidad para demostrar que Dios puede formar un carácter firme desde temprano, ¿verdad? Como te lo había mencionado anteriormente en Eclesiastés 12:1, dice: acuérdate de tu Creador en los días de tu juventud, antes que vengan los días malos y de los cuales digas que no tienes contentamiento. Y muchas veces, te lo digo, ¿verdad? A mí me pasó, ¿verdad? Y en esos días de juventud, pues tienes todo el tiempo, ¿verdad? Tienes la energía. Y quizás, amigo y amiga, cuando ya lleguemos a una edad, pues no vamos a tener todo el tiempo. Nos van a faltar ganas, ¿verdad? Y nos va a faltar la energía. Y no es que quizás no tengas esa disposición, sino que ya las características propias de la edad nos lo permiten o no nos lo permiten, ¿verdad? Y bueno, para adentrarnos un poquito más acerca de quién era Timoteo, y bueno, para comprender correctamente 1 Timoteo 4:12, necesitamos, ¿verdad?, conocer quién era Timoteo, ¿verdad?, el joven que recibió estas palabras. Y bueno, Timoteo era un joven, que servía a Dios. En Hechos 16, del 1 al 3, encontramos a Timoteo cuando Pablo lo conoce durante su recorrido misionero. Timoteo tenía una buena reputación entre los creyentes de su región. Pablo lo incorporó a su labor misionera y con el tiempo Timoteo llegó a ser un colaborador importante en el ministerio. Esto lo encontramos en Hechos 16, del 1 al 3 y Filipenses 2, del 19 al 20. Esto nos enseña que la juventud de Timoteo no le impedía desarrollar un servicio significativo. No obstante, tampoco debemos imaginar que nació siendo un líder perfecto, ¿verdad? Las instrucciones que Pablo le escribió muestran que necesitaba crecer, perseverar y cuidar su vida espiritual. Aquí encontramos una verdad importante. Dios puede llamarte mientras todavía estás creciendo, pero ese llamado no elimina la necesidad de aprender, de madurar y ser corregido por su palabra, ¿verdad? En muchas ocasiones, va a haber personas, ¿verdad?, que vengan a nuestra vida, sobre todo líderes espirituales, ¿verdad?, nuestros pastores, nuestros líderes en la iglesia, ¿verdad?, y nos van a hacer correcciones, ¿verdad? O nos van a hacer críticas constructivas, ¿verdad? Y que nosotros lo filtremos, ¿verdad? ¿Desde dónde viene esa crítica, ¿verdad? Si realmente es constructiva, me sirve, no me sirve, lo guardo y lo trabajo, ¿verdad? O simplemente fue un arranque de emociones por parte de mi hermano. Pero sabes, amigo y amiga, todo es bueno que tú y yo lo filtremos a través de la palabra de Dios, y también de todo podemos aprender. No por el hecho de que venga alguien y me lo diga alguien hasta quizás en mal tono, nosotros digamos: no, pues es que esta persona ya es adulta, él no sabe, ¿verdad?, de lo que ahora los jóvenes dicen, ¿verdad? De todo podemos aprender, ¿verdad? Tanto de los buenos comentarios como de los malos comentarios, ¿verdad? Y muchas veces es más de donde nosotros aprendemos. Pero no dudes que Dios te pueda usar, que tú puedas lograr hacer todo como Dios, a lo que Dios te llamó, ¿verdad? Y bueno, quizá alguien te ha dicho: todavía estás muy chico, no conoces suficientemente la Biblia, ¿qué vas a enseñar si apenas estás comenzando? Es posible que necesites aprender más. Eso todos, ¿verdad? Todos en la iglesia, aún por más adultos que seamos, todos necesitamos diariamente tener nuestro tiempo a solas con Dios y nunca
dejamos de aprender, ¿verdad? Quien te diga, yo ya aprendí toda la Biblia, pues ahí sí, cuidado, ¿verdad? Porque nunca se deja de aprender, ¿verdad? Y bueno, si eso es posible, ¿verdad? Que necesitemos de más preparación, de recibir orientaciones, ¿verdad? De quizás tomar más diplomados, más discipulados dentro de la iglesia, de también ser susceptibles a discipularnos, ¿verdad? Que nos dejemos, ¿verdad? Guiar por personas dentro de la misma iglesia, ¿verdad? Y bueno, pero esto, amigo y amiga, esto sí tenlo bien en claro, no significa que tu edad te descalifique para servir a Dios, ¿verdad? La respuesta bíblica no es actuar con orgullo, sino crecer en sabiduría y en fidelidad, ¿verdad? Proverbios 1:5 menciona lo siguiente: el sabio escucha y aumenta su saber. En 1 Pedro 5:5 menciona que la humildad debe caracterizar nuestra relación con los demás. Y en 2 Timoteo 2:15 menciona que debemos procurar presentarnos delante de Dios como obreros aprobados que manejan correctamente la palabra de verdad. Un joven cristiano no necesita aparentar que lo sabe todo, necesita tener un corazón dispuesto a aprender. Y no solamente los jóvenes, ¿verdad? También los adultos en la iglesia, todos necesitamos aprender, todos necesitamos de Dios día a día. Y quien diga que no necesita de Dios, pues cuidado, ¿verdad? Porque ahí sí corremos mucho riesgo, ¿verdad? Pero todos necesitamos de Dios y todos necesitamos diariamente estar aprendiendo de Él, ¿verdad? Y bueno, 2 Timoteo nos menciona que Timoteo conocía las Escrituras desde su infancia, ¿verdad? Pablo le recuerda a Timoteo que permanezca en lo que había aprendido y que conocía las Escrituras desde su niñez. También menciona la fe sincera que había habitado primero en su abuela Loida, en su madre Eunice. Observa algo hermoso, ¿verdad? En la formación espiritual de Timoteo vemos la influencia de su familia y la importancia de las Escrituras, ¿verdad? Su madre y su abuela tuvieron una participación importante en su formación, pero Timoteo también debía permanecer personalmente en la verdad, ¿verdad? Padre, madre, abuelos, líderes juveniles, nuestras acciones pueden influir profundamente en los jóvenes. No basta con exigirles que oren si nunca nos ven orar, ¿verdad? Y esto es algo muy importante y te lo vengo diciendo desde un inicio, ¿verdad? El ejemplo siempre va a arrastrar, ¿verdad? Y bueno, no basta con pedirle a un joven que lea su Biblia, ¿verdad? Si no encuentran en los adultos un ejemplo de amor por la palabra. A los jóvenes, ¿verdad? A ti, amigo y amiga que nos estás escuchando, agradece a quien te enseñaron la verdad, a quien te enseñó la verdad. Pero también desarrolla una relación personal con Dios, ¿verdad? Que ese momento de intimidad tuyo con Dios, ¿verdad? A través de su palabra, tú puedas llevarlo a cada vez a un nivel más grande, ¿verdad? Y bueno, no vivan solamente de la fe de sus padres, ¿verdad? Porque muchas veces nosotros decimos, Dios es esto, Dios es lo otro. Pero el hecho de cuando tú empiezas a conocer a Dios en diferentes áreas, eso transforma radicalmente nuestra manera de vivir, ¿verdad? Y bueno, Pablo no solamente le dijo que creyera, le dijo que fuera ejemplo, ¿verdad? Leemos en 1 Timoteo 4, del 11 al 16, y el contexto es importante porque el versículo 12 no está solo. En los versículos 13 al 16, Pablo también le habla a Timoteo de la lectura de las Escrituras, la enseñanza, el cuidado del don recibido, la perseverancia y la vigilancia de su vida y doctrina. Por tanto, ser ejemplo no significa simplemente tener una personalidad agradable, significa desarrollar una vida moldeada por la verdad de Dios. Y bueno, un joven puede tener talento y todavía necesitar carácter, puede tener conocimiento y todavía necesitar humildad, puede tener muchos seguidores en sus redes sociales y aún así necesitar aprender a seguir a Cristo, ¿verdad? Y tú, amigo y amiga,
¿Qué crees que necesitas más? ¿Qué crees que necesita más nuestra generación? ¿Jóvenes que hablen de Dios o jóvenes que vivan conforme a lo que Dios señala? Y sabes, amigo y amiga, quizás la respuesta bíblica no consiste en enfrentar ambas cosas, ¿verdad? Necesitamos anunciar la verdad, pero también necesitamos vivir la verdad. Y bueno, que nadie menosprecie tu juventud. Vamos a dividir este versículo en dos elementos principales. El primero es la juventud y los otros cinco describen las áreas en las que debemos ser ejemplo, ¿verdad? ¿Qué significa menospreciar? El verbo griego utilizado en el pasaje es katapronēo, que expresa la idea de mirar a alguien por encima del hombro, despreciarlo o considerarlo de poco valor. La palabra griega juventud es neotes. La enseñanza no es que los jóvenes deban exigir respeto por la fuerza. Tampoco significa que nunca deban escuchar una crítica. Pablo anima a Timoteo a no permitir que su edad se convierta en una razón para que otros desestimen su servicio. Y es lo que te comentaba, ¿verdad? No solo es que una no es exigir, ¿verdad?, un reconocimiento, ni tampoco pedir, ¿verdad?, que te consideren una persona de respeto, sino que tu mismo ejemplo sea una forma de ganarse el respeto de los demás, ¿verdad? Y bueno, en lugar de responder con arrogancia, Timoteo debía mostrar mediante su vida que era digno de confianza. El texto en griego de 1 Timoteo 4:2 y sus traducciones pueden ser un reflejo, ¿verdad?, de lo que Dios nos habla a los jóvenes, en qué aspectos de nuestra vida debemos de ser ejemplo, ¿verdad? Y bueno, te voy a leer, ¿verdad?, acerca de algunos jóvenes de la Biblia, ¿verdad? Te voy a hablar acerca de dos jóvenes de la Biblia. Primero, de David, ¿verdad?, joven pero dispuesto a confiar en Dios. Cuando David se presentó para enfrentar a Goliat, Saúl señaló que era demasiado joven para luchar contra aquel guerrero. David no negó su condición de joven, en cambio explicó cómo Dios lo había ayudado a proteger la oveja de su padre frente al león y al oso. Su confianza no estaba en su edad, su armadura ni su fuerza física, ¿verdad? Y esto es un punto muy importante. Su confianza estaba en el Señor. Y así es, amigo y amiga. Esta es la conclusión, ¿verdad? Casi del programa. No es tu edad. Y también que como adultos lo entendamos, ¿verdad? No es por la edad, no es por la fuerza, no es por la capacidad física, tampoco es por la capacidad mental, ¿verdad? Ni su situación económica. Es porque el joven que confía en Dios es digno de respeto, ¿verdad? Y su misma confianza en Dios y su misma sabiduría que ha adquirido de Dios lo va a llevar a un punto más elevado, ¿verdad? A una situación digna de entera y plena confianza, ¿verdad? Y bueno, David no comenzó a confiar en Dios el día que se presentó ante Goliat. Su confianza se había ejercitado antes de situaciones que otras personas quizá no consideraban importantes. Y bueno, también te voy a hablar acerca de Josías, ¿verdad? Este rey casi no es tan conocido, ¿verdad? O quizás sí lo has escuchado, pero su historia se encuentra en Segunda de Reyes 22, del 1 al 13 y del 23, del 1 al 3. Josías comenzó a reinar, imagínate, amigo y amiga, a los 20, no. A los 25, no. A los 17, no. A los 15, tampoco. A los 12, tampoco. Este rey comenzó a reinar a los 8 años. Imagínate, amigo y amiga. Durante su reinado se encontró el libro de la ley en el templo.
Al escuchar su contenido, Josías respondió con humildad y buscó actuar conforme a la palabra de Dios. En lugar de endurecer su corazón, reconoció la gravedad de haberse apartado de lo que Dios había mandado. Su historia nos recuerda que la juventud no impide tomar en serio la palabra de Dios. Pero hay una enseñanza adicional. La verdadera renovación no consiste solamente en emocionarnos al escuchar la Biblia. Debemos responder a ella con obediencia, ¿verdad? Y imagínate, amigo y amiga, qué interesante todo esto, ¿verdad? Que ¿quién iba a pensar que un rey de la edad de Josías, ¿verdad? Iba a tener la capacidad de, pues es como, pues un presidente de la República, ¿verdad? O sea, imagínate un presidente de la República de 8 años, pero imagínate qué tanta sabiduría tenía este niño para haberlo hecho, ¿verdad? Y no era lo que él, las capacidades propias de él, sino porque su confianza y sus fuerzas estaban puestas en Dios, ¿verdad? Y bueno, también te quiero hablar, acerca de María, ¿verdad? La madre de Jesús, una mujer dispuesta a obedecer, ¿verdad? Cuando el ángel Gabriel, y bueno, esta lectura la vas a encontrar en Lucas 1, del 26 al 38. Cuando el ángel Gabriel anunció a María que sería la madre de Jesús, ella escuchó un mensaje extraordinario que cambiaría su vida. En Lucas 1:38, María respondió expresando su disposición a que se cumpliera la palabra recibida. No debemos idealizarla como alguien que comprendía todos los detalles de lo que iba a ocurrir. El pasaje muestra su disposición a responder a Dios. Su historia nos invita a considerar cómo reaccionamos cuando la voluntad de Dios desafía nuestros planes. A veces obedecer a Dios significa tomar decisiones difíciles. Puede significar rechazar una relación que te aleja de Cristo. Puede significar reconocer que te equivocaste. Puede significar dejar de mentir, pedir perdón o actuar con integridad cuando nadie te obliga a hacerlo, ¿verdad? Y bueno, también es no necesitas, ¿verdad?, y demostrar que eres muy importante o más importante que los demás. Necesitas demostrar con humildad y fidelidad a quién perteneces. Y una característica muy importante es la humildad, ¿verdad? La humildad nos ayuda a ser discipulados, a recibir toda instrucción, ¿verdad?, con amor. Y también a hacer cambios, ¿verdad?, que quizás sí son necesarios en nuestra vida. Y pues que Dios nos dirija, ¿verdad?, y que Dios nos ayude a encontrar ese balance para estar bien con Dios. Y bueno, estando bien con Dios, lo demás se ordena, ¿verdad? Teniendo bien el principio, Dios ordena el resto, ¿verdad? Y bueno, amigo y amiga, ya casi estamos por finalizar. Es importante que hagamos un corte y regresemos.

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Ya estamos en la parte final de nuestro programa y llegó la hora de los consejos, amigo y amiga. Y bueno, para empezar, el primer consejo que... No digo que estos consejos sean los únicos, ¿verdad? Que sean una ley, ¿verdad? Existen más consejos, pero yo te voy a dar algunos que considero importantes, ¿verdad? Con respecto a nuestro tema del día de hoy, de nadie tenga en poco tu juventud, ¿verdad? Y que seas tú un ejemplo, ¿verdad? En tu casa, primeramente, con tus padres, con tus hermanos, con tus abuelos, con tus tíos, ¿verdad? Con tus primos. Y pues que también seas un ejemplo en la iglesia, ¿verdad? En donde quiera que tú te desenvuelves, en la escuela, en el trabajo, si tienes alguna actividad para escolar, ¿verdad? O alguna actividad de recreación, que tú puedas ser un ejemplo de joven, ¿verdad? Y el número uno es... No esperes a ser adulto para servir a Dios. No necesitas esperar a tener muchos años para terminar una carrera o alcanzar una posición de importancia para comenzar a ser útil en las manos de Dios. No menosprecies las pequeñas oportunidades. Sé responsable con lo que tienes hoy mientras te preparas para las responsabilidades de mañana. Acuérdate que el que lo poco es fiel, en lo mucho lo pondrá, ¿verdad? Y si tú hoy, el día de hoy, tienes, no sé, algún líder o algún hermano te encomienda, ¿verdad? Alguna actividad que quizás tú pienses que es pequeña, ¿verdad? Tú queda bien en esa, sé responsable en esa, sé fiel en esa actividad que Dios te puso y de ahí van a salir cosas más grandes, ¿verdad? Y bueno, número dos, elige bien a tus amistades. Y sabes, amigo y amiga, en este es un punto muy importante que yo sí está para considerar, ¿verdad? Y como Primera de Corintios 15:33 dice, no erréis, las malas conversaciones corrompen las buenas costumbres y es importante que tú te rodees de personas que te puedan dar un buen consejo, ¿verdad? Las personas con quienes compartes tu tiempo pueden influir directamente en tus decisiones, tus hábitos y tu manera de pensar. Esto no significa que debas tratar mal a quienes no comparten tu fe, para nada, ¿verdad? Significa que debes aprender a distinguir entre amar a las personas y permitir que ejerzan una influencia perjudicial en ti, ¿verdad? Un ejemplo bien claro, ¿verdad? Lo podemos ver en Daniel y sus compañeros procuraron permanecer fieles a Dios en Babilonia, ¿verdad? No todas las personas que te hacen reír te ayudan a crecer. Hay amistades que te acercan a tus propósitos y otras que te presionan para abandonar tus convicciones. Consejo número 3, no vendas tus convicciones por aceptación. Y bueno, en Gálatas 1:10 podemos encontrar, pues busco ahora el favor de los hombres o el favor de Dios, o trato de agradar a los hombres, pues si todavía agradara a los hombres, no sería siervo de Cristo, ¿verdad? Y es importante, ¿verdad?, que no vendamos quizás por un momento de alegría, de satisfacción, o quizás, ¿verdad?, para evitar burlas, participemos de actividades que sabemos que no nos convienen, ¿verdad? Es importante que nos reservemos, ¿verdad? Que aprendamos a decir que no con respeto y firmeza. No necesitas insultar a nadie para defender tus principios, ¿verdad? Joven, si para conservar una amistad tienes que traicionar tus convicciones, necesitas revisar esa relación. No estás obligado a hacer algo incorrecto para demostrar que perteneces a un grupo. La verdadera firmeza que consiste en sentirse superior a los demás, sino en obedecer a Dios, incluso cuando hacerlo no es popular, ¿verdad? Y bueno, número 4, cuida tus palabras, especialmente cuando estés enojado. Y sabes, amigo y amiga, esto es algo bien difícil, ¿verdad? No todo lo que sentimos debe convertirse inmediatamente en una respuesta, ¿verdad? En ocasiones, una palabra pronunciada en un momento de enojo puede herir profundamente a nuestros padres, amigos o personas que nos rodean, ¿verdad? Aquí es
es momento quizás de hacer una pausa antes de responder, escuchar antes de sacar conclusiones, no utilizar redes sociales para humillar a alguien. Si te equivocas, reconoce tu error y pide perdón. Procura decir la verdad siempre con amor, ¿verdad? Consejo número 5, no vivas una doble vida, ¿verdad? Una cosa es luchar contra una debilidad y otra muy distinta es acostumbrarnos a escondernos sin quererla cambiar, ¿verdad? Procura ser la misma persona en la iglesia, en casa, en la escuela y cuando nadie nos está mirando, ¿verdad? Y bueno, amigo y amiga, estos son los consejos que yo te tengo para hoy. Hay más consejos, ¿verdad? Que tú puedes seguir, ¿verdad? Para honrar a Dios, ¿verdad? Y bueno, es momento de que hagamos una oración. Si tú estás en posibilidades de cerrar los ojos, hazlo. Si no, en donde quiera que tú te encuentres, vamos a hacer una oración. Amado Padre Celestial, gracias por tu palabra y por la vida que cada joven que nos escucha el día de hoy. Ayúdanos a ser ejemplo en nuestra manera de hablar, actuar, amar y creer. Danos sabiduría para elegir buenas amistades, dominio propio para tomar buenas decisiones y valentía para agradarte a ti antes que al mundo. Examina nuestros corazones y guíanos siempre por tu camino. Que nuestra juventud sea una oportunidad para servirte y glorificar tu nombre. En el nombre de Jesús. Amén y amén. Y bueno, amigo y amiga, gracias por haberte quedado conmigo en estas 2 horas de tu programa Salvavidas. Te tengo una invitación muy importante que es acerca de... si tú no tienes alguna iglesia donde congregarte, yo te voy a hacer la invitación de que te reúnas en las iglesias de Camino, Verdad y Vida. La primera es con sede en Tamuín, todos los domingos en punto de las 9 de la mañana en la calle Moctezuma número 266, Colonia Pueblo Nuevo, San Luis Potosí, se encuentra Camino a Verdad y Vida Tamuín. En Ciudad Valles, todos los domingos en punto de las 11:30 de la mañana en la calle 5 de Mayo número 6, zona centro. Te esperamos para conocerte, ¿verdad? Y conocernos ahí. Y también todos los sábados en punto de las 4 p.m. los servicios de los jóvenes, ¿verdad? También te esperamos para conocernos. Y Camino, Verdad y Vida Axtla, todos los domingos en punto de las 6 de la tarde en calle de la Cruz, esquina Niño Artillero, Ejido Coamila, en Axtla de Terrazas. Te esperamos con mucho gusto en cualquiera de nuestras sedes. Mi nombre es Ada. Dios te bendiga grandemente. Fue un placer.

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0: Son las 4:56.
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0: Son las 5 en punto.
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1: Bueno, pues ya a las 5:04, le damos inicio a su programa Viva, Viva, Avivamiento. Ya nos conectó, cielos abiertos, ya nos conectó a las 5:04. ¿Quién se encuentra en los controles? ¡Ánimo! Arriba corazón, y les saludo a su hermano y amigo de siempre, Saúl Esparza, en una emisión más, en una transmisión más de su programa Viva, Viva, Avivamiento.
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1: Bueno, pues háganos favor de compartir este sencillo video de Aviva, Viva, Avivamiento, ya por 29 años, oiga, 29 años al aire.
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1: Qué bendición tan grande poder estar ahí en su carro, en su casa o en su oficina, a través de las ondas radiales, a través de las ondas hercianas de la 94.7. Vamos a ver cuántas difusoras nos hacen, nos dan esa gran bendición de formar parte de su programación en esta hora de la tarde, las 5:05. ¡Ánimo! Y arriba corazones, bienvenidos los que ya se están conectando.
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0: Jesús.
1: Buenas tardes a toda la audiencia que nos escucha allá en el altiplano de Tula, Tamaulipas. Muy buenas tardes a toda la audiencia. Muchas gracias. Que el Señor les bendiga. A través de la 94.7, muchas gracias a cada uno de ustedes, donde quiera que se encuentre, donde quiera que estén, donde más alto, más abajo o más ancho. Bueno, pues está llegando la señal de la 94.7. Gloria a Dios, gloria a Dios. Arriba, corazones, arriba, corazones. Ya Jessy Reyes ya llegó al trabajo. Ya está sentada ahí en el clima, en la oficina, lista para escuchar a Viva. Buena. En el Cruz, hermano, que Dios.

mi hermana de la Cruz, Martina de la Cruz. Excelente tarde, saludos desde Tamasopo, Tamasopo, paradisíaco lugar. ¡Ea! Allá me voy a ir de vacaciones, voy a pedir vacaciones.

hermana Martina, mándenme un número de celular para comunicarme para allá, para cuando yo vaya. Saludos, hermanos, a Dios se bendiga desde Monterrey, Nuevo León. ¡Súbale hasta el mil! Dana Ramírez, hermano, un saludo a la familia Borjas del Rosario, municipio de Quismón. Saludos desde Tampachal. A la familia Obispo también, si los ven por ahí, salúdenmelos.

0: ¡Ea! ¡Gloria a Dios! Bueno, pues ahí quedó este bonito tema. ¡Santo sea el Señor! No quería ponerles ese. Buenas tardes, ¿a quién tengo en la línea? ¿De dónde y para quién?
1: Hermano Agustín Tomás de la Herradura.
0: ¿Cómo está mi hermano Agustín Tomás de la Herradura, Gilitla, San Luis Potosí, México?
1: Aquí lo estoy escuchando desde la huerta de mi mamá de mandarina.
0: Ay, ay, ay, ¿para cuándo habrá mandarinas?
1: Aquí en diciembre.
0: Ay, de aquí a diciembre. Ajá. Bueno, pues ahí me las rejunta todas, oiga.
1: Sí.
0: ¿Cómo está la gente por allá? ¿Qué comentarios ha habido del evento? Oiga, pues a mí me han llegado comentarios que estuvo muy bonito, ¿eh?
1: Ah, pues sí. Sí, gracias a Dios que todo salió bien, ¿verdad?
0: Todo salió bien, nos dio buen tiempo. Bueno, pues todo estuvo perfecto.

0: Perfecto, ¿verdad?
1: Todo de maravilla.
0: Dios es bueno y para siempre su misericordia.
1: Amén.
0: Dígame.
1: Le llamo para mandarle saludos y felicitaciones a mi hija Angélica, allá en, que está en García, Nuevo León.
0: García, Nuevo León.
1: Hoy está cumpliendo un año más de vida.
0: A ver, pues dígale algo a su hija, dígale algo bonito, no la vaya a regañar, dígale algo bonito nada más.
1: No, pues que Dios le dé muchísimos años más de vida y que Dios los acompañe, ¿verdad? Que también se interese, ¿verdad? En buscar las cosas de Dios, ¿verdad? Que por ahí donde se reúnan, que vayan ahora sí que a buscar de las cosas de Dios.
0: Seguro que sí, pues es el mejor consejo, ¿verdad? Para un hijo. Pero bueno, ya que vayan, pues ya es otra cosa, pero por consejo no queda, ¿verdad? Como dicen.
1: Así es. Sí, que Dios le dé muchísimos años más de vida y que pues que Dios los guarde allá juntamente con su compañero y la niña que les ha dado. Se llama Mía Isabel.
0: Okay, ¿cómo no, mi hermano Agustín Tomás Martínez? Qué gusto recibir su llamadita y salúdeme a toda la gente por allá, a los que se acuerden de este siervo inútil, bueno para nada, que soy yo, ¿eh?
1: Amén, algunos lo están escuchando.
0: Ándele, saludos, gracias.
1: Adelante, con clase con las mañanitas.
0: Aquí están las mañanitas, hermano, hágalas.
1: Amén.
0: Cumpleaños feliz.
1: Amén, amén, gracias, Dios les bendiga.
0: Dios les bendiga, cambio y fuera.
1: Amén.
0: Gloria a Dios. Bueno, pues ahí está para la hija de mi hermano Tomás con, pues está de manteles largos ahora, ¿verdad? Está de manteles largos. A ver, aquí está, a ver, me pedía hermana el canto de rumores, ¿cómo no? Y también para allá, para los camarones, ejido los camarones, ¿dónde me dijo que queda, hermana? Pero aquí está, hay rumores en el pueblo, y bien. Esto sucedió allá en el bello puerto de Tampico, Tamaulipas, México. La línea está disponible 833-148-2566. 833-148-2566. Bueno, pues así estará Saúl y sus teclados en vivo y a todo color con todo un audio e iluminación profesional en este mes de noviembre 27, 28 y 29 en La Ceiba, Tenexcalco, Axtla de Terrazas. ¡Ea!

allá donde tienen la radio en todo volumen, en Camarones, San Francisco. Quiero el canto de rumores. Pues ahí está, oiga, no se enoje, no se enoje.

Saludos para el grupo Herencia, allá en Suchaco, Coscatlán, muchachos. Échenle ganas, todo para adelante, nada para atrás. Herencia divina, ¡ea!

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0: diablo se enoje, aunque el diablo se enoje. Gloria a Dios, gloria a Dios. Seguro que sí. Las 5 de la tarde con 19 minutos. Qué rápido, qué rapidísimo. Pero bien rapidísimo se va el tiempo, ¿verdad, mi hermano Adán Santiago? Eso es mentira de Satanás. Así es, hermano, eso es mentira de Satanás. Adrián Rodríguez, saludos, hermano Saúl. Aviva, aviva, avivamiento. Y nada de aburrimiento, hermano Adrián. Y nada de aburrimiento. Areli Álvarez, hola hermano, Dios te bendiga, saludos. Lo estamos escuchando acá en San Antonio, Huixquilico. Y un saludo para mi mamá Olivia y para mis hijos Uriel y Samir. Y Samir, oiga nada más, bueno, pues hasta allá se van los saluditos. Y ya que ando por allá, saludo allá a la iglesia de Buenavista, a la iglesia de Buenavista, al pastor, a su esposa y a toda la congregación que ya mero cumple 16 o 17 años, ¿no? Ya mero, ya mero. Luis Aguilar, M. Tenorio. Hermanos, saludos para Eulogio, para Juana, para Marcela de Ciudad Valle, desde Tula, Tamaulipas, México. Seguro que sí. Gracias por estarse comunicando en esta hora de la tarde. Mari Garay, Dios te bendiga, hermano. Saludos desde la ciudad de las montañas, Monterrey, Nuevo León. Ah, les aviso con tiempo, por si quieren hacer algún evento, aprovechar. El día 2 de marzo estará Saúl y sus teclados allá en García, Nuevo León, en un salón que está en el mero centro. A ver, si lo consigo, el nombre se los digo, para que hagan sus preparativos. Ok, saludos a la familia del grupo Herencia, Herencia Divina, allá por Suchiaco, Coscatlán, seguro que sí. ¿Dónde estaremos? Que ya están por confirmar el 19 y 20 de diciembre, 19 y 20 de diciembre, pero ahorita les confirmo la fecha. Qué bendición tan grande poder estar en esos lugares llevando el mensaje de la palabra del Señor. A ver, muchachos del grupo Herencia, a ver este tema que me mandaron, ¿cómo están? Ah, no, ese no es. Ese no es.
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0: A ver, ¿dónde está el que me mandaron, muchachos? Gloria a Dios, ánimo arriba corazones, el grupo Herencia y también el grupo Renacimiento de por allá, de Suchiaco, Coscatlán. Buenas tardes, ¿cómo están? Dice Jesse Reyes, pues aquí estamos hasta el mil. Hermano, pase a pagar la deuda. No, es un mensaje, no. A ver. Pues saludos a mi hermano Salinas, allá por Costa Esmeralda y a toda su familia. Que el Señor les bendiga, hermano Salinas, y a toda su familia. Ánimo y arriba corazones.
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0: 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A ver, aquí lo tengo, no lo tengo, no lo, te- lo tengo, no lo tengo. Yo quiero complacerles a todos, pero el tiempo se va. A ver, aquí está. Saludos para Electrónica Cleo, el símbolo solitario, que ya se reportó, ya se comunicó. ¿Dónde está? Gloria a Dios. Es que se me pierden, oiga. Ya de viejito, ya no veo. Aquí está. Él tiene el control, seguro que sí. Hasta el mil. Dulce Martínez. Gracias, Dulce Martínez. Oración por mi hija Marta. Va a ser programada a operarla de la vesícula. Claro que sí, Lupita Sáenz.

La calma. José Martínez Cruz, buenas tardes, hermano. Compláceme con un canto de Saúl y sus teclados. Un saludo para mi esposa Amalia Hernández Bautista y para mi hija Abigail Martínez Hernández.

0: Esparza García. ¡Ánimo! ¡Ánimo! ¡Ea!
1: ¡No!
0: Las 5 de la tarde con 26 minutos. Mari Martínez, Dios te bendiga, hermano Saúl. Dios te bendiga. Salud desde García, Nuevo León. Dulce Martínez, por favor, ponga el canto Cristo no está muerto. A ver, ¿cuál será? Lo buscamos. Por lo pronto, aquí está ya el que me pidieron. Gloria a Dios, recibe a Jesucristo. El tiempo se va. ¡Ea, ea!

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2: Gloria a Dios. Bueno, pues así, ahí estaremos en estos eventos. Si usted va a tener un evento en puerta, pues háganoslo saber, ¿eh? Háganoslo saber. Gloria a Dios. Ánimo. Arriba corazones. Ayúdame, Señor. Ayúdame. Ahorita lo ponemos, ¿eh? La línea está disponible. 833-148-2566. Repito. 833-148-2566. Para que usted se goce en su carro, en su casa o en su oficina, tenga usted la radio encendida. Seguro que sí. Gloria a Dios. A ver. Ok. ¿Dónde está? Oiga, ¿dónde está? ¿Quién me lo robó? No sabría decirlo. Parece que aquí está. Ok. Dice que ya nos mandaron aquí la ubicación con mucho tiempo, pero bueno, ¿dónde va a ser el evento? Gloria a Dios. ¿Dónde va a ser? Aquí no lo pusieron, ya se me olvidó. Ok, dice hermano, que el Señor le bendiga. Dice, ponga por favor y avise con tiempo en dónde va a estar. En el mes de marzo, ok. Bueno, pues es lo que ando buscando, fíjese, es lo que ando buscando y no lo encuentro. Dice, en el salón de eventos, solidaridad. En el salón de eventos, solidaridad, ahí en el centro de García, Nuevo León, el 2 de marzo. Anótelo bien, 2 de marzo, Saúl, los Teclados en una gran fiesta de 15 años. Allá en el Salón Solidaridad, en el centro de García, Nuevo León. Gloria a Dios. Bueno, pues, quedan todos cordialmente invitados. A mí que nada más dijo el hermano, invítelos a todos los que puedan venir y le vamos a echar más agua a los frijoles. Oiga nada más. Las 5:34 minutos, me pareció escuchar a Higinio Hernández Ponce, donde vamos a estar transmitiendo el viernes unidos con Radio Provisión Reynosa.

Seguro que sí, arriba corazón. Bueno, a las 5 de la tarde, ya con 36 minutos, Vale Hernández. ¿De qué parte del mundo, Vale Hernández? ¿De los Hernández de dónde? ¿De los Hernández de dónde? ¿De dónde? Gloria a Dios, porque tenemos muchos Hernández. Muchos, pero muchos Hernández. Gloria a Dios. Si no se diga, allá por la Huasteca potosina, hidalguense, veracruzana, muchos Hernández, muchos, pero muchos Hernández. Qué bendición tan grande estar en contacto con usted en esta hora de la tarde, Elizabeth Hernández. Ya ves, Dios te bendiga, hermano Saúl, saludos para mis hermanitas, Esther de la Labor 2. ¿Me puede poner el canto de compañera idónea? O no me acuerdo cómo se llama. Ok, ahorita lo buscamos. Jacobo Hernández, bendiciones hermano Saúl, gloria a Dios, desde la herradura Gilitla. Jacobo Hernández, un abrazo. Jacobo Hernández, un abrazo. Gracias a toda la gente que se dio cita en la herradura Gilitla, Faltaron días, verdad que sí, 2 días son muy poquitos, a veces hasta 3 días. Gloria a Dios, vámonos con ese tema.

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0: contentos reunidos hoy.
1: ¡Ánimo! ¡Ánimo! Arriba corazones, 5 de la tarde, ya con 39 minutos, 40 minutos, ya casi, ya casi, ya casi. Gloria a Dios. Bueno, pues así es, hermano y amigo. Estaremos muy pronto allá en la Ceiba Tenexcalco, la Ceiba Tenexcalco. Oiga, nada más, pues vamos a conocer ese bonito lugar. Nos dicen que está cerca de Tanquilín, 27, 28 y 29 de noviembre. Pastores, iglesia, ánimo a organizar eventos. Oiga, el diablo nos está ganando. Donde quiera bailes y más bailes, hermano. Todos los fines de semana, entre semana. Bueno, bueno, el diablo está desatado. Hermanos, hay que echarle muchas ganas, en la obra del Señor. Hay que hacer templos, pero templos de carne, ¿verdad? Como decía el Señor. Porque de estos otros, les decía a los apóstoles, no quedará piedra sobre piedra. Así es que no se afanen tanto, hermano, porque el Señor ya viene pronto por su iglesia, y la iglesia debe estar preparada. Esther Hernández, Dios te bendiga, hermano Saúl. Saludos para mi hermanita Elizabeth Hernández, allá en Córdoba, Veracruz. Hasta allá se van los saluditos. Gloria a Dios. 833-148-2566. 833-148-2566. A gozarse, sonría, que Jesucristo le ama. Gloria a Dios. Prepare sus textos porque mañana tenemos lluvia de textos. Lluvia de textos. Prepare su texto, prepare sus chiquitines con los textos, esos bonitos que usted le sabe enseñar. Gloria a Dios.
2: 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No se predica religión, la Iglesia Evangélica Los Peregrinos te invita.
1: Así es, bueno, por allá estaremos en vivo y a todo color, las 5 de la tarde con 42 minutos. Oiga, estoy buscando el tema que me dice, pero no lo encuentro. Okay, pero se lo voy a cambiar, se lo voy a catafixiar por un canto de himnos del ayer. Dice que el que puse ayer, no me acuerdo la mera verdad. Que no me acuerdo cuál fue el que puse de los cantos de los himnos del ayer, pero a ver qué le parece este, a ver, no, ese no es tampoco, es la entrada, a ver, gloria a Dios, pues le ponemos, a ver, de himnos del ayer, ya sé cuál puse ayer, al último, de la suegra que canta, oiga nada más, aquí está, a ver si este es. Este fue. Ahí está. Noé Martínez, un saludo desde Juárez, Nuevo León. La familia González García le manda bendiciones. Gracias, familia García, González García. Gracias, Noé. Gracias. Un abrazo para todos allá. Oiga, nada más.

Gloria a Dios, qué bonitos temas, qué bonitos temas. Eduardo Ruiz, Dios te bendiga, hermano Saúl Esparza Hernández. Ponga, ¿qué pongo, Eduardo Ruiz? A ver, ¿qué pongo? Nora Ríos, Dios te bendiga. Saludos desde Parral, Chihuahua, Veracruz. Nora, háganos favor de compartir este sencillo video por allá, Nora. Dios te bendiga, hermano Saúl Esparza. No puede pedir canto de luna, te puedo pedir un favor. Santo Dios, ya casi nos vamos, ¿eh? Y tenemos la lectura bíblica, pero a ver, vamos a ver si lo encontramos, ¿eh? El canto, luna, te puedo pedir un favor. A ver si está el de la luna, te quiero pedir un favor. Dile que vuelva, se llama, ¿eh? Dile que vuelva. Oiga, nada más. Aunque el diablo se enoje, se enoje, se enoje.

Antonio Pinto Rivas, bendiciones Marco Antonio, ¿cómo estamos? Gracias. Desde Palmillas, México. Mira nada más, ¿por dónde es ese Marco Antonio? Palmillas. Bueno, un saludo para allá, Marcos, y muchas gracias a la familia, que Dios les bendiga y háganos favor de compartirlo, ¿eh? Gracias. Desde Palmillas, México.

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1: Alabado, en nombre del Señor. Dios te bendiga, hermano. Muchas gracias, muchas gracias. Esther Hernández, Dios te bendiga, hermano Saúl. Qué hermoso programa, de que estaba chiquito escucho ese programa. Saludos para mi hermanita Marta Hernández, ahí en Tampico, Tamaulipas, de parte de su hermana de acá de la labor 2. Ahí ganas. De labor a labor.

Sufrimientos de Pablo como apóstol. Dice así a la letra, en el nombre del Señor Jesucristo. Sufrimientos de Pablo como apóstol, ¿usted lo sabía? Dice, otra vez digo, que nadie me tenga por loco, o de otra manera, recibidme como loco, ¿verdad? Para que yo también me gloríe un poquito. Lo que hablo, no lo hablo según el Señor, sino como en locura, con esta confianza de gloriarme. Puesto que muchos se glorían según la carne, también yo me gloriaré. Porque de buena gana toleraréis a los necios, siendo vosotros cuerdos. Pues toleráis si alguno os esclaviza, si alguno os devora.

azotes sin número, en cárceles, más en peligro de muerte muchas veces. De los judíos, 5 veces he recibido 40 azotes menos uno. ¿Entonces cuántos serían? 3 veces he sido azotado con varas, 1 vez apedreado, 3 veces he padecido náufragos, 1 noche y 1 día he estado como náufrago en alta mar. Oiga nada más. Y nosotros con tantito nos andamos desmayando, santo Dios. En caminos muchas veces, en peligros de ríos, peligros de ladrones, peligros de los de mi nación, peligros de los gentiles, peligros de la ciudad, peligros en el desierto, peligros en el mar, peligros entre falsos hermanos. Lo más difícil, ¿verdad? En trabajo y fatiga, en muchos desvelos, en hambre, en sed, en muchos ayunos, en frío y en desnudez. Y demás de otras cosas, lo que sobre mí se agolpa cada día, la preocupación por todas las iglesias. ¿Quién enferma y yo no enfermo? ¿A quién se le hace tropezar y yo no me indigno? Si es necesario gloriarse, me gloriaré en lo que es de mi debilidad. El Dios y Padre nuestro, Señor Jesucristo, quien es bendito por los siglos, sabe que no miento. En Damasco, el gobernador de la provincia del rey Aretas guardaba la ciudad de los damasancenos para apedrearme. Y fui descolgado del muro en un canasto por una ventana y escapé de sus manos. Santo Dios, oiga, y nosotros con tantito, ahí estamos llorando que ya no voy a la iglesia, que ya no sigo adelante porque me hicieron esto, porque me hicieron el otro. Hermano y amigo, el Señor tiene mucho que ofrecer. El Señor tiene mucho para todos los que quieran seguir adelante. ¡Ay, ay, ay! 5:55 PM. Ya casi me voy, me ausento. Pero antes quiero dejar este mensaje. Recuerde cualquier comentario, sugerencia, regaño o llamada de atención. 833-1-48-2566. Usted nos llama, nosotros vamos al evento evangelístico en el campo, en el casino, en la calle, en el mercado, donde sea, pero hay que predicar el evangelio. Luis FH, Dios te bendiga, hermano Saúl, ponga el canto de la batalla. Hermano, ya casi me voy. Me despido de la 94.7. Muchas gracias a todo el equipo de la 94.7. Un abrazo para todos, sin excepción. Al que está en los controles, que no se identifica, pero le descubriré quién es. ¡Ánimo! Saludos para mi esposa Juliana.

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0: Son las 6:00.
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1: Las voces de mi interior que me atormentan. Alguno de nosotros tal vez nos encontramos hoy en una lucha interna entre dos voces que me hablan. Una voz que me atormenta, otra que me da paz. Una voz que me acusa, otra que me libera. Una me miente, la otra me dice la verdad. Ante esto surge una pregunta: ¿a quién estoy escuchando y a quién le estoy creyendo? Conforme a cómo te sientas hoy, puedes responder a esta pregunta, decir: siento paz en mi corazón, le he creído a Dios, le he creído a su palabra, le he creído a su verdad y me siento libre de todo lo que ocurrió en mi vida pasada. Entonces,